es la hora, son las 7:07. Seguimos disfrutando más canciones. Usted, señora, amigo del volante, que todos los días está con la radio. Y todos los amigos que están escuchando Melodía, aquí en el cercado, todos los días con la radio del primer lugar. Somos Melodía, vamos a seguir bailando. Vamos ahora con la chica de humo.

Chica de humo nos cantaba aquí en Melodía, Chica de humo de Emmanuel. Vamos ahora con las canciones actuales, amigo, aquí en Melodía. Vamos con una bonita balada, una bachata, bailando bachata de Chayanne, aquí en Melodía. 7:13, 7:13.

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Bailando bachata de Chayanne aquí en Melodía, bailando bachata en los 104.3. Vamos a seguir nosotros con más canciones. Parte final del programa.

0: 7:30.
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7: Bien, amigos oyentes, seguimos informando. El gobierno regional de Arequipa inició un procedimiento administrativo disciplinario, conocido como PAD, contra la gerente regional de Trabajo y Promoción del Empleo, Caterín Rodríguez Torreblanca, por la presunta comisión de una falta administrativa relacionada con negligencia en el desempeño de sus funciones. La medida fue dispuesta mediante la resolución gerencial gerente general número 476, emitida el 6 de julio del presente, en la que se establece es el inicio de las investigaciones conforme a la ley 30.057, ley del servicio civil. Entre algunas de las causas figuran la realización de ferias laborales, empresariales y vocacionales, acciones de vinculación laboral con empresas, servicios de orientación vocacional y programas de promoción del empleo para personas en búsqueda de trabajo. Estas observaciones fueron recogidas en el informe de fiscalización y concluyeron en que no se

0: habrían cumplido las metas.
1: Bueno, preocupante la información esta. A ver, insisten a través del WhatsApp, nos preguntan amigos de Melodía, ¿cómo es el paso por el kilómetro 48 de la carretera panamericana? Es normal, normal, porque ayer fue el problema casi durante todo el día, porque cada 9 de la mañana, 10 de la mañana, los manifestantes hicieron un bloqueo humano y no permitían el paso de los vehículos en el kilómetro 48 de la carretera panamericana. Y luego aproximadamente a las 3 de la tarde llegaron recién funcionarios del gobierno regional a pedido de los dirigentes representantes de los pobladores y aparentemente se ha llegado a un acuerdo, aparentemente digo, no tenemos el documento pertinente y bueno, hay problemas con las tuberías, tienen 17 días para hacer la reparación de todas las tuberías, pero según nos comentan, ayer repararon, ya llegaron algunos técnicos, repararon la tubería, me parece, de Leche Gloria, que es la más afectada de la zona de Leche Gloria, repararon a las 4 o 5 de la tarde. A las 7 de la noche, otra vez, estaba la tubería botando agua, entonces no habían hecho un buen trabajo, según indican los vecinos de la zona. Además, otro de los acuerdos sería que van a dotar de agua mediante carros cisternas. La otra vez también se comprometieron a lo mismo, y no cumplieron. Y el tercer acuerdo, que la Superintendencia Nacional de Agua, la SUNAS, ¿no? La SUNAS va a tener una reunión el día de hoy con el gobierno regional al mediodía para ver este tema de la falta de agua potable. Recordemos que casi 30 días, Edgar, no han tenido agua los pobladores de este sector.
2: ¿Y usted confía en la SUNAS?
1: No, la verdad que no lo sé.
2: La SUNAS sirve de muy poco.
1: Pero no le digo que es parte del acuerdo.
2: Claro.
1: Ahora, no sé.
2: La SUNAS, ahí está para hacer algunos cursitos y nada más a la SUNAS. Que me disculpa, señora Lire, pero tengo esa impresión. De repente no la comparten muchos, pero tengo esa impresión. En todo caso, ¿por qué no fueron a tiempo a solucionar el problema? Ellos lo estaban manifestando. Pero bueno, vamos con la intervención telefónica. Buenos días. Adelante, Melodía.
3: Buenos días, señor Herrera Melodía.
1: Sí, adelante, lo escuchamos.
3: Esto de los señores que traen a las carreteras, ¿no? Ya es una, le digo, un mal que no sé si se puede evitar, porque justo ayer una señora que estaba en una radio, una emisora, estaba llorando la señora que su hijita y una señora embarazada no podían pasar y no dejaron pasar la ambulancia. Entonces, ¿cómo se puede hacer eso? Pues, o sea, que estos señores agarran, trancan la carretera, no les interesa a los enfermos, nada. Entonces, esta vez está mal, pues, señores, se tiene que haber una solución para eso. Gracias.
1: Ok, no, sí, entendible. Aunque ayer conversamos con un dirigente, Mamani, si la memoria no me engaña, señalaba que estaban pasando las ambulancias, pasaban, pero como dice el amigo oyente, hubo el testimonio de una dama que estaba en la ambulancia viniendo a Arequipa en una emergencia, claro, y no dejaban pasar la ambulancia.
2: Es increíble.
1: Por favor.
2: Claro. Aparte de que nadie tiene derecho a bloquear ninguna carretera. Nadie, absolutamente nadie. Y el bloqueo es severamente sancionado por las autoridades. Lo que pasa es que como no sancionan, pese a que tienen ya el respaldo de la ley, entonces hacen lo que quieren. Bien, sobre el tema del problema del agua en La Joya y además la toma de la Panamericana y la situación actual. Vamos a conversar con Sócrates, que nos va a hacer el informe en directo desde La Joya. Sócrates Espinel, colega periodista y amigo. Buenos días, Sócrates. Te escuchamos. Melodía.
4: ¿Qué tal? Buenos días a Daniel Castillo, a usted, don Edgar Añari, a todos los colegas periodistas. Saludar también por intermedio de Radio Melodía a toda la población arequipeña. Sí, efectivamente, el día de ayer se ha tenido esta paralización en el kilómetro 48. Felizmente, en horas de la tarde ya se ha podido liberar la vía, paulatinamente, en vista que también las unidades vehiculares, por el hecho de querer pasar, se han metido por todas las avenidas y eso ha congestionado también cierto malestar entre los vecinos y también se han enredado los vehículos. Sin embargo, nosotros queremos informar que ayer en horas de la tarde, aproximadamente 2:45, llegaron los funcionarios del gobierno regional para dialogar con los dirigentes. Sin embargo, no han llegado, han llegado a un acuerdo, sí, efectivamente, para liberar la vía. Sin embargo, los acuerdos no han sido tan satisfactorios. En horas de la tarde, el personal del gobierno regional ha hecho la reparación de esta tubería. Sin embargo, han colocado una tubería PVC y lo que se requiere es una tubería más sólida, ¿no?, para esta reparación. Y en horas de la tarde, aproximadamente 6:30, nuevamente el agua ha empezado a filtrar y eso pues ha generado nuevamente que se cierren las compuertas del reservorio. Lo que ellos han indicado es que para reparar correctamente esta tubería, ellos requieren una abrazadera, que es un material especial, que lo están mandando a confeccionar, y eso demoraría aproximadamente 17 días. Es por eso que en el acta que ellos levantan, ponen, ¿no?, en 17 días el gobierno regional va a reparar las fallas de esa tubería al 100%. Entonces, ese es uno de los principales acuerdos, esperemos que se pueda cumplir. Lo otro también que los dirigentes han pedido es el cambio de RETAN. El RETAN es la persona que se encarga de administrar esta planta de agua potable que existe en La Joya y consideran que el trabajo ha sido muy deficiente, no ha habido muchos compromisos, no ha habido mucha celeridad en la parte administrativa, lo que ha generado pues que los pobladores tengan 30 días, estén sin agua. Otro de los temas también es que mientras exista la emergencia, el gobierno regional pueda abastecer con cisternas a los vecinos, ¿no? Entonces, el día de ayer, como ya se había solucionado aparentemente, hoy día no iban a venir cisternas, pero sin embargo los dirigentes nuevamente se han comunicado con los responsables del gobierno regional para indicarles que no, sigue fallando la tubería, por lo tanto tienen que venir cisternas. Eso es a grandes rasgos, y también han indicado que ya para el día de hoy se iban a volver a reunir los funcionarios del gobierno regional para elaborar o hacerles llegar toda la documentación de la transferencia que se viene teniendo con la empresa Sedapar. Eso también ha sido un compromiso que han firmado en el acta los dirigentes y los funcionarios del gobierno regional, que vino el representante de Diálogo y Gobernabilidad con algunos técnicos responsables del reservorio, ¿no?, que tenemos aquí, claro, en La Joya.
2: Ahora, Sócrates, entonces se descarta de que haya nueva toma del kilómetro 48. O sea, no va a haber. Ya no van a salir a protestar y bloquear la Panamericana.
4: Sí, eso está totalmente descartado, pero igual para el día de hoy los dirigentes se están convocando, solo dirigentes, para verificar la falla donde en Leche Gloria, que es donde está fallando esta rotura de tubería. Van a tener una reunión y están convocando incluso algunas autoridades, por ejemplo, la Defensoría del Pueblo, ¿no?, para que verifiquen y también tomen acciones en defensa de la población. Claro. Es más, se está evaluando hacer algunas denuncias ya penales, en vista que se está atentando también con la salubridad de la propia población. Bueno. Entonces, estos se van a reunir a las 8 de la mañana los dirigentes, y me imagino de acuerdo a ello tomarán alguna decisión final.
2: Y estaremos atentos. O sea, arreglaron por unas horas y luego volvió el mismo problema. Seguro que se han quedado sin agua. Ahora, ¿cómo se acordó algo sobre la transferencia de todo este proyecto hacia Sedapar? ¿Se ha conversado algo de ello? Porque también estaban pidiendo eso los pobladores.
4: Sí, mire, en realidad no han sido bien claros los del gobierno regional. Lo que los dirigentes han pedido es que muestren la documentación de las comisiones de transferencia. Recuerde, para una transferencia el gobierno regional tiene que establecer una terna de profesionales para que puedan hacer esa transferencia, y de parte de Sedapar también lo propio. Y esto normalmente se ve registrado en una resolución, digamos, una resolución gerencial podría ser, ¿no? Entonces, eso para hoy día los representantes del gobierno regional les han indicado que les van a enviar a los dirigentes, que ya tienen algo avanzado. Entonces, esperemos que sea cierto y también puedan cursar esa información, ¿no? Algo que es importante también, que la SUNAS de Lima ya también se ha tomado interés en este caso, en vista que los dirigentes también viajaron a Lima para explicarles esta problemática del reservorio del gobierno regional, y el día de ayer también se han comunicado los dirigentes con las SUNAS de Lima y de Arequipa, y ha sacado un pronunciamiento, ¿no? Ellos tienen una reunión a las 12 del mediodía con los integrantes del gobierno regional para que les expliquen toda la situación legal, técnica, y las fallas que se vienen teniendo en este reservorio para que ellos también seguramente puedan tomar alguna decisión o exigir, ¿no?, al gobierno nacional para que se pueda solucionar lo más pronto posible, sobre todo para tener con agua potable a la población.
1: Ahora, Sócrates, tú has estado ahí en la reunión, de repente has visto el rostro de los dirigentes, has conversado con ellos. ¿Realmente le dan crédito a esta acta que se ha levantado el día de ayer o siempre muestran que va a haber otra vez esa actitud negativa del gobierno regional de postergarlos, de cumplir solamente con la reunión y luego vamos a estar en lo mismo? ¿Qué has notado tú en la actitud de los dirigentes o los pobladores luego de esta reunión el día de ayer?
4: Sí, bueno, como les decía al inicio, si bien es cierto, ya firmó un acta y se ha levantado la paralización, pero la satisfacción no ha sido óptima, ¿no? Hay mucho sinsabor en los dirigentes, es más, hay mucha incredulidad de que en esta gestión se pueda transferir este proyecto, en vista que se está avanzando muy lento todo este tiempo, esa transferencia. Sin embargo, esperemos que ahora sea... Lo que ellos quieren es que se haga un cronograma de trabajo para ver hasta qué fecha aproximadamente sería la transferencia. Y eso seguramente lo van a exigir también los propios dirigentes, claro, en una reunión ya que se tenga en Arequipa con el gobierno regional, porque ellos sí están interesados, que cualquier entidad administre el agua. Como les decía el día de ayer, ahorita ningún vecino paga un sol por el agua. Tampoco tenemos un control estricto de cuánto consume tal vivienda. Uh-huh. Entonces lo que ellos quieren es que se administre mejor el agua, que cada vivienda tenga su medidor, pague por el consumo y, lo más importante, que llegue a todos los pueblos. Porque este proyecto empieza en La Joya Capital y termina en San Camilo. Y los más perjudicados son los vecinos de San Camilo, que ya no llega prácticamente el agua con potencia, y si llega, llega unas horas. Entonces esto no es suficiente para poder abastecerse, ¿no?, como usuarios. Uh-huh.
2: Muy bien, Sócrates, muchas gracias por el informe. Buen día, estaremos en contacto, gracias, siempre.
4: Buen día, gracias, buen día.
2: Muy bien, entonces la información es de que totalmente descartado un pronto bloqueo del kilómetro 48. El tránsito está completamente libre, está completamente despejado. Y bueno, entonces, amigos oyentes, es la información especialmente para los usuarios de la Panamericana.
1: Yo no sé, pero tengo mis dudas, Edgar. Discúlpame, pero yo quiero ser un poco realista. Si bien es cierto que se han dado 17 días para la reparación de las tuberías,
2: yo también dudo.
1: Pero ayer mismo repararon y en la noche otra vez estaba malograda la tubería, ¿no? Entonces, ¿por qué no utilizan los elementos necesarios, pues, para, claro, solucionar el problema? Entonces, a ese paso, no sé si otra vez reaccionarán los pobladores de la zona. Estaremos atentos a ello. A ver, nos reportan urgente accidente de tránsito hace instantes nada más en semirural Pachacute, avenida Los Incas. Hace instantes, una camioneta de color blanco, 4x4, cerrada, se ha empotrado prácticamente contra un poste y cerca un vehículo que estaba estacionado. Toda la parte delantera de esta camioneta está totalmente dañada, ¿no? Trizas, como decimos, ¿no? Ahora, ¿qué habrá sucedido? Esto ocurrió, reiteramos, hace instantes nada más en semirural Pachacute, avenida Los Incas. Ya la Policía Nacional del Perú se encuentra en la zona.
2: Tenemos intervenciones telefónicas. Vamos con la primera. Adelante, buenos días.
5: Buenos días, señores de Radio Melodía.
2: Buenos días.
5: Quisiera hacer una denuncia. ¿Sabe que acá en Balcones de Chilina no tenemos agua? A cada rato cortan. Ayer estuvo una camioneta de Sedapar acá arreglando, supuestamente haciendo mantenimiento, y nos dejaron sin agua. Han soltado en la noche, pero poquísima agua, que dice que nos compremos nuestros tanques. Ahora me han bloqueado el teléfono, me han bloqueado el WhatsApp. Y no sé allá a quién quejarnos, porque hemos amanecido sin agua.
2: ¿No tiene ni una gota sale del pilón, nada?
5: Parte baja de Balcones de Chilina, acá en, claro, Alto Selva Alegre.
2: ¿Pero no tienen nada, o es la presión la que ha bajado?
5: Nada de agua, señor. Nada de agua. ¿Tiene? Esto no es primera, claro, vez. Sí. Esto ya viene sucediendo desde que hay una empresa que ha hecho pistas y veredas, pero acordaron en que tenían que llamar a Sedapar. Ayer ha estado la camioneta de Sedapar, ha estado desde la mañana hasta las 4 de la tarde. Se fueron porque supuestamente creo que hasta esa hora trabajan, y no han dejado totalmente sin agua acá a Balcones de Chilina.
2: A ver, ¿tiene el número de conexión a la mano? En el recibito, dice? En el recibo hay un número de conexión. ¿Lo tiene a la mano?
5: 199-206 que a cada rato he estado llamando para informar que no tenemos agua.
2: A ver, díganos el número de conexión, para reportar nosotros a la empresa.
5: Venimos del trabajo y encontramos sin agua.
2: Muy bien. No, le quería preguntar el número de conexión que está en el recibo del agua. Hay un número ahí para que vayan los señores de SEAPAR. ¿Lo tiene a la mano o no?
5: Ya, ya, no le digo que me han cortado el teléfono. Llamo y me mandan a llamada. O sea, no ingresa ya mi llamada.
2: Muy bien, haremos el reporte igualmente a la señora SEAPAR, a pesar que el señor Ernesto Delgado es el hombre que nunca duerme. Entonces debe estar atento tomando nota. Bien. Seguimos informando, Melodía.
1: Bueno, a raíz de la inauguración del puente Virgen de Chapi, que ha sido todo un acontecimiento el día lunes, llegó el presidente, se juntaron los alcaldes, y muchos de ellos que están candidateando, en fin, fue todo un espectáculo. Y posteriormente el gerente regional de salud, a través de su oficina de prensa, entiendo yo, ha dado a conocer una nota que preocupa muchísimo, porque no está de acorde con la realidad de los hechos. Dice, la puesta en funcionamiento del puente Virgen de Chapi representa un importante avance para la atención en la salud de la región. Esta moderna infraestructura permitirá reducir los tiempos de traslado de pacientes referidos de La Joya, Vítor, Siguas, Maje, Camaná y otras localidades hacia los hospitales de mayor complejidad de Arequipa. La nueva conexión vial facilitará el desplazamiento de ambulancias, personal de salud, medicamentos e insumos médicos, fortaleciendo la capacidad de respuesta del sistema sanitario regional y contribuyendo a una atención más rápida y oportuna en situaciones de emergencia. Eso dice el comunicado o la nota emitida por la Gerencia de Salud. A ver, pero vamos al mapa, como diría don Fernando Belaúnde, presidente de la República, vamos al mapa. Usted viene de, vamos a poner acá el ejemplo nomás, de La Joya, Edgar, ¿no? De La Joya viene usted en la ambulancia. Si usted entra por La Molina, ¿no es cierto? Tiene usted que entrar por La Molina, pasar por el puente Virgen de Chapi, luego la vía esta Arequipa-La Joya, donde va a salir a Llamagás, ¿no es cierto? A Llamagás, claro, va a salir. Y luego, para llegar al hospital más cercano, Goyeneche, Honorio Delgado, ¿cuánto se va a demorar en esta ruta que es tan congestionada como es la avenida Aviación, la avenida Pumacagua, la avenida Ejército? Bueno, ¿se facilita o no la llegada de las ambulancias través del uso del puente Virgen de Chapi?
2: No van a utilizar ese
1: puente. No, pues, imposible. Entonces,
2: se está mintiendo. El cliente no conoce la zona.
1: Se está mintiendo a la población.
2: No conoce, creo yo. ¿Eh? No conoce el lugar. Bien, vamos con la siguiente intervención telefónica. Buenos días, Melodía.
6: Buenos días, señor periodista.
2: Diga usted.
6: Para hacer una queja reiterada, señor periodista, de repente mediante su emisora puede escuchar el alcalde de Selva Alegre. Ahorita acaban de subir más de 20 volquetes, ese de alto tonelaje, y nos están malogrando el puente Guarangal, señor periodista. Porque sinceramente la persona que está requiriendo el material, o la institución, o no sé, algún municipio, ¿no? Y la persona que está vendiendo ese material, cuando se va a rajar el puente, ni las va a importar. Lo que vamos a estar aislados son los pueblos acá, la asociación Guarangal, los demás asociaciones de arriba, ¿no? San Luis Gonzaga, todo. Entonces yo sugiero ahorita que puedan enviar un reportero, o si no, que venga el Serenazgo, así. Hay un desvío de trocha, lo que usábamos antes. Por ahí deberían de caminar esos volquetes, señor periodista. Es mi llamado y la inquietud que tengo, al menos que haya algo el alcalde, prácticamente no le importa nada ahorita a la asociación Guarangal, aparte de lo que no tenemos ni una piedra de obra aquí en la asociación, señor periodista. Muchas gracias por darme la cabina.
2: Oh, yeah. No hay problema, siempre lo escuchamos a usted cuando llama por teléfono, como a todos los amigos oyentes de Melodía en la Noticia. A ver si toma nota el alcalde. Alcalde, deje un poquito la campaña, pues, para que haga la misma, luego de la jornada laboral. No olvidemos que los alcaldes son rentados, son trabajadores, en este caso de la municipalidad, ¿no es cierto? Cobran su sueldo a fin de mes, tienen vacaciones, gratificaciones, aguinaldos, etcétera, etcétera. Pero trabajen. Lo que ha mencionado el amigo es muy importante, sí. Que se dediquen a la campaña, bueno, pues en otras horas, ¿no? Donde no interfiera la labor que usted debe cumplir al frente de la municipalidad.
1: Se debería ampliar la licencia para alcaldes que están candidateando a otro cargo. Se debería, porque están aprovechando el cargo uno para hacer proselitismo político y están abandonando pues la labor que tienen que desarrollar en beneficio de sus distritos. Ojalá nos escuchen para, bueno, esto será ya para las próximas elecciones. A ver, sobre este accidente que habíamos reportado de la avenida Los Incas en semirural Pachacute, nos envían más datos, amigos de Melodía. Esta camioneta 4x4 que se ha chocado con un poste, se ha empotrado prácticamente en el poste. En el interior hay jóvenes en estado de ebriedad, completamente en estado de ebriedad, y son mujeres, y nos envían la fotografía en estos momentos, y han agredido prácticamente a los vecinos, que preocupados han salido pues con el tremendo impacto, porque el poste está prácticamente en el suelo, de acuerdo a la fotografía que nos envía, es un poste de cemento, o sea, en la parte delantera, en la mitad ha chocado con el poste este vehículo de color blanco, una camioneta 4x4 cerrada, donde venían estas jóvenes mujeres en estado de ebriedad. Y han querido agredir a los vecinos, que han salido asustados, obviamente, claro, a reclamarle seguramente pues al conductor, porque entiendo, si las chicas estaban en estado de ebriedad, el conductor de repente también estaba en la misma condición. Claro. Y felizmente reitero, ya llegó la Policía Nacional. Y también les están armando el lío a la Policía Nacional. Ojalá que no manden un cabezazo como la fiscal de Piura, ¿no? Porque están en la fotografía, son mujeres muy jóvenes. Jóvenes están ahí en estado de ebriedad armándole tremendo lío a los miembros de la Policía Nacional.
2: Imagínense, deténganlo, llévenlos a la comisaría. La falta que han cometido es una falta grave. Manejar en estado etílico es una falta bastante, bastante grave. Vamos con la intervención telefónica. Adelante, buenos días.
7: Bueno, muy buenos días, señora Cardenal. Para hacer una denuncia pública, lo que está pasando en las últimas semanas aquí en la calle Peral. La calle Peral se ha convertido en un estacionamiento de del personal del Hospital del Seguro, porque han hecho toda una fila y todos los días hacen ahí su fila porque dicen que ya no tienen estacionamiento. Yo no sé si les costará mucho pagar su estacionamiento, porque hay alrededor muchos estacionamientos. Es un problema terrible en este momento. Bueno, todos los días. ¿Qué podemos hacer con esos depósitos que no quieren pagar su estacionamiento y tienen que estar utilizando la vía pública su estacionamiento?
2: Ah, bueno, habría que pedir las grúas que vayan a sacar los vehículos. No creo que no quieran pagar. Lo que pasa es de que a veces hay la mala costumbre, ¿no? Que quieren estacionar el vehículo a metros de donde tienen que trabajar. Y entonces, más cercano es ahí, si la playa arriba está llena, entonces instalan sus vehículos ahí en la calle Peral. Pero eso está prohibido. Sí, hemos visto los vehículos ahí, y no solamente a veces de los médicos, ahí frente a emergencia, o lo que era emergencia antes del obrero, se conocía como obrero, ahí también venden fruta, ahí en la calle, o sea, camionetas, vehículos medianos, cúster, etcétera. Urge entonces haber una batida por ahí a los amigos de la Policía Nacional, del área de tránsito, que vayan a ver. Es cierto lo que dice el amigo, no lo podemos negar. Y dentro de estos vehículos, pues algunos deben ser también de los amigos médicos que trabajan en este lugar.
1: ¿Y la playa de estacionamiento que existe al interior, Edgar?
2: Llena, completamente, llena. La de arriba, ¿no? La de arriba, la del claro, Hospital Nacional. Claro.
1: Al interior del hospital, porque el amigo está hablando de la calle Peral.
2: Claro.
1: Correcto. Sí, pues a ambos lados, pero al interior hay una tremenda playa de estacionamiento, y también ocupada.
2: La última vez que fui por el seguro, se ve totalmente llena la playa arriba, o sea, totalmente llena. Entonces no hay espacio y algunos dejan pues en la calle Peral su vehículo, a sabiendas que eso está realmente prohibido. Entonces es necesario que vayan los amigos de la Policía Nacional y a los amigos médicos, ¿no? Cuadren su vehículo. Hay otras playas de estacionamiento que hay cerca, hay que caminar un poquito de vez en cuando, hay que hacer ejercicio, ¿no es cierto? A los amigos médicos que dejan su vehículo, que no deben ser todos, ¿ah? Pero sí hay algunos que dejan. Muy bien.
1: Estamos a poco de celebrar el 205 aniversario de la proclamación de nuestra Independencia Nacional, y ha habido desfiles a nivel de distritos, tanto de la norte como de la sur. Hay pendiente todavía, Edgar, en Tiabaya, me parece que es el día de mañana, y hoy y mañana en Uchumayo. porque son dos días de desfile en Uchumayo, uno en la capital misma de Uchumayo y otro en el sector de Congata, y con ello concluye la parte de los distritos, y el fin de semana se desarrollan el campeón de campeones, tanto de la sur, en la avenida Kennedy, como de la norte, en la avenida Independencia. A propósito de ello, estamos comunicados con la UGEL Arequipa Sur, estamos con el amigo José Meléndez, para que nos dé a conocer detalles, ya cuál es la programación, cómo se ha estructurado el cronograma del campeón de campeones en el ámbito de la UGEL Sur, que se desarrolla, reiteramos, en la avenida Kennedy. José, ¿cómo estás? Muy buenos días, bienvenido a Melodía.
8: Sí, buenos días, amigos de Radio Melodía, buenos días a toda su audiencia. La verdad, te estamos a pocos días, como tú ya bien lo has señalado, mi estimado Daniel, de este gran desfile escolar, campeón de campeones 2026, que organiza la UGEL Arequipa Sur, con apoyo de la Municipalidad Distrital, en este caso de Paucarpata, de los Andenes Floridos. Vamos a estar este sábado 18, a partir de las 8:30 horas, el desfile escolar se va a desarrollar en estricto orden. Son 23 instituciones educativas en horas de la tarde-noche de ayer. Se ha colgado ya el rol de participación de las instituciones educativas. Empezamos, a ver si puedo dar lectura rápidamente.
1: Sí, cómo no, cómo no.
8: La institución educativa Jorge Polar. Empezamos con el nivel primario, con este colegio, seguido de Andenes de Chilina. Posteriormente va a ser su presentación la institución educativa Ciudad Mi Trabajo. Asimismo, Milagros y Nuestra Señora de Carmen. Finalmente va a cerrar este primer bloque Ana Frank. Estos colegios son correspondientes al nivel primario, en ese orden que acabo de dar lectura. Seguidamente vamos a tener la participación de la institución educativa Divina Providencia Circa, esto ya es en el nivel secundario, San Antonio María Claret Circa, Inmaculada Concepción, Nuestra Señora de Guadalupe Circa. Bueno, seguidamente vamos a tener también la participación, a ver un momento por favor,
2: Melodía.
8: José Gálvez, de secundaria, Pío XII Circa, Neptalí Valderrama Ampuero, San Martín de Porres Circa, Institución Educativa Ejército Arequipa, Gran Libertador Simón Bolívar, Juan Pablo Vizcarro y Guzmán, San Martín de Socabaya, Gran Unidad Escolar Mariano Melgar, Florentino Portugal, Ángel Francisco Alí Guillén. Y cerramos este segundo bloque del nivel secundaria con la institución educativa Paola Frasinetti, Fe y Alegría 45. Este es el orden, el rol de participación de las instituciones educativas para este sábado 18 a partir de las 8:30 en la avenida Kennedy del distrito de Paucarpata.
2: Muy bien, entonces todo está previsto, señor Melo.
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1: Seguimos informando a través de Melodía en la noticia. En cualquier momento estaremos también con nuestras móviles. Nos preguntan a qué hora se inicia el programa oficial de el día central del Colegio Independencia Americana, de acuerdo al informe que nos alcanzaba a llorar. 8:00 a.m. ya debe estar empezando la Santa Misa. Con ello se inicia el programa central en el marco de este 199 aniversario del Colegio Nacional Independencia Americana, de acuerdo al programa programa. Bueno, todo esto será al interior del plantel, palabras de las autoridades, reconocimientos, participación de las diferentes promociones, bodas de plata, bodas de oro. Y el desfile estaría iniciándose al promediar el mediodía. A promediar el mediodía se estaría dando paso al desfile tradicional que desarrolla la Independencia Americana y con ello, obviamente, se estará cerrando este tramo del colegio, perdón, de la Avenida Independencia, vale decir, a partir del Coliseo Arequipa. Claro, las sillas y demás se han colocado desde la calle 2 de Mayo hacia abajo, prácticamente en todo el frontis del colegio Independencia Americana. Pero el emplazamiento de los alumnos y exalumnos del Colegio Independencia Americana siempre se da a partir de 2 de mayo hacia arriba, visto Lida, inclusive hasta las inmediaciones del Coliseo Arequipa. De manera que los amigos conductores deberán tomar las previsiones que el caso requiere, porque este tramo de la Avenida Independencia va a interrumpirse en cuanto al paso vehicular a partir aproximadamente del mediodía, de acuerdo a la programación que han estructurado en el marco de este nuevo aniversario. Recordemos que la I está a un año de celebrar su bicentenario, de manera que hay una programación especial hoy, 15 de julio, que el Colegio Independencia Americana celebra su 199 aniversario de creación.
2: Así es, y en cualquier momento, amigos oyentes, tendremos información también con las móviles para conocer algunos otros detalles. Si es que hay algún cambio, ¿no? Exactamente a qué hora empezaría el desfile. Ahora, digamos, los actos protocolares, ¿los hacen afuera, en el estrado? ¿O los hacen adentro?
1: No, al interior del colegio.
2: Al interior tiene que ser. Sí. Y mientras tanto...
1: ¿Qué sería? Pues imagínate en la Avenida Independencia, ¿no?
2: El tránsito vehicular sería terrible, mucho más. O sea, no tiene sentido, ¿no? Afuera. Entonces esto es adentro. Solamente el desfile, obviamente, es en la vía pública. En la vía pública, por lo cual tendrá que cortar el tránsito vehicular. Ojalá que sea en el menor tiempo posible. Pero bueno, amigos oyentes, se está mencionando que la red de salud de Arequipa que yo tiene que desalojar el inmueble que ocupa ya hace muchísimos años, ¿eh? Y que es de la Beneficencia. La Beneficencia ha ganado todos los juicios sabidos y por haber, y en un plazo máximo de 2 meses, la red de salud Arequipa Quellóma tiene que dejar estas instalaciones. ¿Habrá pagado todo lo que debe? Porque creo que nunca pagó absolutamente nada. Nunca pagó nada. Y en consecuencia van a tener que salir. Se habla de diferentes lugares, ¿eh? Uno de ellos es uno ubicado por la Avenida Dolores. Otros hablan la Gerencia Regional de Educación. Bueno, de todas maneras, van a tener que salir definitivamente los señores de la red Arequipa Quellóma. No se sabe todavía con certeza dónde van a ir. Vamos a ir con la intervención telefónica. Melodía, buenos días.
12: Buenos días.
2: Sí, diga usted.
12: Acá estoy molesto, señor Añari.
2: ¿Por qué? Dígame.
12: A ver, dígame usted. Yo como transportista, nosotros que trabajamos con transporte, o sea, ayer el petróleo 18, que estaba 18.40, hoy día está 20.90, 19.80 y encima de 20. ¿Qué es eso? ¿Dónde estamos? O sea, nos venden circo, nos venden que va a haber desfiles, que por las fiestas patrias, y que iba a entrar la señora acá, que se iba a regularizar todo, que los de la derecha mandan, hacen y están bien, y las empresas están bien, no va a haber... ¿Qué es esto? O sea, ¿cómo que de qué lo toman al peruano? ¿De tonto? No sé, sinceramente, ¿cuál es el motivo? Usted que son periodistas y lo saben, de repente, ¿no? El problema, ¿qué ha pasado? ¿O de nuevo hay guerra en otro lado? ¿Qué sé yo? ¿O de repente los griferos, la zona de griferos, o los que traen el petróleo del Perú, les ha dado la gana de aumentar? ¿Y por qué por fiestas patrias es el beneficio para el pueblo? Sinceramente, totalmente indignado, ¿no? No sé, pero... creo que qué es lo que se puede hacer, ¿no? Sinceramente, ¿qué nos venden? ¿Qué política más engañosa nos venden?
2: Muy bien.
12: Discúlpeme.
2: No, nada que disculpar, pero no se moleste tan temprano, hace mal al hígado. Pero bueno, mire usted, nuestro compañero Labores nos van a informar también de algunos otros grifos para ver lo del precio del petróleo. Obviamente la gasolina y todos sus derivados. Bueno, ¿cuál es la explicación? Se ha reiniciado nuevamente el conflicto armado de enormes dimensiones entre Estados Unidos, Israel e Irán. esto del estrecho de Hormuz, por donde pasa gran cantidad de petróleo a nivel mundial. Pero usted también dirá, pero nosotros no compramos petróleo de los árabes, o sea, no tenemos problema. Pero ¿sabe cómo se regula el precio a nivel internacional? Con los índices que tienen. Que tiene diferentes países, el índice, por ejemplo, el petróleo de Texas, entonces Brent, en base a eso se fijan los precios del petróleo a nivel mundial. Entonces ese debe ser el problema que existe. No hay que olvidar que nosotros somos importadores, pero no importamos de los árabes, traemos de Ecuador y algunos otros países cercanos. No hemos podido ser autosuficientes en petróleo debido a que se abandonó hace muchos años la exploración y por lo tanto la explotación de petróleo. Somos insuficientes en cuanto se refiere a, diríamos, a esta fuente de energía para mover los vehículos y gran parte de la industria peruana. Ese debe ser el motivo. ¿Y nos afecta a todos? Claro que sí. Nos afecta a todos cuando se incrementa el precio de los combustibles, el precio del petróleo. Esperemos de que, no sé, siempre se habló del fondo de estabilización. El fondo de estabilización era muy importante, antes existía. Ahora creo que ya no existe. El fondo de estabilización precisamente era para regular un tanto el precio de los combustibles y que no suban demasiado, porque eso es traumático para todos nosotros, para todos los peruanos. Inclusive aquellos que no tenemos vehículo, pues, ¿no es cierto? Entonces es traumático, amigos oyentes.
1: Sí, en eso sí le doy la razón, los que no tenemos vehículos.
2: Vamos a seguir informando, Melodía, en la noticia. ¿Tenemos a Pablo? A ver, Pablo, ¿qué nos dice con la información desde exteriores y la móvil de Melodía? Pablo, te escuchamos, adelante, buenos días.
13: Hola, ¿qué tal, don Edgar, Daniel? Muy buenos días, amigos de Radio Melodía. Bueno, hemos llegado nuevamente hasta la plaza de Socabaya, donde la obra, por segundo día consecutivo, continúa paralizada debido a la falta de pago de parte de la Municipalidad Distrital de Socabaya a la empresa, que finalmente la empresa ha decidido colocar un cartel simplemente indicando de que la obra se paraliza, pero perjudica esto a los obreros de construcción civil. ¿Cómo estás, amigo? Bienvenido a Radio Melodía. Nuevamente, por segundo día consecutivo, básicamente la obra se encuentra paralizada.
14: Amigo, con todo respeto, yo soy parte de acá, el compañero Blanco, que tiene más...
13: Amigo,
15: ¡Melodía!
13: Buenos
15: días.
16: Buenos días, sea periodista. Es más lamentable que el día de ayer de que sucedan las cosas por parte de la municipalidad y de la empresa ejecutora de este proyecto. ¿Por qué le digo, señor periodista? Siendo una autoridad, el alcalde de este distrito, Roberto Muñoz, ayer nos ha paseado, así es la palabra, nos ha paseado. Nos hemos encontrado a las 8 de la mañana y nos ha dicho que ellos han pagado a la empresa, que no tiene nada que ver con este problema. Y que nos iba a demostrar con documentos, iban a tener una reunión para que nos informe que ellos no tienen responsabilidad sobre la paralización. Supuestamente iban a acabar su reunión con los regidores a las 9 de la mañana.
13: El consejo, ¿no? El consejo...
16: En la municipalidad de Socabaya. Señor, hemos estado desde las 8, 9, 10, 11, 12 del día. Y nosotros 8, esperando acá como 10. Tontos. Sin embargo, el alcalde adentro, hemos querido entrar para ver y preguntar si nos atendían. Y por orden del alcalde, nos han cerrado la puerta.
13: Pero luego finalmente hubo un acuerdo. ¿Qué se sabe respecto a ese pago de la municipalidad de empresa?
16: Señor, no es cierto. Señor, mire, señor periodista. Es el informe que nos tenía que dar al alcalde. Claro. Porque él decía, soy inocente, yo no tengo la culpa acá. Y él tenía que mostrarnos a nosotros de que efectivamente no tenía responsabilidad con los documentos. Pero sin embargo, al no informarnos eso, nosotros pensamos que sí hay responsabilidad de esta municipalidad. Y el alcalde no ha pagado como debe ser. Perfecto. Entonces, ese es el problema, digamos, de las consecuencias que la empresa ha paralizado. Pero muy fuera, digamos, de los acuerdos que puedan tener. La responsabilidad que pueda tener la municipalidad y la empresa, el trabajador y la población no se puede perjudicar.
13: ¿Cuántos trabajadores ven afectados por esa paralización?
16: Ya lo dije el 30 ayer, son más de 35 trabajadores. Trabajadores que están sin pago hace 2 meses.
13: Y justamente usted ha mencionado que hay trabajadores que están hace mucho tiempo porque hay obras que, digamos, o secciones que se han paralizado.
16: Así es, lo que es la piedra laja, lo que es el enchapado del sillar, lo que es el adoquinado, a esos señores les deben, no les han pagado. Y es por eso que sus frentes se han paralizado. Y ellos tienen un término de plazo, señor, como les digo ayer. Esto se terminará hasta noviembre. ¿Por qué? Porque estos trabajos de acabado demoran. Ya no es cualquier trabajo de vaciado, de concreto. Entonces, no le interesa arreglar sus problemas a la municipalidad de acá de Socabaya, dirigido por el alcalde, que nos ha hecho esperar como tontos ayer. y no los ha atendido para nada. Se ha cerrado la puerta y se acabó. Con huir, con evitarnos conversar con nosotros, les dice mucho de su persona y su calidad, digamos, de alcalde de este distrito.
15: Ahora, pareciera que justamente ese poco interés que tiene la, digamos, 8, la gestión, 12. ¿No? Porque en vez de tratar de solucionarlo aún peor, todo lo empeora.
16: Así es, mira, me parece que hay una confabulación entre la empresa y la municipalidad. 8, o sea, en vez de arreglar sus problemas que ellos han creado, están agravando con ese tipo, digamos, de actitudes que tienen al no atendernos. De igual manera, la empresa, muy lejos de poner su letrero intempestivo, mire usted lo que quiere amedrentar a los trabajadores. A cada trabajador en la tarde les ha dado su certificado de trabajo. ¿Qué quiere decir?
15: Para cerrar el...
16: Definitivamente, o sea, cuando a uno le dan su certificado de trabajo, es porque está fuera de la obra. O sea, por eso yo le digo, señor periodista, o sea, yo no sé, estas municipalidades supuestamente dan a empresas formales, actúan como empresa. Estos señores parece que nunca han trabajado en construcción civil o han sido empresas, parecen agricultores, serán zapateros, serán de otro rubro, pero menos empresarios, porque un empresario tiene pues asesores, tiene arquitectos, tiene ingenieros. Entonces ellos deben saber lo que están haciendo, no las 8, consecuencias que pueda haber. 8. Pero sin embargo, mire usted, les mandan su certificado de trabajo como quien dice, ya cerrando. Entonces,
15: perfecto, listo. Muchas gracias, muy amable, señor, muy amable. Y hemos escuchado ampliamente, aparte de la dirigencia, justamente los trabajadores están aquí frente a la municipalidad con carteles en mano, justamente cuestionando un poco de la gestión del alcalde. La culpa no es de los trabajadores. El alcalde no tiene palabras, por parte de los carteles que se repiten, amigos de Radio Melodía, justamente en la situación que perjudica a los trabajadores del sindicato, pero también a la población, porque la plaza de Socabaya se encuentra ya así, en ese estado, y como indicaba el amigo dirigente, podrá que culminar incluso hasta noviembre, justamente por estos retrasos, porque, ojo, que no es la primera vez que se paraliza por el tema de falta de presupuesto, sino ya son varias veces, y perjudica básicamente a los trabajadores, pero también a la población. En breve, don Edgar, más información.
17: 8:14.
2: Pablo, muchas gracias. Sí, volveremos con más información, a ver si nos informa algo del maravilloso, maravillosas portadas también que está terminando de construir el alcalde allá en la entrada del puente. Bien, vamos a, tenemos intervenciones telefónicas, adelante, buenos días, Melodía.
18: ¿Aló?
2: Sí, diga usted, señor, buenos días.
18: Sí, señor, estaba esperando la llamada aquí.
2: Perfecto, usted es el amigo taxista, ¿no?
18: Sí,
2: a ver,
18: sí,
2: nos decía la placa, repítanos la placa de este malcriado, a ver.
18: DAD 065, es una combi color plomo con un parachoque negro pintado.
2: ¿Era combi de servicio público de pasajeros?
18: No, señor, es una combi media antiguita.
2: Ya.
18: Y estaban, ¿cómo se llama? Tres personas que masculinos son.
2: Claro, tres varones.
18: Ya. Y el asunto es el siguiente, señor Añari, de que ellos no son de acá, ellos son tan ricos, soy como de Lima, cuídate, te quemamos, sacó un fierro y te quemamos, por no dejarlo pasar.
2: Claro.
18: Y eso yo le comento, esto porque llegué a la Álvarez Tomás, me estacioné, y de verdad no había ni un policía, que ellos traten de esa manera, y hay gente que está viniendo ahora por las fiestas del 28 y el 15 de agosto, está viendo gente muy mal acá, nosotros sabemos porque trabajamos y sabemos pues, ¿no?, a quién recogemos, porque todo el tiempo estamos en las calles y vemos personas que no son de acá, señor Dañari.
2: Sí, es peligroso, no se puede recoger así nomás a personas ahora, ¿no?, para el servicio de taxi. Los taxistas conocen, los que están en la noche, en el día más o menos, donde corren peligro cuando llevan a pasajeros sospechosos.
1: A ver, quisiera que me repita, discúlpame, Edgar, sí. La placa, ¿nos podría repetir, por favor? ¿Es DAD 065?
18: Es DAD 065.
1: Dos Ds, entonces.
2: Sí, ya, sí, correcto. Es DAD 065. Y qué lástima 8, que no hubo ningún 16. Policía. Y
18: tiene no, no había ni un policía. Ajá. Ahí. No había ni un policía.
2: Sí, tiene usted razón, amigo. Muchas gracias por la información. Vamos a averiguar a quién pertenece este vehículo, a ver.
1: A ver, es la placa de Lima.
2: ¿A Lima?
1: Sí, de Lima, con razón decía, pues es un blanco amarillo Volkswagen de placa, ya nos dijo, DAD 065, propietario, dice, empresa de transportes urbano línea 4 S.A. ¿Saben, en Arequipa no hay?
2: No hay.
1: No hay. Entonces, bueno, ¿qué hacen Arequipa esta unidad? Claro, que no es de transporte urbano, como lo señalaba el amigo taxista, pero pertenece a una empresa de transportes urbanos Línea 4 S.A. Debe ser la capital de la República, porque, de acuerdo a la SUNAR, indica que la sede de este vehículo es Lima, modelo 2025.
2: A ver, no estaría de más pedir a la policía que le haga un control, ¿no? ¿Por qué no? Si no tienen absolutamente nada que signifique peligro para los ciudadanos, entonces, tranquilos. Pero debería haber un control por parte de la policía. La placa DAD-065, sí, que amenazaron por el taxista, ¿no? Al amigo taxista.
1: Cuidado con la advertencia que da el amigo taxista. Está llegando gente de mal vivir a propósito de las fiestas de fiestas patrias y también las fiestas de Arequipa.
2: Claro.
1: Entonces, sí. Esta es tarea de la Policía Nacional del Perú. Mucho cuidado.
2: Vamos con la intervención telefónica siguiente. Melodía, buenos días.
17: Aló, hola, señor Edgar.
2: Sí, buenos días.
17: Buenos días, señor Edgar. ¿Sabes qué? El día de ayer me ha venido acá en mi puerta, me han dejado el impuesto presidencial de árbitros municipales de acá de la municipalidad de Mariana Melgar. Yo vivo acá en el mirador de Mariana Melgar, la parte alta. Y acá me ponen que tengo que pagar por primera vez 30 años. Yo vivo acá en esta zona y me dicen que tengo que pagar porque están limpiando las calles. En mi casa, señor, yo 30 años que nunca han asfaltado la vereda de mi casa, o sea, mi calle. No hay
19: 8, 18.
17: No está asfaltada, pura tierra. ¿Qué voy a estar pagando? Dice que barren y acá nunca han venido a barrer. También el Serenazgo, también nunca vine acá al Serenazgo, señor.
2: ¿Y específicamente en qué lugar? Dígame, por favor.
17: Yo vivo acá en la avenida Pacífico, yo vivo, y todo es tierra, señor Edgar, todo es tierra.
2: Ah, todo es tierra, y le quieren cobrar barrido.
17: Ahí dice, están barriendo y tengo que pagar también el tema del Serenazgo. El Serenazgo acá nunca viene, ¿qué va a venir acá? Solamente está en la zona baja, nomás van.
2: ¿Y por cuánto le ha llegado el cobro que quieren hacer los señores de Mariana Melgar?
17: 12 soles por el tema del barrido, dice acá. Por WhatsApp lo va a enviar también el señor Edgar. Ese señor Oscar Ayala también ha renunciado a la alcaldía y acá está como loco, está haciendo acá el mercado Tupajamar, acá el estadio El Mirador, acá también es varias cosas acá ha enviado, cosas que la verdad no me parece justo que acá nosotros nos pida dinero. Está bien que sabe que quiera presentarse a la
20: Secretaría
17: de Arequipa, está muy mal.
2: Claro, no deja de tener razón la señora, ¿no? Porque el municipio debe cobrar arbitrios por un servicio que presta. Claro, si no le presta el servicio, ¿de qué le va a cobrar? Claro, entonces, bueno, a ver si nos envía vía WhatsApp, la copia, la foto de los recibos. ¿Y qué está haciendo el señor Montesinos? No lo veo hace muchos años al señor Montesinos. Está de alcalde ahora, ha cumplido su sueño, es alcalde, aunque sea por pocos meses.
1: Puedo creer.
2: Sí, claro que sí, créame, no más, usted.
1: Ah, no, le toca Montesinos, pues, porque es el primer regidor.
2: Por eso
1: mismo. Y de acuerdo a ley, le toca. Solamente que el señor Ayala no ha renunciado al cargo, ha pedido licencia. Porque va a postular a el cargo de consejero, ¿no? Consejero por Arequipa.
2: Si no sale electo, tendrá que volver a ocupar la alcaldía por el tiempo que le quede.
1: Igual también,
2: ¿no? Sí, el tiempo. Pero bueno, ¿qué pasó Mariano Magal? El problema de que hay muchos morosos, contribuyentes de los distritos, ese es el que ha mencionado la dama. Porque mucha gente razona, ¿no? ¿Por qué voy a pagar barrido si nunca barran acá porque no está asfaltado, está lleno de tierra? ¿Por qué voy a pagar Serenazgo si el Serenazgo no viene ni siquiera hace una vuelta por estos lugares? Y así podemos encontrar una serie de explicaciones. Entonces los municipios, para no tener un nivel tan alto de morosos, tienen que cumplir con su trabajo.
1: De la móvil Melodía, Serafín Ticona tiene el informe del momento. Te escuchamos, Serafín.
21: Sí, muchísimas gracias a ustedes por el pase correspondiente a los oyentes de Radio Melodía. Reitero, buenos días. Bueno, el día de hoy se ha realizado un operativo por pornografía infantil. La Policía Nacional ha realizado este operativo en la madrugada del día de hoy y ha intervenido un inmueble que está ubicado en la calle Abancay, esto en el pueblo joven Apurímac, calle Abancay 302, Alto Selva Alegre, donde ahí ha llegado el personal del Ministerio Público, la Policía Nacional, también ha estado el comandante Palomino, José Luis Palomino, del área correspondiente, para intervenir con deserraje y todo el allanamiento que se ha hecho en dicho lugar. Esto se trata por el delito de pornografía infantil. Asimismo, se encontraba la persona intervenida en el momento de que se había hecho la detención a la persona que justamente está en estado de lo que es la pornografía infantil. Repetimos, esto ha sido un operativo en el de allanamiento y de resguardo del inmueble calle Abancay 302, en la mención Apurímac, en el distrito de Altos del Valegre. El detenido responde al nombre de Freddy Junior Villanueva. Freddy Junior Villanueva es el detenido por pornografía infantil. Y reiteramos, este
19: 8:22
21: en la madrugada. Es información adelante.
2: Serafín, ¿solo un detenido?
21: Solo, por el momento, solo hay un detenido, por el momento, porque continúan las diligencias, ¿no? Claro. Continúan las diligencias de esta intervención, de este operativo, que justamente la está realizando la Policía Nacional con el Ministerio Público, en este caso, trata de personas. Ese es,
2: claro. ¿Y cómo llegaron hasta ahí, Serafín?
21: Esto es ante una denuncia que se hizo, ya. Y hay un oficio que ha hecho de conocimiento, un oficio del 365 del 2026, donde se realiza este operativo con el apoyo, siempre con el apoyo del SWAT, esta unidad de acciones tácticas, el SWAT, para poder descerrejar, porque han tenido que utilizar esa especie de combo que tienen ellos para poder ingresar en horas de la madrugada a este inmueble de la calle Abancay, esto en el pueblo joven Apurímac.
2: Muy bien, gracias Serafín por el informe. Bueno, ojalá que esa cadena, porque nunca es uno solo, son varios los que por diferentes lugares se dedican a esta actividad. Estos pervertidos no deben estar sueltos, deben estar ahí en Socabaya, en este caso aquí
1: ni
2: en Arequipa.
1: Ni en Socabaya, creo, Edgar, porque esto lo van a cambiar. Van a cumplir su condena, serán juzgados, todo lo que quieran. Salen y otra vez volverán a
2: lo mismo.
1: Gente enferma.
2: Totalmente, es gente que debe ser severamente sancionada. No puede ser. Muy bien, vamos con la siguiente intervención telefónica. Estamos en Radio Melodía, Melodía en la Noticia.
20: Muy buenos días, señores periodistas y pueblo de Arequipa. Mi llamada es con respecto al parqueo que existe en el Hospital Nacional de Salud. Miren, yo soy una persona discapacitada, tengo carnet de discapacidad, para mi persona 24. Como para mi carro. Pero, ¿qué pasa? Antes teníamos un parqueo especial que ahí decía por decreto ley y tanta cosa. Entonces todos los que éramos discapacitados nos parqueábamos ahí. Pero desde que han puesto esos señores de chaleco rojo, negro, ya no tenemos ese parqueo. Entonces ellos dicen, hay dos parqueos nada más frente a la farmacia principal. Pero esos dos parqueos toda la vida está ocupado por los trabajadores de salud, médicos, enfermeras. Entonces, no tenemos, como en antes yo escuché a un señor que dijo que ¿dónde dejamos con silla de ruedas, con muletas, con todo eso que tenemos? Preferencia y la ley nos faculta.
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20: No sabemos qué hacer, a quién quejarnos. Vaya a quejarse que al administrador, que al esto, que nos pelotean, nos mandan de Herodes a Pilatos y de Pilatos a Caifás, señor. Y no sabemos qué hacer ya.
2: Bien.
20: Esa es mi queja, ese es el problema que tenemos siempre que vamos al hospital.
2: Y tiene usted toda la razón. Sí, tiene usted la razón. Hay una ley, pues, que tiene que tener estacionamiento para personas con discapacidad. Lo observamos en diferentes lugares. Por ejemplo, usted va a un mall, en la playa de estacionamiento, ahí está claramente definido, ¿no? Ahí dice, personas con discapacidad, todavía de color azul, si mal no recuerdo. Entonces, ¿por qué no en el hospital? Si había antes y ahora no lo hay. Tienen que cumplir la ley. ¿Quién puede resolver el problema? Pues el gerente de la red asistencial. O en todo caso el director, pues, del hospital, ¿no? Nacional. Hay que determinar exactamente dónde se pueden estacionar personas con discapacidad. Tienen razón. Hace poco estuve por el hospital. Una persona se cayó de la silla de ruedas. No había quien lo ayude. Y estaba, pues, muy distante de la puerta misma y al interior del Hospital Nacional, porque no tenía un lugar aparente dónde poder estacionar el carro. Entonces, como lo intentaban bajar, se cayó y no podían levantarlo realmente dos personas. Pero qué terrible, ¿eh? Ojalá que intervenga el gerente de la red asistencial o el director del hospital y determine, según la ley, qué espacio le corresponden a las personas con discapacidad.
1: Y no es pedir mucho, ¿eh? No es pedir mucho. Vamos nuevamente con la móvil. Serafín Ticona, te estamos escuchando.
21: Sí, muchísimas gracias a usted por el espacio correspondiente, a los oyentes de Radio Melodías. Reiterado, buenos días. Bueno, hoy muy temprano vamos a conocer sobre el operativo que ha realizado la Policía Nacional anoche, esto cerca a la Universidad Católica Santa María, donde se ha logrado la captura del principal abastecedor de toda clase de droga en esta universidad, y no solamente en esta universidad, sino de las diferentes universidades de esta ciudad. Esta es la banda delincuencial, los Delibres de Arequipa, siendo el principal comercializador de drogas, una persona que ha sido identificado como Renzo Ceballos, de 28 años de edad. Esto lo ha realizado el personal policial de inteligencia de la región policial, conjuntamente con el grupo Terna. Se ha incautado un vehículo menor.

0: mismo sobre esta intervención. Fue llevado esta persona de Renzo Ceballos, de 28 años de edad, a la sede del Grupo Terna para la investigación correspondiente. Entonces son varios estupefacientes que se le encontró a esta persona, dinero efectivo y además la motocicleta que él iba conduciendo. Y justamente en el momento que se realiza la Policía Nacional la intervención, es que se acerca a una persona, hacen los movimientos extraños, y es ahí donde determina para la policía que se trataría de un acto delincuencial, y como ha sido, y es por eso su detención actualmente. Es la información que queríamos dar a conocer. Estaremos volviendo.
1: Correcto, historia. Muchas gracias, Serafín. A ver, nos escriben nuestros oyentes a través del WhatsApp de Melodía. Dice, amigos de Melodía, ¿podrían informar con respecto al paro que se está realizando en el kilómetro 48? Bueno, eso fue ayer. Sí, se bloqueó el kilómetro 48. Y horas de la tarde, pasadas las 4 aproximadamente, se abrió nuevamente al tránsito, pero hoy la cosa es normal, no hay ningún inconveniente del paso de los vehículos por el kilómetro 48 en la carretera Panamericana. También desde Hunter nos escribe. Amigos de Melodía, los escuché muy temprano hablar del alcalde que no apoya a los niños para el campeón de campeones, tampoco a el deporte escolar. Bueno, eso no es nada, porque aquí en San Juan de Dios estamos abandonados a nuestra suerte, y hace mucho tiempo, desde el comienzo de la gestión del actual alcalde de Hunter, porque al inicio de su gestión realizó trabajos en la calle Zarumilla, que demoraron una eternidad, perjudicando muchísimo los negocios de la zona y a los vecinos que tragaban polvo todos los días. Ahora estamos prácticamente en lo mismo en San Juan de Dios, porque al alcalde se le ha ocurrido cambiar el asfaltado por adoquinado en varias calles de San Juan de Dios. Abren el hueco un día, 30. Al día siguiente lo tapan. Y al otro día nuevamente están abriendo el hueco. ¿En qué quedamos? Total, decida pues, señor alcalde, ¿va a colocar los adoquines o va a abrir su propio hueco? Perdón, va a abrir más huecos. Nos están indicando, textualmente, dice Edgar, ¿eh? Textualmente nos escriben los vecinos de la calle San Juan de Dios, que están abandonados a su suerte por el alcalde de Hampton, que también creo que ha nacido en San Juan de Dios. Pero ajá, como dice el viejo dicho, Edgar, ajá, la vaca no se acuerda cuando fue ternera.
2: En casa, ¿no?, de herrero.
1: Cuchillo y palo.
2: Así es. Entonces, parece que no le interesa al alcalde Hunter y tampoco a su gerente, el señor Filamir.
1: Es una Filamir.
2: Filamir.
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1: Amigos, ingresamos al siguiente segmento de informaciones por Melodía y la Noticia, ya con la participación de Daniel Zambrana. ¿Cómo está, Daniel? Buenas tardes.
4: ¿Qué tal, Ray? El saludo para todos nuestros oyentes. Iniciamos nuestra segunda hora informativa. Esto es Melodía en la Noticia, edición central. Les acompañamos hoy miércoles 15 de julio. Antes de ir con nuestro resumen informativo, tenemos a Pablo Rojas en Exteriores. Adelante.
5: Sí, hola Daniel Ray, ¿cómo estás? Muy buenas tardes, amigos de Melodía. Bueno, aún no inicia el desfile del Colegio Independencia, pero nos hemos trasladado un poco más abajo, exactamente en lo que es la Independencia con Salaberry, porque aquí también se ha cerrado el tránsito vehicular. Antes, bueno, los vehículos solían llegar hasta este punto y subir o bajar por la Avenida Independencia, ahora no lo pueden hacer porque también ha sido cerrado el tránsito vehicular. Pero esto ha generado también congestión vehicular porque a lo largo de la Avenida Independencia, en la zona donde no va a entrar el desfile de los alumnos del Colegio Independencia, 8, también hay 32. Una gran cantidad de vehículos estacionados a lo largo de la Avenida Independencia, lo que genera evidentemente congestión vehicular no solamente en ese punto, porque también toda la carga ahora, lo que habitualmente utilizabas la Avenida Independencia, están yéndose por Virgen del Pilar y la Avenida Venezuela. Entonces, mucha paciencia en realidad para los amigos oyentes de Radio Melodía, porque al tener este cierre de la Avenida Independencia, muchas avenidas aledañas, Jorge Chávez, Pollo Neche, la Venezuela, reciben toda la carga y se registra gran congestión vehicular, Daniel. En breve, más información.
4: Bueno, todo el frontis prácticamente está ocupado por gente que ha asistido para ver este desfile. Usted encuentra sillas desde 20 soles, dice. También están alquilando sillas, bueno, con la diferencia siguiente, ¿no? Antes, hasta el año pasado incluso, creo que se cerraba desde el Coliseo Arequipa. Ahora no, ahora es una cuadra más abajo, unos metros más abajo, aunque no sé

0: Descarta que en algún momento puedan también estar ocupando Víctor Lira, porque ya han habido situaciones de este tipo, ¿no? O sea, primero estuvieron en el frontis y después fueron subiendo poco a poco. Vamos a estar pendientes de lo que pasa allí en la Avenida Independencia, y es cierto lo que dice Pablo, porque la repercusión se nota, pues, porque la congestión vehicular en zonas aledañas está terrible.
1: Y lo hemos señalado en varias oportunidades, no solamente el Colegio Independencia, la gran unidad escolar, ¿no? Lo han hecho tradicional o costumbre utilizar el frontis de su centro educativo. La gran unidad escolar Mariano Bernal tiene un extenso campo deportivo, igualmente Independencia Americana, pero cuando tuvimos la oportunidad de conversar con los organizadores, ¿no? Porque se turnan, en este caso está organizado por la promoción Bodas de Oro, me parece, el Colegio Independencia Americana, manifiestan pues que no quieren hacerlo a puerta cerrada, quieren compartir esta festividad con la población en general, 8, ¿no? Es lo 34. Que han manifestado, y una vez al año dijeron pues no hace daño, ¿no? Pero de todas maneras no deja pues de, digamos, congestionar el tránsito vehicular, no solamente el Colegio Independencia Americana, sino también cuando hacen colegios como la Unidad y otros de la ciudad de Arequipa.
0: Sí, cuando se registran eventos de esta naturaleza, ya pues hay que prepararse, ¿no? Más aún si estamos en fiestas patrias, coincide con el aniversario del Colegio Independencia, pero también los desfiles en distritos, en varios lugares generan este tipo de impacto. Vamos de inmediato con nuestro resumen informativo correspondiente a la hora. Somos Melodía. 5 pasajeros han resultado heridos luego de que una combi de transporte urbano, conocida como loncherita, se despistara y chocara contra un árbol y un paradero la mañana de hoy en la avenida Aviación, en el distrito de Cerro Colorado. Los lesionados fueron identificados como Clorinda Aguamaní, Beatriz Quinta, Guillermo Flores, Carol Chire y Diana Condo. Personal de Serenazgo de Cerro Colorado los trasladó al área de emergencia del Hospital Honorio Delgado Espinosa, donde recibieron atención médica por diversas lesiones, mientras el conductor quedó intervenido por la policía. La emergencia ocurrió en el carril de bajada de la avenida Aviación, frente a la tercera división del ejército, pasando la plataforma comercial de Río Seco. Según testigos, el conductor perdió el control de la unidad, que terminó impactando primero contra un árbol y luego contra la infraestructura del paradero. La combi de placa AEA070 pertenece a la empresa Etra Norte S.A. y cubre la ruta entre el cono norte de Arequipa y el sector de Zamácola.
1: 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El Jurado Nacional de Elecciones entregó sus credenciales a Keiko Fujimori, presidente electa, y a su plancha presidencial conformada por Luis Galarreta, primer vicepresidente, Miguel Torres, segundo vicepresidente, en el Gran Teatro Nacional de Lima, Perú. Durante la ceremonia, Fujimori brindó un discurso en el que agradeció la confianza de los millones de peruanos. Además, enfatizó el inicio de una nueva etapa para el país y reafirmó su compromiso de empezar a tomar decisiones y resolver problemas inmediatos con responsabilidad, humildad y un profundo sentido del deber. Con este acto protocolar, el máximo organismo electoral culminó oficialmente el proceso de los comicios 2026-2031, previo a la juramentación presidencial del 28 de julio.
0: Seguimos informando, somos Melodía. Fuertes vientos registrados desde las 7 de la mañana sorprendieron a la población de la provincia de Camaná, donde una intensa nube de polvo oscureció los distritos de Nicolás de Piérola, Mariscal Cáceres y José María Quimper, además de afectar la visibilidad en las vías. El fenómeno dificultó el tránsito de los conductores y provocó daños en algunas viviendas precarias, según reportaron las oficinas de gestión del riesgo de desastres de los municipios distritales. Hasta el momento no se ha informado respecto a personas heridas ni afectaciones de consideración a la vida o la salud. La Municipalidad de Mariscal Cáceres informó que realiza el empadronamiento a las familias afectadas en los sectores de Santa Rosa, La Curva, Alfonso Ugarte, entre otros. Según el Senami, el ventarrón registró 20 kilómetros por hora en la costa. Sin embargo, los pobladores consideran que las ráfagas registradas en Camaná habrían superado esa velocidad debido a la intensidad del evento.
1: 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Luego de 24 años llega a su fin el Congreso de la República Unicameral, y lo hace, según la última encuesta nacional de Ipsos, con un 78% de desaprobación ciudadana. De poco o de nada le sirvió que la representación parlamentaria saque adelante normas populistas, como por ejemplo el retiro indiscriminado de los fondos de pensiones AFP, la liberación de la compensación por tiempo de servicio, que fueron en perjuicio de los propios aportantes, o el aumento remunerativo sin sustento técnico 8. a favor 38. De distintos sectores sociales. Finalmente, más pesó el descrédito de sus integrantes por una larga lista de inconductas éticas y presuntos delitos de corte penal.
0: Seguimos informando, un conductor fue retenido por vecinos de semi-rural Pachacútec en el distrito de Cerro Colorado, luego de que la camioneta que conducía impactara contra un automóvil estacionado y posteriormente contra un poste de alumbrado público en la cuadra 8 de la avenida Los Incas. Según testigos, el conductor y su acompañante, gente de dudosa reputación, habrían intentado darse la fuga tras el accidente ocurrido la mañana de hoy, pero fueron intervenidos por los vecinos hasta la llegada de personal de Serenazgo y efectivos de la comisaría de Mariscal Castilla, quienes iniciaron las diligencias correspondientes. Los residentes señalaron que ambos presentarían aparentes signos de ebriedad. Sin embargo, esta versión aún no ha sido confirmada por las autoridades. Además, denunciaron una presunta demora en la práctica del dosaje etílico y cuestionaron que los intervenidos habrían recibido agua antes de la realización de dicho examen, hecho que deberá ser esclarecido en la investigación. El vehículo afectado quedó con severos daños materiales. De acuerdo con testigos, su propietaria, quien padece de parálisis, sufrió una fuerte crisis emocional al observar su unidad completamente destruida. Según información de SUNARP, la camioneta involucrada figura registrada a nombre de la empresa Computadoras y Redes Createc Store EIRL. Las investigaciones continúan para determinar las responsabilidades del caso.
1: 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El Servicio Nacional de Sanidad Agraria intensificó acciones de vigilancia zoosanitaria en Arequipa luego de que el gobierno declarara la emergencia sanitaria nacional por riesgo de propagación de la influenza aviar de alta peligrosidad, H5N1. Aunque hasta el momento la región no registra casos confirmados, las autoridades reforzarán las medidas de prevención en las principales zonas de producción avícola para evitar el ingreso de este virus. Hasta el momento no hay casos confirmados en la región, pero se intensifican controles en Camaná, Islay y Arequipa, La Joya, para prevenir el ingreso de este virus.
0: Seguimos informando, somos Melodía. Atención, la Comisión Permanente del Congreso de la República aprobó el dictamen que autoriza créditos suplementarios para financiar inversiones públicas y garantizar la continuidad de los servicios del Estado. Con esta propuesta se incorporan recursos por 9.596 millones de soles para atender requerimientos urgentes en diversos sectores del país. La iniciativa fue respaldada con 17 votos a favor, 5 en contra y 4 abstenciones, luego de que su debate fuera postergado en 4 oportunidades. Cabe señalar que el dictamen requería un mínimo de 17 votos de los 28 integrantes de la Comisión Permanente, equivalentes a los 3/5 de sus miembros. La votación estuvo marcada por momentos de tensión, debido a que durante el conteo inicial, el proyecto de ley sobre crédito suplementario alcanzaba 16 votos a favor. Sin embargo, el congresista Elvis Vergara modificó su voto a favor, permitiendo que la propuesta obtuviera el respaldo necesario para su aprobación.
1: 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Es imposible la instalación de semáforos y rompemuelles en la autopista Arequipa-La Joya. Lo manifestaron integrantes del gobierno regional y también representantes de los camioneros en Arequipa. En todo el mundo, las autopistas son vías de tránsito rápido diseñados para flujo continuo de vehículos, por lo que no se permite la instalación de rompemuelles ni semáforos por normativa vial, ya que propiciarían accidentes catastróficos. Este es el caso de la autopista Arequipa-La Joya, donde se inauguró el puente Virgen de Chapi. En ese sentido, harán una mesa técnica para tomar una determinación feliz.
0: Seguimos informando, somos Melodía. Más información nacional, atención, 42. La presidenta electa Keiko Fujimori dialogó vía telefónica con el ministro de Relaciones Exteriores de Israel, Gideon Saar, quien le hizo llegar sus felicitaciones por el rol que asumirá a partir de este 28 de julio. Ambos destacaron la amistad entre Perú e Israel, así como la voluntad compartida de seguir fortaleciendo la relación bilateral y la cooperación entre ambos países. Quiero felicitarla primero por su victoria en las elecciones. Lo seguíamos de cerca, deseando su éxito, expresó Saar. Por su parte, Fujimori Gucci sostuvo que asumir las riendas del país es una gran responsabilidad y resaltó que Perú e Israel tienen mucho que intercambiar. Tenemos mucho que aprender del otro y en este momento Perú está teniendo una gran oportunidad de exportar frutas y vegetales, añadió la presidenta electa. Keiko Fujimori planteó además que tras asumir este 28 de julio y una vez conformado su gabinete ministerial, se organizarían reuniones técnicas con ellos para abordar los aspectos de seguridad y agricultura.
1: Y en las deportivas de hoy, España dio el golpe ante la favorita Francia. Segunda final en la historia para la selección española. Los campeones de Sudáfrica 2010 buscan ahora un nuevo trofeo mundial en este 2026 en Estados Unidos. Luis de la Fuente es el entrenador que ha logrado llevar a España a una nueva final. Y en breves momentos tendremos justamente al rival de España. El ganador será el ganador del cotejo que se juega en breves momentos entre los seleccionados de Argentina e Inglaterra.
0: Y atención, ya tenemos las alineaciones de ambos equipos. A ver, Argentina formaría con Martínez, el Dibu Martínez en el arco, en la defensa. Tagliafico, Lisandro Martínez, Cristian Romero y Nahuel Molina en el medio sector. Enzo Fernández, Alexis McAllister, Leandro Paredes y 8, Simeone. 44. Más adelantados, La Araña Álvarez y Lionel Messi. ¿Cómo formaría, atención, Inglaterra? Picor en el arco, James Stones, Geji y Spencer en la defensa. En el medio sector, Rice y Anderson. Adelantados, Morgan Rogers, Bellingham y Anthony Gordon. Hombre de punta, hombre gol, Harry Kane. Dentro de 40 minutos arranca la segunda semifinal de esta Copa Mundial de Fútbol. Se enfrentan Argentina e Inglaterra.
1: Este partido, Daniel, nos retrotrae pues al año de 1986 en el Mundial de México. Estaba fresquito la Guerra de las Malvinas, ¿no? Y el equipo de Argentina le ganó 2-1 a Inglaterra con goles de Maradona. Ese gol del siglo que se llevó medio mundo para anotar justamente un tanto a favor del equipo argentino. Y evidentemente también se puso de manifiesto el gol que hizo Maradona, conocido como la mano de Dios. Vamos a ver qué ocurre tarde, ¿no?
0: Picante el encuentro por justamente esta situación vinculada a la Guerra de las Malvinas. Los asuntos políticos, militares, bélicos no deberían de entrar a tallar en cuestiones estrictamente deportivas, pero los argentinos están trayendo esto a colación desde hace varios años, desde hace 40 años, desde que perdieron la guerra. Los británicos ni se acuerdan, dice, de la Guerra de las Malvinas. Tantas guerras que han disputado que para ellos lo de las Malvinas fue una escaramuza. Porque vaya que los humillaron militarmente a los argentinos, pero ellos sí han quedado con la espina clavada hasta ahora. Mire, más de 40 años han pasado desde la finalización de la Guerra de las Malvinas y siguen mezclando, ¿no?, los asuntos, o sea, la guerra con el deporte. Vamos a ver qué es lo que pasa, sí, lo que pasará más adelante, sí, porque cada vez falta menos para el inicio de este cotejo 8, que promete, deportivamente también va a ser emocionante.
1: Así es, a raíz de este resultado, de este encuentro, pues lo quieren, lo adoran. Lo apapachan. Bueno, ya está arriba, ya Diego Armando Maradona se ganó pues el cariño de todos los argentinos.
0: Sí, debido al gol histórico que marcó, debido al gol con la mano, en fin, una serie de sucesos que después han traído una cola impresionante, ¿no? Porque hasta ahora se sigue hablando de ello, de si debieron de haber validado el gol, de si merecía Argentina conquistar la Copa Mundial. Bueno, lo cierto es que forma parte de la historia futbolística. Seguimos informando, somos Melodía, parte final de Melodía en la Noticia. Estudiantes de Bella Unión reciben ropa y calzado transferidos por la SUNAT. Decenas de estudiantes y personas en situación de vulnerabilidad del distrito de Bella Unión en la provincia de Carabelí recibieron ropa, calzado y otros artículos gestionados por la municipalidad ante la Superintendencia Nacional de Aduanas y Administración Tributaria, SUNAT. La distribución se hizo a los alumnos del Colegio Francisco Flores Berrueso, así como a niños y adolescentes de la Asociación Ángeles en la Tierra. Además, las personas con habilidades diferentes recibieron los bienes directamente en sus viviendas mediante una jornada organizada por la Sugerencia de Desarrollo Social de la Comuna Distrital. Entre los artículos que entregaron se encuentran zapatillas, buzos, medias, prendas de vestir y otros bienes donados por la SUNAT, los cuales fueron obtenidos tras las gestiones realizadas por la comuna con el propósito de apoyar a familias de escasos recursos y a población vulnerable del distrito.
1: A ver, atenderemos esta llamada. Adelante, buenas tardes, Melodía. Buenas tardes.
2: Muchas gracias, señores de Radio Melodía.
1: ¿Cómo está, señor? Qué gusto saludarlo. Dígame.
2: De igual manera, señores de Radio Melodía, me da... Hoy día estar viendo, escuchando la radio, no de Melodía, no, sino de Exitosa, que hoy día, pues, qué conformado está recibiendo su credencial.
3: 8:48.
2: ¿No? Ya que Arequipa también no está con él, entonces estamos divididos prácticamente en Perú. Mi idea de mí sería pedirle a la nueva presidenta, que es ahora Keiko. Yo he estado en Lima 25 años por motivos de trabajo y me causa extraño de que en Lima tengan el gas domiciliario y acá en Arequipa no tenemos gas domiciliario. No sé cuál será el motivo, porque yo creo que Arequipa está más cerca que la planta de allá de Cusco, Apurímac, Cusco. Entonces nosotros debemos tener ya gas domiciliario. No, yo creo que acá en Lima ningún domicilio tiene gas domiciliario. Sin embargo, en Lima, a una distancia tremendo que es de allá de Cusco a Lima, tienen gas domiciliario. Yo quisiera que estos señores de Radio Melodía comenten esto. ¿Cuál es el motivo que no tenemos gas domiciliario?
1: Sí, señor, lo hemos comentado, ¿no? Es pues consecuencias de la corrupción, ¿no? Cuando estuvo el gobierno de Ollantumala. Están detenidos, están tirados de los tubos la conexión, las redes, porque se ha judicializado el caso, ¿no? Porque de por medio está la CUTRA, está metida Odebrecht. No sabemos, porque ese es el gas natural que viene desde Cusco, debía llegar a la ciudad de Arequipa. No hay que confundir, el GLP es otra cosa. El GLP es el gas licuado de petróleo, ¿no? El gas barato es el gas natural, ¿no? Que tiene Lima, ¿no? Algunos distritos, o casi un buen porcentaje. En Arequipa, pues, también algunos domicilios, pero el gas que está llegando aquí, pues, es vía cisterna. Ojalá que Daniel, este gobierno, pues, que empiece su trabajo el 28 de julio pueda, digamos, activar este proyecto que está paralizado.
0: 24 minutos duró el discurso de Keiko Fujimori en esta ceremonia de entrega de credenciales.
3: 8,
0: habló
3: 50.
0: De promesas, habló de no promesas, sino soluciones. Fue una de las frases que usó. Habló de oportunidades para los jóvenes y peruanos olvidados. También hizo una convocatoria a la Unidad Nacional sin distingo político, entre otras cosas, que suelen mencionar pues los que han sido electos, ¿no? Porque no van a soltar pues ahora un discurso divisorio, ni tampoco están, digamos, excedidos en cuanto a promesas, porque ya son autoridad electa, entonces no hay que conquistar votantes ni nada similar.
1: Vamos con la siguiente llamada telefónica por Melodía. Buenas tardes, dígame, buenas tardes.
4: Aló.
1: ¿Cómo está, señor? Adelante, lo
4: escucho. Buenas tardes, amigos de Radio Melodía. Ajá. Gracias por permitirme salir al aire. Sí, lo que quería hacer es una queja en contra de la Universidad de San Agustín. Uh-huh. Mire usted, yo hablo en nombre de mi hijo, por razones obvias, también no puede quejarse.
1: Sí, lo entiendo.
4: Mire usted, ellos están en el programa de sociología. ¿Qué sucede? Que ellos han pedido permiso con anticipación porque está dentro de la, ¿no?, del programa de unos viajes de investigación. Lo cual solicitaron, ¿no?, la unidad o ómnibus de la universidad. Pero ¿qué resulta? Que ahora, a falta de 2 días, si no me equivoco, les dicen que no les van a dar. ¿Y sabe por qué? Porque me dicen la mezquindad de las autoridades, solamente porque piensan que van a, ¿no?, que van a apoyar a una lista determinada de elecciones que va a haber ahora. Por ese motivo es que, bueno, eso que han averiguado, que no se les va a dar los ómnibus. Yo digo una cosa, ¿para qué entonces nosotros, no? O sea, la universidad tiene tanto presupuesto y se entiende que los alumnos van a representar a la,
1: claro,
4: ¿no?, a la Universidad de San Agustín, en este viaje que iban a hacer, o que van a hacer a Cusco. Es para un, no sé, me parece que es para una convención o algo así.
3: 8:52.
4: Entonces yo, la verdad, me siento indignado como padre de familia. ¿Cómo es posible que puedan mezclar, no, las cuestiones de personales, de elecciones, que, o sea, van a votar por una lista y por eso no te doy? Y eso no puede ser así. La verdad que yo me siento muy mortificado con estas autoridades universitarias, que espero que algún día cambie todo esto, que no
1: libre
4: la cuestión política.
1: Si usted está mortificado, se imaginan cómo están los alumnos, ¿no? Es una pena lo que ocurre al interior de la Universidad Nacional de San Agustín, que se ha politizado pues tremendamente, Daniel, en los últimos años. Imagínate, ahora hay 8 listas. Ojo, la corrupción no solamente se da en los gobiernos locales o regionales y nacionales. Hay corrupción también dentro de la universidad, porque hacen obra. Y la empresa que hace obra, ¿no?, es susceptible, pues, de repente también de entregar coimas, ¿no? Entonces, ¿a qué obedece que tanto interés de 8, hay 8 candidaturas a la Universidad Nacional de San Agustín, cuando lamentablemente, pues, poco o nada han hecho los actuales candidatos en cuanto se refiere a temas de investigación? O sino que lo digan, a ver, ¿qué es lo que ha investigado hasta el momento la universidad? ¿No? ¿Ha generado alguna patente que haya ido en beneficio de la universidad y que haya propiciado ingresos en millones, en miles a la universidad? No, ninguna. Pero reciben presupuesto de Canon Minero, por ejemplo, para la investigación. Y no hay, pues, digamos, efectividad en este sentido.
0: Sí, la disputa por los cargos ya sabemos de que va acompañada de otros intereses. También allí pesa lo estrictamente personal, me refiero a las ambiciones personales. Hay tantas historias al interior de las universidades. La USA es solamente una muestra, porque en todas las universidades, especialmente en las estatales, ocurre de todo en ese sentido. Vamos a exteriores, don Serafín, adelante.
3: Sí, reitero buenas tardes para ustedes, en vez de conducción a los oyentes de Radio Melodía, reitero buenas tardes. Se puede ver la fotografía que hemos compartido, así está el panorama en el óvalo de Sepúlveda, ingresando a Mariano Melgar. Hay una maquinaria que está haciendo trabajos en dicho lugar, igual que ayer, o sea, se está utilizando un solo carril en doble sentido, los que vienen de Mariano Melgar para ingresar a Miraflores. Tener mucho cuidado porque, como se está trabajando con maquinaria pesada, en el mismo valor el paso es restringido. O sea, el que sube de la Sepúlveda por Miraflores ingresa al óvalo y quiere ingresar, digamos, a Malecón Solesi, hay dificultad porque hay conos, felizmente también está la vigía, que está haciendo el trabajo correspondiente, pero más que todos los amigos del volante, tener mucho cuidado porque hay una maquinaria pesada que está haciendo el trabajo en este lugar. Es la información, adelante ustedes, se me hace conducción, se les bien.
0: A tomar entonces las precauciones del caso en ese punto. 1:43 p.m, tenemos información internacional, al menos 3 muertos y 7 heridos en ataque ruso con bombas guiadas. Continúa la guerra. Al menos 3 personas murieron y otras 7 resultaron heridas hoy miércoles en un ataque ruso con bombas aéreas guiadas en la región ucraniana de Sumi, informó el jefe de la Administración Militar Regional homónima, Oleg Grigorov. El enemigo ha lanzado 6 ataques con bombas aéreas guiadas sobre el territorio de la comunidad de Sumi. Una de las bombas aéreas impactó cerca de centros sanitarios en una zona de gran afluencia de personas y tráfico. El resto de los ataques, según datos preliminares, se dirigieron contra otras instalaciones, manifestó en un mensaje a través de Telegram. Grigorov denunció este nuevo ataque deliberado de los rusos contra la población civil, al señalar que por el momento se han confirmado 3 muertos y 7 heridos. En tanto, el jefe de la Administración Militar Regional de Odessa, Oleg Kiper, informó que la cifra de heridos en el ataque ruso de la noche de ayer con misiles contra Odessa ha ascendido a 6, de los cuales 4 han sido hospitalizados.
1: Bueno, vamos a dar cuenta, nos han enviado una resolución rectoral de la Universidad Nacional de San Agustín, es el número 1080. No, por la extensión que tiene este comunicado, vamos a dar cuenta justamente de la parte resolutiva, a ver qué es lo que dice. A través de Radio Melodía, aquí lo tengo ya. Bueno, primero, disponer, dice, el cambio de modalidad de presencial a virtual, ¿no? Con relación a las elecciones. De hecho, que esto guarda con relación a las elecciones en la Universidad Nacional de San Agustín, ¿no? Actividades académicas en el área de sociales, biomédicas e ingenierías y de filiales de la Universidad Nacional de San Agustín para el día jueves 16 de julio 2026 del Comité Electoral. Bueno, aquí yo tengo también aquí el resumen. Mejor paso a darles el resumen con relación justamente a esta actividad, ¿no? Ahí está. Por elecciones de la UNSA, ¡Melodía! Clases virtuales. ¡Melodía! El día jueves 16. El día jueves 16 en la UNSA, clases virtuales. Suspensión de labores académicas el viernes 17, día de las elecciones. El viernes 17 no hay clases. El día jueves, para los estudiantes, habrán clases virtuales. Y el viernes 17, labores administrativas en forma virtual. Esta es la información para los amigos de la Universidad Nacional de San Agustín. Esto con relación a las elecciones 2026-2031. Hay 8 candidatos para el rectorado.
0: Se impone la virtualidad, que también es relajo para muchos, ¿eh? Porque lo que se hace de forma virtual no es pues igual que lo que se hace de forma presencial. Si no, pregúntenles, por ejemplo, a aquellos que son los reyes de la virtualidad, los congresistas de la República, que cada vez que han tenido reuniones virtuales han sido siempre descubiertos en 8, situaciones 58. Que los han dejado mal parados. En algún momento, no sé cuánta gente recuerda el caso de una congresista que olvidó apagar su cámara y salía de la ducha. Otros que estaban tomando desayuno, otros que estaban ahí en pijama participando de una, entre comillas, reunión seria, donde se estaban disponiendo pues leyes, se estaban debatiendo leyes, proyectos legales. Estaban ahí en pijama, con la ducha, con la sombrilla al lado. Uh-huh. Sigri Bazán fue captada en la playa con la sombrilla.
1: Una tira de abusivos, ¿no?
0: Los sí, aprovechando de esto de la virtualidad, porque todo el tiempo, al menos desde que arrancó esto de la pandemia y desde que arrancó esto del trabajo virtual, les dieron esa posibilidad. O sea, mientras que la gente ya tuvo que retornar a la presencialidad, en el caso de los parlamentarios y en el caso de otros, han continuado con la virtualidad como una alternativa. Pero ya pues aprovecharon para la sinvergüenzura total. En el caso de los parlamentarios, sí, pues ya era escandaloso todo lo que ocurría.
1: Y no creo que esto ocurra, ¿no?, en la universidad, pero de todas maneras es un cumplido prácticamente.
0: Claro, no, en la universidad lo que podría pasar es que no se lleve el ritmo, ¿no?
1: Claro.
0: La exigencia de la presencialidad no se traduzca en la virtualidad. Eso es lo máximo que podría pasar.
1: La virtualidad, las clases online ahora ya se han oficializado, ¿no? Y esto lo han generado, pues, digamos, los intereses de poder de las universidades, el señor Lunagal, los señores Acuña, ¿no?, que tienen universidades. Porque ahora la mayoría de universidades particulares, por no decir todas, ofrecen carreras en online y en tiempo récord. Ya la carrera no es de 5 años, ¿no? Habitualmente son de 4 años y medio, 4, ¿no? Con fracciones en verano, ¿no? Pero, y la gente se pregunta, ¿la calidad educativa cómo queda?
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1: 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Un juego de poderes entre la Casa Blanca y el Departamento de Seguridad Nacional de Estados Unidos deja en vilo la suspensión de controles en carretera de la policía migratoria ICE, envuelta en un escándalo más por la muerte de dos migrantes en tan solo una semana durante sus operativos. La medida, que buscaba evitar más incidentes, fue rechazada por el presidente Donald Trump. Familiares de las víctimas y detractores de ICE exigen justicia y el fin de su financiamiento. Estos son nuestros titulares. Con pancartas de Fuera ICE, la ciudad de Biddeford, en el estado de Maine, es el principal escenario de protestas contra las autoridades migratorias y la administración Trump. Los dirigentes de ICE se mostraron sorprendidos por el llamado del presidente a que sigan las detenciones de vehículos para controles migratorios. Tendremos información desde Washington. Además, una visita oficial a Ucrania en momentos cruciales para la defensa de Europa. La presidenta de la Comisión Europea, Ursula von der Leyen, firma en Kiev un acuerdo de cooperación de producción de drones, aprovechando la experiencia ucraniana. Preguntamos por los objetivos del acuerdo. Y el canciller federal de Alemania, Friedrich Merz, se sienta a hablar con la prensa antes del receso de verano del Parlamento. En su comparecencia, Merz defendió su administración del indiscutible auge de la ultraderecha en todo el país. Tendremos detalles con nuestra analista política en Berlín. Los saluda Javier Arguedas. Gracias por informarse con nosotros. En Estados Unidos, el Servicio de Control de Inmigración y Aduanas ICE desata una nueva ola de protestas e indignación nacional, esto tras la muerte en menos de una semana de dos inmigrantes a manos de la policía migratoria. El martes, los directivos de la agencia dieron la orden de suspender temporalmente los controles en carretera, pero horas más tarde, el presidente Donald Trump rechazó la medida. Las familias de las víctimas exigen ahora justicia, pero la percepción, en medio de un estado de derecho que parece erosionarse, es de absoluta impotencia ante un ente que actúa sin miedo a las consecuencias.
2: Desde el regreso de Trump a la Casa Blanca en enero de 2025, se han registrado 29 incidentes en los que agentes de ICE dispararon contra civiles, dejando al menos 9 muertos, según el portal DuTrace. Estos hechos han generado pedidos de investigaciones independientes y una mayor presión sobre las autoridades migratorias. La hermana de Johann Sebastián Durán, el ciudadano colombiano de 26 años que murió por los disparos de un agente de ICE en la localidad costera de Biddeford, en el estado de Maine, durante una parada de un vehículo, exigió justicia y respuestas.
3: Pedimos ayuda para poder esclarecer los hechos y realmente pues que se haga justicia como tiene que ser, porque fue un dolor muy grande que está causando nuestra familia, ya que él es un muchacho juicioso, nunca se ha metido con nadie.
4: 9-8.
3: Y allá tampoco, o sea, él simplemente era de su trabajo a la casa y de la casa a su trabajo, nada más dedicado a su familia.
2: El Departamento de Seguridad Nacional de Estados Unidos describía al ciudadano colombiano como un inmigrante ilegal. Defensores de los derechos de los inmigrantes afirmaron que Durán tenía un permiso para trabajar en Estados Unidos, mientras que el presidente colombiano, Gustavo Petro, lo identificó en una publicación en X y exigió responsabilidades a las autoridades estadounidenses. Cientos de manifestantes se reunieron el martes en el estado de Maine para exigir en ese territorio el fin de las operaciones del Servicio de Inmigración y Control de Aduanas de Estados Unidos, conocido como ICE.
5: Quiero que el ICE se vaya de Maine, de inmediato. Eso es algo que podríamos hacer hoy mismo. También quiero que se le retire la financiación. Creo que el aumento de los fondos fue un error y que los están utilizando de manera inadecuada. Además, es el dinero de los contribuyentes. No creo que el ICE deba existir. Ha perdido la confianza de la gente.
6: El ICE actúa con impunidad, no les importan las leyes, no les importa ninguna de las decisiones judiciales que se han aprobado a nivel estatal y nacional para limitar sus actuaciones. Sienten que mientras Trump sea presidente pueden actuar con impunidad y hacer lo que quieran, incluido asesinar. Y queremos dejar claro que llevar una placa bonita no es una licencia para matar.
2: La Fiscalía General de Maine informó de que estaba investigando el tiroteo contra el colombiano Johann Sebastián Durán junto con las autoridades locales, estatales y federales. Estas dos muertes recientes, la de Johann y la del mexicano Lorenzo Salgado, provocaron la suspensión de la mayoría de las paradas de vehículos en todo el país, excepto en casos urgentes y en operaciones relacionadas con órdenes de detención por delitos. Solo desde enero son ya 4 los muertos a manos de agentes migratorios. Eso ha intensificado el escrutinio sobre las tácticas de la agencia y del uso de la fuerza por parte de ICE.
1: Y establecemos contacto con la ciudad de Washington, donde el periodista José Díaz Briceño nos ofrece más detalles de las repercusiones de estos casos. José, ¿qué tal? Un gusto saludarte. Entendemos que la Casa Blanca derogó la directiva que suspendía los controles en carretera. ¿En qué quedan entonces las facultades de ICE en este momento?
4: Así es, la decisión del presidente Donald Trump de dar marcha atrás al evitar las detenciones de migrantes en paradas de vehículos sorprendió y mostró una grieta fuerte al interior de su administración, pues desde el mismo día en que se había dado a conocer que estas sentarían en pausa a partir del día de ayer, algunos miembros de la administración filtraron a los medios su desacuerdo con ellas, en particular el consejero de Seguridad Nacional, Stephen Miller. De acuerdo con filtraciones, habría hecho cabildeo con el presidente Trump para dar marcha atrás a esta decisión. Específicamente, las paradas de vehículos y las detenciones migratorias son un elemento clave para el servicio de inmigración en detener migrantes indocumentados. De acuerdo con medidas independientes de algunos organismos, se asegura que tan solo en el mes de enero hubo más de 3.300 detenciones de migrantes en paradas de vehículos. Esto significa un incremento drástico respecto a julio pasado, cuando solo 600 ocurrían. Así es que el servicio de inmigración se habría quedado sin una de sus herramientas principales y Trump decidió echar marcha atrás por esto.
1: Ahora, ICE es un tema frecuente en las múltiples campañas electorales en curso en Estados Unidos, también con miras a las elecciones de medio mandato en noviembre. José, ¿qué implicaciones políticas tienen todos estos sucesos?
4: El efecto político más concreto que este tiroteo tiene es directamente 12. Para el control del Senado de Estados Unidos. Esto porque justamente en el estado de Maine hay una de las peleas por el control del Senado más férreas que se definirá en noviembre. La senadora republicana Susan Collins, una moderada que lidera el Comité de Gastos de la Cámara Alta aquí en Washington, está siendo cuestionada duramente por votantes en ese estado, pues aseguran que no ha vigilado lo suficiente el desempeño del Departamento de Seguridad Interna y específicamente del Servicio de Inmigración y Control Migratorio. Así es que en una contienda donde básicamente la reelección de Susan Collins está en peligro, dado que está sumamente cerrada las encuestas, el evento de Biddeford pues la coloca contra las cuerdas. Veremos si esto se mantiene, y hay que decir, los demócratas necesitan 4 escaños para hacerse del control del Senado en noviembre.
1: José Díaz Briceño con los pormenores de la última controversia en torno a la policía migratoria ICE. José, muchísimas gracias. Hasta la próxima. Y fijamos, cómo no, la mirada en Medio Oriente. El ejército de Estados Unidos anunció hace algunas horas que lanzó una nueva oleada de ataques contra objetivos militares en Irán para reducir la capacidad de Teherán de amenazar el estrecho de Hormuz, ruta clave por la que pasa cerca del 25% del comercio marítimo mundial de petróleo. Anteriormente, este mismo miércoles, el Comando Central estadounidense había lanzado un primer ataque que duró cerca de 90 minutos. Las fuerzas estadounidenses utilizaron municiones de precisión contra defensas costeras, depósitos y plataformas de lanzamiento de misiles de crucero en el islote de Tumb Mayor, ubicado en el Golfo Pérsico. Y lo adelantábamos ya en nuestros titulares. La presidenta de la Comisión Europea, Ursula von der Leyen, anunció este miércoles un acuerdo para producir drones en colaboración con Ucrania. Von der Leyen aseguró 14. Que la Unión Europea podrá ofrecer ventajas a Ucrania, entre ellas una amplia capacidad industrial y plantas de producción seguras. La líder europea llegó este miércoles a Kiev para la celebración anual del Día del Estado de Ucrania, que conmemoró al lado del presidente Volodymyr Zelensky. Prometió que la Unión Europea seguirá brindando apoyo militar y financiero para que Ucrania pueda defenderse de la invasión que Rusia lanzó hace más de 4 años. El uso innovador de drones por parte de Ucrania ha infligido graves pérdidas a las fuerzas del Kremlin y ha dañado gran parte de la infraestructura petrolera y de gas de Rusia. Y el periodista especializado en Rusia, Ricardo Marquina, se encuentra en Tallinn para darnos más detalles. Ricardo, ¿qué tal? ¿Qué objetivos persigue la Unión Europea con la producción conjunta de drones con Ucrania, más allá de apoyar a Kiev en su defensa de los ataques rusos?
7: Buenas noches desde el Báltico. Bueno, son varios los objetivos que se han ido desgranando de manera oficial y no oficial durante estos últimos meses. Uno de los principales será aprovechar esa experiencia de los ucranianos en la guerra de drones, que es la guerra del futuro, porque Ucrania es el ejército más fogueado, el más experimentado de Europa, junto con el ruso, y Bruselas quiere aprovechar esa experiencia. Segundo punto importante es integrar la capacidad industrial ucraniana con la europea para aumentar la calidad, la innovación, pero sobre todo el tamaño, digamos, la escala en la que Europa y Ucrania pueden producir drones. Pero para mí fundamental sería poder reducir la dependencia de Europa, ya no de Ucrania, sino de la propia Europa, de la tecnología militar de terceros países. Y evidentemente estoy pensando en Estados Unidos, ya que Europa va muy por detrás en la carrera armamentística de la propia Rusia, incluso y evidentemente de Estados Unidos. Entonces, Europa, Bruselas considera que Kiev es el mejor aliado para todos estos tres objetivos.
1: Hablemos de la reacción del otro lado, Ricardo. El Ministerio de Defensa ruso publicó una lista con fábricas europeas 16. Que supuestamente ya producen drones para Kiev y amenazó con, citamos, consecuencias impredecibles si drones ucranianos fabricados en Europa se utilizan en ataques contra Rusia. Primero, ¿qué hay de cierto en esto y qué tanto puede involucrar a la Unión Europea en el conflicto aún más?
7: Bueno, cierto es. En Rusia ha publicado esa lista de empresas privadas, otras con participación pública, en varios países de Europa, que son además países de la OTAN. La gran pregunta, evidentemente, es: ¿Rusia atacaría estas empresas europeas situadas en países como Rumanía, Alemania o, por ejemplo, España? Pues la respuesta corta, yo creo que la más evidente para todo, es que ahora mismo no, porque eso sería provocar, atacar a la OTAN, provocando la activación del artículo número 5 y entrar en la tercera guerra mundial. Y, siendo serios, Rusia, después de más de cuatro años de guerra, no ha conseguido controlar por completo una provincia, Donbass, la región de Donetsk, pues difícilmente podría enfrentarse cara a cara con la alianza. Evidentemente, todas estas amenazas entran dentro de lo esperable de la guerra de propaganda para intentar intimidar a esas empresas que podrían estar pensando entrar en el negocio de los drones militares.
1: Ricardo Marquina, con los pormenores de esta integración militar entre la Unión Europea y Ucrania. Muchísimas gracias, Ricardo. Muy buenas noches.
7: Gracias a ustedes.
1: Y justamente las fuerzas de drones del ejército ucraniano aseguraron haber alcanzado esta madrugada 20 buques de la denominada flota fantasma rusa en el Mar Negro, según informó el comandante de esa unidad. Kiev busca interrumpir las rutas de abastecimiento y dificultar las conexiones con la península de Crimea. Mientras tanto, Rusia también ha estado reforzando sus bombardeos contra los puertos ucranianos en el Mar Negro, especialmente el complejo portuario de Odessa, clave para el comercio exterior de Ucrania. Un ataque ruso a un buque mercantil provocó la muerte de 3 personas. La escalada en el Mar Negro coincide con el aumento de los ataques de ambos bandos 18. Contra ciudades, puertos e infraestructuras alejadas de la línea del frente. Aquí en Alemania, el canciller federal Friedrich Merz habló este miércoles sobre política exterior y nacional, así como de asuntos económicos, en su tradicional rueda de prensa previa al receso de verano en Europa. Merz apuntó a Rusia y a su posible rearme para preparar, según sus palabras, agresiones más allá de Ucrania. El mandatario asume que habrá más ataques en el este de Europa como parte de la llamada guerra híbrida, que incluye sabotajes contra infraestructuras. En temas de política interior y de defensa, el jefe de gobierno alemán subrayó que el objetivo de su administración es convertir a las Fuerzas Armadas de Alemania en el ejército convencional más fuerte de Europa, con un presupuesto de casi 110 mil millones de euros para defensa en 2027. Nuestra corresponsal política, Carol Guerrero, estuvo en esta comparecencia y recoge para nosotros las claves de las declaraciones del canciller.
8: Durante 90 minutos, el canciller alemán Friedrich Merz respondió a todas las preguntas formuladas por los periodistas presentes en la sala. Merz hizo un balance de lo que ha sido este primer semestre de 2026 y afirmó que, aunque su gobierno ha logrado mucho, está lejos de ser suficiente. Una autocrítica más que justificada, porque recordemos que según las encuestas, más del 80% de los alemanes dice estar insatisfecho con la gestión de la coalición de gobierno que lidera el canciller Merz. Una pregunta recurrente en esta rueda de prensa fue sobre AfD, el partido Alternativa para Alemania, al que las formaciones tradicionales en este país consideran como una amenaza a la democracia. Pues Merz afirmó que hará todo lo que esté en sus manos para impedir que AfD llegue al poder. Y además se dirigió a los simpatizantes de este partido. Les pidió no fiarse únicamente de las redes sociales para informarse y también les pidió prestar atención a lo que su gobierno está haciendo realmente. Palabras textuales. Al ser preguntado sobre un programa del Departamento de Estado de Estados Unidos del que podrían sacar provecho grupos cercanos a AfD, Merz recordó que en Alemania es ilegal financiar partidos políticos desde el extranjero. En resumen, hoy vimos a un canciller sereno, pero también muy consciente de que su gobierno no atraviesa por su mejor momento.
1: Y este mal momento del gobierno lo sienten los alemanes, sobre todo en su bolsillo. Por eso está Juliana González para el Ángulo Económico de esta noticia, Juliana.
9: Así es, y es por eso que el canciller Javier decidió hablar de los temas económicos que ocuparon un lugar relevante en esta comparecencia. Merz trató casi todos los temas que afectan a la economía alemana en este momento, desde los intentos del banco italiano UniCredit por adquirir el banco alemán Commerzbank, líder de las pymes alemanas, un movimiento bastante criticado, hasta la competencia de China. En medio del estancamiento económico, el gobierno alemán ha anunciado estos últimos meses reformas en el sistema de pensión y en el mercado laboral, tratando también de acabar con la burocracia. Algunas de ellas polémicas, como el endurecimiento del sistema de bajas laborales por enfermedad y el recorte de la licencia parental. El canciller ha justificado algunas de estas reformas por el alto nivel de gasto público y para, según sus palabras, salir adelante de lo que ha denominado la crisis estructural de crecimiento por la que atraviesa la economía alemana. Y el canciller también se refirió a la competencia de China, aseguró que no es aceptable que países competidores de Europa como China usen subvenciones para sus productos y disfruten de las ventajas que ofrece un valor de su moneda infravalorado. Más detalles con nuestro compañero José David Navarro en la Bolsa de Frankfurt, a quien saludo con mucho gusto. José, el canciller alemán critica a China, pero no se opone a que las automotrices chinas se queden con las fábricas 22. Automovilísticas alemanas, aquellas que tienen problemas. Eso sí, pero con condiciones. ¿Qué más detalles nos puedes contar?
10: Hola, Juliana, ¿qué tal? Pues sí, efectivamente, Merz ha dicho que no se opone a esa estrategia de la que aquí en Alemania en realidad se lleva hablando mucho tiempo, que es que capital chino o marcas chinas utilicen las fábricas automovilísticas de Alemania que no están al tope de sus propias capacidades, pero dice que no lo ve como una estrategia a largo plazo. Dice que eso no solucionará el problema de fondo de las marcas automovilísticas alemanas y deja, Juliana, la decisión final, por supuesto, en manos de las propias empresas. Las declaraciones del canciller alemán llegan en un momento, como saben, donde es dentro de la marca más importante, que es Volkswagen, se está discutiendo la posibilidad de recortar la plantilla global en 100.000 empleados y 4 de las fábricas aquí en Alemania tienen un futuro muy incierto. Curiosamente, este mismo fin de semana, el consejero delegado de Volkswagen dijo en una entrevista a un medio alemán que existen soluciones más inteligentes que el cierre de fábricas, unas declaraciones, Juliana, que avivan ese debate de si las automovilísticas alemanas deberían asociarse con empresas armamentísticas o, como estamos hablando, con fabricantes chinos.
9: Sin lugar a dudas, José, el tema de los puestos de trabajo y la protección es central aquí, pero hablando del tema de los vehículos, ¿cuántas marcas chinas están produciendo ya en Europa y cómo se ven las perspectivas de que vaya más?
10: Pues Juliana, es una estrategia que en realidad solo está comenzando. Si hablamos de fábricas chinas que se hayan levantado desde cero, solo tenemos la de Hungría de BYD, que espera la marca que entre en funcionamiento a finales de este 2026. Pero atención, porque la marca muy importante en el sector de los eléctricos está buscando una segunda localización aquí en Europa y los ojos parecen estar puestos en España 24. Y en Francia. No les sorprenderá si les digo que un factor muy importante son los costes laborales, algo que juegan contra de Alemania, donde los costes son más elevados que en otros países vecinos de Europa. Pero, Juliana, mirando a largo plazo esa estrategia de asociación con marcas chinas o que marcas chinas utilicen fábricas que no están del todo utilizadas aquí en Europa, va a seguir creciendo, sobre todo impulsada por la estrategia de Bruselas de productos que tengan que ser hechos aquí en Europa para recibir subvenciones pagadas con los impuestos de los europeos.
11: Estaremos pendientes del resultado de estas ideas. José David Navarro, muchas gracias.
9: Y precisamente ese gran competidor de Alemania en lo económico, China, ha mostrado uno de los crecimientos trimestrales más bajos de su Producto Interno Bruto desde el año 1991, cuando el gigante asiático comenzó a publicar la evolución de su actividad económica. En el segundo trimestre, la segunda economía mundial experimentó un crecimiento de apenas el 4,3% interanual. Si bien China tuvo cifras peores en 2022 cuando se enfrentaba a los efectos de la pandemia del coronavirus, Pekín no había tenido números tan bajos desde comienzos de la década del 90. Según los expertos, China afronta una baja demanda interna mientras el mercado inmobiliario, símbolo de la estabilidad social, se desploma. Y la guerra en Irán podría seguir impactando el bolsillo de los consumidores, incluso si el conflicto llega a su fin. Expertos consultados por el New York Times advierten que las empresas de todo el mundo están aumentando inversiones para proteger sus cadenas de suministro ante un entorno más incierto y riesgoso. Esto implica buscar proveedores alternativos, acumular inventarios y crear nuevas rutas de distribución. Medidas todas que elevan los costos operativos. Según analistas, esa mayor flexibilidad tendrá un efecto inflacionario en sectores clave desde alimentos 26. Y energía hasta productos electrónicos. De hecho, el Fondo Monetario Internacional prevé que la inflación global suba al 4.7% en 2026. Y nos vamos para Colombia porque las mujeres en ese país están al frente del 51% de las unidades económicas urbanas. Esto según los resultados del censo económico presentado por el Departamento Administrativo Nacional de Estadística, que por primera vez incorporó información sobre el perfil de los propietarios de negocios. En esa categoría entra desde una empresa, una tienda de barrio, una papelería que funciona desde una vivienda, un restaurante hasta un vendedor de comida callejera. El trabajo identificó más de 2 millones de estas unidades económicas urbanas. Para la entidad, se trató de la radiografía más completa de la economía urbana colombiana en las últimas décadas. El censo también mostró los retos que persisten en materia de formalización, pues solo el 49,2% de las unidades económicas cuenta con registro único tributario. Dejamos aquí los destacados económicos, pero nos quedamos en la región, nos vamos a Venezuela, Javier.
1: Efectivamente, Juliana, y es que hay mucho movimiento de cara a lo que será esa negociación entre el oficialismo y la oposición. La líder opositora venezolana, María Corina Machado, aseguró este miércoles que tiene planes de regresar ahora a Venezuela y pidió apoyo europeo para una reconstrucción económica, institucional y democrática de su país. Este martes, el chavismo y antiguos diputados opositores acordaron formar una mesa de diálogo a partir del 1 de agosto. El país intenta recuperarse de los 2 terremotos del pasado 24 de junio que dejaron más de 4.800 muertos y cerca de 18.000 personas sin hogar. En La Guaira, cientos de damnificados hacen fila para recibir alimentos, agua y artículos de higiene. La ayuda es distribuida por organizaciones humanitarias y forma parte del operativo internacional encabezado por Estados Unidos que trasladó suministros hasta la costa venezolana en una embarcación anfibia. El Departamento del Tesoro.

0: 6 carteles mexicanos como organizaciones terroristas extranjeras. En Perú, Keiko Fujimori recibió este miércoles las credenciales de presidenta electa de Perú para el periodo 2026-2031 en una ceremonia presidida por el Jurado Nacional de Elecciones en Lima. Fujimori declaró sentirse orgullosa de ser la primera mujer elegida por el voto popular y agradeció a sus simpatizantes porque, citamos, nunca se rindieron. Acompañada por sus vicepresidentes Luis Galarreta y Miguel Torres, la líder del partido derechista Fuerza Popular afirmó que su mayor esfuerzo será generar confianza para trabajar por un Perú unido. La investidura tendrá lugar el próximo 28 de julio, Día Nacional de Perú. Y en una votación histórica, Francia aprobó definitivamente la ley que legaliza la eutanasia y el suicidio asistido. La Asamblea Nacional dio este miércoles el visto bueno definitivo a la ley sobre el derecho a la ayuda a morir, que incluye la regulación de la eutanasia y el suicidio asistido para pacientes con enfermedades irreversibles graves y con grandes niveles de sufrimiento. El plan fue presentado por el presidente francés Emmanuel Macron hace más de 3 años. Aunque la votación está siendo presentada como una aprobación definitiva, la ley aún podría ser bloqueada por el Consejo Constitucional francés.
1: Morir por deseo propio, algo que está prohibido en la mayoría de países europeos. Pero tras años de debate, Francia está a punto de convertirse en uno de los pocos estados de la Unión Europea donde ciertos pacientes terminales tendrán derecho a la eutanasia y al suicidio asistido. Quienes se oponen a la medida advierten de que este cambio podría poner presión sobre gente vulnerable, mientras que los partidarios argumentan que amplía la libertad personal. La ley se centra principalmente en el suicidio asistido, en el que los pacientes se administran ellos mismos la sustancia letal. Los médicos solo pueden intervenir si el paciente es físicamente incapaz de hacerlo. El acceso sería muy restringido. Los solicitantes deben ser adultos con residencia legal en Francia, tener diagnosticada una enfermedad grave e incurable en estado avanzado o terminal y estar experimentando un sufrimiento que no pueda aliviarse o que ellos mismos consideren insoportable. La Asamblea Nacional Francesa aprobó este miércoles la legalización de la muerte asistida. A la espera de lo que dicte el Consejo Constitucional, la ley podría marcar uno de los cambios más significativos en la legislación sobre la eutanasia en el país.
0: Bueno, y antes de irnos, y aunque dudamos que no se hayan enterado, por si acaso, ya conocemos los 2 equipos que disputarán la final del Campeonato Mundial de Fútbol en el New York New Jersey Stadium el próximo domingo. La actual campeona de Europa, España, se enfrentará a Argentina, que intentará revalidar el título mundialista logrado hace 4 años en Qatar. La albiceleste consiguió imponerse a Inglaterra en la segunda semifinal del torneo tras darle la vuelta a un marcador adverso de 1 gol en contra para terminar ganando por 2-1 con goles de Enzo Fernández y de Lautaro Martínez, ambos asistidos por Lionel Messi. Inglaterra se enfrentará el sábado a Francia por el partido por el tercer puesto.
2: 9:32.
0: Sea como sea, habrá enormes celebraciones. Con esto ponemos final a esta edición de DW Noticias. Los acompañó Javier Arguedas junto a todo el equipo que trabaja para ustedes aquí en Berlín. Que la pasen bien.
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0: Muchas gracias. A la memoria del señor mayor. Mario Rivera, ¿no?
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2: Que Dios derrame la bendición en cada uno de vuestros hogares. El día es de hoy, mañana y siempre. Y vaya el saludo cordial, fraternal, a nombre de toda la confraternidad internacional de chamanes del norte del Perú. Como siempre, a esta hora ingresando la voz amiga, la voz incondicional del gran chamán norteño Jonás, el hombre de las manos maravillosas y el alto poder mental. En este presente mes de julio, ya en el séptimo mes de este año 2026, Señor, qué rápido están pasando los días, las semanas y los meses. Ya pasamos medio año, pero no todo está perdido. Para aquella persona que todavía se encuentra atravesando algún problema, alguna preocupación, algún sinsabor en la vida. Hoy estoy acá para poder hacerle recordar que usted no está solo, que tiene un gran hermano de Dios, un hermano en el nombre de Dios, que es el gran chamán norteño Jonás, quien te habla, a quien yo le digo que usted tenga toda la confianza de llegar a visitarme, a confiar, a preguntar aquel problema que te atormenta, a buscar la respuesta a esa pregunta que no te deja dormir, a encontrar esa 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Yo le digo a usted, Señor, problemas tenemos todos en la vida, pero hay que saber sobrellevarlos. Dios nos dio el poder y sobre todo la inteligencia de poder nosotros discernir, pensar qué es lo que vamos a hacer para solucionar nuestra vida, porque Dios cada día nos regala ese día de existencia, ese día de vida, la cual es una nueva oportunidad para mejorar y enmendar cualquier error que usted haya cometido. La voz amiga de quien te habla, chamán, curandero, espiritista norteño, pero también soy consejero espiritual, es consejero social. ¿Cuántas personas que llegan de diferentes sitios y lugares a esta 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Recuerda que Dios nos pone problemas, pero nunca nos va a dejar solo. Como dice Dios, aprieta, pero no ahorca. 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Voy a dar respuesta rápidamente a un mensaje que me escribió la señora Isidora. Isidora, me preguntas por qué estás mal de salud. Hace tiempo ya, un año que te vienes sintiendo mal. Buscas desesperadamente ayuda y no la encuentras. Isidora, eres una persona que has nacido bajo el signo de Géminis. Una persona que te gusta salir adelante. Así como confías, también eres desconfiada. Usted es una persona que, eso sí, la lealtad la tiene por encima de todas las cosas. Eres una mujer de carácter fuerte que te gusta siempre mirar hacia adelante. Pero hace un tiempo usted ha tenido problemas, escúcheme bien, con una persona que lleva por nombre Amanda. ¿Sabes quién es ella? ¡Amanda! Amanda es la pareja actual de tu ex marido, con el cual tú ya tienes problemas hace más de 2 años, problemas judiciales, problemas por alimentos. Hace tiempo, señora, usted se discutió exclusivamente con ella, diciéndole que le mande su esposo lo que es la pensión para sus hijos. Ella con usted tuvieron una discusión de palabras, lo cual desde ahí, esta mujer, en acción de venganza y de cólera hacia usted, ha llevado tu nombre completo, la fecha de tu nacimiento, a una persona para malograrte tu suerte y dejarte completamente enferma. Pero el poder de Dios es grande. La fe mueve montañas, dice el poder de Dios. Y hoy tú me escribiste para yo poder darte solución a ese problema. 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Ya lo sabe. Escuchemos el siguiente mensaje, queridos amigos oyentes, en este presente mes de julio.
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2: Así es, queridos amigos oyentes, el tiempo en la radio siempre es corto. 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Primero le voy a hacer una consulta en las cartas del tarot. 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Muchas personas me dicen: señor Jonás, hace un tiempo atrás sueño mucho con mi papá, con mi hermano, con mi hijo que ha fallecido. ¿Me quieren decir algo? Una pregunta puede cambiar tu vida. Una respuesta exacta, concisa, le voy a brindar. Porque quien te habla, el gran chamán norteño Jonás, no lo va a dejar que usted se consuma con su enfermedad, que usted se termine de perder en su problema. Más por el contrario, le voy a dar la solución, le voy a dar la curación, gracias a mis conocimientos norteños, señor. 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Voy a dar respuesta rápidamente a otro mensaje, señor, que hoy en día me lo está escribiendo, pidiendo mucho, el señor Gregorio. Te voy a hablar, Gregorio, de todo corazón. Tu carta ha sido velada, tu carta ha sido conjurada. Y he podido ver acá también que hoy en día usted siente una pena muy grande porque vienes teniendo problemas maritales. Ya estás a punto de separarte de tu pareja, la señora Irma. Pero usted se pregunta por qué. Si hace 7 años te comprometiste, ya llevas 2 hijos con ella. Son una pareja que están saliendo adelante, pero hace 1 año ya que vienen teniendo problemas. Yo te voy a decir la verdad, porque acá he podido alcanzar a ver que usted ha perdido un familiar muy querido, un hermano que lleva por nombre Martín hace 4 años. Él te quería mucho, era tu hermano mayor. Ha podido ver yo a través de esta alma, he podido percibir que hoy en día la misma familia de tu esposa Irma, exclusivamente tu suegra, es una persona que tiene el corazón muy malo. Ella nunca te ha querido porque ella siempre ha dicho que su hija merece una persona profesional, no una persona de trabajo del día a día. Esta persona ha podido conseguir una prenda de ustedes y le ha hecho una separación. Ella tiene en mente un hombre, un pretendiente para su hija, con la cual ella piensa que ella va a ser feliz. Pero hermano, te hablo a ti de todo corazón, tú que me estás escuchando, en el nombre de Dios, visítame, trayéndome una foto de los dos que yo te voy a hacer ver con tus propios ojos. ¿Qué es lo que le han hecho a ustedes? Porque esta mujer te ama, esta mujer te quiere. Irma te ha elegido a ti como el padre de sus hijos. 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
4: Esto es DW Noticias desde Berlín. Un juego de poderes entre la Casa Blanca y el Departamento de Seguridad Nacional de Estados Unidos deja en vilo la suspensión de controles en carretera de la policía migratoria ICE, envuelta en un escándalo más por la muerte de dos migrantes en tan solo una semana durante sus operativos. La medida, que buscaba evitar más incidentes, fue rechazada por el presidente Donald Trump. Familiares de las víctimas y detractores de ICE exigen justicia y el fin de su financiamiento. Estos son nuestros titulares. Con pancartas de Fuera ICE, la ciudad de Biddeford, en el estado de Maine, es el principal escenario de protestas contra las autoridades migratorias y la administración Trump. Los dirigentes de ICE se mostraron sorprendidos por el llamado del presidente a que sigan las detenciones de vehículos para controles migratorios. Tendremos información desde Washington. Además, una visita oficial a Ucrania en momentos cruciales para la defensa de Europa. La presidenta de la Comisión Europea, Ursula von der Leyen, firma en Kiev un acuerdo de cooperación de producción de drones, aprovechando la experiencia ucraniana. Preguntamos por los objetivos del acuerdo. Y el canciller federal de Alemania, Friedrich Merz, se sienta a hablar con la prensa antes del receso de verano del Parlamento. En su comparecencia, Merz defendió su administración del indiscutible auge de la ultraderecha en todo el país. Tendremos detalles con nuestra analista política en Berlín. Los saluda Javier Arguedas. Gracias por informarse con nosotros. En Estados Unidos, el Servicio de Control de Inmigración y Aduanas ICE desata una nueva ola de protestas e indignación nacional, esto tras la muerte en menos de una semana de dos inmigrantes a manos de la policía migratoria. El martes, los directivos de la agencia dieron la orden de suspender temporalmente los controles en carretera, pero horas más tarde, el presidente Donald Trump rechazó la medida. Las familias de las víctimas exigen ahora justicia, pero la percepción, en medio de un Estado de Derecho que parece erosionarse, es de absoluta impotencia ante un ente que actúa sin miedo a las consecuencias.
5: Desde el regreso de Trump a la Casa Blanca en enero de 2025 se han registrado 29 incidentes en los que agentes del ICE dispararon contra civiles, dejando al menos 9 muertos, según el portal Trace. Estos hechos han generado pedidos de investigaciones independientes y una mayor presión sobre las autoridades migratorias. La hermana de Johann Sebastián Durán, el ciudadano colombiano de 26 años que murió por los disparos de un agente del ICE en la localidad costera de Biddeford, en el estado de Maine, durante una parada de un vehículo, exigió justicia y respuestas.
6: Pedimos ayuda para poder esto esclarecer los hechos y realmente pues que se haga justicia como tiene que ser, porque fue un dolor muy grande que está causando nuestra familia, ya que él es un muchacho juicioso, nunca se ha metido con nadie y allá tampoco, o sea, él simplemente era de su trabajo a la casa y de la casa a su trabajo, nada más, dedicado a su familia.
5: El Departamento de Seguridad Nacional de Estados Unidos describía al ciudadano colombiano como un inmigrante ilegal. Defensores de los derechos de los inmigrantes afirmaron que Durán tenía un permiso para trabajar en Estados Unidos, mientras que el presidente colombiano, Gustavo Petro, lo identificó en una publicación en X y exigió responsabilidades a las autoridades estadounidenses. Cientos de manifestantes se reunieron el martes en el estado de Maine para exigir en ese territorio el fin de las operaciones del Servicio de Inmigración y Control de Aduanas de Estados Unidos, conocido como ICE.
7: Quiero que el ICE se vaya de Maine, de inmediato. Eso es algo que podríamos hacer hoy mismo. También quiero que se le retire la financiación. Creo que el aumento de los fondos fue un error y que los están utilizando de manera inadecuada. Además, es el dinero de los contribuyentes. No creo que el ICE deba existir. Ha perdido la confianza de la gente.
8: El ICE actúa con impunidad. No les importan las leyes, no les importa ninguna de las decisiones judiciales que se han aprobado a nivel estatal y nacional para limitar sus actuaciones. Sienten que mientras Trump sea presidente pueden actuar con impunidad y hacer lo que quieran, incluido asesinar. Y queremos dejar claro que llevar una placa bonita no es una licencia para matar.
5: La Fiscalía General de Maine informó de que estaba investigando el tiroteo contra el colombiano Johann Sebastián Durán junto con las autoridades locales, estatales y federales. Estas dos muertes recientes, la de Johann y la del mexicano Lorenzo Salgado, provocaron la suspensión de la mayoría de las paradas de vehículos en todo el país, excepto en casos urgentes y en operaciones relacionadas con órdenes de detención por delitos. Solo desde enero son ya 4 los muertos a manos de agentes migratorios. Eso ha intensificado el escrutinio sobre las tácticas de la agencia y del uso de la fuerza por parte del ICE.
4: Establecemos contacto con la ciudad de Washington, donde el periodista José Díaz Briceño nos ofrece más detalles de las repercusiones de estos casos. José, ¿qué tal? Un gusto saludarte. Entendemos que la Casa Blanca derogó la directiva que suspendía los controles en carretera. ¿En qué quedan entonces las facultades de ICE en este momento?
9: Así es, la decisión del presidente Donald Trump de dar marcha atrás al evitar las detenciones de migrantes en paradas de vehículos sorprendió y mostró una grieta fuerte.
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0: Migrantes indocumentados, de acuerdo con medidas independientes de algunos organismos, se asegura que tan solo en el mes de enero hubo más de 3.300 detenciones de migrantes en paradas de vehículos. Esto significa un incremento drástico respecto a julio pasado, cuando solo 600 ocurrían. Así es que el Servicio de Inmigración se habría quedado sin una de sus herramientas principales y Trump decidió echar marcha atrás por esto.
1: Ahora, ICE es un tema frecuente en las múltiples campañas electorales en curso en Estados Unidos, también con miras a las elecciones de medio mandato en noviembre. José, ¿qué implicaciones políticas tienen todos estos sucesos?
0: El efecto político más concreto que este tiroteo tiene es directamente para el control del Senado de Estados Unidos. Esto porque justamente en el estado de Maine hay una de las peleas por el control del Senado más férreas que se definirá en noviembre. La senadora republicana Susan Collins, una moderada que lidera el Comité de Gastos de la Cámara Alta aquí en Washington, está siendo cuestionada duramente por votantes en ese estado, pues aseguran que no ha vigilado lo suficiente el desempeño del Departamento de Seguridad Interna y específicamente
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0: de Inmigración y Control Migratorio. Así es que en una contienda donde básicamente la reelección de Susan Collins está en peligro, dado que está sumamente cerrada las encuestas, el evento de Biddeford pues la coloca contra las cuerdas. Veremos si esto se mantiene, y hay que decir, los demócratas necesitan 4 escaños para hacerse del control del Senado en noviembre.
1: José Díaz Briceño con los pormenores de la última controversia en torno a la policía migratoria. José, muchísimas gracias. Hasta la próxima. Y fijamos, cómo no, la mirada en Medio Oriente. El ejército de Estados Unidos anunció hace algunas horas que lanzó una nueva oleada de ataques contra objetivos militares en Irán para reducir la capacidad de Teherán de amenazar el Estrecho de Hormuz, ruta clave por la que pasa cerca del 25% del comercio marítimo mundial de petróleo. Anteriormente, este mismo miércoles, el Comando Central estadounidense había lanzado un primer ataque que duró cerca de 90 minutos. Las fuerzas estadounidenses utilizaron municiones de precisión contra defensas costeras, depósitos y plataformas de lanzamiento de misiles de crucero en el islote de Tumb Mayor, ubicado en el Golfo Pérsico. Y lo adelantábamos ya en nuestros titulares. La presidenta de la Comisión Europea, Ursula von der Leyen, anunció este miércoles un acuerdo para producir drones en colaboración con Ucrania. Von der Leyen aseguró que la Unión Europea podrá ofrecer ventajas a Ucrania, entre ellas una amplia capacidad industrial y plantas de producción seguras. La líder europea llegó este miércoles a Kiev para la celebración anual del Día del Estado de Ucrania, que conmemoró al lado del presidente Volodymyr Zelensky. Prometió que la Unión Europea seguirá brindando apoyo militar y financiero para que Ucrania pueda defenderse de la invasión que Rusia lanzó hace más de 4 años. El uso innovador de drones por parte de Ucrania ha infligido graves pérdidas a las fuerzas del Kremlin y ha dañado gran parte de la infraestructura petrolera y de gas de Rusia.
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1: Y el periodista especializado en Rusia, Ricardo Marquina, se encuentra en Tallinn para darnos más detalles. Ricardo, ¿qué tal? ¿Qué objetivos persigue la Unión Europea con la producción conjunta de drones con Ucrania, más allá de apoyar a Kiev en su defensa de los ataques rusos?
3: Buenas noches desde el Báltico. Bueno, son varios los objetivos que se han ido desgranando de manera oficial y no oficial durante estos últimos meses. Uno de los principales será aprovechar esa experiencia de los ucranianos en la guerra de drones, que es la guerra del futuro. Porque Ucrania es el ejército más fogueado, el más experimentado de Europa, junto con el ruso, y Bruselas quiere aprovechar esa experiencia. Segundo punto importante es integrar la capacidad industrial ucraniana con la europea para aumentar la calidad, la innovación, pero sobre todo el tamaño de digamos, la escala en la que Europa y Ucrania pueden producir drones, pero para mí fundamental sería poder reducir la dependencia de Europa, ya no de Ucrania, sino de la propia Europa, de la tecnología militar de terceros países, y evidentemente estoy pensando en Estados Unidos, ya que Europa va muy por detrás en la carrera armamentística de la propia Rusia, incluso y evidentemente de Estados Unidos. Entonces, Europa, Bruselas considera que Kiev es el mejor aliado para todos estos tres objetivos.
1: Hablemos de la reacción del otro lado, Ricardo. El Ministerio de Defensa ruso publicó una lista con fábricas europeas que supuestamente ya producen drones para Kiev y amenazó con, citamos, consecuencias impredecibles si drones ucranianos fabricados en Europa se utilizan en ataques contra Rusia. Primero, ¿qué hay de

0: abierto en esto y qué tanto puede involucrar a la Unión Europea en el conflicto aún más?
1: Bueno, cierto es. Rusia ha publicado esa lista de empresas privadas, otras con participación pública, en varios países de Europa, que son además países de la OTAN. La gran pregunta, evidentemente, es: ¿Rusia atacaría estas empresas europeas situadas en países como Rumanía, Alemania o, por ejemplo, España?
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1: La respuesta corta, yo creo que lo más evidente para todo es que ahora mismo no, porque eso sería provocar, pues, atacar a la OTAN, provocando la activación del artículo número 5 y entrar en la Tercera Guerra Mundial. Y, siendo serios, Rusia, después de más de cuatro años de guerra, no ha conseguido controlar por completo una provincia, Donbass, la región de Donetsk, pues difícilmente podría enfrentarse cara a cara con la alianza. Evidentemente, esto entra, todas estas amenazas entran dentro de lo esperable de la guerra de propaganda para intentar intimidar a esas empresas que podrían estar pensando entrar en el negocio de los drones militares.
0: Ricardo Marquina, con los pormenores de esta integración militar entre la Unión Europea y Ucrania. Muchísimas gracias, Ricardo. Muy buenas noches.
1: Gracias a ustedes.
0: Y justamente las fuerzas de drones del ejército ucraniano aseguraron haber alcanzado esta madrugada 20 buques de la denominada flota fantasma rusa en el Mar Negro, según informó el comandante de esa unidad. Kiev busca interrumpir las rutas de abastecimiento y dificultar las conexiones con la península de Crimea. Mientras tanto, Rusia también ha estado reforzando sus bombardeos contra los puertos ucranianos en el Mar Negro, especialmente el complejo portuario de Odessa, clave para el comercio exterior de Ucrania. Un ataque ruso a un buque mercantil provocó la muerte de 3 personas. La escalada en el Mar Negro coincide con el aumento de los ataques de ambos bandos contra ciudades, puertos e infraestructuras alejadas de la línea del frente.
3: 4:40.
0: Aquí en Alemania, el canciller federal Friedrich Merz habló este miércoles sobre política exterior y nacional, así como de asuntos económicos, en su tradicional rueda de prensa previa al receso de verano en Europa. Merz apuntó a Rusia y a su posible rearme para preparar, según sus palabras, agresiones más allá de Ucrania. El mandatario asume que habrá más ataques en el este de Europa como parte de la llamada guerra híbrida, que incluye sabotajes contra infraestructuras. En temas de política interior y de defensa, el jefe de gobierno alemán subrayó que el objetivo de su administración es convertir a las Fuerzas Armadas de Alemania en el ejército convencional más fuerte de Europa, con un presupuesto de casi 110 mil millones de euros para defensa en 2027. Nuestra corresponsal política, Carol Guerrero, estuvo en esta comparecencia y recoge para nosotros las claves de las declaraciones del canciller.
4: Durante 90 minutos, el canciller alemán Friedrich Merz respondió a todas las preguntas formuladas por los periodistas presentes en la sala. Merz hizo un balance de lo que ha sido este primer semestre de 2026 y afirmó que, aunque su gobierno ha logrado mucho, está lejos de ser suficiente. Una autocrítica más que justificada, porque recordemos que, según las encuestas, más del 80% de los alemanes dice estar insatisfecho con la gestión de la coalición de gobierno que lidera el canciller Merz. Una pregunta recurrente en esta rueda de prensa fue sobre AfD, el partido Alternativa para Alemania, al que las formaciones tradicionales en este país consideran como una amenaza a la democracia. Pues Merz afirmó que hará todo lo que esté en sus manos para impedir que AfD llegue al poder. Y además se dirigió a los simpatizantes de este partido. Les pidió no fiarse únicamente de las redes sociales para informarse y también les pidió prestar atención a lo que su gobierno está haciendo realmente. Palabras textuales. Al ser preguntado sobre 42. Un programa del Departamento de Estado de Estados Unidos del que podrían sacar provecho grupos cercanos a AfD, Merz recordó que en Alemania es ilegal financiar partidos políticos desde el extranjero. En resumen, hoy vimos a un canciller sereno, pero también muy consciente de que su gobierno no atraviesa por su mejor momento.
0: Y este mal momento del gobierno lo sienten los alemanes, sobre todo en su bolsillo. Por eso está Juliana González para el ángulo económico de esta noticia, Juliana.
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6: por
5: noticia.
6: Eso que el canciller Javier decidió hablar de los temas económicos que ocuparon un lugar relevante en esta comparecencia. Merz trató casi todos los temas que afectan a la economía alemana en este momento, desde los intentos del banco italiano UniCredit por adquirir el banco alemán Commerzbank, líder de las pymes alemanas, un movimiento bastante criticado, hasta la competencia de China. En medio del estancamiento económico, el gobierno alemán ha anunciado estos últimos meses reformas en el sistema de pensión y en el mercado laboral, tratando también de acabar con la burocracia. Algunas de ellas polémicas, como el endurecimiento del sistema de bajas laborales por enfermedad y el recorte de la licencia parental. El canciller ha justificado algunas de estas reformas por el alto nivel de gasto público y para, según sus palabras, salir adelante de lo que ha denominado la crisis estructural de crecimiento por la que atraviesa la economía alemana. Y el canciller también se refirió a la competencia de China. Aseguró que no es aceptable que países competidores de Europa como China usen subvenciones para sus productos y disfruten de las ventajas que ofrece un valor de su moneda infravalorado. Más detalles con nuestro compañero José David Navarro en la Bolsa de Frankfurt, a quien saludo con mucho gusto. José, el canciller alemán critica a China, pero no se opone a que las automotrices chinas se queden con las fábricas automovilísticas alemanas, aquellas que tienen problemas. Eso
3: 4:44.
6: ¿Qué más detalles nos puedes contar?
2: Hola, Juliana, ¿qué tal? Pues sí, efectivamente, Merz ha dicho que no se opone a esa estrategia de la que aquí en Alemania en realidad se lleva hablando mucho tiempo, que es que capital chino o marcas chinas utilicen las fábricas automovilísticas de Alemania que no están al tope de sus propias capacidades, pero dice que no lo ve como una estrategia a largo plazo. Dice que
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2: eso no solucionará
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2: El problema de fondo de las marcas automovilísticas alemanas y deja, Juliana, la decisión final, por supuesto, en manos de las propias empresas. Las declaraciones del canciller alemán llegan en un momento, como saben, donde es dentro de la marca más importante, que es Volkswagen, se está discutiendo la posibilidad de recortar la plantilla global en 100.000 empleados y 4 de las fábricas aquí en Alemania tienen un futuro muy incierto. Curiosamente, este mismo fin de semana, el consejero delegado de Volkswagen dijo en una entrevista a un medio alemán que existen soluciones más inteligentes que el cierre de fábricas, unas declaraciones, Juliana, que avivan ese debate de si las automovilísticas alemanas deberían asociarse con empresas armamentísticas o, como estamos hablando, con fabricantes chinos.
6: Sin lugar a dudas, José, el tema de los puestos de trabajo y la protección es central aquí, pero hablando del tema de los vehículos, ¿cuántas marcas chinas están produciendo ya en Europa y cómo se ven las perspectivas de que vaya más?
2: Pues, Juliana, es una estrategia que en realidad solo está comenzando. Si hablamos de fábricas chinas que se hayan levantado desde cero, solo tenemos la de Hungría de BYD, que espera la marca que entre en funcionamiento a finales de este 2026. Pero atención, porque la marca muy importante en el sector de los eléctricos está buscando una segunda localización aquí en Europa y los ojos parecen estar puestos en España y en Francia. No les sorprenderá si les digo que un factor muy importante son los costos
3: 46.
2: Laborales, algo que juegan contra de Alemania, donde los costes son más elevados que en otros países vecinos de Europa. Pero, Juliana, mirando a largo plazo esa estrategia de asociación con marcas chinas o que marcas chinas utilicen fábricas que no están del todo utilizadas aquí en Europa, va a seguir creciendo, sobre todo impulsada por la estrategia de Bruselas de productos que tengan que ser hechos aquí en Europa para recibir subvenciones pagadas con los impuestos de los europeos.
6: Estaremos pendientes
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6: De estas ideas. José David Navarro, muchas gracias. Y precisamente ese gran competidor de Alemania en lo económico, China, ha mostrado uno de los crecimientos trimestrales más bajos de su Producto Interno Bruto desde el año 1991, cuando el gigante asiático comenzó a publicar la evolución de su actividad económica. En el segundo trimestre, la segunda economía mundial experimentó un crecimiento de apenas el 4,3% interanual. Si bien China tuvo cifras peores en 2022 cuando se enfrentaba a los efectos de la pandemia del coronavirus, Pekín no había tenido números tan bajos desde comienzos de la década del 90. Según los expertos, China afronta una baja demanda interna mientras el mercado inmobiliario, símbolo de la estabilidad social, se desploma. Y la guerra en Irán podría seguir impactando el bolsillo de los consumidores, incluso si el conflicto llega a su fin. Expertos consultados por el New York Times advierten que las empresas de todo el mundo están aumentando inversiones para proteger sus cadenas de suministro ante un entorno más incierto y riesgoso. Esto implica buscar proveedores alternativos, acumular inventarios y crear nuevas rutas de distribución. Medidas todas que elevan los costos operativos. Según analistas, esa mayor flexibilidad tendrá un efecto inflacionario en sectores clave desde alimentos y energía hasta productos electrónicos. De hecho, el Fondo Monetario Internacional prevé que la inflación global suba al 4,7% en 2026. Y nos vamos para Colombia porque las mujeres en ese país están al frente del 51% de las unidades económicas urbanas. Esto según los resultados del censo económico presentado por el Departamento Administrativo Nacional de Estadística, que por primera vez incorporó información sobre el perfil de los propietarios de negocios. En esa categoría entra desde una empresa,
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6: una
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6: barrio, una papelería que funciona desde una vivienda, un restaurante hasta un vendedor de comida callejera. El trabajo identificó más de 2 millones de estas unidades económicas urbanas. Para la entidad se trató de la radiografía más completa de la economía urbana colombiana en las últimas décadas. El censo también mostró los retos que persisten en materia de formalización, pues solo el 49,2% de las unidades económicas cuenta con registro único tributario.
5: 4.49.
6: Dejamos aquí los destacados económicos, pero nos quedamos en la región, nos vamos a Venezuela, Javier.
0: Efectivamente, Juliana, y es que hay mucho movimiento de cara a lo que será esa negociación entre el oficialismo y la oposición. La líder opositora venezolana, María Corina Machado, aseguró este miércoles que tiene planes de regresar ahora a Venezuela y pidió apoyo europeo para una reconstrucción económica, institucional y democrática de su país. Este martes, el chavismo y antiguos diputados opositores acordaron formar una mesa de diálogo a partir del 1 de agosto. El país intenta recuperarse de los 2 terremotos del pasado 24 de junio que dejaron más de 4.800 muertos y cerca de 18.000 personas sin hogar. En La Guaira, cientos de damnificados hacen fila para recibir alimentos, agua y artículos de higiene. La ayuda es distribuida por organizaciones humanitarias y forma parte del operativo internacional encabezado por Estados Unidos que trasladó suministros hasta la costa venezolana en una embarcación anfibia. El Departamento del Tesoro de Estados Unidos designó al cartel de Juárez y a los Viagras como organizaciones terroristas extranjeras, además de mantener las sanciones que ya pesaban sobre ambos grupos por narcotráfico. El cartel de Juárez tiene su base en Ciudad Juárez, Chihuahua, y en los años 90 traficó toneladas de cocaína en aviones comerciales. Más tarde se fragmentó en diversas facciones como La Línea y Los Aztecas. Por su parte, los Viagras tienen su base en Michoacán. Son conocidos por sus extorsiones a productores
7: agrícolas. 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
0: Hasta el momento, el gobierno del presidente estadounidense Donald Trump había designado a 6 carteles mexicanos como organizaciones terroristas extranjeras. En Perú, Keiko Fujimori recibió este miércoles las credenciales de presidenta electa de Perú para el periodo 2026-2031 en una ceremonia presidida por el Jurado Nacional de Elecciones en Lima. Fujimori declaró sentirse orgullosa de ser la primera mujer elegida por el voto popular.
5: 51.
0: Agradeció a sus simpatizantes porque, citamos, nunca se rindieron. Acompañada por sus vicepresidentes Luis Galarreta y Miguel Torres, la líder del partido derechista Fuerza Popular afirmó que su mayor esfuerzo será generar confianza para trabajar por un Perú unido. La investidura tendrá lugar el próximo 28 de julio, Día Nacional de Perú. Y en una votación histórica, Francia aprobó definitivamente la ley que legaliza la eutanasia y el suicidio asistido. La Asamblea Nacional dio este miércoles el visto bueno definitivo a la ley sobre el derecho a la ayuda a morir, que incluye la regulación de la eutanasia y el suicidio asistido para pacientes con enfermedades irreversibles graves y con grandes niveles de sufrimiento. El plan fue presentado por el presidente francés Emmanuel Macron hace más de 3 años. Aunque la votación está siendo presentada como una aprobación definitiva, la ley aún podría ser bloqueada por el Consejo Constitucional francés.
5: 4.52.
8: Algo que está prohibido en la mayoría de países europeos. Pero tras años de debate, Francia está a punto de convertirse en uno de los pocos estados de la Unión Europea donde ciertos pacientes terminales tendrán derecho a la eutanasia y al suicidio asistido. Quienes se oponen a la medida advierten de que este cambio podría poner presión sobre gente vulnerable, mientras que los partidarios argumentan que amplía la libertad personal. La ley se centra principalmente en el suicidio asistido en el que los pacientes se administran ellos mismos la sustancia letal.
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8: Los médicos solo pueden intervenir si el paciente es físicamente incapaz de hacerlo. El acceso sería muy restringido. Los solicitantes deben ser adultos con residencia legal en Francia, tener diagnosticada una enfermedad grave e incurable en estado avanzado o terminal y estar experimentando un sufrimiento que no pueda aliviarse o que ellos mismos consideren insoportable. La Asamblea Nacional Francesa aprobó este miércoles la legalización de la muerte asistida. A la espera de lo que dicte el 53. Consejo Constitucional, la ley podría marcar uno de los cambios más significativos en la legislación sobre la eutanasia en el país.
0: Bueno, y antes de irnos, y aunque dudamos que no se hayan enterado, por si acaso, ya conocemos los dos equipos que disputarán la final del Campeonato Mundial de Fútbol en el New York New Jersey Stadium el próximo domingo. La actual campeona de Europa, España, se enfrentará a Argentina, que intentará revalidar el título mundialista logrado hace 4 años en Qatar. La albiceleste consiguió imponerse a Inglaterra en la segunda semifinal del torneo tras darle la vuelta a un marcador adverso de un gol en contra para terminar ganando por 2-1 con goles de Enzo Fernández y de Lautaro Martínez, ambos asistidos por Lionel Messi. Inglaterra se enfrentará el sábado a Francia por el partido por el tercer puesto. En Estados Unidos, el Servicio de Control de Inmigración y Aduanas ICE desata una nueva ola de protestas e indignación nacional. Esto tras la muerte en menos de una semana de 2 inmigrantes a manos de la policía migratoria. El martes, los directivos de la agencia dieron la orden de suspender temporalmente los controles en carretera. Pero horas más tarde, el presidente Donald Trump rechazó la medida. Las familias de las víctimas exigen ahora justicia, pero la percepción en medio de un Estado de Derecho que parece erosionarse es de absoluta impotencia ante un ente que actúa sin miedo a las consecuencias.
9: Desde el regreso de Trump a la Casa Blanca en enero de 2025, se han registrado 29 incidentes en los que agentes del ICE dispararon contra civiles, dejando al menos 9 muertos, según el portal DuTrace. Estos hechos han generado pedidos de investigaciones independientes y una mayor presión sobre las autoridades migratorias. La hermana de Johann Sebastián Durán, el ciudadano colombiano de 26 años que murió por los disparos de un agente del ICE en la localidad costera de Biddeford, en el estado de Maine, durante una parada de un vehículo, exigió justicia y respuestas.
10: Pedimos ayuda para poder esclarecer los hechos y realmente pues que se haga justicia como tiene que ser, porque fue un dolor muy grande que está causando nuestra familia, ya que él es un muchacho juicioso, nunca se ha metido con nadie y allá tampoco, o sea, él simplemente era de su trabajo a la casa y de la casa a su trabajo, nada más, dedicado a su familia.
9: El Departamento de Seguridad Nacional de Estados Unidos describía al ciudadano colombiano como un inmigrante ilegal. Defensores de los derechos de los inmigrantes afirmaron que Durán tenía un permiso para trabajar en Estados Unidos, mientras que el presidente colombiano, Gustavo Petro, lo identificó en una publicación en X y exigió responsabilidades a las autoridades estadounidenses. Cientos de manifestantes se reunieron el martes en el estado de Maine para exigir en ese territorio el fin de las operaciones del Servicio de Inmigración y Control de Aduanas de Estados Unidos, conocido como ICE.
11: Quiero que el ICE se vaya de Maine, de inmediato. Eso es algo que podríamos hacer hoy mismo. También quiero que se le retire la financiación. Creo que el aumento de los fondos fue un error y que los están utilizando de manera inadecuada. Además, es el dinero de los contribuyentes. No creo que el ICE deba existir. Ha perdido la confianza de la gente.
12: El ICE actúa con impunidad. Melodía en la noticia. No les importa ninguna de las decisiones judiciales que se han aprobado a nivel estatal y nacional para limitar sus actuaciones. Sienten que mientras Trump sea presidente pueden actuar con impunidad y hacer lo que quieran, incluido asesinar. Y queremos dejar claro que llevar una placa bonita no es una licencia para matar.
9: La Fiscalía General de Maine informó de que estaba investigando el tiroteo contra el colombiano Johann Sebastián Durán junto con las autoridades locales, estatales y federales. Estas dos incidentes, la de Johann y la del mexicano Lorenzo Salgado, provocaron la suspensión de la mayoría de las paradas de vehículos en todo el país, excepto en casos urgentes y en operaciones relacionadas con órdenes de detención por delitos. Solo desde enero son ya 4 los muertos a manos de agentes migratorios. Eso ha intensificado el escrutinio sobre las tácticas de la agencia y del uso de la fuerza por parte del ICE.
0: Y establecemos contacto con la ciudad de Washington, donde el periodista José Díaz Briceño nos ofrece más detalles de las repercusiones de estos casos. José, ¿qué tal? Un gusto saludarte. Entendemos que la Casa Blanca derogó la directiva que suspendía los controles en carretera. ¿En qué quedan entonces las facultades de ICE en este momento?
13: Así es, la decisión del presidente Donald Trump de dar marcha atrás al evitar las detenciones de migrantes en paradas de vehículos sorprendió y mostró una grieta fuerte al interior de su administración, pues desde 4:58. Se había dado a conocer que estas sentarían en pausa a partir del día de ayer. Algunos miembros de la administración filtraron a los medios su desacuerdo con ellas, en particular el consejero de Seguridad Nacional, Stephen Miller, de acuerdo con filtraciones, habría hecho cabildeo con el presidente Trump para dar marcha atrás a esta decisión. Específicamente, las paradas de vehículos y las detenciones migratorias son un elemento clave para el servicio de inmigración en detener migrantes indocumentados. De acuerdo con medidas independientes de algunos organismos, se asegura que tan solo en el mes de enero hubo más de 3.300 detenciones de migrantes en paradas de vehículos. Esto significa un incremento drástico respecto a julio pasado, cuando solo 600 ocurrían. Así es que el servicio de inmigración se habría quedado sin una de sus herramientas principales y
14: decidió echar marcha
13: atrás por esto.
15: Ahora, ICE es un tema frecuente en las múltiples campañas electorales en curso en Estados Unidos, también con miras a las elecciones de medio mandato en noviembre. José, ¿qué implicaciones políticas tienen todos estos sucesos?
13: El efecto político más concreto que este tiroteo tiene es directamente para el control del Senado de Estados Unidos. Esto porque justamente en el estado de Maine hay una de las peleas por el control del Senado más férreas que se definirá en noviembre. La senadora republicana Susan Collins, una moderada que lidera el Comité de Gastos de la Cámara Alta aquí en Washington, está siendo cuestionada duramente por votantes en ese estado, pues aseguran que no ha vigilado lo suficiente el desempeño del Departamento de Seguridad Interna y específicamente del Servicio de Inmigración y Control Migratorio.
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0: 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Muy buenos días.
1: Señoras y señores, tengan ustedes muy buenos días. Los saluda Edgar Añari García. Que tengan un buen día, que Dios los bendiga. La Virgen de Chapi nos proteja a todos y darle gracias a Dios por el mejor regalo que tenemos los seres humanos, que es la vida. Sean bienvenidos todos a Radio Melodía, que transmite desde Arequipa, República del Perú, emisora auténticamente arequipeña. Hoy estamos jueves 16 de julio del año 2026. Los acompañaremos en la mesa de conducción, Daniel Castillo Maldonado, y quien les habla, Edgar Añari García. En la sala de sonidos está Renzo, mientras que nuestros reporteros de Radio Melodía, están recorriendo la ciudad y en cualquier momento están interviniendo en directo para todos ustedes. Sean bienvenidos a Radio Melodía. Saludos cordiales para todos los ciudadanos que ya están en sintonía de esta su emisora, la emisora del pueblo de Arequipa. Saludos para los amigos comerciantes que trabajan muy temprano, para los amigos del volante. Siempre los saludamos a los amigos del volante, que trabajan toda la noche. Y bueno, algunos terminan su jornada laboral a estas horas, otros la empiezan. A todos ellos nuestro saludo bastante fuerte, porque siempre nos informan desde cualquier lugar en donde estén. Saludo para los amigos serenos, ¿eh? Han estado vigilando este cuadrante que es peligroso. Hemos visto
2: 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Una cantidad
1: de fumones esta mañana, pero ahí están. Ahí están los amigos serenos haciendo las rondas pertinentes. Nuestro saludo para ellos. Están pasando en este momento, ¿verdad?
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1: Son
2: en la
1: los
2: noticia.
1: Amigos serenos. Un saludo para ellos. Y estamos siempre dispuestos a recibir información de lo que hacen también en la noche. A veces nos envían algunos videos del trabajo nocturno que realizan por las calles, enfrentándose con muchas personas que tienen un mal comportamiento, especialmente aquí en el Centro Histórico. Un saludo para ellos y para los amigos de la Policía Nacional del Perú, que también están haciendo algunas rondas. Bien, amigos oyentes, queremos reiterar la invitación a que puedan participar en el programa
0: cinco,
1: de hoy, como siempre.
0: Tres.
1: La participación ciudadana es importante para Radio Melodía, la verdadera emisora del pueblo de Arequipa. Bueno, a ver, como adelanto, les indicaremos fuertes vientos y gran polvareda afectó a distritos en Camaná. Se sorprendieron, ¿no es cierto? Tres distritos fueron los más afectados. Estaremos detalles también en el transcurso del programa. No entiendo mucho por qué hay un tercer festival concurso de danzas escolares. Festidanza Escolar 2026, hoy a las 9 de la mañana en el Coliseo Arequipa. ¿Y qué? ¿Y el programa de festejo que no lo van a presentar recién el 17? ¿Se adelantaron? Ah, bueno, hay sesión extraordinaria también el día de hoy en la Municipalidad Provincial. Sesión extraordinaria el día de hoy a las 2 de la tarde, obviamente en el hemiciclo municipal del Filtro. Les indicamos también que inauguraron y ya lo cerraron el puente este denominado Virgen de Chapi, el puente Arequipa-La Joya, como más se le conoce. Lo inauguraron, por ahí lo cerraron. Están haciendo algunos trabajos complementarios, algunos de ellos en el mismo puente. Entonces, ¿para qué lo inauguraron si todavía no está
2: al 100%?
1: Bueno, son cosas que pasan aquí en Arequipa. También, amigos oyentes, Loncherita chocó contra árbol en la avenida Aviación luego de perder el control del vehículo. Como saldo, quedaron 5 personas heridas. 2 listas fueron declaradas improcedentes por el jurado electoral especial. Todos por el Pueblo, cuyo candidato al gobierno regional o candidata, y el otro Perú Primero, a la Municipalidad Provincial.
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1: daremos
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1: Detalles. Hoy se reabre al tránsito vehicular la calle Toribio Pacheco en el Vallecito, según información de la Municipalidad Provincial. Keiko Fujimori recibió la credencial del Jurado Nacional de Elecciones, que la acredita como presidenta electa del país. También, amigos oyentes, la minería ilegal recibió un duro golpe allá en Madre de Dios, donde han causado problemas la minería, gran madre de Dios, terribles, ¿eh? Pero bueno, intervino una vez más la Policía Nacional, las Fuerzas Armadas. y destruyeron pues gran cantidad de equipos que tiene la minería ilegal en Madre de Dios. Y en los deportes, Argentina dio una muestra de coraje, de valentía, de amor a la camiseta, e hizo casi lo imposible. 84 minutos de juego, venía perdiendo 1-0 y estaba prácticamente fuera de disputar el título mundial, y sin embargo remontaron el marcador en poquísimo tiempo, en menos de 10 minutos creo. Ganaron finalmente por 2-1, y los festejos no solamente allá en Estados Unidos, donde hay gran cantidad de argentinos, sino en la misma Argentina, como salieron a las calles, ¿no? Festejando este triunfo por la forma, creo yo, en que se hizo, ¿no? Con mucho coraje. Muy bien, daremos muchos detalles, hay mucha información para compartir con todos ustedes. Como siempre, la invitación cordial a que participen en el programa. La participación ciudadana es importantísima para Radio Melodía. Líneas abiertas para todos los amigos que están escuchando
2: cinco,
1: la radio.
2: Daniel,
1: buenos días.
3: Hola, ¿qué tal? ¿Cómo estás, Edgar? Muy buenos días. Buenos días, Renzo. Muy buenos días a los amigos oyentes de Radio Melodía. Bueno, hoy estamos a jueves 16 de julio ya del 2026. Nos acercamos poco a poco, primero al aniversario patrio, y el otro acontecimiento importantísimo que tenemos en esta temporada es la asunción al mando, ¿no?, de la nueva presidenta Keiko Fujimori, que a propósito ayer ya recepcionó la credencial correspondiente, al igual que los vicepresidentes. Bueno, estábamos escuchando parte del discurso, que duró aproximadamente 23 minutos, en la entrega de la credencial. Le dieron la palabra a Keiko Fujimori, y ha hablado de un tema muy muy complicado, y ojalá que se dé, pues, porque la verdad que en el Perú estamos muy polarizados políticamente hablando: la reconciliación nacional y la convocatoria a la unidad nacional. Es un tema para discutirlo, pero ojalá que así lo entiendan también, pues ya no estamos pues en campaña electoral, ya no hay adversarios políticos, lo que queremos es sacar adelante nuestro Perú. Ya está, ahora con Keiko Fujimori, presidente de la República, solamente lo que queda es la asunción al mando, el mensaje presidencial y a trabajar, aunque ya se está haciendo ya algunas coordinaciones respecto a ello. Esperemos que así sea, aunque dudo, ¿no?, que los perdedores entiendan de que hay que trabajar por el Perú unidos. Ayer coincidieron, hicieron sus marchas, creo, ahora la fachada es Pedro Castillo, ¿no?, la liberación de Pedro Castillo, pero igual siguen sembrando piedras en el camino. Ojalá que esto se pueda superar, aunque lo dudo, sinceramente. Hoy en el mundo católico es una fecha importante, Edgar, ¿eh? No sé si
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3: Hoy, 16 de julio, se celebra el Día de la Virgen del Carmen, una fiesta muy significativa, muy importante. Ya le daremos a conocer también las actividades que se han programado a propósito de ello por Nuestra Señora del Carmen, una de las advocaciones más queridas y extendidas en el mundo entero, y que obviamente congrega a miles de fieles católicos. Y seguramente las actividades son muy importantes. Desde el día de ayer, las vísperas y demás. A ver, se vienen las elecciones de la UNSA, ¿ah? Mañana son las elecciones de la Universidad Nacional de San Agustín, y mediante una resolución, el rectorado de la UNSA ha señalado que hoy, por ejemplo, hay labores virtuales en todas las áreas sociales, biomédicas, ingenierías.
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3: El día de mañana se suspenden las labores académicas, pero sí las labores administrativas, mañana viernes, serán en forma virtual. Ya les ampliaremos la información correspondiente respecto a este tema de las elecciones de la UNSA. Son ocho listas. Oiga, no sé. Anteriormente quedaron, se presentaban dos, creo, ¿no?
1: Sí, quedaron primero.
2: Cinco.
1: Eran ocho primero.
3: Claro.
1: Sacaron a tres. Luego, con todos los problemas que hubo, ya nuevamente admitieron.
3: Las ocho otra vez al ruedo.
1: Sí, ocho listas, ¿no? Imagínense.
3: Yo no sé cuál será el interés, la parte académica, la parte económica, no lo sé. Eso lo tendrán que decir pues los candidatos, ¿no?, a ser rectores, vicerrectores de la Universidad Nacional de San Agustín.
1: Y suspenden el listado de clases.
3: Sí, ya está la resolución, ¿ah?
1: ¿Eh? En otros países, inclusive cuando hay elecciones presidenciales, normal, no suspenden nada. Y las hacen cualquier día, ¿no? Pero acá, pues, así es la situación. Bueno, ¿quién ganará?
3: Lo que estamos acostumbrados a eso. Bueno, y ¿sabes lo que dijo Messi respecto al triunfo del día de ayer? Es una locura jugar dos finales del mundo en forma seguida. Eso es lo que dijo Lionel Messi. Para mí, ayer ha demostrado a los 39 años, ¿no? 39 o 40.
1: 39.
3: 39 años, cumplidos justamente en el marco de este Mundial, hace, para mí, digo, 10. Ha demostrado ser el mejor jugador del mundo, con las diabluras que ha hecho el día de ayer a sus 39 años Messi, rompiendo la, fracturando Melodía. La cintura a los ingleses. Realmente ha sido algo extraordinario lo que ha hecho Messi, como individualmente hablando, por supuesto, y también lo que resaltaba Edgar, ¿no? El coraje que ha demostrado de forma colectiva el equipo argentino, y por eso que ha llegado a la gran final Radio que se discutirá Melodía. Este domingo frente al representativo español.
1: Y Daniel, vamos a ampliar. Cuando hay partidos de esta naturaleza, de este nivel, se nota la calidad no solamente del futbolista, porque le puede pegar bien al balón, combatir goles, manejar el partido, ¿no? Sino también después de los partidos o antes, ¿no? 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
1: ¿Qué diferencia entre Mbappé y Harry Kane? Mbappé echando la culpa al resto, cuando le metieron el segundo gol, usted vio cómo levantó la mano, ¿no? En contra
0: 11.
1: De sus propios jugadores. Y sin embargo, Harry Kane señala que felicitaciones a Argentina cuando perdieron precisamente con el seleccionado Gaucho, y reconoció, dijo, Messi es el mejor jugador del mundo.
3: Sí,
1: un saludo para él. Pero es una demostración, ¿no?, de una madurez total de este futbolista inglés. No ha sido un mal perdedor, reconoció la superioridad del equipo argentino.
3: Y no así, Edgar, lo de Bellinger, por ejemplo, ¿no?
1: Ajá, claro.
3: Se puso energúmeno, igual que Mbappé.
1: Sí,
3: o sea,
1: sí,
3: perdió los papeles, perdió el partido, perdió los papeles. Ayer, por ejemplo, terminó el partido y ya los muchachos argentinos estaban celebrando, pues,
1: claro,
3: el triunfo.
1: Era lógico.
3: ¿No es cierto? Y de repente había un coloradito en Argentina que no jugó ayer, no me acuerdo, un marcador de punto, un colorado. El Colo le dicen precisamente, ¿no?
1: Ajá.
3: Y estaba abrazando ahí a su compañero cuando viene Bellinger y le manda un sopapo en la cabeza. Así de buenas a primeras, se nota la imagen.
0: Ya en el partido
3: estuvo ese comportamiento de agresión y demás, porque ya perdí el compromiso. Pero en fin, no basta,
1: ¿no es cierto?, jugar bien, sino el comportamiento, que es muy importante, porque son un ejemplo para millones de jóvenes que lo están mirando, ¿no?
3: Así
1: y ese
3: es.
1: Comportamiento no es el más correcto.
3: Totalmente de acuerdo, Edgar. Bueno, con esos detalles vamos a ampliar la información. Son las 5 de la mañana con 11 minutos, señores y señores. Somos Melodía en la Noticia.
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3: de inmediato les presentamos el resumen de nuestras principales informaciones de la hora.
1: La presidenta electa Keiko Fujimori recibió las credenciales que la certifican oficialmente como próxima mandataria de la República del Perú en una ceremonia organizada por el Jurado Nacional de Elecciones en el Teatro Nacional, esto en Lima. Con este acto quedó formalizada la culminación del proceso electoral y se dio inicio a la etapa previa a la transferencia del mando presidencial. Durante la ceremonia también recibieron sus credenciales los vicepresidentes electos Luis Galarreta y Miguel Ángel Torres, quienes integrarán el nuevo Poder Ejecutivo para el periodo de gobierno 2026-2030. Tras recibir el documento, Fujimori inició su discurso agradeciendo la confianza expresada en las urnas y afirmó que asume la responsabilidad del cargo con pleno compromiso. Sostuvo que el proceso electoral ha concluido y consideró que el país debe iniciar una nueva etapa orientada a la paz, el progreso y la inclusión. En esa línea expresó su reconocimiento a los integrantes de su organización política y a los representantes de otras agrupaciones que participaron en los comicios. Señaló que el escenario posterior a las elecciones exige trabajar sobre la base del diálogo y de objetivos comunes.
3: Somos Melodía y la Noticia. Fuertes vientos se registraron ayer en horas de la mañana, tal cual lo habíamos señalado en Melodía y la Noticia, y sorprendieron a la provincia o a la población de la provincia de Camaná, donde una intensa nube de polvo oscureció los distritos de Nicolás de Piero, Mariscal Cáceres, José María Quimper, además de afectar la visibilidad en las vías de comunicación. El fenómeno dificultó el tránsito de los conductores y provocó daños en algunas viviendas precarias. Se llevaron los techos, que eran la mayoría de calaminas, según reportaron las oficinas de gestión de riesgo de desastres de los municipios antes mencionados, vale decir, Nicolás de Piero, Mariscal Cáceres y José María Quimper. Hasta el momento no se ha informado de daños personales, pero sí hay daños Melodía materiales que han afectado a diversos vecinos de estos distritos en la provincia de Camaná. Según el Servicio Nacional de Meteorología e Hidrología, Senami, el ventarrón registrado alcanzó 20 kilómetros por hora en la costa. Sin embargo, los pobladores consideran que las ráfagas registradas en Camaná habrían superado esa velocidad del viento debido a lo intensivo de este evento natural.
1: En la apertura del puente Virgen de Chapi, primer componente de la autopista Arequipa-La Joya, duró menos de 48 horas sin restricciones. La mañana de ayer, decenas de conductores encontraron el tránsito parcialmente cerrado debido a la ejecución de trabajos correctivos en la recientemente inaugurada infraestructura vial que conecta con la vía Nueva Molina. Según algunos videos difundidos en redes sociales, mostraron largas filas de vehículos detenidos mientras obreros realizaban labores de pintado y otros trabajos complementarios. Incluso se observó a trabajadores utilizando martillos, chancadores, lo que generó la molestia de los transportistas que esperaban cruzar el puente. La Gerencia Regional de Infraestructura informó que las intervenciones responden a observaciones técnicas formuladas por la empresa supervisora luego de la inauguración. Los trabajos comprenden labores de pintado y vaciado en distintos puntos de la estructura para garantizar el cumplimiento de las recomendaciones. Según la entidad regional, cada restricción del tránsito tendrá una duración aproximada entre 40 y 60 minutos si se repetiera durante la jornada debido a la longitud del puente. 16. Asimismo, se solicitó el apoyo de la Policía Nacional para desviar la circulación mientras se ejecutan las labores. El gobierno regional precisó que no es posible cerrar totalmente la vía porque también constituye un acceso utilizado diariamente por los pobladores de la zona. Creo que no saben qué hacer los señores de gobierno regional. Si hay que trabajar, cierren pues la vía, trabajen a ritmo acelerado, pero estar cerrando por horas, por minutos, yo creo que eso genera no solamente congestión, sino también incertidumbre total.
3: Chino, pregúntale a los transportistas lo que ocurrió el día de ayer. Tremenda molestia, incomodidad para los transportistas que se quedaron prácticamente varados en este sector de nuestra ciudad de Arequipa, el Puente Virgen de Chapi. Más información, somos Melodía y la noticia. La Fiscalía Especializada en Delitos de Trata de Personas de Arequipa obtuvo la detención preliminar por 7 días de Freddy Villanueva, investigado por la presunta fabricación y almacenamiento de pornografía infantil en agravio de una adolescente 17. En el distrito de Alto Selva Alegre. El caso fue descubierto por la madre de la menor, quien al usar un disco duro del imputado para guardar archivos escolares, halló carpetas con material explícito de su hija. Tras el hallazgo, la víctima confesó que venía sufriendo agresiones sexuales por parte del sujeto, lo que motivó la denuncia inmediata. La medida judicial obtenida por la fiscal provincial Lisbeth Adriazola Vegaso busca asegurar el desarrollo de las diligencias urgentes ante las pruebas encontradas contra el acusado. Cabe precisar que durante la intervención policial en la vivienda, las autoridades también detuvieron en flagrancia a un segundo investigado, Frank Manchego, tras ser sorprendido en posesión de material pornográfico infantil, por lo que ambos quedaron bajo custodia para el esclarecimiento total de los hechos.
1: Seguimos informando, Melodía en la noticia. El partido político Todo con el Pueblo del expresidente Pedro Castillo Terrones se convierte en la primera organización política en quedar fuera de las elecciones regionales en Arequipa, tras presentar una lista con solo 24 de los 34 candidatos exigidos por el gobierno regional. El jurado electoral especial de Arequipa declaró improcedente la solicitud de inscripción presentada por la agrupación política debido a que no cumplía con los requisitos exigidos. Entre estos incumplimientos se encuentra una lista incompleta, además de la no presentación del acta de elección interna, del plan de gobierno y su respectivo cuadro resumen. A esta situación se le suma que de los 24 Melodía candidatos presentados, solo uno de ellos adjuntó la declaración jurada de consentimiento de participación, la misma que se encuentra sin huella ni firma. Tampoco se adjuntaron las hojas de vida ni las tasas de pago correspondientes. Esta lista, encabezada por la docente María Luisa Flores Carrera, quien es una de las 3 candidatas mujeres para el gobierno regional, en consecuencia quedó fuera. Cabe señalar que entre la presentación de la solicitud y la notificación de la resolución de improcedencia, el partido político Todo con el Pueblo no presentó recurso alguno y en consecuencia ya no participa.
3: Y atención, conductores, a partir del mediodía de hoy jueves, la calle Toribio Pacheco será reabierta al tránsito vehicular tras concluir los trabajos de la primera etapa del proyecto de mejoramiento vial que se ejecuta por parte del municipio provincial en el sector de Vallecito. Las labores continuarán, pero en la avenida Lima. Hasta la fecha se ha logrado, indican, la recuperación de aproximadamente 3.500 metros cuadrados de vías, las cuales han sido renovadas mediante la colocación de adoquines. Una vez concluida la primera etapa, se iniciará la intervención también de las calles Pasoldán, mientras que la tercera etapa comprende los trabajos en las calles 28 de Julio y la avenida San Martín. El proyecto integral contempla la recuperación de 11.000 metros cuadrados de vías que serán completamente renovadas para optimizar la circulación vehicular y peatonal en el sector de Vallecito del cercado de Arequipa. Bueno, todo está bien, pero que cumplan pues los plazos establecidos de acuerdo a la programación técnica de la Gerencia de Obras Públicas del municipio provincial de Arequipa.
1: Seguimos informando. El consejero regional César Guamantú Malarcón señaló que el Ministerio Público investiga a la entidad tras la inauguración de dicha carretera, se refiere a la vía Arequipa-La Joya. El legislador regional mencionó que anteriormente presentó una denuncia contra la entidad regional por la inauguración de la vía, pese a las deficiencias presentes en la misma. Entre las mismas se identificaron zonas agrietadas de la carretera a través de fotografías. Cabe señalar que el titular de la Gerencia Regional de Infraestructura, Fabián Enríquez Mamani, dio a conocer que tras la inauguración de la vía, el gobierno regional continuaría con las obras en la misma. Esto se debe al desgaste que sufrió dicha carretera en más de 15 años sin que tuviera acceso. Ante esta situación, el consejero regional explicó que el gobierno regional debería inaugurar proyectos únicamente cuando los mismos se hayan culminado al 100%, razón por la cual pidió a la institución revisar de mejor manera la conclusión de dicho proyecto. 21. Para que una vía pueda ser utilizada, se tiene que garantizar la integridad de las personas. Primero eso y después pueden realizar las inauguraciones respectivas. Según la fiscalía, hay pruebas del peligro al que se sometería la población. De lo contrario, dicho expediente se habría archivado, expresó el legislador regional. Entonces, siguen habiendo problemas en esta importante vía.
3: Más información, somos Melodía en la noticia. Bueno, y salió con su gusto, pues a escondidas, pero salió con su gusto el ex presidente interino de la República, José Gerí, ¿se acuerdan? El hombre máquina. ¿Se acuerdan, no es cierto? Pese a las críticas que despertó la intención de otorgarle la máxima distinción del Parlamento, el Congreso de la República finalmente condecoró al expresidente del Poder Legislativo y exmandatario interino con la medalla de la Gran Cruz, aunque lo hizo en una ceremonia privada, sin transmisión oficial, sin convocatoria a la prensa, lejos del escrutinio público. En otras palabras, 22. A escondidas, pues le hizo entrega del reconocimiento. Esto ocurrió el pasado miércoles 15 de julio, casi al final ya de la jornada. Luego comenzaron a circular las fotografías en las redes sociales. En la imagen aparece precisamente José Gerí recibiendo la condecoración junto al presidente del Congreso, Fernando Rospigliosi, así como con las integrantes de la mesa directiva, o los integrantes, Valdemar Cerrón e Ilich López. Este señor Rospigliosi que va a continuar también ahora, Radio, me parece, en la instalación del nuevo Parlamento Nacional, ha hecho una serie de situaciones, entre ellas esta condecoración, a pesar de las duras críticas que recaían sobre esta acción.
1: Y la pregunta es, ¿y por qué le dieron esta distinción?
3: Dice que es una costumbre.
1: No, pero es una mala costumbre. Cuando se distingue alguien es por los méritos que ha realizado, ¿no? Sino mejor que se condecoran todos los parlamentarios, todos los congresistas que tenemos 23. Actualmente, ya todos condecorados. Pero no, aquí en el país se hacen cosas increíbles, ¿ah? ¿Eh? Pero bueno, vamos a seguir informando. Melodía en la noticia, el presidente del directorio del Banco Central de Reserva, BCR, Julio Velarde, destacó que Perú se ha mantenido como la economía con la inflación más baja de América Latina en lo que va del siglo XXI. Hemos tenido la inflación más baja de América Latina en este siglo, incluso el periodo de inflación baja más larga de los últimos 50 años en el país, resaltó Velarde durante la ceremonia de conmemoración del 205 aniversario de la Declaración de la Independencia Nacional realizada en la sede de la Municipalidad Metropolitana de Lima. Para el presidente del BCR, la estabilidad macroeconómica conseguida por Perú ha ayudado realmente a que no le haya ido tan mal al país, a pesar de la inestabilidad política observada en las últimas décadas. Si uno ve este siglo, somos el país que más ha crecido en Sudamérica, República Dominicana, que era un país más pobre, ahora es más rico que nosotros, simplemente porque desde el año 2014 ha tenido un mayor crecimiento. Aún así, no nos ha ido tan mal, mencionó. En el caso de las exportaciones, en el año 2000, Argentina exportaba 4 veces más de lo que exportaba Perú, e incluso Colombia un 80% más. Sin embargo, Velarde señaló que el año pasado hemos exportado más que Argentina y más del doble de Colombia. E incluso si uno ve el siglo en su conjunto, nuestras exportaciones han crecido 13 veces. En general no nos ha ido tan mal. El problema es que la inestabilidad política en los últimos años sí nos ha afectado. Por otra parte, el economista indicó que las próximas cifras que se tengan en cuanto al desempeño económico del Perú serán relativamente buenas, apoyado en unos precios excepcionales de exportaciones, los más altos de los últimos 75 años.
3: Somos Melodía en la Noticia, con un mensaje dirigido tanto a sus simpatizantes como a quienes no respaldaron su candidatura. La presidenta de la República, Keiko Fujimori, sostuvo que el país debe dar por concluida la etapa electoral y concentrar sus esfuerzos en construir consensos. Durante un pronunciamiento que duró aproximadamente 23 minutos, afirmó que su gobierno buscará dejar atrás los años de confrontación política para iniciar una etapa centrada en la unidad nacional. La mandataria señaló que uno de los principales desafíos de su gestión será recuperar la confianza de la ciudadanía y demostrar con resultados que es posible reducir las divisiones políticas que han marcado al país en los últimos años. En ese contexto, remarcó que el diálogo será una herramienta clave para avanzar en la gobernabilidad y atender las principales demandas de la población.
1: Seguimos informando con la presidencia del senador electo Miguel Ángel Torres Morales. Se instaló a la mesa directiva de la Junta Preparatoria para el proceso de constitución del Congreso de la República para el periodo parlamentario 2026-2031. La instalación se realizó durante una sesión desarrollada en la Sala Gro del Palacio Legislativo. Al acto asistieron senadores y diputados electos, además de familiares y amigos de los integrantes de la mesa directiva de la Junta Preparatoria. Señores senadores y diputados, de conformidad con lo establecido en la primera disposición complementaria transitoria del reglamento del Congreso y a los comunicados leídos, declaro instalada la mesa directiva de la Junta Preparatoria del Senado y del Congreso para el proceso de constitución del Congreso de la República del periodo parlamentario 2026-2031, señaló Torres. Previamente, el senador electo presentó un discurso en el que enfatizó que con la instalación de la mesa directiva se da inicio a los actos preparatorios que culminarán con la instalación del primer Congreso bicameral de nuestro país en más de 30 años.
3: Melodía. Bueno, me parece una muy buena noticia para el deporte arequipeño, Edgar, ajá, especialmente para el deporte universitario. Este lunes 20 de julio, a las 4 de la tarde, se abren oficialmente las puertas de la moderna pista de atletismo del Estadio Monumental de la Universidad Nacional de San Agustín. ¿Cuántos años he esperado para ello? Uh-huh. Un espacio de lujo que, 27. Tras mucha expectativa, por fin entre en funcionamiento para beneficio de los atletas mistianos. Y para celebrar este gran hito, se vivirá una tarde llena de velocidad y adrenalina con una exhibición de competencia donde participarán los deportistas agustinos y destacados atletas de las universidades locales. En las últimas horas, el equipo de trabajo no ha dejado de elaborar para dejar impecable el escenario y proceder a su inauguración este lunes 20 de julio a partir de las 4 de la tarde. Ahora, si estoy mirando una fotografía, es realmente impresionante el estadio de la UNSA, a diferencia de los espacios de tierra que había en las transmisiones de Copa Libertadores o de la Copa Sudamericana cuando jugaba el equipo rojinegro. Ahora sí representa un verdadero escenario para orgullo de todos los arequipeños.
1: Y ahora, diríamos con esta pista increíble, entonces ya se puede competir o hacer competencias 28. Internacionales.
3: Por supuesto.
1: Claro, ¿no? En el estadio de la UNSA. Pero bueno, el estadio de la UNSA, cuando se inició su construcción, tenía la finalidad de presentar espectáculos de gran nivel, ¿eh? Por si acaso. Pero creo que no ha cumplido el objetivo. Si no es Melgar el que lo utiliza, entonces el estadio de la UNSA prácticamente no se usaría, ¿no? Porque de deporte escolar muy pocas en la UNSA. Pero bueno, o mejor dicho, universitario. Pero bueno, será tema para seguir conversando. Pero vayamos con los deportes. A ver,
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1: El Mundial de Fútbol ya está pronto a terminar, que lo restan pocos días. El domingo culmina ya el Campeonato Mundial de Fútbol con un partido excepcional. en donde Argentina, en representación de Sudamérica, enfrentará a España, que representa pues el continente europeo. Dos continentes que siempre han tenido mucha rivalidad futbolística a través de los años. Sí, ojalá. Ojalá que el partido se lleve de una manera correcta. El árbitro va a jugar un papel muy importante. Queremos
0: 29.
1: Un arbitraje totalmente transparente, un arbitraje que no favorezca a ninguno de los equipos. Ambos son equipos extraordinarios. Ese coraje demostrado por Argentina el día de ayer, creo que está a toda prueba. Sí, tenían perdido el partido 84 minutos y sin embargo voltearon el compromiso y ganaron finalmente 2-1.
3: A todo corazón, le ponen, sí. A todo pulmón. Había una canción, sí. ¿No? De un cantante argentino, creo. A todo pulmón, a todo corazón, fueron expresiones que aparecen en los titulares de los diarios argentinos respecto a esta remontada en el marcador ante el equipo inglés. Bueno, no había favoritos, ayer lo dijimos también aquí, había equilibrio, un 50-50, porque ambos equipos habían logrado demostrar tener buen fútbol y una gran capacidad de reacción. Aunque particularmente te digo, Edgar, ahí no me gustó el primer tiempo. Me va amarrado, calculador, como siempre ocurre, ¿no? En este tipo de partidos. Pero un segundo tiempo, sí, donde se destaparon las cosas.
0: 30.
3: Y ahí vino el resultado a favor de Argentina.
1: Y se anotó la grandeza del mejor futbolista del mundo, ¿ah? Sí, Messi, indudablemente el mejor jugador del mundo. Muy bien, iremos a la pausa, volvemos en cualquier momento. También ya nuestras móviles estarán informando desde exteriores.
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1: Bien, vamos a seguir informando, amigos oyentes, Melodía 5, en la noticia.
0: 31.
1: La reiterada invitación para que puedan participar en el programa los amigos que están escuchando la radio. Aquí hay líneas abiertas, como siempre, para todos los ciudadanos arequipeños. Bien, vamos a ir hasta exteriores precisamente con información. Estamos con la móvil con Serafín. Adelante, buenos días.
5: Muy buenos días para ustedes, en mesa de conducción, a los oyentes de Radio Melodía. Muy buenos días. Indicar, don Edgar, don Daniel, que en la Avenida Independencia no ha quedado en un buen estado, está lleno de basura, todo lo que es el frontis de esta institución educativa. Además, frente a esta institución educativa, en el carril de bajada, hay fugas de agua potable a esta hora de la mañana. Entonces, a los señores de Serapar para que puedan llegar a este lugar de lo que es la Avenida Independencia, frente a lo que es la institución educativa Independencia Americana, hay fuga de agua potable, está saliendo el agua de la carpeta
0: 5,
5: asfáltica, no
0: 32.
5: Es del medidor ni nada por el estilo, es de la misma carpeta asfáltica. Y a cambio de información, hemos llegado al Hospital Honorio Delgado Espinosa, 5 de la mañana con 5 minutos han ingresado los pocos pacientes que estaban en la fila para poder ingresar a este lugar, a este nosocomio como es el Hospital Honorio Delgado. También indicar de que, relativamente tranquilo, no ha habido hechos policiales el día de hoy, solamente la presencia de una dama que ha sido auxiliada por los alumnos de rojo, la compañía de bomberos, y que esta dama tenía seguro y han perdido algunos minutos porque después de haber ingresado al Hospital Honorio Delgado y darse cuenta que tenía seguro, la han trasladado al hospital de Yanaguara, pero teniendo en cuenta que la ambulancia de la compañía de bomberos no tenía el oxígeno correspondiente, o sea, si tenía mínimo, y ojalá que le haya servido para llegar
0: 33.
5: De buena manera a lo que es el hospital. Estamos

0: la persona que es de nombre Luis y esperemos que pueda solucionar su problema. Estuvo a esa hora 2 de la mañana con el personal de Serenazgo, según me ha indicado de que ha intervenido la Policía Nacional de la Comisaría del Porvenir. Pero este pensábamos que era de repente un atentado,
1: 5:34.
0: De repente extorsión y todo ello, pero nos ha indicado hace unos minutos porque nos hemos contactado mediante línea telefónica por la llamada que hemos tenido a las 2 de la mañana y nos ha indicado que tiene, es un tema netamente familiar, de herencia y todo ello, y ojalá que se pueda solucionar los problemas
2: pero
0: en cuanto a este tema.
2: Serafín, ¿ha habido alguna denuncia de esto último que estás informando? ¿Una denuncia policial? Porque ya dejaría de ser simplemente un problema familiar cuando ha habido ataques, cuando han roto...
1: Entonces ya
2: es un tema público.
0: Sí, ya hay denuncia porque me indica que ya ha hecho la denuncia en la comisaría del Porvenir. Del Porvenir Miraflores, era la última comisaría de Miraflores. El vehículo está en su domicilio. Uh-huh. Los hijos viven con él. Entonces ya es lo que hemos podido indagar ante la llamada que hemos tenido a las 2 de la mañana el día de hoy por parte del señor Luis Arias. Específicamente es el
1: 5:35.
0: Entonces lo que podríamos indicar a esta hora de la mañana de todo lo que se ha suscitado durante la madrugada y estaremos volviendo luego porque vamos a pasar también por el Hospital Goyeneche con cómo es el tema. Ajá. En cuanto al tema de salud y también el tema del combustible, porque se hablaba que estos últimos días estaba subiendo.
2: ¿Sí?
0: Para dar a conocer a nuestros oyentes. Adelante,
2: usted. Claro que sí, Serafín. Ha subido el precio del combustible, eso se confirma. El asunto es que los grifos no todos venden de manera uniforme. Hay algunos que un sol más, un sol menos, 20 centavos más, 20 menos, pero que ha subido, sí ha subido. Bien, vamos a seguir informando. ¿Tenemos a Yoral?
3: Ya estamos con Yoral Miranda. A ver, me envió una fotografía de un joven en estado totalmente etílico y todavía con la botella encima.
2: A
3: esta hora
2: no suelta la botella.
3: No suelta la botella para nada, ni Yoral le quiso por ahí decirle que se levante. El primero lo que agarró es la botella del joven que está tirado en el suelo. A ver, ampliemos la información. Yoral Miranda, ¿cómo estás? Buenos días.
4: Muy buenos días, Daniel. Buenos días también a los amigos de Radio Melodía, Edgar, a Renzo, a todos los colegas en los estudios de Radio Melodía. Bien, estamos aquí ya en el sector donde ya se ubicado, es a metros de llegar al Club Deportivo, acá en la vía de salida hacia el centro de la ciudad. Las personas de servicios vecinales de Bustamante Rivero estaba tirado en la vereda, como puede usted apreciar en la fotografía que le envié, y ha sido puesto en una grada de una de las puertas.
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4: En la pantilla. Más arriba del óvalo de los bomberos, esto con relación a lo que es la ubicación en la línea nacional con la 900 y es al lado de uno de las estas temas del banco. Bueno, ya están las personas de servicios vecinales haciendo de reaccionar, está con su celular, se le perdió.
5: Pero ¿no tiene?
1: 5:37.
5: Es que no puede descansar acá por el tiempo.
4: Bien, entonces ya está con las personas de servicios vecinales, ha perdido su celular, está con un audífono, uno de los esos audífonos inalámbricos, de un auricular en su oído izquierdo, y pues está completamente visionario. Bueno, ya reaccionó, lo bueno que reaccionó, ha pernoctado a tercer de toda la madrugada aquí en el piso, ya está entonces con la persona de Seguridad Ciudadana para tratarlo de llevar a su domicilio o en este caso a ponerlo a buen recaudo. Bueno, está buen recaudo, es lo que podemos indicar, gracias al personal, bueno, que de Seguridad Ciudadana no llegó, entonces hicimos una llamadita, pero servicios vecinales que está haciendo la limpieza por esta zona, el trabajo que viene realizando, y
1: 5:38
4: también pues están dialogando con él para que vaya a su domicilio y pues con ello también para que esté con seguridad, porque es una zona bastante peligrosa, aunque el alcalde ha manifestado que Bustamante Rivero es una zona, de acuerdo a los estudios de la Universidad de San Pablo, nada peligrosa, ¿no? Pero han ocurrido varios hechos de violencia con relación a lo que es asesinatos, disparos y todo con este problema de los orientales.
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4: bueno, ya
2: se
4: ha levantado, se ha parado, quiere ir a su domicilio y con relación a ello Estamos, bueno, entonces no se ubica, dice, estamos en el verano, algo así.

0: ya está a buen recaudo, ha reaccionado el joven, se está yéndose por sus propios medios. Vamos a ver qué dice. ¿Cómo está, señora Melodía? ¿Qué indica que
1: sí, dice que vive acá por Bustamante.
0: Bueno, ¿ha perdido el celular?
1: Sí, ha perdido el celular.
2: 5:39.
1: No sabes cómo se llama, parece que la han perdido.
0: Sí, bueno. Sí. ¿Cómo el trabajo de limpieza?
1: Ahí fue avanzando día a día, que los vecinos cochinos dejan el Avelino un caos. Esto, nos vamos al trabajo. Gracias,
3: hasta luego. 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
0: Se fue el joven quimbiando como el hombre de araña agarrado por las paredes, pero se va. Y se va, dice que sí conoce dónde vive, y ya desertó este joven de aproximadamente 20 a 25 años que le robaron o se perdió su celular. Adelante, me voy.
4: Bien, ¿se excedieron con el consumo de licor o lo han pepeado? Bueno, parece que lo han pepeado, ¿no? Pero no le han robado, creo, nada, salvo que el celular, que lo ha perdido. Pero bueno, ¿qué habrá pasado? Felizmente que ya está recibiendo por lo menos la atención, la preocupación. Habrá que llevarlo al hospital a ver qué sustancias ha consumido. Pero bueno,
2: 5,
4: es lo que ocurre.
2: 40.
4: También creo que hay un exceso en esto luego del desfile escolar, ¿no? Por el aniversario del Colegio de Independencia Americana.
5: Sí, ahí en la tarde llamaban a la radio, no sé. Pero yo sabía que la recepción, ¿no es cierto? Porque siempre hay un momento grato de compartir y demás, ¿no? Era en la calle Tacna y Arica, pero parece que no, la mayoría de gente se quedó en la Avenida Independencia, y bueno, pues se procedió a la venta de licor, bueno, seguramente, ¿no? Pero no hay pues servicios higiénicos, Edgar, ese es un gran problema. Y bueno, en un momento la gente tiene que miccionar, especialmente los varones. Entonces, ¿dónde lo hacían? En la esquina o en el árbol, en fin. Y esto provocó precisamente la reacción de la ciudadanía. Ya se apertura el tránsito y la gente seguía libando licor en este sector de la Avenida Independencia y miccionando la calle. Y esto es sumamente complicado. Y bueno, me parece que esto no... El año pasado creo que no ocurrió, ¿eh?
2: 41.
5: Creo que no ocurrió, un poquitito más de control. Este año, aparentemente, cada quien hizo lo suyo en el marco de este aniversario del Colegio Independencia Americana.
4: Durante el desfile se observaba pues a diferentes promociones, ¿no?
5: Sí, como es habitual.
4: Sí,
5: ¿no?
4: Personas que a veces no podían caminar bien y del brazo llevaba una de sus hijas, o sea, uno de los exalumnos del Colegio Independencia Americana. Es el cariño que le tienen pues a su plantel educativo. Sí, diferentes promociones de diferentes edades pues se observó en este desfile tradicional también del aniversario del Colegio Independencia Americana, pero creo que se excedieron un poquito en el consumo de bebidas alcohólicas.
5: Ahora, no es responsabilidad de la dirección y cosas por el porque este fuera el plantel, mucho cuidado. Esta es responsabilidad de cada uno de los actores de esta celebración. Bueno, ya porque el programa central terminó con el desfile.
4: Ah, claro, ahí acabó.
5: Ahí acabó el asunto. Entonces ya se reaperturó la vía, la Avenida Independencia, este tramo para el tránsito, pero la gente se quedó en las inmediaciones, bueno, gente que armó su parrillada, bueno, negocios son negocios, decían por ahí, perfecto, pero la venta de licor al final provoca, ¿qué cosa? El uso, pues, de los servicios higiénicos, ¿no?
4: Y si no lo sabía, ¿dónde van?
5: ¿Dónde van? A miccionar. Ahí la vía pública.
4: Claro.
5: Y esto es lo complicado, porque había un río, como decía Serafín.
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5: Ahora sí creo que se ha reventado una tubería de agua o algo por el estilo. Hay fuga de agua.
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5: Sin embargo,
2: y
5: no era agua lo que corría por la Avenida Independencia, sino todo el orín, ¿no? Que habían miccionado los que estaban consumiendo pues, bebidas alcohólicas en este sector. Hay que tener mucho cuidado, amigos del Colegio Independencia Americana, porque finalmente esa es lo que la etiqueta que sale, pues. Bueno, los de la I ayer estuvieron festejando en plena vía pública. Eso es lo malo que al final siempre se comenta.
4: Muy bien, amigos oyentes. Ahí está haciendo el día de hoy.
2: 5:43.
4: A las
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4: 14 horas, en el hemiciclo de la calle El Filtro, sesión extraordinaria de la Municipalidad Provincial. ¿Por qué extraordinaria? No lo entiendo mucho. Pero el orden del día contempla designación del director del Instituto Municipal de Planeamiento, IMPLA, en reemplazo del director que presentó su renuncia. Recuerden ustedes, hace tiempo ya renunció una directora, una arquitecta, Torres, si mal no recuerdo, renunció al cargo y, bueno, no la reemplazaron. Entonces, aquí hoy la van a reemplazar. También el segundo punto, aprobar la ratificación de la ordenanza municipal número 222 del municipio de Hunter, ordenanza que aprueba el texto de procedimientos administrativos TUPA, de estructura de costos. Sí, siempre lo tiene que aprobar el municipio provincial, ¿no es cierto? Pero este es de Hunter. Designación del secretario técnico de procedimientos administrativos disciplinarios de la municipalidad provincial. Y convenio con el Jurado Nacional de Elecciones para la fiscalización de las elecciones municipales de los centros poblados. Este es, digamos, los temas de agenda en esta sesión extraordinaria de la Municipalidad Provincial de Arequipa.
5: Ahora, sobre este tema, Edgar, que hablabas de festividades escolar, ¿no?
4: Ah, ¿sí?
5: Sí, nos indica que es una actividad que se desarrolla todos los años previo a las actividades oficiales del municipio provincial, porque los colegios que ganan en este festidanza escolar van a participar en festidanza, que es el evento oficial, ¿no?, del municipio provincial de Arequipa, y que se lleva a cabo precisamente en el marco, pues, de nuestro aniversario. Por eso es que se lleva a cabo con anticipación a las actividades oficiales del municipio provincial de Arequipa, lo que congrega obviamente un interés de los chicos de diferentes instituciones educativas, que me parece, el día de hoy me parece que van a participar en el Coliseo de Arequipa en este festival escolar, 45. Y los ganadores pasan a clasificarse, uno para el Corso de la Amistad y luego para participar también en Festidanza 2026, ¿no? Es lo que nos están indicando respecto a este evento escolar, porque la conferencia de prensa o la presentación oficial de las actividades parece que es el día de mañana.
4: Mañana es,
5: ¿no?
4: Por eso oficial. Me sorprendí cuando vi Festidanza Escolar 2026. Festidanza es un evento cultural, folclórico, de danza, etcétera, que se realiza dentro del programa de festejos. Pues nada costaba incluirlo, ¿no? Diríamos
3: este melodía.
4: Porque realmente genera, pues, expectativa, ¿no? Son escolares. Entonces, esto es a las 9 de la mañana en el Coliseo Arequipa. Sí, y ayer conversamos con Boris, creo que es el señor de Relaciones Públicas, e indicaba, pues, que la presentación oficial del programa de festejos será el día de mañana. ¿Sabe usted dónde va a ser la presentación?
5: Ni idea, no, la
2: verdad. 5:46.
4: Antes, así, en la Plaza de San Francisco, con ceremonia especial también, ¿no? Con algunos toldos especiales que ponían en la Plaza de San Francisco, o si no, también lo hacían acá en el Palacio de Bellas Artes, lo hicieron una oportunidad bastante grande, la ceremonia, o también en el Salón Consistorial, ¿no es cierto?, de la Municipalidad. De una u otra forma, esperaremos a ver si hay algo novedoso en cuanto se refiere a la presentación del programa de festejos para el presente año. Bueno, han estado trabajando, dice, prácticamente desde cero. Bueno, lo dijo el señor encargado del programa de festejos. Veremos en qué se diferencia, diríamos, los festejos del año pasado, aunque creo que son las mismas actividades en su mayor parte, ¿no? El corso alegórico, festidanza, y las actividades que hacen en la Plaza de Armas, el forjado de fierro, tallado de sillar, etcétera, etcétera. En la mayoría creo que son las mismas actividades.
5: Y el 1 de agosto, que realmente ya se ha institucionalizado, el 1 de agosto es la apertura de las actividades, ¿no? Con motivo del nuevo aniversario. Entonces se desarrolla, pues, en la Plaza de Armas con la participación.
4: Una ceremonia especial, ¿no?
5: Exactamente, ¿no? Entonces son las mismas actividades. Entonces lo que hay que ver ahora es cómo se organiza este año 2026 las actividades en comparación al año 2025. Porque, reitero, las actividades siempre son las mismas. Acá el problema de fondo es cómo se organizó el año pasado y cómo se va a organizar este año 2026, ¿no? Respecto a las diferentes actividades, las más trascendentales. Por ejemplo, lo de festidanza, eso ya se organiza, termina el 2025, ya se está organizando la festidanza de 2026, porque tienes que coordinar con las delegaciones que vienen del extranjero para que agenden su participación en festidanza, en fin, una serie de aspectos. Bueno, en todo caso, conoceremos mayores detalles el día de mañana, cuando se dé a conocer 48. La presentación oficial del programa de festejos.
4: Muy bien, amigos oyentes, los vecinos de Yanaguara están molestos y están pidiendo a la Municipalidad de Yanaguara que suspendan el Festival Gastronómico Mistura Peruana. y otros eventos que se realizan en la plaza y el mirador. Sí, últimamente han aumentado el número de eventos en este lugar. Tienen en Yanaguar una plaza lindísima, muy bonita la plaza que tienen en Yanaguar, justamente al frente de la municipalidad, y a un costado está pues el mirador. En donde ahora, de manera permanente, venden productos de artesanía. Entonces, los vecinos de Yanaguar no quieren ya el festival gastronómico que se realiza en este lugar, porque va muchísima gente, genera una serie de problemas, y están exigiendo en todo caso que se apruebe una ordenanza de protección patrimonial. Sustentan el pedido en presuntos perjuicios económicos, daños al sillar, riesgos para la seguridad, antecedentes de denuncias derivados de la edición del año pasado.
3: Sí, una serie de denuncias, ¿verdad?
4: En donde la autoridad justificó las mismas, pero de todas maneras, ojalá que sean atendidos los señores de Yanaguara, que conversen a ver bajo qué condiciones y cuáles son las medidas de seguridad que se plantean en este festival gastronómico Mixtura Peruana que se realiza en plena plaza.
5: No solamente esto, Edgar, creo que ya hasta el fin del periodo del alcalde de Yanaguara ya está programada actividades en la plaza de Yanaguara, y esto es complicadísimo. Antes no se daba con mucha insistencia este tipo de actividades en la plaza de Yanaguara, pero en el gobierno municipal del señor Bollinger, creo que, bueno, no sé si todos los domingos, pero por lo menos en el mes hay 3 o 2 actividades en la plaza de Yanaguara. Vamos con la móvil de Melodía nuevamente, estamos con Serafín Ticona. ¿Cómo estás, Serafín? Te escuchamos.
6: Sí, reiterar buenos días a ustedes en mesa de conducción. A los oyentes de Radio Melodía, reitero, buenos días. Bueno, ayer pasábamos las fotos.
3: Cinco,
6: como estaba el hospital Honorio Delgado. Dentro del hospital no había luz pública. Y esto es muy peligroso porque muchas personas vienen hasta con menores de edad. Hoy ya, felizmente, se ha restablecido el servicio eléctrico dentro del hospital. Entonces, eso es bueno porque, además, hay algunos todavía perros ahí en el interior, son seguramente el hospital. Pero de todas maneras es necesario que siempre esté iluminado el hospital. Estamos hablando de un hospital, pero ya felizmente el día de hoy...
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6: Y hemos compartido con ustedes también la fotografía, cómo está el hospital con la iluminación en el interior. Ayer estaba en tinieblas, hoy más bien no. En cuanto ya cambia de información, el tema de salud también, en cuanto al hospital Goyeneche, continúan en la calle los pacientes a la espera de poder ingresar y sacar la cita correspondiente. No hay mucha cola, pero sí es importantísima la salud porque el frío que está haciendo actualmente,
3: 5:51,
6: que estos pacientes sean ya ingresados a la cita correspondiente o en todo caso que sean atendidos en las ventanillas. Y ya cambiando de información, en lo que es Tacna todavía, antes de ingresar hacia la Sepúlveda, esto en Miraflores, 2 días están el paso restringido y ustedes pueden ver también la fotografía. El paso restringido de 2 días ante una instalación de una vivienda que está en una parte posterior de la iglesia que está en este lugar, justamente la instalación mal parece de agua, desagüe, pero ya creo que el día de hoy debe culminar porque 2 días estaba el paso restringidísimo, teniendo en cuenta que por aquí, por este lugar de la calle Tacna, suben varias unidades de servicio público del CID por Goyeneche, voltean Tacna, Y ingresan a la avenida Sepúlveda, porque es la misma calle, solamente que cambia de nombre. Entonces, así está el panorama en el centro de la ciudad. Adelante ustedes, se ve esa condición.
3: 5:52.
5: Correcto, Serafín, muchas gracias. A ver, nos están preguntando sobre las clases o las labores académicas en la Universidad Nacional de San Agustín. Bueno, la UNSA ha emitido la resolución rectoral número 1080-2026 con fecha 14 de julio. Respecto a esto de las elecciones que son el día de mañana, viernes 17. Sin embargo, en esta resolución se da cuenta de lo siguiente. Se dispone, dice, el cambio de modalidad de presencial a virtual en las labores y actividades académicas en las áreas de sociales, biomédicas e ingenierías y de las filiales de la Universidad de San Agustín el día jueves 16 de julio, a fin de que el Comité Electoral Universitario pueda acondicionar de manera oportuna las instalaciones en las que se realizarán las elecciones y la instalación de las mesas de votación en el marco de las elecciones para rector y vicerrector.
7: O sea,
5: hoy hay labores virtuales.
3: 5:53.
5: En la otra parte resolutiva dice autorizar la suspensión de las actividades y o labores académicas en las áreas sociales, biomédicas, ingenierías y las filiales de la UNSA el día viernes 17 de julio del 2026, fecha en la que se llevará a cabo la jornada electoral del proceso electoral de elecciones para rector y vicerrectores. Y en el punto 3 dice que en cambio de modalidad de presencial a virtual de las labores y actividades administrativas en el área de ingenierías de la Universidad Nacional de San Agustín para el viernes 17 de julio del 2020. En conclusión, de acuerdo a esta resolución rectoral, hoy las labores académicas son virtuales. El día de mañana se suspenden las labores académicas, mientras que las labores administrativas en el área de ingenierías serán en forma virtual.
4: Bien, cinco, amigos oyentes, estamos con Yoral Miranda. Así es, tiene información Yoral, te escuchamos adelante con la móvil de Melodía.
0: Bien, amigos de Melodía, estamos en la calle Quiroz, avenida Quiroz, abajo de lo que es la sala de Berry, y acá nos arriba la promoción. ¿Qué promoción eres? Ya no recuerda ni qué promoción es, pero preocupado, lo hemos despertado para que vaya a su domicilio, está bien internado, que la familia no se preocupe. El único problema es que su celular no lo encuentra.
8: Bueno, Melodía en la noticia.
0: Ya vaya a la casa, le hemos dado dos solcitos para el pasaje. Un sol tengo, no, un sol 30 quiere pagar. Como bueno, ¿qué fue? Tranquilo, ¿qué pasó? Mucha celebración.
9: Mira, no quiero hablar del tema.
0: Listo, a la casa, vaya a la casa por la veredita, corre por la vereda, amigo, por donde vive, con cuidado, está todavía mareado, no hemos estado durmiendo, lo hemos despertado, y bueno, lo primero, pues, el tema del celular.
8: 5:55.
0: Sin billetera, sin celular, billetera no había, trajo platita, pero se quedó lacio. Bueno, listo, bueno, ¿por qué zona vives? Listo. Nos vemos, cuídate mucho, con cuidado, por la veredita, corre por la vereda, amigo, está igual que el hombre araña.
5: ¿El nombre nomás no te puede dar, Yoral, el nombre nada más?
0: No quiere decirnos el nombre, se ha molestado.
4: Para que la ayude.
0: Pero, oye, me debes dos soles, ¿ah? No te olvides. Tampoco, voltea y me hace con la mano, ándate. Bueno, todavía uno lo ayuda, y peor. Bueno, se va quimbiando el hombre, ¿ah? Pero bueno, ya está llegando, está cerca a la avenida Salaguerre, por ahí pasan ya los buses, y pues finalmente está totalmente preocupado por su celular. Creo que es cuando las personas ya están bastante avanzadas.
8: 5:56.
0: O simplemente se olvida.
5: ¿En qué sector está usted, Yoral?
0: En la avenida Quiroz, Estamos dirigiéndonos a...
5: Bueno, entonces está subiendo, este independiente está subiendo entonces de Tacna y Arica, porque ahí había una recepción. ¿No?
0: Así es, nos estamos dirigiendo hacia esa zona. Oye, hemos visto pasar algunos.
5: Pero ¿tiene usted capital para seguir prestando dinero?
0: No, ya.
4: Dos soles. Dijo, ya, quería pues para la carrera. Ya, pero... Yo quería para el taxi, pero no quería para la combi.
0: Sí, era capaz. Bueno, el tema que ya está bueno, esperemos que ya está totalmente molesto. Bueno, viene internado, corbata roja, con su insignia de la I, pero lamentablemente pues se excedió y dice, pues, ¿a qué hora ha pasado esto? Indica, ¿no?
4: ¡Melodía!
0: Y finalmente, pues, la emoción de, porque entonces con las promociones creo que se excedió, y bueno, las promociones también malas, porque deben llevar pues a sus compañeros.
8: 5:57.
0: Y hasta que todos estén ya a buen recaudo, porque siempre hay uno que está más sano que otro, y claro. Eso...
4: Entre amigos, pues, bueno, cierto, los amigos claro. No deben dejarlo así, claro. Todos juntos se protegen.
0: El compañero dijo que claro. Bueno, ese es, bueno, o sea, al cuestión aunque yo creo que ya creo que no haya nada absolutamente en este local donde pues también tiene litigio, ¿no? Con la municipalidad provincial, y que pues se ha declarado como un inquilino precario, de igual manera que en el estadio Melgar, y también pretenden quedarse en esa zona. Nosotros volvemos desde esa parte de Ciudad de Arequipa, aquí al final de lo que es Tacna y Arica, en el sector del centro de la ciudad, más abajo de la estación del ferrocarril. Adelante, Melodía.
5: Correcto, muchas gracias, Yoral, con la información desde la móvil Melodía. Nosotros vamos a continuar con más información, pero antes tenemos algo muy importante que dar a conocer a través de Radio Melodía, Melodía en la noticia. En breve también vamos a reiterar este comunicado de la Universidad Nacional de San Agustín
8: 58.
5: Respecto a las labores académicas. Mientras tanto, algo muy importante.
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5: 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Repito, 97-152-042. 6 de la mañana con 4 minutos, señoras y señores, vamos con otra hora informativa a través de Radio Melodía y Melodía en la Noticia. Con el reiterado saludo a todos y cada uno de ustedes, nos estamos acompañando desde la mesa de conducción, Edgar Añari García, quienes habla Daniel Castillo Maldonado, nuestras móviles que están recorriendo diferentes puntos de nuestra ciudad de Arequipa. Vamos de inmediato con la relación de nuestros principales titulares de la hora. Reiterados saludos, Edgar.
4: No, reiterados saludos, Daniel. Vamos a ir precisamente con información, pero de exteriores. Estamos con Yoral en línea. Yoral, te escuchamos. Adelante. Yoral.
16: Queríamos que escuche un poco el ambiental. Hay un poco de música, pero ya hay una persona, dos personas más que se encuentran en el interior de este local, Cuscuis, y con la salida que hay una persona que quiere salir, pero no puede. La puerta está atorada y quiere saltar, pero no puede salir esta persona que se encuentra en el interior de este local. Bueno, pero ya personal de limpieza de la Municipalidad Provincial, amigos de Melodía, ya ha venido a hacer la limpieza correspondiente a esta zona, al menos en la calle, pero el interior aún continúa, por eso ya tendrán que hacerlo los propietarios, los que ocupan precariamente esta instalación. La señora está preocupada porque no puede salir, hay una escalera de tijera. No puede salir, está pues encerrado, están llamando a los propietarios, a los dueños que lo han dejado pues encerrados a las personas.
4: ¿Cómo se llama el local, Yoral?
16: Es conocido como el Cuscuis, pues, pero así es conocido como el Cuscuis, donde se ha llevado a cabo...
4: Mr. Cuy.
16: A Mr. Cuy.
4: Claro. Perdón, ¿qué dijo usted? Cuscuis, algo así.
16: Sí. Cuscuis de la Avenida Fernández y mi amigo Julio César Mesa, con las disculpas del caso, Julito. Mr. Cuy, claro. Aquí en la que es Tacna de Arica. Mr. Cuy, usted conoce varias veces, ha venido por aquí.
4: No, yo no he ido nunca a locales, ¿eh?
5: Una cosa que le gusta el Cuy, claro. Y otra cosa que he ido al Mr. Cuy.
4: Mr. Cuy, conocemos pues, por el trabajo periodístico, ¿no? Pero, ¿cómo está el ambiente por ahí? Usted señalaba que todavía están atendiendo a puerta cerrada, ¿o se ha trabado la puerta?
16: No, se ha trabado la puerta. La persona quiere salir, pero no sé si no hay propietarios, no están los propietarios, no están las personas para que saquen los candados de esta reja, que es bastante espaciosa, ploma. De repente por alguno de los lados creo que he visto que está más abierta. Bueno, ya tiene una persona.
5: ¿No le ven a pedir prestadito más plata?
16: No, ya no. Ya está un poco mareadita, parece, los equipos. Va a llamar a ver si es que...
17: Pues se han quedado,
16: vemos dos personas, o hasta cuatro o cinco personas, pero ya son personas que han estado en el tema del evento, y pues lamentablemente los han dejado encerrados, y está, en este caso, las luces prendidas, donde venden la cerveza, hay bastantes botellas, cajas por todos lados, y eso es lo que podemos indicar que pasa entonces. Y no hay salida no hay conexión para la parte de arriba, no hay conexión para la parte de arriba para salir por el Palacio Metropolitano. Está cerrado. Hay acá el hombre de limpieza pública. Bueno, ¿qué tal? Revisando la limpieza pública de la ciudad, ¿cómo está? Red Melodía, buenos días.
18: Buenos días,
0: realizando la limpieza, digo, acá en esta zona justamente estamos haciendo limpieza para que quede limpia la ciudad porque había una fiesta ayer y del Colegio Independencia. Estamos tratando de hacer lo mejor posible para que quede bien Arequipa y limpiece lo primero. ¿Es una compañera la que está en el interior o que está encerrada? Señora que trabaja en los eventos y hay que tratar de apoyarla. Ah, la estás apoyando, te ha prestado escalerita, pero está difícil para sacar. ¿Y los dueños no vienen con la llave?
17: No sé nada, pero los dueños se habrán ido y la señora se ha quedado encerrada ahí adentro.
0: No, el llamadito a nuestro, ¿qué se llama? Amigo, creo que es el señor de Mr. Cuy. Con relación a ello, porque la señora quiere salir a su domicilio y no puede, ¿no? Señor, usted la que vende la cerveza, ya dígale que si no viene, me voy a llevar todo el billete. Ah. Ya le han llamado, ¿va a venir?
4: Yo pensé que iba a decir que se toma todas las chelas que han quedado.
0: ¿Qué dice? ¿Va a venir?
18: No.
0: ¿No contesta?
18: No contesto, no sé quién será el dueño, no está encerrado.
4: Los hermanos Olmedo.
0: Los hermanos Olmedo, llamadito a los hermanos Olmedo.
18: La puente ya se la han llevado, ya nosotros nos
0: han dejado ahí. Michelle, nos han dejado. ¿Cuántas caras han metido?
4: ¿Lo dejaron encerrados entonces, señora?
8: 6, 9.
0: Se han dejado cuidando las botellas, dice el hombre. Bueno, a los hermanos Olmedo que vengan, por favor, para la señora aquí, dice al domicilio. Tiene que ir a chambear, claro.
18: Sí.
0: Tiene que trabajar a otro sitio. Y el del equipo está tocando solito.
18: Sí, está también cerrado, no puede salir.
0: Los encerraron, se aseguraron, se fueron ellos y aseguraron las puertas, no les importa más nada. Bueno, eso es entonces lo que ha sucedido a esta hora de la mañana. Algunas señoritas tuvieron la suerte de salir, que son sus compañeras, y pues se acabó toda la chela, por eso ya la gente también se fue. Todo tranquilo, la fiesta hubo peleas, broncas, no, todo tranquilo.
18: No había nada de peleas, tranquilo.
0: ¿Hubo grupo musical?
18: Sí, normal, no había peleas.
0: Bueno, ahora que vengan los hermanos Olmedo a abrir la puerta.
18: Sí, por favor, que venga. Tengo
5: si no van a tener que salir por alguna rendija como un ratón.
18: No sé quién será, no
0: conozco
18: tampoco gente.
0: Bien, bueno, y eso es lo que sucede entonces a esta hora de la mañana. Acaba de entonces de llegar. La señorita, una de las señoritas ya se la van a dejar. No me dejes, dile, te están dejando tus amigas.
18: Sí, por favor, que venga, dígame.
0: Pues está desesperada la señora, los amigos de la limpieza pública han tratado de ayudar, le han pasado una. Pero la señora tiene un poco de temor, porque ya tiene una escalera y puede subir a esa escalera y pasar, porque hay un bloque de cemento, estos que dice clausurado, y pisar ese bloque de cemento, pero la señora no ha hecho el intento. Le vamos a tener que ayudar para que haga el intento con los amigos. Haga el intento ahí por la tijeral y bloque de cemento. Sí lo puede hacer. Hágalo. Chao, se va. ¿Hasta dónde tienes que ir a chambear?
18: Tranquilo, para Miguel Grau.
0: Bueno.
5: A ver, lo que pueda, dele una manito, pues, mi querido Jonas.
0: Amigos de servicios vecinales ya van a darle una manito seguramente para que salga y no quede encerrado. Aquí tiene a Miguel Grau, el hombre del equipo Barril está poniendo música y no le interesa nada, está un poquito entonado. Se está loqueando, bueno, y está un poquito, sí, pues está entonado, ¿sabes? Porque está bailando solo y no hay nadie más que él. Bueno, lo que
5: no lo vaya a hablar a usted.
0: Adelante, Melodía.
5: Perfecto, muchas gracias, Yoral. Bueno, informe curioso esta mañana. Vamos con una llamada telefónica. Muy buenos días, Radio Melodía, ¿cómo está?
19: ¿Cómo está? Buenos días.
5: Buenos días. Sí, ¿le escuchamos?
19: Quisiera opinar al respecto sobre esta fiesta del Mr. Cuy. Este centro que promueve el alcoholismo, la borrachera, señor, soy una vecina que vive por Aguas Marinas, por el Hospital General, que se ubicará usted. Es insoportable, señor. Se han acostumbrado a hacer fiestas lunes, miércoles, sábado, domingo, con el volumen alto, desde temprano. No hay consideración ni respeto para las personas que vamos a trabajar y que necesitamos descansar. Tenemos adultos mayores, hay niños pequeños, es insoportable, señor. No podemos dormir.
5: Pero el ruido llega hasta esa zona, llega el ruido,
19: sí,
5: señora.
19: Señor,
5: caramba.
19: Sí, parece mentira. Y no es que solamente los sábados y los domingos, es a lo largo de la semana. Ayer, por ejemplo, era un laberinto.
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19: y uno llama
8: noticia
19: a Serenazgo, y lo más triste, señor, llama uno a Serenazgo y parece que a propósito no cuelgan bien el teléfono, de tal modo que la llamada no entra. Ya, suficiente con eso. No hay quien hable por nosotros. Estamos cansados, señor. Hablo por todos los vecinos. Somos una organización que se ha juntado con otras y hemos presentado hasta un documento y les importa. Seguramente ese local debe tener pues al hermano que trabaja en la alcaldía, o debe tener pues qué hilo y fuerza para que hagan lo que les dé la gana. No hay respeto, señor. Claro. Necesitamos descansar.
4: Tiene usted razón.
19: Que, lamentablemente, se aprovechan del decir, promovemos, ¿qué cultura promueven? La cultura del alcoholismo, en la borrachera, del desorden. En un país donde no tenemos ni qué comer, no entiendo cómo hay gente que desperdicia su dinero emborrachándose. Hasta ese punto, hasta perder la cordura y poner en riesgo su vida. Porque ahí van jóvenes, van adultos, y no es posible de que salgan al punto, tan triste lo que acabo de escuchar del Colegio Independencia, de que se queden hasta dormidos en la calle, señor, expuestos a todo, no solamente a un robo.
4: Claro, justamente los exalumnos del Colegio Independencia han hecho su agasajo ahí, en el lugar que usted menciona. Ahora, la propiedad de este local es del municipio. Sino que hay un problema judicial porque los que alquilaron el local no lo quieren soltar ahora. Y hay un juicio que viene de año tras año y por lo tanto siguen con, digamos, con el uso de esas instalaciones que no les pertenecen. Pero bueno, si bien es cierto que la propiedad está en litigio, yo creo que el municipio sí puede intervenir cuando ya se está afectando la tranquilidad del resto de vecinos, porque para hacer este tipo de eventos tiene que tener alguna autorización. Sí, no se puede hacer así nada más. Pero da la impresión que aprovechándose de que están en litigio, creen que nadie les puede hacer nada. Y los señores de la municipalidad también, o les tienen temor o de repente no saben cuáles son las obligaciones que tienen. Tienen que velar por la tranquilidad de los vecinos. Si no lo están haciendo, los señores de la municipalidad.
5: Nosotros vamos a continuar, Edgar, con la información desde la móvil Melodía, ahora con Serafín Ticona. Te escuchamos, Serafín.
20: Sí, muchísimas gracias a ustedes, mesa de conducción, a los oyentes de Radio Melodía. Reitero, buenos días. Bueno, un llamado de alerta a los amigos conductores 15. Que están utilizando la avenida Los Incas en el carril de subida. Se han quedado dos vehículos por desperfectos mecánicos, los dos son automóviles. Uno está a la altura de lo que es el intercambio vial con la avenida Dolores, en el Sanjón, ahí está, es un Spar de color rojo, y lo peor es que no ha puesto conos, no ha puesto nada, si bien es cierto está con las luces encendidas, pero no está el conductor de este vehículo Spar, y está al lado izquierdo en el carril de subida. Y el otro vehículo que también en esta misma vía se ha malogrado es a la altura de lo que es el puente Bicentenario, o sea, el intercambio del Bicentenario, también en el Sanjón, pero este sí está ubicado a mano derecha en el carril de subida. Entonces, a los amigos del volante, tener mucho cuidado porque pueden ocasionar algún tipo de accidente de tránsito, teniendo en cuenta que esta es una vía altamente rápida de este lugar del cual estamos hablando, de la avenida Los Incas. Hemos compartido 16. Con usted la foto del segundo vehículo, que bueno, está movida, pero se puede ver cómo está este vehículo al lado derecho, pero estacionado en el Sanjón del Bicentenario, y el otro está a la altura del intercambio vial con la avenida Dolores. Adelante ustedes, se me se conoce.
5: Correcto, muchas gracias, Serafín. Entonces, atentos, amigos conductores, hay dos vehículos que están en la avenida Los Incas, uno a la altura de, nos dijo, a la altura de Dolores, ¿no? Radio a la altura de Dolores, pero en el Sanjón, y la otra a la altura del puente del Bicentenario. Tener mucho cuidado los amigos conductores que estén transitando por este sector. Vamos de inmediato, Edgar, a presentarles el resumen de nuestras principales informaciones.
4: Las cinco personas que se trasladaban desde la zona de José Luis Bustamante y Rivero en el cono norte de la ciudad hacia el centro de San Macolán, en el distrito de Cerro Colorado, resultaron heridas tras el despiste y choque de una unidad de transporte público informal. Uno de los pasajeros indicó que mientras transitaban por la avenida Aviación, 17. Frente al cuartel de la tercera división del ejército, sintieron que algo se desprendió de la combi de placa AEA 070. La unidad comenzó a vibrar y el chofer Eloy Ventura perdió el control de la misma. La combi se despistó para luego chocar con algunas palmeras y finalmente impactar contra la señalización de un paradero ubicado en la avenida en donde hay obviamente alto tránsito. Tras el aparatoso accidente, los paramédicos de la municipalidad de Cerro Colorado se trasladaron al lugar y auxiliaron a los pasajeros, que fueron trasladados al Hospital Honorio Delgado Espinosa.
5: La Fiscalía Provincial Especializada en Delitos de Trata de Personas de Arequipa, a cargo de la fiscal provincial Lisbeth Milagros Aldriazola Vegaso, obtuvo el Poder Judicial la detención preliminar judicial por el plazo de 7 días contra Freddy Villanueva y Frank Manchego, investigados por la presunta comisión del delito contra la dignidad humana en la modalidad de pornografía infantil, previsto en el artículo 129 del Código Procesal Penal. 6, de acuerdo con la investigación 18. Fiscal, el investigado habría convivido con la madre de la adolescente agraviada en un inmueble ubicado en el distrito de Alto Cebalegre, contexto en el que presuntamente habría fabricado material de contenido sexual explícito de la menor de edad, registrando imágenes de carácter íntimo, las cuales posteriormente habría almacenado y conservado en un disco duro externo de su propiedad. Las investigaciones señalan que en febrero del año 2025 la madre de la adolescente utilizó dicho Melodía dispositivo de almacenamiento para guardar información académica de su hija, y al revisar su contenido encontró carpetas que contenían imágenes sexuales de la menor. Tras el hallazgo, la adolescente reveló que habría sido víctima de agresiones sexuales por parte del investigado, hechos que motivaron la inmediata denuncia y el inicio de las diligencias especializadas a cargo del Ministerio Público.
4: Volvemos a exteriores. Llora, adelante, te escuchamos.
1: Bien, perfecto. Bueno, ya hemos apoyado a la señora que lamentablemente después se tenía que ir a trabajar de encerrada. Otra persona también que se había quedado dormida. Pero hay unas 6 personas que se encuentran aún festejando. Bueno, Melodía. Vamos a ver qué nos dice la señora. A mí, señora, ¿cómo se sabe Radio Melodía? ¿Qué tal? ¿Logró salir? ¿Ah? ¿Logró salir?
21: Sí, salí recién porque quiero llegar a mi trabajo. Están llamándome. Sí. Gracias, joven, gracias a usted que me ha ayudado, gracias.
1: Bueno.
21: Está usted que hubiera estado encerrado hasta ahora.
1: Bueno, ya los hermanos Olmedo ya vengan nomás, ya, bueno, ya recogieron la cuenta, dice, pero finalmente, pues, Bien, hay unas personas aún adentro, ellos son los dueños de los equipos.
21: Del equipo están recogiendo, también cerrados están, pues.
1: Estoy mirando que están con sus cajitas de chela.
21: No, están ahí, creo que están tomando poquito nomás, están recogiendo sus equipos.
1: Sí, lo que le vaya bien.
21: Gracias, joven,
1: a usted. Bien, ahí lo tiene. Entonces ya salió la señora, y también salió este joven que perdió también celular, tarjetas de crédito y también su billetera. Adelante, Melodía.
4: Ah, bueno, ¿cuántas cajas de cerveza habrán vendido, no? Parece que bastante, ¿eh? Bien, José Pérez, de 25 años, fue hallado inconsciente y con cortes en la cabeza tras un presunto ataque con arma blanca durante una gresca callejera en el cercado de Arequipa. Serenazgo lo auxilió y trasladó al hospital Goyeneche, donde permanece bajo atención médica. La policía indicó o inició las investigaciones para identificar a los responsables y determinar las circunstancias de la agresión. Las autoridades no descartan que el hecho ocurriera durante una pelea callejera, y cada rato hay peleas callejeras en el centro de la ciudad, en el centro histórico, especialmente en zonas bastante peligrosas.
5: Somos Melodía y la noticia, una enorme sorpresa se llevaron los transportistas la mañana de ayer al querer pasar por el recientemente inaugurado puente Arequipa-La Joya, el puente Virgen de Chapi, y encontrar esta infraestructura cerrada por trabajos que se realizaron durante el día. Este cierre parcial obedece 21. A observaciones hechas por la empresa supervisora sobre el pintado y vaciado, razón por la cual la mañana de ayer los obreros realizaron este trabajo, según información alcanzada desde el área de imagen de la Gerencia de Infraestructura del Gobierno Regional de Arequipa. Este cierre se dará por espacio de 40 a 60 minutos y se espera que duren todo el día debido a la extensa longitud del puente. Bueno, ha sido inaugurado el día lunes. Si tú inauguras algo, se supone que está ya concluido al 100%, ¿no es cierto? Pero entonces lo inauguras el lunes. ¿Por qué? Porque va a venir el presidente de la República, porque quieres hacer tu show, y al día siguiente, o a los 2 días, lo estás cerrando. Entonces, mejor hay que dejarlo así, pues.
4: Claro. Bueno, la Municipalidad Distrital de José Luis Bustamante y Rivero fue distinguida con el galardón Contigo Sobresaliente, reconocimiento otorgado por el Programa Nacional Contigo del Ministerio de Desarrollo e Inclusión Social, en el marco de la tercera edición del Premio Nacional Embajadores por la Discapacidad. Este importante reconocimiento fue entregado al alcalde Freddy Segarra Black por el compromiso de la comuna bustamantina en la promoción promoción de las condiciones necesarias para que las personas con discapacidad accedan a la pensión no contributiva del Programa Nacional Contigo, así como por las acciones de acompañamiento y orientación que contribuyen a mejorar su calidad de vida y fortalecer su inclusión en la comunidad. La distinción fue concedida por el trabajo desarrollado, logrando la clasificación del galardón Contigo Sobresaliente, una de las categorías que reconoce las buenas prácticas de los gobiernos locales en favor de la población con discapacidad.
5: El Jurado Nacional de Elecciones entregó ayer miércoles las credenciales a Keiko Fujimori como presidenta constitucional de la República para el periodo 2026-2031 en una ceremonia solemne que se desarrolló en el Gran Teatro Nacional en la capital de la República. Con este acto protocolar, el máximo organismo electoral culminó el proceso de proclamación de las autoridades elegidas en los comicios generales y dejó habilitada la transmisión de mando prevista para el próximo 28 de julio. La actividad se inició al promedio a las 11 de la mañana con 30 minutos con la participación del presidente José María Balcázar, los integrantes del Pleno del Jurado Nacional de Elecciones, encabezados por el presidente Roberto Burneo. La ceremonia estuvo marcada por un momento inesperado. Burneo tuvo que pausar su discurso en más de una ocasión ante los prolongados cánticos y aplausos de los asistentes, quienes corearon en Costa, Sierra y Selva Keiko, presidenta, desde los distintos sectores del Gran Teatro Municipal. Bueno, hasta apareció el cómico Melcocha.
4: Melcochito,
5: ahí no dijo, Keiko, estoy contigo, algo por el estilo también. Bueno, no sé cómo lo tomarán, pero era un acto solemne, ¿no? El que se desarrolló ayer en la entrega de credenciales. Pero apareció Melcocha.
4: Ahí haciendo de las sillas también. Bien, dos agrupaciones políticas quedaron fuera de la contienda para estas elecciones regionales y municipales, y otra está en riesgo de correr la misma suerte. Las nóminas corresponden a candidaturas al gobierno regional de Arequipa y la municipalidad provincial. El primero en ser declarado improcedente fue el partido político Todo con el Pueblo. La lista impugnada estaba encabezada por la docente María Luisa Flores Carrera, una de las tres únicas mujeres de un total de 15 candidatos que aspiraban a la gobernación regional de Arequipa. El partido fue fundado por el expresidente Pedro Castillo Terrones en el 2024, mientras cumplía prisión preventiva en el fondo Barbadillo. Bueno, el jurado electoral especial, mediante la resolución 000-594, rechazó la solicitud de inscripción de la fórmula y lista de consejeros presentada por esta agrupación tras verificar que no cumplía con los requisitos mínimos exigidos en la normativa legal. La carrera electoral también hacia la Municipalidad Provincial de Arequipa presentó su primera baja, como es el caso del Jurado Especial de Elecciones. Se dio a conocer la resolución 635 declarando improcedente la solicitud de inscripción de la lista de candidatos del partido político Perú Primero que encabeza el candidato Mauricio Cáceres, nieto de Luis Cáceres Velázquez, es alcalde provincial. La exclusión de la nómina obedece al incumplimiento de la cuota joven, requisito de ley considerado por el Jurado Nacional de Elecciones como no subsanable. Según se detalla en el expediente, la normativa exige al menos el 20% de los candidatos a regidores que sean mayores de 18 y menores de 29 años, cosa que no cumplió esta lista.
5: Bueno, nos informan urgentemente desde el distrito de Hunter que ha habido un choque hace instantes nada más en el cruce de la avenida San Miguel de Piura con la avenida El Sol. Nos indican que hay siempre este tipo de problemas en esta intersección, San Miguel de Piura con la avenida El Sol. No sé si será donde era el paradero de la 25, que hay un movimiento tremendo, pero es la avenida San Miguel con la avenida El Sol, donde se ha producido este choque. Son dos vehículos de color rojo los que han colisionado. Al momento todavía se desconoce si hay heridos o no. Estaremos atentos a mayor información desde el distrito de Hunter. Reiteramos, choque de dos vehículos de color rojo hace instantes nada más en la intersección de la avenida San Miguel de Piura y la avenida El Sol.
4: Seguimos informando Melodía en la Noticia. Vamos exteriores y Oral tiene información. Te escuchamos. Adelante.
2: Bueno, estamos acá en Flora Tristán. Ya han terminado. Claro, el hombre, bueno, el hombre de la Ítica, también jugó fútbol. Se me da el nombre. Jimmy Guaylupo Sánchez, Jimmy Guaylupo. Bueno, está viniendo a comprar el pancito para acá y diciendo Flora Tristán. Ya están acabando al menos parte de lo que es Flora, frente a Flora Tristán, pero uno que va de Flora Tristán hacia abajo para llegar al Puente Bolívar, están haciendo los muros de contención para poner en algo servicio ya esta vía, que debería ser la doble vía, doble carril, como es la vía metropolitana Salgar del Chimayo, pero algo es algo, dijo un calvo.
6: Don Jimmy, ¿cómo ven los trabajos?
22: Sí, lo que he visto yo ahora, francamente, que todavía falta bastante. Lo principal que queremos hacer es el muro de la Torrentera. Se han olvidado. no dicen nada. La parte de abajo que lo están haciendo, lo están rellenando. Esperemos, Pequete, que pronto tengamos reunión con la señora alcaldesa, que dijo que era por el día de ayer, ahora la postergamos por el día 22. El día 22 tenemos reunión con los más alcaldes de Cerro Colorado, de Villanavara, de Cercado, para ver de cómo...
3: De Sachaca también.
22: También de Sachaca, para ver cómo se llama, cómo se arregla esa parte de la torrentera que todavía está abierta.
3: Bueno, tendría que ampliarse porque es bastante estrecha en la parte, al menos, cuando cruza ya la avenida Metropolitana y colinda con lo que es la avenida Metropolitana, también la parte de abajo, y la urbanización Tahuicán.
22: Así es, está muy muy estrecha. Y el puente, más que todo, no lo han abierto. Sí, igualito nomás. No han profundizado, que queríamos que hagan eso. Y se, lo han cerrado y sigue saliendo el agua, ¿no? Igual.
3: ¿Ah? Bueno, lamentable. Bueno, dime algo más entonces que agregar y pedirle a las autoridades. 28.
22: Que por favor vengan ve, y arreglen como era anteriormente la flor artesana, que era tan bonita. Ahora prácticamente, como miras, mira, está un montón de tierra. Ojalá que se mueren de todos nosotros.
3: Se han sacado bastante tierra, tiene usted, pero todavía las áreas verdes todavía no están descuidadas. Y todo ello, ¿no?
22: Sí, bastante descuidadas y horas. O sea, más bien, gracias por siempre cuidar de nosotros el Flora Tizán y que vengan las autoridades a ayudarnos, ¿no? Para que puedan, ¿cómo se llama?, hacer como antes era. Gracias, Yora.
3: Gracias a ti, Jimmy, que se recupere. Bueno, y esta es la carpeta asfáltica en todo lo que es Platistán, las bermas también, de igual manera, pero ahí este vecino justo vive frente a lo que es su vivienda. ¿Cómo estás, mi querido doctor? ¿Todo bien? ¿Cómo van los trabajos?
7: Todo con demora, ¿no? Pero felizmente ya están avanzando, ya ha empezado a agilizarse estas últimas semanas más el trabajo y ya está próximos parece inaugurados, ¿no?
3: Bueno, el pedido de nuestro vecino Jimmy Guaylupo es que hagan los muros en la torrentera, bueno, también acá
7: de es lo que estamos 20, viendo, ¿no? 20. Porque todo va a quedar muy bonito, bien, pero ya se acercan nuevamente las temporadas de lluvias y corremos el riesgo de volver a pasar por lo que pasamos el año a principios de año. Entonces, se ha visto que se ha estado haciendo por la Municipalidad de Sachaca, retirando la tierra de cada urbanización del Ángel, pero no se está dando la profundidad ni la anchura a la misma torrentera, ¿no? Escuché el otro día unas declaraciones del alcalde de Sachaca, donde decía que había conseguido 5 millones de soles de presupuesto y que faltaban 8 para culminar todos los tramos hasta el lado del río Chile. Ojalá que sea cierto y se pueda empezar a ejecutar lo más pronto posible.
3: Ándale, oye, vieron, hay que esperar, pero la misión era hacer doble carril hasta la variante, no se va a poder.
7: Ese es el claro, exacto, el doble carril hasta la variante, porque se ha ampliado un poco la pista, pero en la intersección de acá con el puente Bolívar, ahí se vuelve a hacer el cuello de botella, ¿no? Y no se va a poder...
4: Yoral,
7: va a cancelar el tráfico que se ocasionaba todas las
4: partes. Así es. Yoral, vamos a continuar con usted luego de la pausa, por favor, para que siga conversando con los vecinos de la zona.
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0: Alianza, Santa Mónica, una cuadra más adentro de del paradero de la 25, es donde se ha producido este choque. Y lo peor de todo es que los vecinos se han pedido al municipio de Hunter que se instale un semáforo en la zona, porque no es la primera vez. Permanentemente hay este tipo de acciones o este tipo de dificultades, choques permanentes que se presentan en esta intersección de la avenida San Miguel de Piura con El Sol. No, en esta ocasión los protagonistas han sido dos vehículos color rojo, es lo que nos están informando hasta el momento respecto a este accidente que se ha suscitado hace instantes nada más en el distrito de Hunter. Estamos a la espera de mayor información. Esperemos que no haya cuestiones personales que lamentar, ¿no? Porque ha sido fuerte nada más el choque y están exigiendo, reiteramos, la instalación urgente de un semáforo en esta intersección.
1: Nos están dando a conocer también vía WhatsApp que ayer por la noche en el hospital de Yanahuara no había el servicio de traumatología ni tampoco medicinas. Entiendo que es en horas de la noche, es en emergencia, ¿no? La foto que nos han enviado aquí es bastante elocuente. Hay mucha gente que está esperando, están sentados ahí y no había traumatología. ¿Qué pasó? ¿Qué pasó con los servicios de emergencia allá en Yanahuara? Sí, es muchísima gente la que está en espera ahí en emergencia. Y además tampoco medicinas. Sí, las medicinas faltan. Sí, hay medicinas, pero no en la cantidad suficiente. El médico pues receta y cuando van a farmacia le dicen que no hay pues el medicamento, que se ha agotado o simplemente que no ha llegado. Entonces hay que mejorar los servicios de emergencia también en el hospital de Yanahuara, que cumplen una labor importantísima, es cierto. El seguro social es algo muy importante, pero tienen que mejorar la calidad de atención y sobre todo la parte administrativa. Tienen que mejorar, tiene que haber mejoras y no estar en lo mismo. Por ejemplo, en horas de la noche, uno va a emergencia y en este caso no lo atienden en traumatología, pero en otros casos sí atienden y rápidamente. Si hay, diríamos, problemas y necesitan una tomografía, al instante le sacan la tomografía, por si acaso, en el hospital de Yanahuara. Yo esto lo he visto personalmente. Entonces sí atienden el servicio también de laboratorio, atiende al toque, al instante, en emergencia. Pero ¿qué pasó? Ahora falló traumatología. Entonces, en horas de la noche en el hospital de Yanahuara.
0: Bueno, a ver, nos preguntaban los amigos transportistas, me indican, sobre la calle Toribio Pacheco en Vallecito. Sí, la reapertura de esta 6, de esta vía, 37. Donde se han desarrollado trabajos de mejoramiento por parte del Consejo Provincial de Arequipa. Es a partir del mediodía, no es a partir de la mañana, porque mucha gente piensa que es a partir de las 6, 7 de la mañana. No, al mediodía, de acuerdo a la información que nos proporcionan desde el municipio provincial, se reapertura la calle Toribio Pacheco en Vallecito. A partir del mediodía, sí. Entonces hay que tomar en consideración esta información para nuestros amigos conductores.
1: Muy bien, vamos nuevamente con información desde exteriores. Yoral está precisamente con la misma. Yoral, adelante, te escuchamos.
2: Bien, bueno, hemos podido ver la torrentera del Chuyo, está escurriendo agua a esta hora de la mañana, represa un poco, pero es de los regantes que utilizan esta agua, y pues está sin muro, contención, como decían los vecinos de esta zona, en la parte que da a la avenida Metropolitana, el muro de contención, más abajo ya no hay muro de contención a ninguno de los lados. Esa es entonces la preocupación, pues como han dicho los vecinos, puede hacerse el adoquinado, puede hacerse finalmente la pista un poco más amplia, que un cuello de botella al llegar a lo que es la calle Bolívar, que da al puente de fierro, pero y finalmente pues la torrentera va a inundar lógicamente esta zona porque está reducida y no hay muros de contención. Bueno, a pesar que en la parte de arriba, la Organización de Independencia había también muros de contención recientemente construidos, igual colapsó y inclusive el puente ya...
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2: Y hace unas dos semanas un carro cayó a ese hueco. Bueno, pero estamos ahora en el Sename, está el ingeniero José Luis Ticona, y bueno, hay alarmas a nivel nacional con relación a la corriente del Niño, escasez de algunos frutos ecológicos, sequías en la sierra, el calor intenso que estamos viendo. ¿Qué nos dice el Sename, Radio Melodía? ¿Cómo es usted? Buenos días. Sí, muy buenos días, amigos de Radio Melodía. Bueno, estamos frente a la presencia, sí, efectivamente, del fenómeno del Niño. El fenómeno del Niño pues viene incidiendo ya desde inicios del 2026, generando, en el caso del verano, lluvias importantes como los que se han presentado justamente en la ciudad de Arequipa. A estas alturas ya del mes del invierno, en el mes de julio, pues está incidiendo principalmente en las olas de calor.

0: Estamos teniendo días muy calurosos, la costa y los valles costeros están registrando temperaturas que superan los 31 a 32 grados de temperatura. Igualmente a nivel de Ciudad de Arequipa se viene registrando temperaturas ya superiores a los 28 grados. Este comportamiento se mantiene durante julio y esperamos que también se mantenga durante los siguientes meses.
1: Con relación a la preocupación de los agricultores y de la población, el tema de sequías, ¿se avecinan sequías? ¿Hay recursos hídricos?
0: Bueno, hay una probabilidad de que haya menos lluvia de lo habitual. Esto puede conllevar también algunas preocupaciones, efectivamente, del sector agrícola, ganadero y también productivo. Pero, si es que tomamos las medidas preventivas con anticipación, este peligro puede ser menor. De todas maneras, el fenómeno del Niño nos trae menos lluvia en las zonas de la Sierra Alta y nos trae también lluvia abundante y peligrosa a nivel de los sectores medios. La ciudad de Arequipa es una zona altamente vulnerable nuevamente a sufrir eventos de lluvias intensas.
1: Bueno, Daniel Castillo, Edgar, también creo que indicaban que había fuertes vientos en la ciudad de Camaná, han dejado totalmente nublado a algunas localidades.
0: Bueno, sí, estamos frente a este Radio intenso calor en los valles costeros, la zona litoral. Ese contraste de aire muy caliente está originando justamente las ráfagas de viento a nivel de nuestro litoral. Este comportamiento se mantiene también durante estos días. En AMI ha emitido un aviso de incremento de viento en costa. Es muy probable de que algunas actividades también de pesca artesanal también sean limitadas durante estos días de aviso meteorológico ante el incremento del viento a nivel de nuestra costa.
1: Bueno, había alguna reunión multisectorial para la prevención de este fenómeno que pues ya está afectando a nuestra querida ciudad y al Perú.
0: Bueno, sí, ya desde principios del mes de junio, julio, hemos tenido ya algunas reuniones con el Comité de Emergencia Regional. Esperamos que estas reuniones sean más permanentes, producto de que a medida que nos acercamos al fenómeno, conocemos un poco más de él y también su peligrosidad.
1: ¿Cuáles son las medidas urgentes que se puede decir a la población? ¿Qué recomendaciones?
0: Bueno, en estos días que estamos de invierno, abrigarse todavía durante la noche, madrugada, tenemos un poco de frío. El frío se siente por el incremento del viento. Muy probable que tengamos algunas ráfagas de viento también a nivel de Arequipa durante este fin de semana. Hay que tomar precaución. Si viajamos hacia localidades costeras, tener presente la posibilidad de que se pueda originar nuevamente el levantamiento de polvo en la Panamericana y eso pueda generar algún tipo de accidente.
1: Muchas gracias, Ingeniero José Luis Chicona. Bueno, adelante, Melodía.
2: Correcto, muchas gracias a Yoral. Entonces ahí estaba todos los detalles de cómo 6, se presenta el panorama 42. Del clima en nuestra región Arequipa para los próximos días. El frío se ha intensificado en estos días, ¿ah? Hay que tener en cuenta ese detalle por los aspectos que ha mencionado José Luis Ticona, especialista del CENAMI. No nos queda sino tomar las previsiones que el caso requiere. A veces nos despreocupamos de ello, nos confiamos en demasía y finalmente pues vienen los problemas que afectan nuestra salud, especialmente en cuanto a las infecciones respiratorias agudas. O sea, el clima es variable, de día está haciendo sol, hace calor, pero en horas de la mañana y tarde se ha incrementado el frío en nuestra ciudad de Arequipa y hay que tomar en cuenta ese detalle para evitar precisamente la presencia de las infecciones respiratorias.
3: Ahora, lo de Camaná fue terrible ayer. Estuvimos recibiendo alguna información y también audios, videos sobre lo ocurrido en Camaná. ¿Qué tal cantidad de 6, polvo?
4: 43.
3: Increíble. Son tres distritos los que mayormente han sido afectados. Entonces, tres distritos los cuales han sufrido las consecuencias también, no solamente de la polvareda, sino también del viento. Calamina por un lado, por otro lado, hay viviendas precarias en los distritos y entonces han sido los más afectados. Se está haciendo ya las fichas, se dan para ver de qué manera se puede ayudar a las personas que han sufrido realmente por esto de los vientos fuertes y la polvareda. Que no se van a detener todavía, según lo que ha señalado hace unos minutos en Melodía, el ingeniero José Luis Ticona del CENAMI ha dicho que todavía existe la probabilidad de que se siga con estos fuertes vientos y la polvareda que afectó a Camaná, pero que los otros lugares de la costa tampoco no están librados totalmente de lo que podría ocurrir en las siguientes horas. Como bien decía Daniel, entonces la previsión es muy importante, hay que tener en cuenta ello, no solamente para las autoridades, autoridades, sino también para la población. Aquellas que viven en zonas un tanto complicadas, difíciles y con viviendas precarias, hay que reforzar las mismas para evitar pues que los daños sean mayores si es que se llega a producir nuevamente lo ocurrido ayer en Camaná con los fuertes vientos y también con la gran polvareda que afectó a una gran cantidad de personas.
2: Se acercan las celebraciones por nuestro aniversario patrio, aunque ya se han desarrollado los desfiles, ¿no? Es parte pues de la celebración. Pero nos preguntan, amigos de Melodía, por favor, quisiéramos saber desde cuándo tengo que poner mi bandera en el domicilio correspondiente.
4: 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Claro,
2: según el decreto de alcaldía del municipio provincial de Arequipa, no se ha dispuesto el embanderamiento general de todas las viviendas locales, comerciales, instituciones públicas, privadas de la provincia con motivo del 205 aniversario de la proclamación de la independencia nacional a partir del 17 de julio, o sea, el día de mañana al mediodía hasta el día 31 de julio. A ver, 45. Desde las 12 horas del 17 de julio hasta las 18 horas del 31 de julio, de acuerdo a este decreto de alcaldía y respaldado, por supuesto, con la ordenanza municipal correspondiente. Entonces, a partir de mañana, a colocar sus banderas.
3: Aquel que no coloque banderas es pasible de una multa, por si acaso. Iremos con la siguiente intervención telefónica. Buenos días, Melodía.
5: Aló.
3: Sí, diga usted, buenos días. Sí, diga usted.
5: Buenos días, Daniel. Buenos días, señor Edgar.
2: Buenos días.
5: Les tuteo porque el que le habla ya está con base 7. Discúlpenme ustedes. Qué alegría ayer ver a estos los de Colegio Independencia Americana, el desfile que han hecho. Qué tal personas adultas que no olvidan a su colegio. Me hace recordar también, el que le habla también estudió en una gran unidad, Faustino Maldonado de Pucallpa, cuando se utilizaba galones, la Cristina, azul para primaria y los galones rojos para secundaria. Qué lindo recuerdos que uno todavía tiene la suerte de ver. Pero mi comentario era, señor, a raíz del Perú. Este señor que todos los días se le ve al señor Castillo, que este presidente Balcázar y este candidato que no ha sabido perder, están queriendo indultarle a este caballero. Este señor ha hecho, señor, no sé qué concepto tienen ustedes a eso, ha hecho una traición a la patria, donde este señor tiene que estar refundido por traición a la patria y no tiene que tiene la esperanza de salir. Este hombre no le deben de sacar de ahí de la cárcel.
6: 6:47.
5: Que francamente todos los días se ve en las pantallas de televisión a este impresentable hombre que francamente está pidiendo su libertad. Ojalá Dios quiera, señor, que no le den, porque en la Constitución está que eso es penado, eso es traición a tu patria. También quería opinar al respecto de Arequipa acá. Ayer estaba por la Plaza de Armas. Qué vergüenza da este doctor Jorge del Carpio, señor, con un grupito de personas ahí. Mina, no, agricultura sí, mina no, dice. Oye, no sé cuándo, señor, lo van a agarrar a este doctor, que no es doctor, que ese es un pobre impresentable también, asusador, para no poder vivir en paz. Señores lindos de Radio Melodía, que estas fiestas me da gusto también ver a la Plaza de Armas con nuestros símbolos patrios ahí y con una frase que dice te amo Perú. Qué lindo
6: 6:48
5: mensaje que francamente hay que valorar eso y todavía porque en nuestro corazón está la sangre y roja que corre por nuestras venas y nuestros símbolos patrios que vamos a morir con nuestro himno nacional, señor. Muchas gracias, Radio Melodía.
2: No, a usted muchas gracias. Solamente con un detalle, mi querido amigo. Bueno, en su punto de vista lo respeto, pero el problema del expresidente Pedro Castillo es un proceso que todavía sigue adelante, y tiene para tanto. Ahora, bueno, hay normas constitucionales, internacionales, que pueden avalar el pedido de su libertad, pero igual no tiene que evaluarse ese detalle. No es porque se le ocurra al señor Balcázar y ya se dé la, la libertad. Hay un proceso de por medio. Igual está pidiendo también salir de la cárcel el expresidente Alejandro Toledo, que ya tiene sentencia más bien.
3: ¿No? Quiere que lo indulte más bien. Está arrepentido de lo que ha hecho.
2: Él tiene sentencia.
3: Pero bueno, en todo caso,
6: 49.
3: El consultado del presidente Balcázar aquí en Arequipa sobre este tema, dijo que no había nada, que estaba en evaluación y hay una comisión especial de indultos que tiene que ver este asunto. Pero bueno, el 23 de julio de 1992, para recordar, la Policía Nacional del Perú capturó al camarada Aldo, integrante de Sendero Luminoso, junto a otros militantes que portaban cargas explosivas listas para ser usadas en un paro armado. Su verdadero nombre era Wilfredo Arturo Robles Rivera, conocido ahora como el abogado que busca liberar al expresidente Pedro Castillo mediante un pronunciamiento del Grupo de Trabajo sobre la Detención Arbitraria de la Organización de las Naciones Unidas. La ONU puede decir lo que quiera. Acá en el Perú nos sabemos, nos conocemos todos y sabemos quién es quién. Y además, cualquier cosa que diga la ONU no tiene efectos vinculantes en el país. Pero bueno, lo dejamos ahí. Vamos a seguir informando Melodía en la noticia.
2: Pero Edgar, solamente un detalle, que la 50. Organización de las Naciones Unidas no se ha pronunciado como tal. Y ahí viene pues el embrollo, la confusión. No se ha pronunciado como tal la Organización de las Naciones Unidas. Es un grupo de asesores, ¿no?, que a título propio hacen este tipo de investigaciones, bueno, pero no tiene, como tú señalas, no tiene nada de vinculante con las decisiones que debe tomar un gobierno, como en este caso el gobierno peruano. Eso no se aclara, por eso Melodía la Cancillería peruana ha aclarado y se ha pronunciado sobre el particular. O sea, no es la Organización de las Naciones Unidas, sino un grupo de asesores al cual ha llegado esta petición de la
3: del abogado.
2: Exactamente, que, la petición del abogado.
3: Que este abogado cumplió.
2: Que es especialista en ello, claro. Porque recuerda que todos los terroristas han recurrido pues a organismos internacionales para recibir su libertad o la indemnización por parte del Estado.
3: Y este abogado cumplió 11 años de cárcel por terrorismo. O sea, esto no es ningún invento tampoco. Entonces sí, 51. Se presentó una solicitud al grupo de trabajo de la ONU. Sí, no, no, es toda la Organización de las Naciones Unidas. Y has aclarado que este grupo de trabajo opinó de la forma que ya todos conocemos, pero que cuyos efectos no son vinculantes definitivamente. Muy bien, vamos a seguir informando.
2: Atendemos a nuestros oyentes, somos Radio y Melodía. Muy buenos días.
7: Buenos días. Buenos días al señor Castillo, buenos días al señor
2: Herrera. ¿Cómo está, señora?
7: Estamos llamando, estoy llamando desde acá, desde Lara, mortificada, porque ¿sabe usted qué cosa? Ya son la tercera noche con ayer, de que nos cortan la luz a las 6 de la tarde y nos la reponen a las 2 de la mañana. Imagínense, a las 6 de la tarde, donde los chicos están, tienen pues tareas que hacer, hay que usar la computadora, algunos que trabajamos tenemos ahora que planchar. Y son 3 días, y mire usted, que justo a las 6 se apaga y a las 2 de la mañana la repone. Llamamos a CEAL, hemos llamado los 3 días y nos han comunicado que es por un corte sistemático, 52. Dice. Pero no entiendo cómo, por qué. Y solamente es mi casa y otra casa de al frente, nada más.
2: Pero no le han dado la razón por qué es que se produce este corte. Solamente que es sistemático, dice, y punto.
7: Así es, nada más, y que lo reponen a las 2 de la mañana. Entonces, si vienen a reponer la luz a las 2 de la mañana, si quieren que nos toquen la puerta y que nos digan estamos acá, para luego salir y reclamar, porque tampoco vamos a estar esperando en la calle hasta las 2, 3 de la mañana que quieran poner la luz.
2: Totalmente.
7: Es un fastidio.
2: Señora linda, ¿tiene usted, de repente, claro, ¿tiene usted el número de contrato de su...
7: Ah, yo que todos los días escucho, sé que tengo que tener el número, 39273.
2: 39273.
7: 73.
2: A ver, 39...
7: 273.
2: Tres, correcto, 39273. A ver, vamos a...
7: muchas
2: a ver,
7: gracias.
2: A través de los canales internos, Edgar se va a comunicar directamente con la gente de la CEAL. Y no es justo, ¿no? No es justo, familias perjudicadas.
6: Sí, ahora, 53.
2: Esa tampoco es una respuesta valedera, pues, ¿no? Que te diga, no, se preocupe, señores, que los cortes son sistemáticos. ¿Y a qué se debe, pues, por qué?
3: ¿Qué significa sistemático?
2: Exactamente.
3: O sea, que le van a cortar permanentemente, o sea, cada tiempo le van a cortar. Por eso esto tienen que aclararlo los señores de CEAL. Estamos haciendo el reporte, señora, pese a que ya tienen conocimiento, ¿no es cierto?
2: Sí.
3: Para reiterarles, para que solucionen el problema. No pueden estar en esa situación sin energía eléctrica.
2: Definitivamente, pues a ver, ojalá que tengamos la respuesta inmediata, porque se están produciendo 3 días, ha señalado la vecina de Lara, en el distrito de Socabay.
3: Lara.
2: Nos escriben, dice, amigos de Melodía, muy buenos días. Últimamente hay muchos choques grandes y pequeños en este lugar de Hunter, en la avenida San Miguel de Piura, porque es la única salida que tiene este sector de Hunter, ya que hace meses el alcalde ha iniciado el asfaltado de las calles adyacentes y no termina estas obras hasta ahora, y todos los vehículos tienen que ir sí 54. O sí por esta avenida, desde el Estadio Juan Velasco hasta el ex paradero de la 25. El tráfico es insoportable. Ayúdenos, por favor, díganle al alcalde, ya pues que termine la zona. Todos los días estamos hablando de esto. Los vecinos llaman a la radio.
3: ¿Dónde respecto... está el alcalde?
2: ¿Dónde está el alcalde? He visto una foto por ahí en las redes sociales del alcalde en Lima, luciendo sus reconocimientos, creo que les dan, no sé, claro, por el desarrollo de alguna acción. Pero, ¿y Hunter? ¿Qué?
6: Los premios. 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
2: Bueno, pues que ya vaya usted o que envíe a alguien, pues a algún funcionario, que vaya este señor gerente a recibir los premios.
3: Y la mire.
2: A usted lo ha elegido la población, no al gerente. Usted vaya a ver los problemas que tiene el distrito de Hunter, como este caso. Mire, hay un choque y todos los días nos indican que hay choques en esta intersección de la avenida San Miguel con El Sol, porque es la única vía, ya que las otras están con trabajos pendientes que hasta ahora no concluye la gestión del alcalde.
6: 55.
2: De Hunter. ¿Cómo se llama el alcalde de Hunter?
3: El señor Arce, creo que es.
2: Arce, de apellido Arce. Bueno, ya pues, señor Arce. A ver, por lo menos demuestre alguito, pues, en el tiempo que le queda.
3: Muy bien, vamos con la intervención telefónica. Este es Melodía, buenos días.
8: Buenos días.
3: Díganos.
8: ¿Sabe qué? Yo, aquí en la esquina de mi casa hay un poste de la SEAN donde han colgado bastantes cables, ¿ya? De varias empresas. Ahora el poste se ha rajado y está inclinándose hacia mi casa. Yo he ido a la... he presentado un documento y no han venido hasta ahora. Lo que han venido es a colocar un poste nuevo, pero no lo han enganchado, el poste que está por caerse, ¿no? Yo no sé si la empresa que ha venido es también de la CEAL, porque lo han hecho cuando yo no he estado aquí. Tengo en mis manos el documento. Yo lo he presentado el día 6 de noviembre del año pasado. Y bueno, todos los días los escucho y veo que otras personas llaman y ustedes son un nexo con la CEAL, ¿no? Por favor.
3: A ver, díganos exactamente dónde está el poste.
8: Es aquí en Río Seco, en Cerro Colorado.
3: Ya, en la calle.
8: Y la calle es Ayacucho con pasaje Iquitos.
3: Ya, Ayacucho, ¿no? ¿Tiene el número de contrato a la mano?
8: Sí, por supuesto que sí.
3: A ver, díganos.
8: 26 47.
3: Le voy a pedir de repente, si puede, tomarle una foto al poste y que nos envíe vía WhatsApp.
8: Sí, eso va tengo con... el video. Lo he grabado ayer, le he tomado foto, pero no tengo su número.
2: A ver, yo le doy el número del WhatsApp de la radio, por favor. Ajá. Anote. 912-133-777. Le repito. 912-133-777. Ahí está, para que nos lo pueda enviar el video.
3: Entonces, usted nos envía el video y nosotros vamos a hacer el reporte y vamos a reforzar el mismo con el video, sí, para que nos atiendan a todos, ¿no? A todos, pero bueno, ojalá que vayan a ver lo del poste, ¿no? Ahora, sobre el cableado que dijo la señora, el cableado es en toda Arequipa. Usted sale a la calle, levanta la vista y ve semejante cantidad de cables a todo ambos lados de la pista, que los postes unos están que se quieren caer, etcétera. ¿Hasta cuándo vamos a estar con las autoridades para de una vez por todas? Diríamos plantear a las empresas dueñas de los cables que no pueden estar en esta situación. Hay que hacer como las ciudades pues más modernas del mundo, ¿no? No tienen estos cables. Aquí cuando vienen los turistas se quedan mirando los cables. Ayer estuve cerca de la Plaza de Armas y estaban tomando fotos a los cables. ¿Y qué están mirando ahí? ¿Un gallinazo? No, era la gran cantidad de cables que hay.
6: 58.
3: Es increíble lo que pasa aquí en nuestra ciudad. No hablo de otras regiones, hablo de Arequipa y del centro histórico y de todos los distritos en donde hay los cables de manera increíble. Han aumentado y cada día siguen aumentando los cables. y le dan una sensación pues terrible, ¿no?, de inseguridad a la población, porque se pueden caer en cualquier momento, y además estéticamente creo que no hay ningún diríamos acto positivo, ¿no?, para lo que significa una buena
6: Radio
3: presentación de
6: Melodía.
3: Arequipa. Es increíble, ojalá que las autoridades tomen nota pues de lo que estamos señalando. El cableado ya no debe estar de la misma forma en que está en estos momentos en toda Arequipa.
2: Y es más, Edgar, ya el cableado no debe ser aéreo, sino subterráneo.
3: Definitivamente. ¿No? Sí,
2: claro, como ocurrió creo en la calle San Francisco, tenemos en la época de Juan Manuel, cuando fue alcalde, se hizo el cableado subterráneo en este sector de nuestra ciudad de Arequipa. Bueno, a ver, nos indica, señores de Melodía, tengo que viajar a La Joya, ¿no hay ningún problema en la ruta?
6: Seis,
2: pues no,
6: 59.
2: Todo está despejado. Solamente hay problemas en el puente Virgen de Chapi.
3: Mejor que no vayan por ahí.
2: Váyase por la variante de Uchumayo, porque no hay ningún problema. No sabemos si es que está cerrado parcialmente, totalmente, el puente Virgen de Chapi. La verdad que es una preocupación muy grande, porque lo inauguraron el lunes y lo cerraron el día de ayer parcialmente, totalmente. No
3: Melodía.
2: Lo sé, pero es una incertidumbre. Mejor tome la vía de Uchumayo.
3: No hay una información exacta, ¿no? 50 minutos, 40 minutos, 30 minutos, vamos a cerrar. No, de esa forma no, señores de gobierno regional. Sí, entonces, mejor tomen la ruta de la variante Uchumayo y se van a evitar problemas. Muy bien, amigos, vamos a seguir informando luego de la pausa. 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
15: 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Regresamos nuevamente al bypass horas de la Avenida Mariscal Castilla con la Avenida Venezuela, del miércoles 8 al sábado 11 de julio del 2026, de 8 de la mañana a 6 de la tarde. 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Te repito, 97-152-042. 7:06 a.m, señores y señores, ingresamos a otra hora informativa a través de Melodía en la Noticia. Los acompañamos desde la mesa de conducción, Edgar Añari García, Daniel Castillo Maldonado, nuestras móviles que buscan la noticia en diferentes puntos de nuestra ciudad de Arequipa. Vamos de inmediato a presentarles el resumen de nuestras principales informaciones de la hora. Reiterados saludos, Edgar Añari.
1: Reiterados saludos, Daniel, y para todos los amigos oyentes de Melodía en la Noticia. Sobre la apertura del puente Virgen de Chapi, la Gerencia Regional de Infraestructura informó que las intervenciones responden a observaciones técnicas formuladas por la empresa supervisora luego de la inauguración. Los trabajos comprenden labores de pintado y vaciado en distintos puntos de la estructura para garantizar el cumplimiento de las recomendaciones. Según la entidad regional, cada restricción del tránsito tendrá una duración aproximada de entre 40 y 60 minutos y se repetirá durante la jornada debido a la longitud del puente. Asimismo, se solicitó el apoyo de la Policía Nacional para desviar la circulación mientras se ejecutan las labores. El gobierno regional precisó que no es posible cerrar totalmente la vía, porque también constituye un acceso utilizado diariamente por los pobladores de la zona. No obstante, la medida generó cuestionamientos entre los conductores, quienes criticaron que los trabajos pendientes se realicen apenas días después de la inauguración oficial de esta obra.
15: La Universidad Nacional de San Agustín prioriza el acondicionamiento de aulas y suspende clases académicas presenciales por las elecciones generales. La disposición rectoral prioriza el acondicionamiento del campus este jueves 16 y la suspensión de las actividades académicas el viernes 17 por las elecciones para rector y vicerrectores. Como primer punto de la resolución, la Universidad Nacional de San Agustín dispuso el cambio de modalidad presencial a virtual de todas las labores académicas y actividades en las áreas de sociales, biomédicas e ingenierías, así como en las filiales para el jueves 16 de julio, vale decir, el día de hoy. Esta medida tiene como propósito exclusivo permitir que el Comité Electoral Universitario acondicione con la debida anticipación las instalaciones y proceda con la correcta instalación de las mesas de sufragio que se utilizarán en el proceso electoral a cumplirse el día de mañana. En concordancia con lo anterior, el segundo punto de la resolución autoriza formalmente la suspensión total de las labores académicas y administrativas en las mismas áreas y filiales para el día de mañana, viernes 17 de julio del 2026.
1: Tenemos intervención telefónica. Buenos días. Este es Radio Melodía en la Noticia.
16: Tenga ustedes muy buenos días, señor Castillo. Me refiero a usted porque lo conocemos y sabemos cómo de noble es usted con nosotros, los maestros. Quien le hable es una maestra que ya es jubilada hace cuántos años. Queremos ver sobre ese préstamo suplementario que han hecho, ni siquiera nos han considerado. Dice que nos han considerado, pero solamente teníamos plazo hasta el 6, si no me equivoco. Sin embargo, los señores del sindicato de Lima se han presentado a hablar con la presidenta. Dice que es la presidenta. Oiga usted, por favor, señor Castillo, usted sea la voz de los maestros jubilados. Usted sabe que no alcanza lo que sacamos. Estamos al debe. Yo creo que el Estado nos quiere matar solamente de hambre, de pausas y de dolor y de pena. ¿Cuántos años hemos trabajado para el Estado, dejando a un lado nuestra propia familia? Sin embargo, ahora nos desconocen y ni siquiera nos consideran. Lo que tienen de la deuda social no es una deuda, no es un regalo, es algo que nos deben a nosotros, que el señor, no quiero decir su nombre, ha hecho y deshecho de nuestro dinero, de todos los jubilados. Señor Daniel, nos le suplicamos a usted, reclame por nosotros los maestros, por favor, señor Castillo.
15: Muchas gracias, maestra. Siempre, cotidianamente, todos los compañeros de trabajo, creo que coincidimos en ese sentido de reclamar lo justo para los maestros y para todos los trabajadores en general, pero particularmente sobre el caso de los maestros. A ver, en este crédito suplementario solamente se ha considerado a los contratados, a los maestros activos, para este bono de 487 soles que se aprobó en el crédito suplementario.
17: 7, 12.
15: No se ha hablado en este crédito suplementario ni de la deuda social, tampoco se ha hablado sobre el incremento de las pensiones para los maestros. Sobre esto último, más bien todavía hay plazo, me parece que quedan unos 6 días o una semana para que se apruebe la reglamentación correspondiente y luego se pueda, a través del Ministerio de Economía y Finanzas, aprobar la pensión digna para los maestros que bordea los 3.300 soles, si no me equivoco. Pero todavía este es un proceso. Al momento, sobre la deuda social, lamentablemente no hay nada. Esperemos que el nuevo gobierno, que asuma sus funciones el 28 de julio, pueda pagar esta deuda, que no es, como dice la maestra, no es pues un bono, no es algo, una acción por parte del gobierno, no, es algo que le corresponde por derecho a los maestros.
1: Triste. Es lo que les deben, es su plata.
15: Exactamente.
1: Así es, entonces están reclamando algo que es correcto, algo que es justo, y siempre lo hemos destacado aquí en Melodía. Bien, vamos a ir con la siguiente intervención telefónica. Este es Melodía, buenos días.
18: Buenos días, señora, sí. Desde Radio Melodía.
1: Diga usted.
18: Una queja, ¿sí? ¿Sabe usted que con esta semana ya va a ser un mes cerrado ya el callejón o calle que le dicen el Palomar, que está detrás del mercado del Palomar? Ya va a ser ya un mes con esta semana que ya hay, que se cumple ya que va a estar cerrado. Viste, yo me he dado cuenta que hace 15 días ya las obras están terminadas, creo, ya está asfaltado todo ya. Pero lo que me he dado cuenta es que no lo abren porque creo que una empresa de telefónica, no sé de qué empresa será, han abierto una pequeña zanja arriba a la altura de San Fernando, una zanja chiquitita, parece que por ahí va a pasar su cable, ¿sí? Y mire, ya va a estar 15 días ya que la obra está abandonada de ahí, de esa empresa, que no lo toca nada y está cerrada esa calle El Palomar. No sé cuándo lo van a abrir porque, mire, yo sacando cuentas, con esta semana ya se cumple un mes de estar cerrado ya esa calle, porque esa calle ayuda a veces en descongestionar, porque todos ahora voltean por la avenida Venezuela y los que quieren ir por la calle Palomar para cortar camino, no se puede. Esa sería mi queja, señores.
1: Sí, amigo, gracias por su participación. Ayer precisamente estábamos con nuestra móvil ahí, justamente
8: Lloran, estaba informando
1: y conversando con los comerciantes, los vecinos de la zona. Sí, ya se colocó la carpeta asfáltica, el problema es de las tapas de los buzones, ahí estaban arreglando ello, y eso pues ha demorado creo que algunos días de más. Entonces, yo entiendo que muy pronto van a abrir totalmente esta vía, que como usted bien señala, ya está terminada, aunque también algunos ciudadanos mencionaban que las veredas están bastante deterioradas. Es más, Yolal también compartió alguna foto con nosotros, y tenían razón los vecinos.
17: 15.
1: Las veredas están rotas, están pues en mal estado. Ojalá que esto contemple también la municipalidad, pero ya deben abrir la vía de repente, no sé, en un par de días, quién sabe. Pero de todas maneras ya pusieron la carpeta asfáltica y donde tenían problemas eran las tapas de los buzones que le estaban echando cemento.
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1: Es la información que dimos a conocer el día de ayer.
15: Y además creo que ya se cumplió el plazo de ejecución de la obra.
1: 30 días.
15: 30 dijeron, días, ¿no? Efectivamente. Entonces ya debe estar por entregar esta obra, que también trae dificultades a los trabajadores de la zona,
1: claro.
15: Porque hay tres mercados en el sector. Está el mercado pesquero del Palomar, está el mercado del Palomar precisamente, y productores. Entonces, para descargar los productos...
1: Lo hacen por esta zona,
15: exactamente, ¿no?
1: ¿No?
15: Pero ahora congestionan la avenida Venezuela porque ahí se tienen que estacionar pues los vehículos que traen todos los productos, dificultando el tránsito vehicular en la zona.
17: 7,
15: además,
17: 16.
1: Claro, muy bien, vamos con la intervención telefónica siguiente. Melodía, buenos días.
19: Buenos días, señor Cristóbal, señor Edgar Añárez. Estoy llamándote acá por el joven Ciudad Blanca porque este alcalde parece lo abandonado, o estar ya en su campaña. No hay obras, totalmente abandonado, tierra de nadie, se ha convertido hacia el Pau Carpata. Porque ahora tenemos que saber elegir a quién elegir. Bueno, los Pau Carpatines ya tenemos que pensar, ya no tenemos que pensar en ellos. Más vale conocer los políticos viejos, conocen uno y no conocemos, ¿no? Entonces ahora dice, dame oportunidad, este Edwin Vilca, ¿no? También hay señora Zavala, está llevando gente que desde 4 años que se va a ir como regidor, el señor Tapia, ¿no? No ha hecho nada, no se preocupó nada como todavía joven, ¿no? Y está llevando también a su esposa del Cornejo, está llevando a Zabaleta, eso sí, se va a malograr, porque ahora hay una cantidad, apareció también nuevamente el señor Justo Maita, yo creo que nosotros vamos a apoyar a él, en Pau Carpata, igual que el señor Marzo, también buenas obras, ha hecho buenos estadios, ¿no? Entonces, tenemos que apoyar, ¿no? Marzo no se va a presentar para eso, entonces, nosotros vamos a apoyar a Justo Maita Pau Carpata, ya conocen su trabajo ya. Muchas gracias, señor Edgar, muy buenos días.
1: No, es la idea que tiene el amigo. Bueno, veremos finalmente quiénes serán los que van a candidatear, ¿no? No se conoce todavía exactamente porque no hay una información oficial. O sea, el trámite es el siguiente, ¿no? Se presenta, digamos, la solicitud de inscripción. El jurado especial de elecciones analiza. Si cumple con todos los requisitos, la acepta. Si no, declara inadmisible y da 2 días de plazo para que puedan levantar las observaciones. Si no levantan las observaciones, declara la lista improcedente y entonces ya no participa. Pero aún tienen un recurso, esta lista sin procedentes, ir al Jurado Nacional de Elecciones ya en la capital de la República. Pero bueno, hay candidatos antiguos, candidatos jóvenes, de todo hay allá en el distrito de Paco Arpata. Lo que ponía énfasis también el señor es sobre el actual alcalde. Marco Antonio, ¿qué pasó? Bueno, conozco a Marco Antonio desde la época de estudiante, ¿eh? Por si acaso. No sé, Marco Antonio, ¿qué es lo que sucede? Es un alcalde joven, Marco Antonio. Entonces, ¿qué ocurre? Peleaste varias veces para ser alcalde. Fuiste regidor también.
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1: la población se está quejando de ti. Así directamente te mencionan. El alcalde dice, no tiene presencia en varios lugares del distrito de Pau Carpata. ¿Qué es lo que está haciendo el alcalde? Lo que yo tengo entendido más bien es que 2 o 3 regidores le han hecho una serie de denuncias, ¿ah? Son como 17, 18 denuncias que le han presentado precisamente porque no ha estado trabajando bien y supuestamente en base a las denuncias ha cometido actos en contra de la ley.
17: 19.
1: Sí, tendrá que responder a las denuncias, ¿no? Que vienen siendo investigadas ya en el Ministerio Público, donde hay inclusive algunas carpetas fiscales. Mucho cuidado las autoridades, ya no solamente en Pau Carpata, sino en otros lugares también.
20: Claro, Edgar, pero esa es la chamba, pues, de los regidores, sino para qué están.
1: Claro.
20: Tiene que fiscalizar, pues, si el alcalde está accionando mal. Claro. Tienen que hacer la denuncia pertinente a través de los organismos correspondientes y si, bueno, se ha procedido de mala manera, tiene que ser sancionado, pues no se le puede llevar fácil tampoco al alcalde. No,
1: el problema es de que los entes que tienen que investigar las denuncias no lo hacen en el momento oportuno.
20: Sí, pues.
1: No lo hacen. Esperan inclusive a veces años de años, ¿ah? Para poder determinar finalmente los niveles de responsabilidad o no. Y eso perjudica tanto a la persona denunciada como al denunciante, porque el denunciante espera pues de que se investigue rápido. Y la persona que está denunciada también debería demostrar su inocencia, ¿no? Rápidamente para postular, de repente 20. Algún cargo, algún trabajo, qué sé yo. Pero tantos años ahí investigando y no determinando responsabilidades, me parece que es un exceso. El Ministerio Público no cumple adecuadamente con el tiempo en donde deben estar investigando. Hay muchos casos que vienen de 6, 7, 8 años, 9 años, y todavía me quedo corto. Hay casos que van hasta de 20 años, en donde algunas de esas autoridades siguen con estos problemas y ya también en el Poder Judicial. Sí, acá
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1: de justicia,
21: la
1: así como la investigación de denuncias, es bastante lenta. Es paquidérmico.
20: Bueno. Obvio. A ver, Edgar, a propósito de las elecciones regionales y municipales, a ver, usted hablaba de fechas. Ah. El día 5 de agosto, el día 5 de agosto, es la fecha límite para la publicación de fórmulas y lista de candidatos admitidos. Admitidos, ojo, admitidos. Y el 5 de septiembre
17: 7,
20: es la fecha límite para conocer qué candidaturas oficialmente están inscritas. ¿Qué candidaturas oficialmente están inscritas? En este lapso, del 5 de agosto al 5 de septiembre, por ejemplo, está la
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20: Fecha para renuncias de candidatos y retiro de listas. Ahí, por ejemplo, podrían renunciar los que ahora van como alcaldes y dan paso al primer regidor. Se están presentando varios casos en ese sentido, ¿no? Aquí en Arequipa hay varios. En Lima, por ejemplo, el caso del señor Porqui, ¿no? Hasta esa fecha, entonces, bueno, ya hasta en el lapso del 5 de agosto al 5 de septiembre, hay una fecha para que puedan renunciar los candidatos o retirar sus listas. Luego está la fecha para resolver las apelaciones, perdón, antes las tachas, en fin. Luego apelaciones, exclusiones. 22. Pero el 5 de septiembre, un mes después, se conocerá oficialmente cuáles son los candidatos ya regularmente inscritos y que van a la contienda electoral.
1: Ese es el gran problema. Hay un dilema e incertidumbre en muchos candidatos, que no saben si van a participar o no. Miren ustedes, ¿eh? El 5 de septiembre. ¿Las elecciones cuándo son?
20: El 4 de octubre.
1: O sea, un mes después. ¿Cuánto les queda de tiempo para poder hacer Radio algún tipo de campaña? No lo sé, participar en debates. Es muy poco. Entonces, aquí también me parece que el cronograma no está bien elaborado. No está bien. O sea que, a ver, hay autoridades que también están en el cargo y lluvia de millones por aquí y por allá, comprometiendo 20 millones, 30 millones, 40 millones, etcétera. Y sin embargo, van a pedir licencia un mes. Un mes, o sea que no están haciendo una campaña política.
20: Y aprovechándose del cargo.
1: Claro, 23. Aprovechándose del cargo y aprovechándose de los recursos del Estado, porque la están pasando ahora de buena gente, autoridades que así trabajan, y por eso están comprometiendo obras, metiendo maquinaria por todo lado, rompiendo pistas, etcétera, cuando han tenido más de 3 años para trabajar. Y sin embargo, a última hora, porque son candidatos, entonces las cosas no son así. Definitivamente, no hay un aprovechamiento, desmesurado de muchos alcaldes. Y sí, que quieren ocupar otro cargo ahora. Pero bueno, la ley lo permite. Y creo que la ley debería ser más restrictiva, especialmente aquellos gobiernos locales que tienen muy buena cantidad de plata, ¿no? Y que ahora están invirtiendo por todo lado.
20: Pero Edgar, si hubiese una responsabilidad del ciudadano para participar en una contienda electoral, y hay pues los plazos que te da el Jurado Nacional de Elecciones, entonces si tú has pensado, has conversado con los que te van a acompañar en una fórmula electoral y has planificado todo, entonces, de acuerdo a lo que señalan los requisitos del Jurado Nacional de Elecciones, no tendrías problemas para solicitar tu inscripción y posteriormente tu admisión. Pero acá no. Acá hay una irresponsabilidad tremenda. La ambición al poder, al dinero, no sé qué te empuja. A veces ni siquiera tomas en cuenta los requisitos que te pone el Jurado Nacional de Elecciones. La cosa es que te importa tu persona y nada más. El resto no. Entonces, yo me voy a inscribir. Melodía y venga nomás, venga, venga. Acá hay el caso, por ejemplo, de Socavalle, ¿no? Para el provincial inscrito a todos sus trabajadores del Consejo Provincial de Arequipa.
1: 6.
20: Creo que sí. Imagínate. Entonces, esa lista no puede ser admitida de repente, eso ya lo evalúa el Jurado Nacional de Elecciones, pero si actuásemos con responsabilidad, con la intención no de la ambición al poder, sino del servicio a la comunidad, entonces no ocurrirían pues este tipo de cosas, al margen obviamente 7, de los plazos,
17: 25.
20: Con los cuales yo difiero también en algunos aspectos, pero acá no, trabajamos al champú, simplemente nos dejamos llevar, creo. De repente estoy equivocado. Nos dejamos llevar por la ambición hacia el poder y hacia el dinero. Eso es lo que nos empuja al margen de lo que anteriormente existía realmente, el que tú postures a un cargo de esta naturaleza, pero pensando en la población, pensando en el servicio que vas a dar a tus vecinos. Eso ya no existe en este tiempo, creo.
1: Sí,
20: ¿no?
1: Da la impresión. Por lo menos en un gran...
20: Así lo han demostrado muchas autoridades.
1: Ahora, hablando de inversiones, no tengo la cosa muy clara de lo ocurrido allí en Cerro Colorado con esto del estadio Arturo Díaz Huerta. Este problema e intento de la Liga de Recuperación del estadio Arturo Díaz Huerta, entonces no venía de la noche a la mañana. Esto ha venido de tiempo atrás, hasta que el Poder Judicial les ha dado la razón. Pero, y entonces, no me explico, a ver, ¿por qué la Municipalidad de Cerro Colorado firmó 7, un contrato 26. Con una empresa para realizar mejoras en el estadio por más de 30 millones de soles? Oye, usted, 30 millones de soles no es una cantidad pues baja, son 37, si mal no recuerdo. Vamos a revisar los términos del contrato que nos han llegado para ver por qué firmaron un contrato cuando ya había un juicio para intentar recuperar el Díaz Huerta para la liga. Entonces, ya se convierte en todo caso, si ya está en poder el estadio de la liga, en una, diríamos, en algo privado, en donde el municipio no podría invertir, ¿no es cierto? Ni un solo centavo. ¿Por qué lo hicieron entonces? ¿Qué pasó con los señores de Cerro Colorado? ¿Estaban totalmente seguros de que iban a ganar este juicio? Pues la realidad ha demostrado lo contrario, lo perdieron. Yo no sé si habrán defendido adecuadamente la propiedad de este estadio para la municipalidad, pero la sospecha es por qué firmaron un contrato por más de 30 millones para hacer obras de mejoramiento en el estadio.
17: Siete, cuando han perdido el juicio. 27.
1: ¿Cómo queda ahora esto? ¿En qué situación está el contrato que firmaron?
20: Buena pregunta. Ojalá que haya una respuesta, pues, sobre el particular.
1: Claro, esto amerita una respuesta definitiva. ¿Qué va a hacer ahora la empresa si ya firmó contrato? ¿Que va a entablar un arbitraje con el municipio? ¿Va a denunciar al municipio? No lo sabemos. Por eso, si alguien de la municipalidad nos quiere aclarar esta situación, encantados. Lo pueden hacer aquí a través de Radio Melodía.
20: A ver, sobre el accidente de Hunter, nos envían mayores detalles. Incluso nos están enviando un video. Dice, el auto vino a velocidad. La conductora, se trata de una dama, fue llevada a la posta de Hunter. Estaba muy mal porque se dio vueltas de campana. El vehículo menor, porque son dos vehículos, uno más chico, dos autos rojos, el vehículo más chico se dio varias vueltas de campana, por lo tanto la dama que estaba conduciendo el vehículo sufrió una serie de,
17: 28.
20: Diríamos, dolencias, nos indican, y fue trasladada a la posta de Hunter. El daño material del carro chiquito es fuerte, el otro solamente abolladuras en el parachoque y el radiador. Amigos de Melodía, el accidente ocurrió aproximadamente a las 5 de la mañana con 40 minutos en esta intersección. Como ustedes lo han dicho, permanentemente se desarrollan este tipo de accidentes por la falta de un semáforo y por la irresponsabilidad
17: Radio
20: del alcalde
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20: que no concluye las obras en varias calles por donde deben transitar los vehículos, pero necesariamente tienen que ir o a la avenida San Miguel de Piura, a la avenida El Sol, porque son las únicas vías transitables al momento.
1: Y por eso se congestiona por el tránsito vehicular. Alcalde, termine los trabajos. ¿Para qué empieza algo si no va a terminar? ¿Lo va a dejar botado? ¿O es que las empresas no le hacen caso? ¿Las empresas contratadas qué relación tienen con la alcaldía o con los funcionarios? Que ellos trabajan como les da la gana. No, de esa forma no, alcalde. De una vez, identifíquese con su población. No le podemos pedir más bien al gerente que se identifique, porque él más está pensando en Miraflores. Bien, nos preguntan, por favor, ¿ustedes saben
20: Melodía.
1: En qué quedó la reunión que hubo ayer sobre el paro de la joya?
20: Eso fue el lunes.
1: Ya no hay, ¿no es cierto?
20: No, el lunes fue problema.
1: Sí, sí, el lunes. No hay nada ya. Entonces, claro que el problema no se ha terminado, ¿no?, con lo del agua, pero tienen 17 días para solucionar definitivamente lo del agua. Pero mientras tanto no hay bloqueo, no hay nada. Puede viajar con tranquilidad. Hay paso por esta zona.
20: Sí, no le recomiendo el puente Virgen de Chapi más bien, porque no sabemos en si es que hay paso o no hay paso en este sector ante la irresponsabilidad del gobierno regional. Si va a viajar a La Joya, a Altos Higos, en fin, hágalo por el sector de Uchumayo. Nosotros nos vamos a la pausa, señores y señores, regresamos en breve.
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12: Bien, sobre la preocupación y las quejas de nuestros oyentes por la carencia de energía eléctrica, les indicamos que ya hemos presentado ya los informes también, directamente para la empresa. Si ya están hechos los reportes, en cualquier momento seguro tendremos información. Estamos en línea con el secretario general del SUTE aquí en Arequipa, el profesor Hammer Villena. Profesor, esta es Radio Melodía. Buenos días.
13: Muy buenos días. Agradecer a ustedes la oportunidad de permitirnos llegar a toda la opinión pública.
12: Muy bien. Profesor, ¿cuál es el análisis que está realizando usted y a nivel también del sindicato sobre los créditos suplementarios?
13: Bueno, como estaba previsto, de acuerdo a las conversaciones que hemos tenido tanto en la mesa de trato directo y con la actual presidenta Keiko Fujimori, en la comisión permanente se tenía que evaluar y aprobar el crédito suplementario para pagar el bono de 480 soles que se nos adeudaba del año pasado. Entonces, esta es una muestra de que en la mesa de negociación colectiva se logran resultados sin necesidad de recurrir a otro tipo de situaciones. Entonces, si continuamos así, entendemos que, y dentro del estricto diálogo que se ha tenido con la presidenta actual de respetar el Estado de Derecho, entendemos que todo va a fluir a futuro y respetar los derechos que hemos conseguido.
14: 39.
12: Claro, pero, perdón, ¿ya hay fecha para la entrega de este bono de 487 soles, profesor Hammer, o recién se va a fijar esta fecha? Porque, bueno, los profesores están desesperados también por ello, ¿no?
13: Bueno, según lo conversado y según lo informado, entendemos que este bono debe estar ejecutándose a la par conjuntamente con el bono, con la gratificación de julio. Entonces, ese es el compromiso y entendemos que así va a ser, ¿no?
12: Muy bien, profesor. Entonces se aprobó los 480, pero donde no ha habido más bien ninguna aprobación es para el pago de la deuda social, deuda laboral, le digo yo, y además para las pensiones. ¿Cómo queda esto, profesor?
13: Bueno, de acuerdo a lo conversado también en la mesa de trato directo, esto no significa que si no se ha aprobado en el crédito suplementario no se vaya a abordar posteriormente con el gobierno ya 40. Instalado

0: actual, entonces, porque se ha tenido esta conversación sobre esos temas, es decir, no solamente sobre el pago del bono de 487 soles, sino también el pago de la deuda social, la reglamentación de la ley de pensiones. Entonces, son temas pendientes que, si bien entendemos que este gobierno no lo quiere asumir, no quiere decir que no se vaya a hacer y no se vayan a abordar en las próximas mesas de negociación colectiva, que si bien ha terminado ya este mes, se pueda abordar en una mesa técnica, que es lo que se estila cuando se termina la mesa de negociación colectiva. Entonces son temas pendientes en la cual nosotros no vamos a renunciar y en la que indudablemente vamos a seguir batallando para que esto beneficie a todos los magisterios y los auxiliares de educación y cesantes y jubilados, ¿no?
1: Claro, sobre las pensiones. Creo que no hay la voluntad política de aprobar nada, porque señalan de que no hay los recursos necesarios para incrementar las pensiones al nivel que aprobó el Congreso.
2: 7:41.
0: Bueno, yo creo que para muestra un botón, la ley de pensiones para los militares y todas las fuerzas armadas han sido aprobados, lo cual significa que hay presupuesto.
1: Melodía.
0: Entonces entendemos que es una cuestión de trámite, una cuestión de lo que está habiendo, una transición de gobierno, y entendemos que por eso aparentemente el actual presidente no quiere asumir o agarrar, entre comillas, esa papa caliente. Pero de acuerdo a conversado con la actual presidenta, si es que este gobierno no lo aborda, nosotros lo vamos a abordar en una mesa técnica con ellos apenas instalado el gobierno. Entonces esperaremos el mensaje presidencial y entendemos que algo de ello pueda abordarlo también en su mensaje, ¿no?
1: Ahora, ¿el SUTE confía en la nueva mandataria de la República, que asumirá recién funciones el 28 de julio?
0: Bueno, no es que confiemos, sino que a la invitación realizada a nuestro secretario nacional,
1: claro,
0: y de acuerdo al diálogo, ella ha indicado respetar el Estado de Derecho. Eso significa que todo lo que ya está aprobado se tiene que respetar. Entonces, en ese sentido, vamos a dialogar con ella sobre estos temas que han quedado pendientes, y eso significa simplemente, de repente, realizar alguna pequeña modificatoria, pero de ahí a derogarla no lo creo. Entonces, en el caso de la deuda social, simplemente corresponde asignar un presupuesto, y en el caso de la reglamentación de la ley, bueno, debatiremos y discutiremos cuál es la propuesta que ellos puedan tener, ¿no?
3: Sobre este encuentro que ha tenido el secretario general del SUTEP Nacional con la electa presidenta Keiko Fujimori, había una serie de comentarios en el mismo grupo del SUTEP, profesor Hammer Villena. ¿Cómo lo toman ustedes? Porque mucha gente dice que ustedes son, o el grupo que ha conversado con Keiko Fujimori, han traicionado los intereses del SUTEP. Y ayer escuchaba a la electa presidenta Keiko Fujimori que hay que buscar concertación, que hay que hacer una convocatoria a la unidad nacional. Entonces, por fin, ¿cómo quedamos? Se conversa por un lado y otro grupo del SUTEP no está de acuerdo con este diálogo, que al final de cuentas va a mejorar los intereses, creo, de la educación y de los maestros del Perú.
0: Bueno, hay que separar la paja del trigo. Lo concreto real es que nosotros, a nivel del SUTEP, somos un frente único. No confundimos ideología partidaria con el sindicalismo clasista, que es lo que confunden otros. Antiguamente, los eternos dinosaurios de un partido que controlaban el sindicato lo utilizaban con estas finalidades. Lo que se tiene que entender es que, siendo la característica del sindicato un frente único, nosotros podemos conversar con representantes de derecha, de centro e izquierda, porque lo que nos une a nosotros es el pliego de reclamos, y lo que propiciamos es lograr mejores reivindicaciones tanto para el magisterio y para la educación. Entonces, dentro de ese contexto, no es la primera vez que conversamos con gobernantes de derecha. Lo hemos hecho con Pedro Pablo Kuczynski, lo hemos hecho con otros representantes, y eso es el rol que tiene un sindicato, ¿no? Los que están protestando son los que han perdido y que pretenden dividir al sindicato, que son los de la FENATE Perú, que, bueno, se sienten heridos por no haber logrado el objetivo que querían, con la alianza que tuvieron con Roberto Sánchez para destruir al SUTEP y consecuentemente atacar a la derrama. Entonces, nosotros, por el lado de la visita que hemos tenido a las provincias previo al Día del Maestro, hemos recibido una recepción muy importante en cuanto a los informes que hemos dado del diálogo con Keiko Fujimori. Entonces, ellos han comprendido la importancia de ello y lo están valorando, ¿no?
1: Claro. A ver, profesor, tenemos algunas preguntas que le quieren hacer también vía teléfono. A ver si escuchamos, por favor. Adelante con la pregunta. Buenos días.
4: Buenos días. Señor profesor, con el respeto que se merece, ustedes como pedagogos han enseñado a nuestros hijos. ¿Por qué han permitido que supriman cursos importantes en la educación? así como se reclama, a ver, esta miente, por favor, recupere los cursos que se ha eliminado en la educación de nuestros hijos. Ahora, esos niños de ahora ya están creciendo sin valores. Ya no hay respeto a la paz, ya no hay respeto a nadie, señor. Y ustedes como profesores, como segundos padres de familia que son en el colegio, ¿por qué no recuperan esos cursos que han eliminado? Esa es la pregunta para usted. Como dirigente también, pídale a la Keiko que recomponga de nuevo esos cursos que se han eliminado. Cursos importantes en los colegios. Gracias, señor.
1: Bien, tenemos otra pregunta, le vamos a adicionar la misma, profesor, para que responda. A ver, adelante, buenos días, Melodía.
2: Señor Edgar, buen día, gracias por la oportunidad, señor Daniel. Mi nombre es César Bustamante, soy psicólogo, soy pedagogo. Claro, el sindicalismo es importante porque una buena remuneración te da la tranquilidad de trabajar. Pero es irónico, hablan de dinosaurios, hablan de elementos jurásicos, y solo lo que vemos en la actual dirigencia del CUTEP es solo, y que no está mal, pero no lo es todo, solo reivindicaciones salariales. El señor que me antecedió tiene absoluta razón. Hay cursos tan elementales, tan básicos, como una currícula diversificada de acuerdo a la región de cada país. Nuestro país es multicultural, multilingüístico, y no tenemos esa posibilidad. Sí. Y su CUTEP lo único que hace es dinero, dinero. ¿Qué podemos hacer al respecto? No todo es todo dinero en la vida.
1: Así es, no todo es plata en esta vida. A ver, profesor Javier Villena, a ver, una respuesta para las preguntas, por favor.
0: Bueno, sobre la primera cuestión, nosotros no elaboramos las políticas educativas. ¿Cuánto quisiéramos tener a cargo la elaboración de las políticas educativas? Lo cual no significa mantenernos al margen. Siempre hemos propuesto la elaboración de un proyecto nacional, de un proyecto educativo y un diseño curricular. Y precisamente sobre ese tema, ahora que Helber Pérez, mi gran amigo, 47. Está como viceministro de gestión pedagógica, ha recibido las propuestas y él está conformando, ha conformado ya y está, se ha instalado en el Cusco el 4 de julio pasado una comisión para elaborar precisamente el nuevo diseño curricular. Y ténganlo por seguro que ahí el SUTE va a insistir y persistir, porque no es la primera vez, de recuperar esos cursos que tienen que ver con los valores, que tienen que ver con la identidad nacional, que siempre lo hemos hecho. Entonces no es un tema aislado que no toque el SUTEP, sino depende indudablemente de los gobernantes. No, sobre el segundo aspecto, me parece raro que un psicólogo no sepa la realidad o interpretar la realidad, porque nosotros, luchamos por más dinero, porque sin presupuesto pues no se tiene una buena alimentación, y Arequipa ha retrocedido en comprensión lectora, en comprensión o de lógico-matemática, porque, bueno, la pobreza ha crecido y hay desnutrición y hay anemia en todo el país, no solamente Arequipa. Entonces, sin presupuesto no se avanza, sin presupuesto no se construye infraestructura, no se tiene material bibliográfico. Entonces, ahora de los dinosaurios, bueno, pues hay dinosaurios indudablemente que hacen una buena gestión y por eso prevalecen en el tiempo, pero hay dinosaurios que se enquistan en el poder y son los culpables de la crisis política que tenemos actualmente, porque le han hecho mucho daño a los partidos. Por poner un ejemplo, el Partido Aprista no avanza y no siquiera ha pasado la valla electoral por culpa de estos dinosaurios que no dejan crecer a los cuadros nuevos, y así sucede en otros países, en otros partidos.
1: Pero usted hacía referencia a los dinosaurios del SUTEP, no hacía referencia a los dinosaurios de otros partidos políticos que sí existen. Y le quería preguntar, ¿cuáles son los dinosaurios que manejaron el SUTEP durante muchos años? Si da nombre, es mucho mejor.
0: Claro, ya conocemos a esos dinosaurios, por ejemplo, en el caso de Arequipa, Vladimiro Vegaso, eterno dirigente y eterno candidato a todo, candidato a senador, candidato a diputado, candidato a alcaldía, y si no era él, era su hermano o era su hermana. Una prueba de ello es que su hermana está como actual decana del Colegio de Profesores. Ellos manejaban el sindicato para sus intereses ideológicos y personales, inclusive. Entonces ahora se ha cambiado eso porque el sindicato marcha por su rumbo, por su canal, y el partido tiene que marchar por su propio canal. No se puede utilizar el sindicato para esos intereses. Entonces, y hablando de Lima, César Barrera Bazán, Olmedo Auris, Nilber López, todos ellos están fuera ahora del partido, inclusive, y están fuera del control que antes tenían para sus intereses del sindicato, ¿no?
3: O sea, para usted, disculpe, profesor James Villena, pero para usted, ¿qué? ¿Hay dinosaurios, dinosaurios y dinosaurios modernos?
0: No es eso, sino que hay que diferenciar de que un dirigente prevalece en el tiempo cuando hace una buena gestión y es aceptado por las bases, pero cuando uno se enquista aprovechando el poder y utilizando artimañas para permanecer en el poder, es distinto. Entonces, a eso me refería con una pequeña distinción, ¿no?
1: Muy bien, a ver, tenemos otra interrogante que le quieren hacer vía telefónica. Escuchemos, profesor. Adelante, buenos días.
5: 50.
6: Buenos días, señor Añari, y también al señor Castillo. El asunto es de que habla de dinosaurios este señor Villena. Bueno, no se fija ni siquiera en su persona. ¿Cuántos años están ellos en la dirigencia? Todo el tiempo han dialogado para su conveniencia de ellos. ¿No estarán maquinando otra vez para traicionar al magisterio? Con el cuento de la rama, que no nos quiten. Y ellos están manejando años y años al sindicato, los descuentos y todo lo demás, y no rinden cuentas. Es muy descarado este señor, ¿eh? Él es uno de los dinosaurios. Y todavía habla de que hay dinosaurios para su interés. Ellos son los que están manejando el sindicato para sus intereses. Por eso están años, señor Rañar y señor Castillo. Y eso no se da cuenta, señor, pero habla de dinosaurios. Muchas gracias, señor.
1: Muy bien. Vamos con otro interrogante. Adelante, buenos días. Este es Radio Melodía.
7: Buenos días.
5: 7:51.
7: También validando el deseo de que ya pues los dinosaurios directivos pasen pues también a retiro. Pero sin embargo, tengo la impresión que ha habido un nuevo dirigente de los educadores, que es el señor Alex Paredes, que ha sido congresista. Bueno, todavía sigue siéndolo, pero ya usted recordará de triste, tristísima actuación en el Congreso. Lo primero que hizo es evadir su influencia para que su hijo lo pongan en el Ministerio de Trabajo, coordinando con la actual gerente de trabajo. Es decir, pura corrupción. ¿Esos son los nuevos dirigentes que este señor Villena avala? ¿O queremos gente nueva, incluyéndose él? Porque a él yo lo recuerdo, bueno, no tengo gusto conocerlo personalmente, pero el dirigente, creo que décadas también, así que no, tampoco estoy avalando las anteriores, no avalo a Vladimiro Vegaso y compañía, que también se han servido.
1: ¿Y a quién avala usted?
3: No, pero, a ver, Edgar, Alex Paredes no ha sido dirigente en su TEA, ¿eh? ¿O sí ha sido en algún momento dirigente en su TEA, profesor Villena?
0: Sí, fue dirigente de su TEA en el periodo del compañero Vicente Rivera. Fue dirigente del SUTEP. Lo que pasa es que quiso ser secretario provincial y nunca lo pudo ser, y por eso reniega del SUTEP, pero posteriormente no lo ha sido. Pero bueno, en cuanto a las preguntas, hay que aclarar que yo regresé de Lima y estuve trabajando en mi institución educativa, que es el Colegio Jorge Basadre Groman de Bustamante y Rivero, en la pandemia y post-pandemia. Entonces, después he regresado, y como todo ciudadano tiene el poder de elegir y ser elegido, entonces fui elegido otra vez secretario regional del SUTI, ahora continúo. Entonces, no quiere decir que no he salido del sindicato o he estado permanentemente, eso aclarando ahora.
5: 53.
0: Segundo, es fácil agarrar un teléfono y denunciar. Bueno, sería que estos señores den su nombre y su apellido, número de DNI, y muestren pruebas, porque es fácil difamar e injuriar, pero sin presentar pruebas, y eso es una mala costumbre que tenemos en el país, ¿no? Agarrar un teléfono y denunciar sin pruebas. Bueno, sería que nos demuestren que ha habido corrupción, que hay corrupción, que ha habido traición, lo que es diferente a lo que nosotros hemos probado, que por ejemplo en el caso del señor Walter Mario Díaz Salinas, que según la OMPE firmó el planillón de adherentes al Movadef. Eso es cierto y tenemos todas las pruebas necesarias, pero lo que pasa es que estos señores son cobardes y no defienden su ideología. Nosotros defendemos nuestra ideología partidaria cuando tenemos que hacerlo y defendemos al gremio cuando tenemos que hacerlo, sin confundir ambas partes.
1: Claro. Ahora, dígame usted, bueno, sale ahora del Parlamento el señor Alex Paredes, pero entra a la señora Amalia Palomino.
3: Que también fue dirigente de SUTEP.
1: Y enemiga ahora de SUTEP. No sé, ¿es así o no? Sí, ¿me equivoco?
5: 54.
0: Bueno, cuando estuve en Lima, ella ocupó un cargo de secretaria provincial. Y según los informes que tenemos, ella salió también del SUTEP denunciada por malos manejos, etcétera, ¿no? Pero bueno, ahora estando como virtual diputada, entendemos que tendrá que asumir un rol protagónico en defensa de la educación pública y en defensa de los docentes. Caso contrario, bueno, pues pasará a la historia con los mismos pasos que dio el señor Álex Paredes, tristemente y célebremente recordado como un congresista inoperativo, un congresista oportunista que buscó favorecer a su familia, como lo ha indicado el oyente. Entonces creo que está en manos de la compañera Amalia ver y actuar conforme lo dice el reglamento del Congreso, que es representar a toda la población, no solamente a los que han elegido, y especialmente a la educación y al profesorado de Arequipa, ¿no?
3: Sí. Por lo que veo, no hay confianza de parte de Hammer Villena para con la ahora electa diputada Amalia Palomino. Pero hay que dejar de lado muchos intereses, profesor Villena. Como lo dijo un oyente, usted está muchísimos años en la dirigencia, ha sido secretario nacional del SUTEP, ahora está nuevamente como secretario regional. Entonces, ¿conoce usted el teje y maneje de la problemática de la educación, de los maestros, de la educación en general? Entonces, ¿no le parece que es el momento ya de dejar de lado intereses políticos, pugnas internas, etcétera, para de una vez por todas trabajar por el magisterio y por la educación, no solamente de Arequipa, sino del país, profesor Villena?
0: Totalmente de acuerdo, y prueba de ello es que y tenemos los oficios que años pasados nos pasamos buscando la oficina del señor Álex Paredes para dejarle un oficio y dialogar por el Magisterio de la Educación. Lamentablemente no le encontramos, y a otros congresistas como María Agüero le dejamos también un oficio para dialogar, no siendo ella docente, y nunca nos atendió. El que sí nos ha atendido, y hay que resaltarlo, es el congresista Jaime Quito, con el cual mantenemos una relación muy cordial, sin ser del magisterio. Entonces, estamos de acuerdo con ustedes. Nosotros no hemos dicho que rechazamos a Amalia Palomino. Lo que hemos indicado es que ella es la que debe de actuar en favor de la educación, en favor del magisterio, y cuando nosotros la vayamos a buscar, esperemos que nos reciba. Nosotros no hemos cerrado la puerta para dialogar con nadie, muy por el contrario, buscaremos dialogar con todos, no solamente con los representantes de Juntos por el Perú, sino de todas las bancadas, porque ese es nuestro rol y ese va a ser el objetivo cuando queramos que se apruebe una ley, y eso lo saben ustedes, que hay que conversar con todos, porque no basta conversar con un sector, porque ese sector es minoritario. Entonces, se tiene que buscar el consenso de varias bancadas para lograr aprobar una ley como se hizo con la ley de pensiones, y en eso vamos a estar siempre, ¿no?
1: Muy bien. Profesor Jaime Villena, gracias por conversar con Melodía el día de hoy. Muchas gracias. Buen día.
0: Muy buen día, y siempre a su disposición.
1: Bueno, no se tienen 57. Los conceptos claros, las ideas claras, ¿no? En torno a lo que significa. A ver, en primer lugar, se habló del bono, ya reconocido. O sea, les van a dar el bono a los profesores. Y además, sobre el pago de la deuda social, habría que todavía seguir con las investigaciones, o mejor dicho, con las negociaciones, al igual que lo de las pensiones, que es un tema bastante complicado y bastante difícil.
3: Eso me preocupa.
1: Sobre las pensiones.
3: Sí, eso me preocupa muchísimo, Edgar, porque, a ver, cuando hay una sentencia consentida por parte del pueblo, tienes que acatarla, pues. Y si no la cumples, ¿qué significa? Desacato a la autoridad, ¿no es cierto?
1: Claro.
3: Y la mayoría, no la mayoría, los docentes que tienen la deuda social pendiente, tienen juicio ganado.
1: Claro.
3: En el Poder Judicial tienen sentencia consentida y demás. Entonces, ¿por qué no se da cumplimiento
1: de esa sentencia? El Poder Judicial ha ordenado al gobierno que les paguen, sí, que les den su dinero. Sin embargo, el gobierno se resiste. O sea, no acepta las disposiciones del Poder Judicial. Claro. Pero bueno,
3: no tengo nada contra los militares, pero para los militares desde el Congreso se propugna una serie de aumentos y demás. ¿Y por qué se trata con la punta del zapato al Magisterio Nacional? Me pregunto, ¿y por qué esa diferencia tan abismal del trato en cuanto a las pensiones dignas, en cuanto a las deudas pendientes? ¿Por qué ese trato con el Magisterio Nacional? Siempre me he preguntado yo y hasta ahora no encuentro una respuesta. Habiendo representantes, profesores, en el Congreso de la República, que poco nada pues han hecho con el Magisterio, como lo ha mencionado el señor Hammer Villena, el caso de Álex Paredes, ¿no?
1: No olvidemos que los profesores inclusive han tenido una bancada magisterial, que fue una escisión de los congresistas que en ese entonces estuvieron elegidos por Perú Libre.
3: Claro, y la mayoría eran profesores.
1: Eran 12 profesores, los cuales se pasaron a una bancada magisterial abandonando a Perú Libre. Y uno de ellos era precisamente el señor Paredes.
8: Sí, 59.
1: Paredes. Y ya sabemos cómo han actuado estos señores que no defendieron los intereses del magisterio. ¿Para qué tenían tantos profesores si no defendieron los intereses de miles de profesores del país? entonces esto ha ocurrido. Ahora, hay que entender lo del sindicalismo. El sindicalismo no es un partido político. El sindicato, cualquiera que sea, no es un partido político.
3: O no debe ser.
1: No, sí, lo han convertido lamentablemente algunos sindicatos en partidos políticos. El sindicato reúne a trabajadores de diferente tendencia política. O sea, aquí no debe haber ningún tipo de discriminación al momento de formar partidos políticos. Sin embargo, ha habido una distorsión a lo largo de los últimos años. Un ejemplo, la CGTP que toma partido por un candidato definitivamente. Entonces, da la impresión que lo han convertido en un partido político. Los sindicatos no son partidos políticos, son una reunión, son un conjunto de trabajadores que buscan mejorar las condiciones laborales, las condiciones económicas.
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1: Momento de ir a la pausa.
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7: Muy bien, seguimos informando a Melodía en la noticia. Vía WhatsApp nos dicen lo siguiente. El día de ayer hubo el desfile por aniversario del Colegio Independencia Americana. Soy exalumno y saludo a mi querido colegio, pero no puedo dejar de comentar lo que se hizo bien con la mano derecha, desfile bien organizado, lo malograron todo con la mano izquierda. Exalumnos tomando licor como borrachos callejeros en diferentes lugares y la calle al final del colegio. Vergüenza total, misionando en la calle, vomitando, etcétera, a diestra y siniestra de los transeúntes. Qué pena, nos dicen. Bueno, textualmente leído, ¿eh?, lo que dice un exalumno del Colegio Independencia Americana. Y esta mañana, a raíz de los informes de Lloran, señalamos, ¿no?, me parece que se han excedido un poco en las celebraciones. No me refiero a las celebraciones oficiales, aquellas de los desfiles, aquellas de la sesión solemne que han tenido. No, no, me refería precisamente al exceso en el consumo de licor y que trae consecuencias.
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7: De las cuales estaba informando Lloran. Tenemos varias fotos, ¿eh?, que nos han enviado sobre las celebraciones posteriores a los actos oficiales, que realmente nos preocupa bastante. Obviamente no son todos, ¿eh?, los que se han excedido, ¿no?, con las bebidas espirituosas. Son un grupo, no son todos.
6: Y además no ha sido al interior del colegio, fuera del Colegio Independencia Americana. Claro. Bueno, a esta hora de la mañana vamos a ir hasta un distrito tan alejado, pero que pertenece a la región Arequipa, y está en la jurisdicción de la provincia de Condesuyos. Nos referimos al distrito de Cayarani, un distrito muy alejado, incluso las costumbres no son tanto de Arequipa, sino más del Cusco, porque está en la frontera con el Cusco, con la provincia de Santo Tomás, Chumbivilcas. Pero a pesar de esa lejanía, a pesar de todo, ahí están las autoridades, los pobladores. ¿Cuántas veces han llegado a Arequipa a reclamar ante el gobierno regional una serie de obras? No sé si estas se están cumpliendo. Incluso han participado en el pasacalle regional. Han ganado premios y creo que hasta ahora están cobrando dichos premios. Estamos en línea precisamente con el alcalde del distrito de Cayarani, provincia de Condesuyos, el licenciado Raúl Urakawa Condori, para que nos dé a conocer algunos detalles de cómo marcha la situación en el distrito de Cayarani. ¿Cómo está, alcalde? Un gusto saludarlo, como siempre. Bienvenido a Radio Melodía.
9: Buen día, señor periodista, y también igual a todos los radioyentes.
10: Ocho, nueve.
6: Bueno, había problemas limítrofes con el Cusco. ¿Esto ya se solucionó? ¿Perduran? ¿Cómo han accionado las autoridades de la región Arequipa?
1: Este tema es de nunca acabar. Pero también nosotros somos conscientes que toda esta situación se ha alargado de 15, 16 años y ha habido una convocatoria de autoridades por casi 2 años y no se llegó a ningún consenso. De modo que queda ahí en stand-by, no se ha concluido. Nosotros callarán y siempre vamos a mantener la posesión, que es el límite por río. Y la comunidad campesina de Chaya, que está dentro de Chumivicas, también ha sido reconocida por la PCM y va así, señor periodista, no, no hemos llegado a ninguna conclusión.
6: O sea, esto tiene para rato, en todo caso, alcalde, pero a pesar de estas dificultades limítrofes, el trabajo tiene que continuar porque la autoridad tiene que brindar toda la atención a la población. Tengo entendido, estoy viendo acá una nota que nos han enviado de la Municipalidad de Cayarani, tengo entendido que recientemente ustedes han adquirido un pool de maquinaria a pesar de los escasos recursos económicos que tienen. ¿Cómo hacen así ustedes? Porque acá en Arequipa hay muchos distritos que tienen dinero, no lo gastan y no hacen una buena gestión en beneficio de la población. ¿Cómo lo hacen ustedes?
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1: 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La Municipalidad Distrital de Cayarani tiene un presupuesto inicial de apertura de promedio de 4,5 millones para todo el año. O sea, el pan del año es 4,5 millones. O sea, nosotros con eso hacemos perfiles, expedientes, gestiones. Y de hecho también, ¿no?, con este tema del boom de la minería también, de alguna manera, ahora que la empresa Sierra Minera Caraz, que ha empezado, sí, algo está ingresando de canon, y hemos utilizado estos recursos para hacer los expedientes, se ha firmado un convenio con Ferreiros, y nos está financiando este proyecto de mejoramiento y ampliación de los servicios operativos o misionales institucionales en el pool de maquinarias, de la subgerencia de infraestructura. Es ahí donde hemos adquirido una excavadora hidráulica, una motoniveladora, un rodillo, 2 volquetes, un tracto con cama baja, una minivan, una retroexcavadora, y también al mismo tiempo se está construyendo un espacio de mantenimiento para la maquinaria y también la construcción de las oficinas. Total un monto de 8,389,000 soles se ha gestionado y es esto el resultado, señor periodista. Sí, porque Cayarani no tiene equipo de línea amarilla y a veces se sufre. Si bien es cierto, por ejemplo, el gobierno regional ha entregado a las...
6: Sí, Melodía.
7: Adelante, alcalde.
6: Me parece que hemos perdido la lejanía. ¿De eso?
8: 12.
6: Sí, está interconectando, ¿no? Me parece que ahí tiene satelital.
7: Edgar. Es probable, ¿no?
6: Es probable por la lejanía misma de la zona.
7: Ahora Cayarín está justamente en el límite con el Cusco y ¿estamos? Han tenido un montón de problemas. Hace algún tiempo informamos en Melodía, para llegar directamente a Cayarín tenían que dar la vuelta porque no tenían una vía de comunicación directa. O sea, ingresando supuestamente a territorio cusqueño, ¿no? Tenían que dar la vuelta. Y hubo inclusive, diríamos, en niveles noticia. De enfrentamiento entre pobladores de Cayarani con los sitios cercanos al Cusco, y eso era extremadamente peligroso.
6: Para ir a Cayarani tiene que dar una vuelta. Mira, así pertenecen es. A Condesuyos. Para hacer cualquier trámite en Chuquibamba, que es capital de Condesuyos, tienen que venir por Espinar y tienen que venir por La Pulpera, que es jurisdicción ya del Cusco.
7: Así es.
6: La Pulpera, Espinar, Arequipa, y de ahí recién llegar a Chuquibamba. Pero hay una carretera. Hay una carretera que se está haciendo, me parece, para salir por Cayoma, que va a recortar el recorrido tremendamente en cuanto a hora se refiere. Y no sé cómo estará la ejecución de esta hora. Hemos perdido el contacto, lamentablemente.
7: Y en ese parece. Entonces, Daniel, en ese entonces queríamos motivar a las autoridades a que tomen cartas en el asunto sobre Cayarani, que es una zona auténticamente pues que pertenece a la región Arequipa.
6: ¡Melodía!
7: Pero nada de nada, no se hizo nada.
6: Hemos recuperado el contacto. A ver, hemos tenido problemas con la señal desde el distrito de Cayarani. Estamos nuevamente con el alcalde, Raúl Urakawa. Estábamos hablando sobre el presupuesto, obras por impuestos y la compra de esta maquinaria, alcalde. A ver, para concluir, pues nos habíamos quedado en parte de ello.
1: Sí, efectivamente se ha hecho la compra de una excavadora, una motoniveladora, un rodillo compactador, 2 volquetes de 15 metros cúbicos... igual un tracto más cama baja, una minivan y una retroexcavadora. Y asimismo también una construcción que es de un espacio para el mantenimiento de la maquinaria, construcción de las oficinas administrativas, que esto va a ayudar y va a operativizar los nuevos accesos. Queremos tener un acceso con nuestro centro poblado de Arcata, con Choñihuaqui, que no, a la fecha no lo tenemos. Y estas maquinarias van a ser necesarias para toda esa construcción, al igual que para la construcción de coches. Sí.
7: Ahora, alcalde, ¿cómo está la vía de comunicación con Cayarani? Porque era una travesía para llegar hasta ahí, precisamente. ¿Cómo está? ¿Van a trabajar también algún proyecto para mejorar la vía de comunicación?
1: Sí, al momento se viene trabajando con el gobierno regional y un proyecto que está ejecutándose. Ya empezaron con los cortes y ya empezó de acá de la población.
7: Qué bueno.
1: Pero sí hacer un llamado al gobernador, ¿no? Quisiera tener una reunión, conversar, porque aquí hay algunos deductivos que han hecho y de seguro que nosotros también
8: 15.
1: En asambleas comunales ya nos han requerido, nos han exigido el por qué se está deduciéndose a unas partidas. Solo eso, ¿no? Y por lo demás todo va bien, está avanzándose. Uh-huh. Ojalá que se concluya. La verdad, nosotros estamos apoyando también como alcalde y como municipalidad, porque esto va a ser una vía importante para nosotros, que la verdad no tenemos un acceso directo a Arequipa.
6: Pero sáqueme de dudas, alcalde. Esta vía, había una vía que estaba por Cayoma. ¿Tiene avance esta obra? Porque iba a recortar tremendamente la hora de viaje por Cusco, por Espinar, para llegar a Arequipa. Porque esta vía, creo, tengo entendido, salía por Cayoma. ¿Cómo está el trabajo de esta vía de comunicación?
1: Sí, es desde acá de Cayarani, pasa por Hachaña y de ahí estamos lanzando a Cayoma, de Cayoma ya a Ciballo, ¿no? Por esos lugares. Entonces, sí se está avanzándose, ya empezaron con los cortes,
8: 8,
1: hay movimiento de tierra, que seguro va a venir ya los equipos para el tema del asfalto, ¿no?
7: Claro. Entonces,
1: sí está avanzando todo.
7: Qué bueno. Ahora, señor Urakawa, cuando menciona que no tienen un acceso directo de Cayarani con Arequipa, ¿cómo hacen para llegar entonces a nuestra ciudad?
1: Normalmente utilizamos la vía del corredor económico, que es de la carretera Quechua Chanca Aymara. O sea, de Cayarani salimos a nuestro hermano vecino del distrito de Belille, de ahí pasamos
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1: a la provincia de Espinar.
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1: De Espinar vamos a Imata, ¿no? Ese es el...
7: Claro. O sea que para llegar a Arequipa, ¿no? Ustedes tienen que pasar por varios lugares del Cusco.
1: Sí, esa es la vía que nos facilita, ¿no? Otra vía no hay.
7: Y ese es uno de los grandes problemas que tiene. Bueno, lo importante es que se esté realizando algunos trabajos de conexión de conexión vial, ¿no? Por parte del gobierno regional. Ahora, ¿qué uso le darán a la maquinaria?
8: 17.
7: ¿En otros pueblos también o solamente para el sector de Cayarani?
1: Cayarani es grande, señor periodista. Ajá. Desde, no sé si se imagina, desde las faldas del Coropuna hasta aquí, que es Chumbivilcas, somos vecinos con los hermanos de Chumbivilcas, y promedio de 100.000 hectáreas, y estamos a 4 horas, a 5 horas, para llegar a nuestro centro poblado de Arcata y Choñihuaqui. No tenemos una vía que nos conecte directo. Entonces, esos son los motivos, y aparte también para el mantenimiento vial a nuestros anexos de Cayarani, de Chaya, de Humachulco, Choñihuaqui. Se ha hecho esta adquisición, porque para nosotros no es suficiente. La verdad, no tenemos maquinaria como municipalidad. Y al tener maquinaria, tenemos para proyectos, para mantenimientos, para represas, todo ello, ¿no?
6: Entonces, no están dependiendo mucho del gobierno regional o del provincial, que es mucho más complicado
8: 8,
6: también.
8: 18.
6: Ahora, respecto al proyecto de agua potable, que es uno de los grandes proyectos y la mayor aspiración, creo, de su gestión, alcalde, ¿cómo va? ¿Se va a desarrollar este proyecto dentro de su gestión hasta diciembre o esto tiene para rato?
1: Sí, el proyecto el año pasado, en septiembre, hemos logrado la opinión favorable del sector, o sea, del Ministerio de Vivienda, en el sistema del PRESET. Ya tenemos, justo ayer y hoy día creo que está en este tema del crédito suplementario, la estamos luchando en eso, sí está en la lista, y esperamos ejecutar este proyecto. Ya, no, la verdad, el tema de saneamiento básico ha sido crítico para nuestro distrito, pero ya lo más difícil era cerrar todos estos trámites y permisos De modo que va a estar el proyecto, ¿no?, apto para la ejecución, ¿no?
6: Claro. Ahora se viene el aniversario de Arequipa y ustedes generalmente han participado en el pasacalle regional. Incluso han ganado algunos premios. No sé si les habrán pagado ya. ¿Van a participar este año 8, o les han hecho 19. La invitación o ya están decepcionados con la nueva entrega de los premios?
1: Sí, yo creo que acá los funcionarios del gobierno regional tienen que ver mucho, ¿no? ¿Por qué? Porque el presupuesto que hemos ganado en el año 2023 recién está en logística, todavía no se ha licitado. Y Melodía. Nosotros hemos estado exigiendo, había que cumplir los parámetros de evaluación del proyecto, ya hemos cumplido y ya tenemos la resolución. Ahora lo que tiene que hacer el gobierno nacional es licitar. Sí está en ese proceso, de todas maneras exigir, ¿no? Por favor, este tema del premio hay que cumplir, porque de hecho que hay expectativa de la población y nosotros solo decimos, pues sí, ya está en camino, pero mira qué tiempo estamos y solicitar...
6: Eso me suena cabezazo, alcalde, por parte del gobierno regional, ¿eh? Pero la segunda parte de mi pregunta, ¿vienen o no vienen ahora para el Pasacalle 2026, que 8, creo que es el 1 20. O 2 de agosto? ¿Los han invitado? ¿Van a participar? No.
1: Sí, nos estamos preparando. Sí, hemos contratado un docente una vez más para preparar, porque la verdad para ir a este tipo de danzas hay que hacerlo bien, o sea, toda una logística.
6: No, por eso es que ustedes lo hacen bien, por eso han ganado pues un premio. Y entonces se requiere la presencia de ustedes, porque Arequipa desconoce el folclore, por ejemplo, del distrito de Cayarani, que es parte de Arequipa. Desconoce costumbres que tiene Cayarani, entonces sería una magnífica oportunidad, alcalde. Es una sugerencia muy humilde para que puedan participar en el pasacalle o de repente en otras actividades por el aniversario del equipo. Así que la invitación está abierta, dependerá de ustedes tomar la decisión.
1: Sí, lo más probable es que vamos a estar, pero también exigirle, por favor, al gobierno regional que nos ayude en cumplir este tema del premio, porque... Uh-huh. Somos blanco de críticas, nos dicen, mira, han ido, pero ¿dónde está el premio? Nos critican, nosotros a la autoridad.
6: Le van a decir, se lo ha cobrado el alcalde.
1: Sí, a veces nos dices, no, seguro que te lo has gastado. No, no, no es eso, ¿no? También el segundo premio que hemos logrado, sí, ya está en ejecución. Allá. A fines de este mes vamos a concluir el estadio municipal y ya, y la otra parte va a poner la municipalidad y concluimos el estadio municipal, ¿no? Y creo que se ha trabajado bastante, hemos gestionado por todos lados, porque Cayarani no tiene mucho recurso y por acá, por allá, lo que hemos hecho es gestionarnos los recursos y ejecutar las obras, ¿no?
6: Perfecto, alcalde, hace un gusto. Ha sido un gusto conversar con usted, alcalde. Hemos conocido muchos detalles del distrito de Cayarani, uno de los distritos más alejados de la región Arequipa y que es jurisdicción de la provincia de Condesuyo. Muchas gracias, alcalde, y siempre estamos a vuestra disposición aquí en Radio Melodía de Arequipa.
1: Muchas gracias a ustedes y a todos los radioyentes. Oh, yeah. Buen día.
7: Tenemos que pedirles a las autoridades que no se olviden. Cayarani 8, es también 22. De Arequipa. Y entonces merece un trato digno, como si los señores de Cayarani, los amigos de Cayarani, los hermanos de Cayarani, ¿no? Para terminar con este conflicto permanente que tiene con algunos lugares del Cusco. Bien, amigos, hace poco ha habido un temblor allá en Aplao, Castilla, según se está reportando, a las 7 de la mañana con 27 minutos 36 segundos, ha habido un temblor en Aplao, Castilla, de magnitud 3.4, de profundidad Radio 18 Melodía. Kilómetros. De intensidad en Aplao, se ha sentido con 2 grados, referencia a 6 kilómetros al noreste de Aplao, Castilla, Arequipa. Entonces, temblor de 3.4 de magnitud en Aplao, Castilla, esta mañana. 7 de la mañana, exactamente 7 de la mañana con 27 minutos 36 segundos, el temblor en Castilla.
6: A ver, nos reportan un accidente de tránsito en Humacoyo, en la calle Málaga, Granetes, ¿no? La calle está. Sí. Y Javier Delgado, había un accidente hace instantes nada más. Entiendo ya que la Policía Nacional del Perú está en la zona y vamos a estar a la espera cuál es, ojalá que no haya daños personales que lamentar. Por favor. Amigos de Melodía, pueden comunicar si reaperturaron el puente Virgen de Chapi. Melodía. Bueno, tenemos una incertidumbre al amigo que nos escribe, porque ayer cerraron parcialmente el puente virgen de Chapi, que fue inaugurado el último lunes, recuerden ustedes, llegó el presidente de la República, una ceremonia, en fin, pero el día de ayer cerraron parte de el puente virgen de Chapi. Hoy no sabemos, trataremos de indagar un poquitito más, a ver, porque la gente está preocupada, si es que hay paso normal por el puente virgen de Chapi.
7: Muy bien, tenemos información telefónica, este es Melodía, buenos días.
8: Buen día nuevamente, señor Edgar, señor Daniel.
7: Buenos días.
8: Estoy tratando de comunicarme con ustedes. Luego de la hice una intervención con el señor Villena. Como le repito, mi nombre es César Bustamante. Soy psicólogo, pedagogo.
6: Verdad.
8: Y sí, perdóneme. Disculpe que lo acapare un poquito. La
6: situación. No hay problema. Adelante.
8: Y quise hacerle una pequeña réplica sin ánimo de confrontación y respetando los parámetros de Melodía, pero obviamente no soy el invitado, pero... Las líneas se congestionan por la sintonía que ustedes tienen. Yo solamente quería acotar que cuando incidimos en que la calidad educativa tiene que mejorar, es porque el gobierno y los políticos, que no son especialistas, no lo van a hacer. Entonces, el ente llamado a gestionar una calidad educativa verdadera, genuina, acorde a cada realidad de nuestro país, costa, sierra, selva, con cada una de nuestras lenguas propias, es pues el SUTEP. No todo es dinero en la vida, que es importante, pero no todo es dinero. Y ahí denotado, yo le puse una pequeña celada a don James y salió, pues, obviamente, quién es él, ¿no? Porque cuando tratamos de conversar con la dirigencia nacional de SUTEP, habla de la agresividad, que como psicólogo debería saber, me sorprende. Obviamente, una persona mal alimentada no va a captar en absolutamente nada. Pero tampoco está en la diligencia 30 años. Yo lo felicito, señor Daniel, lo punzante que ha sido usted. No beneficia en nada. Solamente eso. ¿Y qué contraste con el alcalde Calle Araña? Yo, por la experiencia profesional, por la voz lo saco al señor. Una persona que quiere hacer las cosas bien. Por lo menos se le nota en su tono de voz, en su franqueza de hablar, las cosas, la ganas de hacer las cosas bien. Bueno, es cara y sello. Villena y el alcalde Cayerani. Muy amable, buen día.
6: No, gracias a usted más bien. Siempre nosotros atendemos a nuestros amigos oyentes. Mil disculpas más bien porque a veces no podemos atender dos llamadas a la vez, ¿no? Y por eso es que no ingresan las llamadas permanentemente.
7: Saturan los teléfonos, sí, pues, ¿no?
6: Sí, es el problema. No es que no querramos atender a todos. Lo que no se satura, Edgar, es la presencia de las móviles de Melodía.
7: Así es, estamos con Pablo. Te escuchamos, Pablo. Adelante, buenos días.
9: Hola, Daniel, don Edgar, muy buenos días, amigos de Radio Melodía. Bueno, el conductor de la unidad de placa de rodaje VEP-861, recordemos que ayer esa unidad chocó y destruyó prácticamente un poste de concreto, un poste de energía eléctrica en la cuadra 8 de la avenida
10: Noticia,
9: en el sector de semirural Pachacútec, en Cerro Colorado, continúa detenido. Finalmente, durante las diligencias y tras el examen del dosaje clínico, se ha confirmado que el conductor manejaba en estado de ebriedad al momento del accidente registrado ayer en horas de la madrugada. De acuerdo al informe de la Policía Nacional, según también las investigaciones, el conductor y su pareja habían asistido a una reunión de amigos, ¿no? Donde consumieron bebidas alcohólicas y luego esta persona iba a dejar a su enamorada su vivienda, que vive justamente por cerca de la zona, en Semirural Pachacútec. Es ahí donde aparentemente una mala maniobra, y también debido a su estado de ebriedad, impactó violentamente contra este poste, dejando a ambas personas heridas. No son de gravedad, pero sí están, bueno, evidentemente por el fuerte impacto, pero han generado la destrucción del poste de concreto, también un auto que estaba estacionado frente a la vivienda, y que ahora deberá hacerse cargo de los gastos asumidos por la destrucción del poste también, pero principalmente del auto, donde también ha tenido varias consecuencias. Ahora el bien va a ser investigado por el delito de peligro común al manejar su unidad en estado de ebriedad. En breve, don Edgar, Daniel, más información.
6: Correcto, muchas gracias, Pablo. Vamos de inmediato con la móvil número uno de Melodía, Serafín Ticona, te escuchamos.
11: 28. Sí, muchísimas gracias a ustedes por parte correspondiente a los oyentes de Radio Melodía. Reitero, buenos días. Accidente de tránsito con consecuencias fatales el día de hoy. Esto en la provincia de Cayoma, donde en la vía de Quipa, Chibray, se ha producido este accidente de tránsito donde la camioneta blanca Toyota Hilux de placa VEF 948 se empotrara contra un camión que se encontraba malogrado. Se ha empotrado por debido a la oscuridad, porque esto ha sido 5:30 de la mañana aproximadamente, y lamentablemente tenemos que indicar que el chofer, el conductor de esta unidad vehicular VEF 948, lamentablemente ha fallecido. Por el momento está como NN, porque la camioneta pertenece a una empresa, por eso es que todavía está como NN. El camión que se ha malogrado es de placa D6R-798. D6R-798 es el camión que estaba malogrado y que justamente la camioneta no se percató el conductor y se empotró. Lamentable la información, una vida más que cobra nuestras pistas en nuestra región, esta muerte de este accidente de tránsito ocurrido en Chivay. Adelante ustedes, señores de conducción.
7: Muy bien, gracias por el reporte a nuestro compañero de labores Serafín, que está en exteriores. Bien, amigos oyentes, bueno, el tema del SUTE siempre será un tema bastante controversial, ¿no? Tanto a nivel dirigencial como a nivel de las acciones que se realicen como sindicato. Siempre habrá docentes que están a favor, siempre habrá docentes que están en contra, y es que me parece hay un trasfondo político que no puede ser superado por grupos, diríamos, de opinión política bien adentrados dentro del magisterio. Y esto no solamente ocurre aquí en Arequipa, sino esto ocurre también a nivel nacional. Bien, amigos oyentes, vamos a la 30. Pausa y volvemos. Este es Melodía.
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0: 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Vamos a continuar, señores y señores, con Melodía en la Noticia. Tenemos más información. A ver, daremos cabida a lo que nos escriben nuestros amigos oyentes de diferentes puntos de la ciudad de Arequipa. Respecto al accidente Hunter, al momento no tenemos novedades. Lo último que sabemos es que la conductora de uno de los vehículos ha sido trasladada al centro de salud del distrito de Hunter, bien digo, al centro de salud del distrito de Hunter. Estaremos con la información en cualquier momento. Nos escriben desde Socabaya. A ver, vecinos del sector, amigos de Melodía, muy buenos días. Obras de la plaza principal están totalmente abandonadas. Parece que los pocos trabajadores que habían hasta el día de ayer han sido despedidos o se retiraron. Solamente quedó el guachimán. Nada más, según nos informan los vecinos que viven en las inmediaciones de la plaza de Socabaya. Ayer estuvo la móvil, ¿no? Móvil en la zona. Hubo protestas por parte de los trabajadores y hoy no aparece ningún trabajador. Solamente está el guachimán o el vigilante en esta obra que ha traído una serie de problemas, a mí me parece, por irresponsabilidad de la gestión del alcalde de Socabaya.
1: ¿Qué habrá pasado, no? Porque no quedó bastante claro. Se señalaba que el municipio no cumplió con pagar lo que le correspondía a la empresa que está ejecutando la obra y por eso la empresa tampoco pagaba a los trabajadores. Finalmente decidieron no trabajar. Bien, sobre la procesión de la Virgen del Carmen, la Santísima Virgen del Carmen, se venera aquí en el Centro Histórico, en el Templo de Santa Teresa. Santa Teresa. Ya ha habido muy temprano misa conventual, pero a partir de las 10 de la mañana, la promoción contempla misa de fiesta concelebrada. A las 10 de la mañana, a las 11:30 también misa, a las 4 de la tarde habrá triunfal procesión de Nuestra Santísima Madre, la Virgen del Carmen, y el milagroso niño Jesús de Praga. El recorrido, atención, a partir de las 4 de la tarde, Templo de Santa Teresa, calle Espiral, Mercaderes, Plaza de Armas y retorno por la calle San Francisco, Ugarte, Santa Marta, Colón y el templo del monasterio precisamente de Santa Teresa. Finalizado el recorrido procesional, se va a celebrar la Santa Misa.
0: Bueno, nos escriben, otra vez cerraron el pasaje Santa Rosa, pero lo que no nos indican es qué tramo del pasaje Santa Rosa es lo que nos están indicando. Otra vez han cerrado el pasaje Santa Rosa. ¿Qué es lo que pasa con el Consejo Provincial? Nos señala la persona que nos escribe. Atendemos esta llamada telefónica. Melodía, muy buenos días.
2: Buenos días, señores de Melodía. Gracias por el espacio. Discúlpenme por incomodarles.
3: 839.
2: No sé, creo que se ha puesto de moda cerrar las vías. La avenida Bolognesi, que baja de la planta de la Tomilla hacia la plaza de Caima, se le ha ocurrido hacer parqueado de huecos. Hora punta, señor de Melodía. Y un tráfico Melodía. Tremendo, un atraso tremendo. Uno ya tiene las horas ya calculadas para hacer llegar a su hijo al colegio. Hasta ahora no puedo pasar desde la Tomilla hacia la avenida Ejército, porque está el tráfico hasta la plaza de la Tomilla, hasta el estadio de la Tomilla. Porque no prevén esto. ¿Por qué no hacen en horas que no es hora de escolar, horas que no se apuntan? Un poquito de respeto a los... Por favor, señores alcaldes, de Caima, más que todo. Por favor, señores, me lo dio una llamada, una jalada de oreja al Linares, por favor, gracias.
1: Muy bien, muchas gracias por la información, ojalá que tomen nota las autoridades de lo que ha mencionado. Sí, hay bastantes quejas. Les indicamos sobre el accidente en la vía Chivaya de Arequipa. Hay una persona que lamentablemente ha perdido la vida. Esto ocurrió aproximadamente a las 5 de la mañana con 30 minutos de hoy. Se produjo el accidente de tránsito en la vía Chivaya de Arequipa, donde la camioneta Toyota de color blanco de placa VEF948 se empotrara contra el camión que se encontraba malogrado de placa D6R798, falleciendo el conductor de la camioneta, que fue trasladado al centro de salud de Chivay, donde llegó sin signos vitales. Está todavía como NN y en cualquier momento ampliaremos esta información.
0: Vamos a tener mayores datos también sobre el accidente.

0: gente de Hunter. Ha habido serios daños materiales, Edgar. Nos envían las fotografías correspondientes de los vehículos que han protagonizado este accidente. Vehículo rojo chico V5S436 y el otro vehículo también color rojo de placa BLF054. Ya ha intervenido la Policía 41. Nacional, bueno, toda una serie de problemas, pero los daños materiales son grandes en este choque que se ha producido en la avenida San Miguel de Piura con la avenida El Sol en el distrito de Hunter, uh-huh, antes de las 6 de la mañana del día de hoy.
1: Así es, ¿qué pasó? Muchos choques, ¿no es cierto? Muchos accidentes vehiculares.
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1: En Arequipa. Vamos a ir con la intervención telefónica siguiente. Este es Melodía, buenos días. ¿Aló? Buenos días.
3: Buenos días, señor. Eso del pasaje Santa Rosa, desde ayer está cerrado.
1: Ah, desde ayer. ¿El pasaje Santa Rosa? ¿En qué tramo? ¿En qué tramo está cerrado?
3: De La Paz hacia la Avenida Independencia.
1: Ah, de La Paz hacia la Avenida Independencia. Entonces,
3: ya están arreglando de nuevo eso de los buzones. Ayer ha habido una congestión más lo del Colegio Independencia, todo el centro de un caos.
1: Sí, sí, también el caos, ¿no? Contribuyó
2: la ceremonia
1: en el Colegio Independencia, especialmente al desfile. Entonces, ese es el problema, dice buzones, ¿no? Estarán arreglando los buzones, ¿qué habrá pasado? O de repente, como ya se está haciendo costumbre, ¿no? Asfaltan todo, echan todo en la carpeta asfáltica y encima las tapas de los buzones. Y luego tienen que estar que rompiendo nuevamente. Vamos a cambiar de línea. Este es Melodía, buenos días.
4: Muy buenos días, señor periodista de Melodía.
1: Buenos días.
4: Hace un momento escuché al alcalde de Ayarani, ¿no?
2: Uh-huh. Radio Melodía.
4: El nombre del distrito.
1: Ayarani.
4: Mire, la eficiencia del señor está, me parece muy bien. Pero yo les quiero dar un punto para que ustedes analicen, vean este tema de la minería informal, el daño que nos hace por el tema de las máquinas amarillas. Yo no entiendo por qué se sigue vendiendo a personas que hacen daño a la ecología, daño a la naturaleza, tanto en Puerto Maldonado. Y ahora, ojo, acá en Lagunillas también ya están metidos, por si acaso, te voy diciendo, porque yo camino casi todo el sur del Perú. ¿Qué es lo que está pasando? Acá no se dice nada de los señores que venden las máquinas amarillas. En antes hablaron de una empresa, no le voy a dar publicidad a esa empresa, pero todas las empresas hacen lobby. ¿Por qué? Y también importan ese tipo de maquinarias. Y aduanas, ¿por qué no observa? ¿Por qué no se hace de que esa maquinaria sea solamente venta para los ¿cómo se llama? Para los municipios, hasta donación, y que esa maquinaria debía ser un elemento fiscalizado? Porque no puedes usar tremendas maquinarias. Eso no cuestan $10,000, $5,000. Eso están sobre los $100,000. Entonces, yo le digo acá a los señores de Melodía, 8, hagan 44. Una campaña de este tipo y que se llegue ahora a que esas empresas dejen de comercializar. Porque si tú frenas el comercio de estas empresas grandes que hacen los lobbies en Lima y controlas en aduanas, no vas a tener maquinarias en Puerto Maldonado, acá en Secocha, ni en Cajamarca y en diferentes zonas donde están depredando nuestra naturaleza y están entrando a una contaminación brutal. O sea, la minería informal está destrozando el país y no se paga impuestos. Eso, por favor, ténganlo en cuenta. Muchas gracias.
1: A propósito de minería informal, intervino la Policía Nacional y las Fuerzas Armadas y fueron contra campamentos mineros informales, en Madre de Dios. Sí, pero los destrozos que ocasionó la minería informal en Madre de Dios son realmente desastrosos. Hay muchas zonas que no se van a poder recuperar y los ríos están contaminados. Es terrible lo que pasa en Madre de Dios. Al señor, muchas gracias por la información y esto de los lobbies. cuando terminarán también. Sobre el accidente en Hunter,
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1: Según el reporte que nos hacen los amigos serenos de Hunter, a las 5 de la mañana con 50 minutos, esto ocurrió en San Miguel de Piura. La móvil que fue la EH-422, el conductor Agapito Cosis, el operador Mario Guainazzi. Entonces, son los amigos serenos. ¿Qué pasó? Nos describen el hecho. Se suscita un accidente de tránsito entre dos vehículos. Automóvil Kia Río, color rojo de placa BLF-054. Así es, vehículo Chevrolet Spark, color rojo de placa V55936. Asimismo, producto al impacto, vivienda dañada, dirección L3, Avenida San Miguel de Piura. Al lugar llegó el patrullero de la comisaría 8, de Andrés 46. Avelino Cáceres, a cargo del suboficial técnico de primera de la Policía Nacional del Perú, Gutiérrez, y S2PNP Ramos. Pero bueno, amigos, son algunos detalles de este accidente ocurrido en el sector de Hunter. Y los datos los envían pues los amigos de Seguridad Ciudadana del distrito Jacobo Hunter.
0: ¿Quiénes son los propietarios? No sé si estarían conduciendo los mismos. A ver, de este vehículo Kia Rojo, Kia Río, color rojo fuego, de placa BLF-054, propietario Gil Sonco Jorge Ruiz. No sabemos si él estaba conduciendo, pero es el propietario, sede Lima, indica. Y el otro vehículo de placa V5S-436, el propietario es Alan Licagua Lucama. Alan Licagua Lucana, el propietario de este vehículo rojo solar Chevrolet, que han sido los protagonistas sí, pues, de este lamentable accidente que ha traído consecuencias materiales 8, muy grandes para ambos vehículos.
1: Bien, vamos con la siguiente intervención telefónica. Buenos días, Melodía.
4: Muchas gracias, don Edgar Añari, don Daniel Castillo.
1: Buenos días.
4: Primeramente, para felicitarlos, porque la verdad que ustedes son una élite del periodismo. Sus comentarios son muy buenos, cuerdos, y hacen con la verdad, ¿no? Bueno, quiero hacer una opinión reflexiva, ojalá que no me critiquen los oyentes. Ayer estaba mirando la televisión y no sé, sentí pena ajena, como este señor del DCR, Julio Velarde, ya está abuelito, no puede caminar ya casi a las justas, y sigue apegándose ahí al cargo. Yo digo, no habrá, se supone que él ha enseñado que ya a sus, como se dice vulgarmente, a sus pulpines, a sus, no sé, segundos, ya saben qué manejar el BCR, él debe decir ya, no, ya yo no puedo por mi salud, me retiro y 8, lo dejo a tal que conoce bien todo ya el manejo del BCR. Pero ahí sigue y sigue y dice que la presidenta que ha salido elegida le ha pedido 5 años más y se va a quedar. ¿Dónde más te va a dar el cuerpo? Es por eso que no se siente una pena ajena, no tendrá esposa, hijos, nietos que le digan, no, ya retírate, dediquémonos a la casa, a viajar, a gozar, a hacer de nuestra vida algo bonito, ¿no? Con el platal que se ha ganado tantos años, más de 20 años. Y eso también está sucediendo con Arequipa, algunos candidatos ya son abuelitos, viejitos, y siguen ahí, y a veces yo creo que la salud nos va a dar factura y va a ser peor. Muchas gracias, amigos de Radio Melodía, don Edgar y don Daniel. Muchas gracias.
1: Muy bien, muchas gracias. Mire usted, si lo critican mejor, pues, porque eso refuerza la idea que usted pueda tener, ¿no es cierto? Porque nadie va a contentar con alguna opinión, 8, alguna idea.
2: 49.
1: Es prácticamente imposible, ¿no es cierto? Pero bueno, en el caso del presidente del BCR, Julio Velarde, él no se aferra al cargo. Más bien, es la presidenta la que lo está ratificando.
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1: Él sí ha formado a mí un grupo de profesionales excelentes, ¿ah? Diríamos, al interior del BCR. No ingresa cualquier trabajador al BCR. Son de los mejores de las universidades que tenemos aquí en el país. Y es más, con, diríamos, certificaciones, maestrías, etcétera, en universidades del extranjero. Entonces hay un equipo compacto bien formado en el BCR que él maneja, que él dirige y goza el BCR en algo que se hizo muy bien en gobiernos anteriores. Dale total y absoluta autonomía al Banco Central de Reserva. Si no, diga usted, no tendríamos nada de reserva, porque algunos políticos intentaban comerse todas las reservas. Entonces hay que reconocer el mérito que tiene Julio Velarde, que todavía tiene una capacidad, pues, 8, intelectual 50. Bastante elevada, ¿no es
0: cierto? Pero no. Pero Edgar, no deje de tener razón la preocupación del amigo.
1: Claro.
0: O sea, ¿qué pasa si el señor Velarde se va? Bueno, Dios quiera que no.
1: ¿A dónde se va?
0: No, pero como tú señalas, sí hay un cuadro. Hay un cuadro que se está formando exactamente para sucederlo, ¿no es cierto? Y que mantenga esa línea, pues, que favorece a todos los peruanos y fortalece también nuestra economía.
1: Sí, definitivamente, ¿no? La paridad cambiaria, la vital inflación, todo eso, se lo vemos al BCR. No solamente al señor Julio Velarde, que diríamos es el capitán del equipo, sino también a todo el mismo equipo, el mismo que trabaja de esa manera, ¿no es cierto? Con responsabilidad, sin ningún tipo de presión política.
0: Vamos a escuchar a nuestros oyentes. Muy buenos días, Melodía, ¿cómo está? A ver, vamos con otra línea. ¿Nos puede volver a llamar, por favor? Vamos con otra línea. Melodía, ¿cómo está?
5: Hola, buenos días.
0: Muy buenos días.
5: Bueno, no era mi tema.
0: No hay problema. No,
5: BCR,
0: no hay ningún problema, pero no se preocupe.
5: Un comentario quería decir.
6: 8:51.
5: Ya quiso renunciar varias veces. Y no le dejaron, le dijeron que continuara. Y él mismo ha dicho, yo me retiro y yo dejo una línea de profesionales a uno, porque acá todos son de meritocracia. Anualmente, cada año, reciben a los mejores estudiantes del Perú, les dan capacitación, y de ese tiempo que les dan de capacitación, los mejores los mandan a prepararse al extranjero, completamente pagado todo. Ellos regresan a trabajar al BCR y continúan haciendo una labor donde ganan un sueldo que ya saben que el Estado no paga grandes sueldos, pero los chicos están ahí compitiendo. Entonces no es cuestión de que está abuelito, ¿por qué no se va? No se va porque lo quieren, lo necesitan tenerlo ahí. A pesar de que él dijo, yo tengo aquí un equipo de profesionales que si yo me voy, pueden trabajar tranquilamente. Ahora, disculpe, yo le hablo del distrito de Hunter. Yo vivo en la avenida Paisajista.
0: Ya.
5: Mire, la Paisajista hace unos años, en el último periodo de Simón Balbuena Marroquín, dijo, vamos a hacer una Alameda en la Paisajista. Mire, señor, empezamos desde la entrada de Hunter, el Grifo, bajamos por ahí, ya, llegamos a la parte donde había un arenal, una empresa que mezclaba concretos, ahí toda la acequia que había lo han techado y se han aprovechado y han construido ahí 2 pisos, 3 pisos, ya reducieron la Paisajista.
0: Esto es antes de llegar a Pampa del Cusco.
5: Claro,
0: antes.
5: La que baja para el puente Davis.
0: Claro, salida. Exactamente, ya nos ubicamos.
5: Ya, ahí Melodía. Han construido los 2, 3 pisos y toda la acequia lo han cercado y se han apropiado de la acequia. Continuamos ahí y llegamos a lo que es Pampa y Cusco, el cruce. Y sigue la avenida Paisajista para más arriba, pasamos el crematorio, no, antes el crematorio del restaurante Mollecito, pasando una curva, hay unos
6: 53.
5: Volqueteros que dejan sus volquetes todos los días en la curva, y la punta de los volquetes, como el por el ancho no quepa, no cabe, entonces queda en la pista. Un carro que no se dé cuenta se lleva todo el parabrisas y se matan los conductores.
0: Melodía.
5: Y han avanzado, aparte de la pista de esa curva, han metido maquinaria pesada, han agrandado el terreno, pero sus carros siempre están en la pista. Avanzamos esa curva, señor, han puesto un cuarto justo donde era la puerta del crematorio, un cuarto de bloquetas ahí en la calle, han puesto como decir, esta posesión es mía. Pasamos esa curva, bajan, avanza para donde está el jardín de Guasacache, está una familia ahí, unas familias, señor, el poste de luz lo han doblado hacia afuera y está construida su casa ahí. Y usted pasa por esa esquina y usted ve un poste que está doblado hacia afuera y ellos han sacado de frente la volada de su casa. Y él han invadido parte de la pista, parte
6: 54.
5: De la derecha. Y al ladito de eso hay una urbanización, la que era la Chanchería. Han construido ahora último una casa ahí, que señor, le han dejado 1 metro desde la misma vía Paisajista, un metrito, está prácticamente en la calle. La Paisajista hacen lo que quieren, construyen hasta donde les da. Y el señor alcalde no dice nada.
0: Caramba. No me diga que el parque, había un parquecito ahí o una placita, me parece que era Sol y Luna, que se construyó, si no me equivoco, en la época de Simón Balbuena. ¿Desapareció o sigue ese parquecito?
5: Ay, no, menos mal que estaba cercado y le ha puesto algo Simón Balbuena Marroquín, porque yo creo que también lo hubiesen podido invadir. Pero caramba, esa calle es una desgracia, está tira toda esa parte. La curva de la mansión también que tenemos, donde está la iglesia de Guasacache, yo bajo en mi movilidad y tengo que invadir el otro carril de la curva porque el carril derecho, bajando eso caballando ese lado, está tiras, no se puede transitar.
0: Y es sumamente complicado y peligroso, pues pone en riesgo su integridad física, ¿no? Y de mucha
6: 8,
0: gente que transita.
6: 55.
0: O sea, de paisajista, ¿ahora qué nos queda? Muy poco.
5: No queda paisajista. Yo no sé si alguna vez quisieron hacer una Alameda, yo creo que ya no.
0: Es difícil.
5: Es ¡Melodía! Más, tiene mi vereda ya.
0: Caramba. Le agradezco muchísimo estos detalles, señora. Gracias por compartir esta inquietud con la gente de Hunter, con nosotros también. Una irresponsabilidad más de esta gestión del alcalde, de este señor Arce, que felizmente le queda ya, creo, 5 meses ya de gestión, porque le está haciendo muchísimo daño al distrito de Hunter. No digo que los anteriores alcaldes han sido la panacea tampoco, ¿no? Pero me parece que este señor Arce ya pues ha desbordado todo, pues han confiado en él, le han dado el voto pertinente para que desarrolle una acción positiva en beneficio de los pobladores de Hunter, y mire cómo está el distrito de Hunter.
1: ¿Le podemos pedir algo al alcalde de Hunter? Ya creo que no. Tendrá que tener un poco de paciencia, nomás que termine la gestión,
6: 8,
1: que se vaya.
6: 56.
1: Y que venga otro alcalde que pueda trabajar mejor. Vamos con la intervención telefónica. Este es Melodía, buenos días.
7: Muy buenos días. Vamos a dejar un rato el tema político para hablar del deporte más lindo del mundo, que es el fútbol. Ayer vimos a una Argentina que a pesar de tener partidos que se dice que han sido amañados, que han sido, como podría decir, que la FIFA ha acomodado esta final, pero ayer demostró Argentina una cosa que todos los sudamericanos siempre tienen: coraje, fuerza y, más que todo, lo que siempre llevan los hombres en los pantalones. Ganó un partido donde donde Inglaterra se equivocó cuando metió el primer gol, ya que se tiró atrás a defender,
6: 8,
7: a especular con cerrarse con 5 jugadores en su defensa. Y la verdad que hay que darle un mérito al arquero inglés, porque tapó de todo a Pipo. La verdad que ayer Messi demostró por qué en este momento es el mejor jugador del mundo y tenía que estar en una final que se va a jugar el día domingo frente a España. Yo pienso que en el fútbol puede haber muchas cosas, pero no hay que manchar la pelotita, como decía Maradona, ya que partidos con bastante influencia del árbitro y del VAR ayudó a Argentina. Pero ojo, que tenemos al frente a una España que está jugando el fútbol maravilloso, el fútbol total, 8, donde 58. La eficiencia parte de no entregar la pelota al rival para que no los ataquen. Pulverizó a Francia. Mbappé solo faltaba estar en la tribuna mirando cómo pasaban la pelota por su lado. Una final que para mí va a ser muy épica por lo que ha hecho Argentina y por lo que está haciendo España en este
6: Melodía mundial, en la noticia.
7: Que no ha sido muy claro. La verdad que no ha sido muy claro, porque han habido partidos que el árbitro y el VAR han sido predominantes para dar resultados. Que vive el fútbol, que vive la alegría, pero que no manchen la pelotita, ya que se ha visto que en este mundial hasta han dado pausas de rehidratación. ¿Para qué? Para que todas estas empresas que están detrás
6: 8, del 59.
7: Y la FIFA ponga sus sponsors y ganen millones de millones Así de es. Dólares. La verdad que en esto discrepo, porque le quita intensidad al fútbol. Las pausas que se dan no dan para hacer mucho más, porque a los equipos les dan tiempo para poderse acomodar y ver cómo el entrenador puede cambiar tácticas. En el fútbol no se vio eso, solo en el básquet. Solo queda decir que el domingo estaremos esperando a un campeón. Cualquiera de los dos merece alzar la copa del mundo. Pero ojo, que Messi posiblemente sea su último mundial.
1: Así es.
7: Pero le pueden dar el balón
6: 9,
7: de oro
6: en punto, creo, en Melodía.
7: Que a sus años, uh-huh, y con lo que ha hecho ayer, se lo merece.
1: Claro que sí.
7: Muy lejos.
1: Muy bien, muchas gracias, señor, por su comentario, ¿no es cierto?, sobre el fútbol, que estaremos también comentando un poquito más adelante en Melodía. Iremos a la pausa, volvemos, Melodía.
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11: Muy bien, nos están escribiendo vía WhatsApp y nos dicen. A ver. A calle Álvarez Tomás, 535, cercado de Arequipa. Hay un camión que está descargando cualquier cantidad de cerveza. Ahí en la plena vereda están las cajas de cerveza. Entonces, nos recuerdan que este local, que está ubicado en Álvarez Tomás, 535, ya fue cerrado en alguna oportunidad por las autoridades. Sin embargo, aparentemente van a abrir las puertas el día de hoy, porque si no, ¿para qué están descargando una enorme cantidad de cerveza? Hay algunas fotos que nos han enviado, algunas imágenes también del recuerdo cuando fue cerrado, con la participación de la Policía Nacional, también con la participación de la Municipalidad Provincial. Entonces hay que estar atentos, señores de la Municipalidad Provincial, porque han descargado tal cantidad de cerveza en Álvarez Tomás 535, según la información y según el audio-video que nos ha enviado personas que viven en el entorno, que viven cerca y están preocupados, porque este tipo de eventos pues no lo dejan vivir con tranquilidad.
10: Bueno, una mañana de choques, Edgar, ¿eh? En Hunter, en Macoyo, y ahora nos reportan un choque en la calle Lino Urquieta, en Miraflores. Hay un choque, no nos da mayores detalles, pero sí nos envían la fotografía correspondiente.
12: Un vehículo rojo,
10: un automóvil ha chocado contra un camión. Terrible
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10: Choque. Prácticamente la llanta del camión se ha subido al capor del automóvil. Ya vamos a dar mayores detalles. El automóvil es de placa V7V279, color rojo. Me parece que es Kia. Hasta, bueno, toda la nariz pues del automóvil ha quedado totalmente abollada porque la llanta del camión prácticamente está encima del motor de este automóvil. Esto ha ocurrido en la calle Lino Urquieta, en el distrito de Miraflores. A ver, sobre el tema de Cayarani, habíamos conversado muy temprano con el alcalde del distrito de Cayarani, la provincia de Condesuyo, región Arequipa, por si acaso. Nos indican, amigos de Melodía, el tiempo del transporte Chuquibamba hasta Cayarani es de 15 horas aproximadamente. La cuestión es terrible el viaje. No hay señalización, no hay internet, es pura trocha. Es terrible el viaje de Chuquibamba hasta Cayarani. Preferible es la ruta, como ha señalado el alcalde, de el sector de Espinar, Arequipa y finalmente llegar a Chuquibamba. Y a propósito, nos indica que es el segundo distrito más poblado de la provincia de Condesuyo. Un dato para ustedes, amigos de Melodía, nos escriben.
11: Y uno de los distritos también más grandes, ¿ah? Que hay, según lo que mencionó el alcalde. Vamos con la siguiente intervención telefónica.
12: 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Este es Melodía.
11: Escuchamos, buenos días.
13: Buenos días, amigos de Melodía.
11: Buenos días.
13: Mire, qué contraste, ¿no? Como en países, por ejemplo, en Argentina, estamos viendo el esmero, los mejores esfuerzos que se hacen, el sacrificio y la técnica que se construye. En el BCR tenemos a los mejores profesionales, tenemos una exigencia A1, ¿no? Y esos son los resultados, tener una estabilidad monetaria, un buen banco central de reserva. Mientras tanto, tenemos acá en el SUTER un señor que recurre a todas las argucias posibles, recurre a la María Agüero, ya sabemos qué personaje es, recurre a un congresistaito que no es nada. Estos señores solamente están ahí vegetando, chupándole la sangre al Estado, y el señor Villena tratando de sacar dinero del Estado a como puedan, los docentes ahí del Estado. Estos señores deberían irse realmente. Si habría una evaluación tipo empresa privada, estos señores docentes del Estado, profesores del Estado, no pasarían, no obligarían ni a 7 en nota 20. Así que démonos cuenta cómo estos sindicalistas, socialistas, cómo trabajan, solamente esperan la teta del Estado, chuparle la sangre al Estado y hacer daño al país. Lastimosamente estos señores en huelgas y todo eso, son cargamontón, es lo único que les queda, porque trabajo positivo no hay. La educación, los alumnos, los jovencitos que salen de los colegios, es una desgracia. Las evaluaciones matemáticas, letras, una desgracia. Y así quieren aumentos estos señores. Una pena realmente. Muchas gracias.
11: No, a usted las gracias también por participar.
12: Radio y Melodía.
11: Bueno, tiene sus ideas el señor, respetables desde todo punto de vista. Nos están indicando, a ver, de que sobre el pasacalle regional 2026, esto lo organiza el gobierno regional, ¿no es cierto?
10: Sí,
11: el pasacalle.
10: Efectivamente.
11: Entonces van a dar detalles el día de hoy a las 10 de la mañana en la Biblioteca Regional Mario Vargas Llosa. Será una rueda de prensa, ¿no? 10 de la mañana, Biblioteca Regional Mario Vargas Llosa. Ojalá que digan pues que les van a pagar a tiempo el premio, ¿no? Porque hasta ahora han pasado varios años.
12: 9,
11: y por ejemplo,
12: a
11: Cayarani todavía no han cumplido con el ofrecimiento. Sí, hasta ahora, entonces que mejoren los mecanismos de premiación. No tengan que esperar años de años para que sea efectivo las obras que deben hacer con el premio que ganan con su esfuerzo los danzarines que van a presentar su saludo a Arequipa.
10: A ver, sobre el señor secretario regional de SUTEF, ¿no? James Villena nos escribe, dice, amigos de Melodía, ¿por qué no lo preguntaron al señor James Villena desde cuándo este señor no dicta clases? ¿Desde cuándo no entra a un aula de colegio?
11: Pero sí lo dijo.
14: ¿Lo dijo?
11: Él dijo que cuando llegó de Lima estaba trabajando acá en su institución educativa. Y luego de un año y medio de estar dictando clases, entonces aquí la dirigencia o los afiliados al SUTE lo eligieron nuevamente como secretario regional.
10: Ah, sí, entonces sí.
11: Sí, pues, lo dijo a través, sí, de, a través de Radio Melodía.
10: Ah, entonces ahí está la respuesta. Uh-huh. Sí, sí ha entrado a clases.
11: Ah, sí lo
10: claro,
11: dijo.
10: Ahora ya no, pues, porque es dirigente, tiene licencia sindical, ¿no? Uh-huh. Vamos con otra comunicación. Melodía, muy buenos días.
15: 9:12.
16: Muy buenos días. Sobre el puente, dicen, de Chapi. Acá, señor, ya se puede ver claramente, pues, de que siguen dilatando lo que se refiere a que este puente ya se ponga en funcionamiento. Debido a que, ¿qué es lo que sucede? De que con lo que funciona el puente, está dejando de percibir dinero el peaje. Entonces, como cada día, cada camión paga su peaje, entonces esto puede ser herido. Entonces está obligando, pues, por cualquier motivo, de que todavía no se reaperture oficialmente, pues, el puente Vicente de Chapi. Nos creen tontos. Eso, pues, nosotros no somos tontos, y así está, se declaró, señor. Por ese motivo no lo ponen en funcionamiento. A ese gobierno regional está sacando 9, provecho 13. Hasta el último con el concesionario del peaje. Muchas gracias.
11: Bueno, es la idea que tiene el amigo. Pero le diremos que apenas inauguraron el puente ya estaban pasando los vehículos. Ocurre que también ha habido cuestionamientos, le recuerdo. La Contraloría dijo que los pilares no estaban bien constituidos. Los pilares son los que soportan el puente. Los técnicos de gobierno regional dijeron, no, sí están bien. Bueno, quedará todavía para la duda. Hay observaciones que no han sido levantadas. Y además también, los otros trabajos alternos que tienen que realizar. Entonces, es por eso que están cortando por horas la circulación de vehículos en el puente este Virgen de Chapi. Sí. Lo ideal hubiese sido que se inaugure al 100% determinada la hora. Sí. Una vez que se termina 100% inaugural. Pero ¿para qué apurarse? ¿Para qué apurarse, no? Pudieron esperar una semana, 15 días más, y no habría problemas como ahora se están presentando, ¿no? Con el descontento, pues, de los amigos conductores de vehículos, 14. Especialmente de carga pesada.
10: De repente me equivoqué, Edgar, pero más me parece que ha habido acá una complacencia del gobernador con el señor Balcázar.
11: Podría
10: me
11: ser.
10: Me parece. Porque ya se ve el caballerito.
11: ¿Y a qué llega? ¿Qué inaugura el
10: puente? A eso vamos.
11: No tiene nada que inaugurar.
10: ¿Qué entuertos tendrá, pues, las autoridades, no? Porque, mira, en esa placa me parece que es la única que tiene en el ¿qué? Perú. En el Perú, ¿eh?
11: Figura su nombre.
10: Figura su nombre.
11: Porque ya leímos la placa, ¿no es cierto?
10: Pero la obra no está concluida.
11: Claro, oiga, no está.
10: Entonces, a mí me parece. De repente, por eso te digo, estoy equivocado. Pero a mí me parece que hay una complacencia del gobernador hacia el presidente de la República para decirle, bueno, te voy a poner tu placa, lo inauguramos a pesar de que todavía falta.
11: Claro. ¿Qué nos dice la siguiente persona sobre este tema o algún otro? Adelante, buenos días. Este es Melodía.
17: Buenos días, señores. Muchas gracias.
11: Buenos días. Sí, diga usted.
17: ¿Aló?
11: Sí, la estamos escuchando. Sí. Buenos días, adelante.
17: Buenos días, señores. Gloria. Ayer sobre una mochila en el terminal de los carros para La Joya. Entonces, lo que pido encarecidamente de que me puedan devolver unos diplomas que está a nombre de Elizabeth Surio Choque, por favor, quisiera que me devuelvan esos diplomas y las personas que lo han encontrado, por favor, les ruego que me lo devuelvan, porque se supone que el ladrón no le va a servir esos documentos que he tenido y sobre todo los diplomas, señores. Claro.
11: ¿Cuándo le robaron estos diplomas?
17: Ayer. Ayer
11: ¿A qué hora?
17: Me han robado.
11: ¿A qué hora?
17: Estaba en la mochila. Era de 13 horas, entre las 13 horas a las 16 horas, porque yo lo dejé en la oficina de los carros para La Joya, señores de Melodía.
11: Ah, ¿de dónde ingreso salen los carros para La Joya?
17: Sí, en el terminal para La Joya era, señores de Melodía. Y ya regreso y ya no había la mochila.
10: ¿Este es en Avelino? ¿En Avelino de ahí salen, no? ¿De carros a La Joya o de Víctor Lira?
17: No, trabajo en Avelino.
10: A ver, es que se le está cortando el teléfono, no se mueva mucho, por favor, parece que está usted en movimiento. A ver, nos indica entonces que le han robado la mochila, al interior había diplomas. Bueno, nos dio su nombre a nombre de Elizabeth Suyo Choque, ¿es correcto? Sí, es que tenemos un problema con la comunicación. Quisiéramos un número telefónico, porque ¿dónde le van a llamar para devolverle? A ver, no sé. A ver, es que tenemos problemas con la línea, señora. Está usted en movimiento, creo. Si nos puede volver a llamar, por favor, para darnos el número telefónico, o por interno, nos da el número telefónico. Mientras tanto, atendemos la otra llamada. Muy buenos días, Melodía, ¿cómo está? Aló, sí. Buenos días.
14: Sí, buenos días, Melodía.
11: Buenos días.
14: Quiero darles a conocer que la opinión de mí, deben suspender, señor, ese pasacalle, porque es una burla para tanto poblador humilde de las partes altas de nuestra Arequipa. Deben suspender, señor, ¿por qué? Porque se burlan y no le entregan buenos premios. Por eso digo, deben suspender y no sigan vuelta convocando para vuelta a burlarse de tanta gente viva con tanto sacrificio, vienen acá en equipo a participar para que no les den los premios, señor, y hasta ahorita los tengan ahí mendigando para que les entreguen el premio. No puede ser, señor, que suspendan ese pasacalle, señor.
11: Gracias. Muy bien, es la idea que tiene el amigo. Yo particularmente pienso que los danzarines que vienen a presentar el saludo a Arequipa casi no vienen por el premio. El premio es algo, diríamos, que se presentó cuando se hizo por primera vez y ha quedado instituido, ¿no? Pero más les interesa danzar, venir 9, a presentar el 18. Saludo a Arequipa, a recibir el reconocimiento de la población de Arequipa a través de los aplausos, porque rara vez se presentan, diríamos, pasacalles de este nivel. Siempre he sido convencido de que el pasacalle es eminentemente cultural, a pesar que se desvió un poco la última vez. Aquí no hay inscripciones donde hay que pagar plata, aquí tampoco no hay carros alegóricos, o sí los hay. No lo sabía, por lo menos, no he visto en los últimos años el pasacalle, pero no había carros alegóricos, porque el carro alegórico es para qué, es para el corso alegórico, que es diferente. Entonces acá venían los danzarines con sus propios trajes, son danzarines del propio lugar que vienen acá a Arequipa, no los juntan acá ciudadanos que ya radican acá, no, vienen de otros lugares y vienen con sus trajes típicos, vienen con sus danzas típicas, muchas de las cuales ni siquiera las conocíamos nosotros, y esto ocurrió a lo largo de los años.
10: Por ese lado positivo.
11: Claro.
10: Totalmente así es. Positivo. Ahora que haya promesas que se incumplan, bueno, ese es otro cantar, pues, de las autoridades.
15: 9, la otra cara 19. De la medalla,
11: ¿no? Por eso señalamos que sería mejor cambiar de repente la modalidad de premiación, ¿no? De alguna otra forma podría ser.
10: Otro tipo de incentivos.
11: Claro.
10: Pero al momento, pues, no para decirles al próximo año, pase un año, dos años, tres años y nada de nada. Vamos a ir con la móvil de Melodía. Pablo Rojas, te estamos escuchando.
18: Hola, Daniel, don Edgar, muy buenos días, amigos de Radio Melodía. Aproximadamente media hora desde la Plaza de Armas de Arequipa está ubicado el pueblo joven Horacio Sabios Dames, esto en el distrito de Socabaya. Sin embargo, en una zona, digamos, relativamente cerca del centro de Arequipa, hay estudiantes, pobladores, adultos mayores, que literalmente tienen que pasar agua, un río de desagüe, todos los días para poder llegar a su centro educativo Divina Providencia, esto en el distrito de Socabaya. Esto básicamente ante la falta de compromiso de parte del gobierno regional de Arequipa para completar 20. Los trabajos en la planta de tratamiento de Horacio Sabios Dames, una obra abandonada ya hace bastante tiempo, pero que continúa generando gastos para los pobladores del distrito de Socabaya. Hemos enviado justamente unas imágenes, don Edgar Jaén, donde se puede apreciar que los estudiantes del colegio de Circa tienen que pasar justamente, cruzar de este río de desagüe, de aguas contaminadas. Lamentablemente muchos de los niños son bastante pequeños y tienen que ser ayudados por adultos mayores. Muchos de ellos, nos comentaba uno de los testimonios, es que han caído incluso las aguas contaminadas y han tenido que regresar a sus viviendas para poder cambiarse tras caer en las aguas contaminadas. Tenemos el testimonio justamente de una de las pobladoras del sector de Horacio Sabios Dames.
19: Ya estamos cansados de hablar con las autoridades de turno, pero no sé qué es lo que pasa, que años tras años nos vienen meciendo y ahora 9, la planta petal está sobrevalorada y, o sea, no hay solución.
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19: Ahorita los vecinos tienen que cruzar este río de desagüe. O sea, todo Socabaya está contaminado. Esta es una pequeña parte de lo que está mostrando el señor periodista, que es de Characato, ¿no? Todos votamos, pues mire, todos votamos al río, pero no hay solución. Todo el cono sur está abandonado. No tenemos agua potable, no tenemos saneamiento físico para, para muchos casos que tenemos, pero no hay solución. Necesitamos que den una mirada hacia Horacio Ceballos Gámez, a todo Horacio Ceballos Gámez, Characato, el Cono Sur. No hay un proyecto que ya que se viabilice. Por favor, señor Roel, al menos siempre, ¿no?, hemos dicho que pongan algo, un puente metálico, porque hay niños que se han caído, hay señoras que se caen. Imagínense, ya no es igual el equilibrio de personas mayores y se han caído. 9, acá, hemos reportado hasta eso. Pero que den, por favor, prioridad ahora que...
10: Melodía.
18: Efectivamente, esta situación que se vive a diario en el sector de Horacio Ceballos Gámez, en Socabaya, debido a que los pobladores tienen que pasar de un río de desagüe. Pero lo más preocupante son los niños del Colegio de Divina Providencia, es un colegio de Circa, que está ubicado justamente en la zona. Esa situación viven prácticamente los niños a diario. Y el pedido básicamente los vecinos es al gobierno regional que pueda poner en operación esta planta de tratamiento ya construida hace bastante tiempo, aún no se pone en funcionamiento y es la situación que continúan los desagües sirviendo a las aguas de la quebrada de la Guaya, esto en Socabaya. En breve, tendré que dar más información.
11: Bien. Esta planta de tratamiento de Horacio Ceballos, ¿cuántos años está, Daniel? Más de 10 años. No la pueden terminar.
10: Un poco más, ¿eh?
11: Sí, puede
10: el
11: ser
10: un poco
11: más.
10: El famoso Petarres, ¿no?
11: Claro.
10: Petar.
11: Entonces,
10: plan de tratamiento.
15: 9, 23.
11: Ocurre que hay justificaciones que dicen, no, que el expediente lo hemos cambiado, no, que no sirve, que hay que hacerlo de nuevo. Y en ese plan están tantos años. Este gobierno regional también ha hecho muy poco por terminar la planta esta de tratamiento. Y mientras tanto la población camina, como ha dicho Pablo, por encima de las aguas hervidas. Y es el problema que tiene Horacio Ceballos y que no ha podido ser resuelto todavía por las autoridades. ¿Hasta cuándo? Preguntamos. Es una planta de tratamiento vital y muy importante para toda la zona, porque mientras tanto están echando aguas hervidas a las torrenteras, están caminando sobre aguas hervidas y esto afecta pues a la población. Pero a las autoridades no les pasa nada, no dicen nada, no le ponen mayor interés a una obra que realmente importa para la población.
10: Bueno, ahora nos indica que la infraestructura física, Edgar, ya está terminada.
11: ¿Y entonces?
10: Entonces, ahora, ¿qué falta? Lo más importante, pues, los equipos para que funcione esa planta
15: 9,
10: de tratamiento.
15: 24.
10: Mientras tanto, la gente tiene que caminar sobre la cochinada. ¿Por qué no el alcalde, a ver, qué tanto le gusta grabar sus TikTok?
11: Que vaya,
10: no, que vaya ahí, que grabe sobre la cochinada, que grabe sus TikTok, a ver cuánto va a aguantar. Y así tiene que soportar esos olores la gente que vive en este sector.
11: Ahora, este es un problema que tiene que resolver el gobierno regional. Es una obra que empezó gobierno regional anterior, así no el actual. Bueno, vamos con la intervención telefónica y luego estamos con Servín. Adelante, buenos días.
20: Señor Añari, muy buenos días. Señor Danielito, buenos días. Se le extraña al mediodía. Ya no está usted, ya. Quería para denunciarles, mire, ya vamos a hacer un libro con todas esas bacterias que lo cierran, lo vuelven a abrir. Le menciono la primera, la Merced 530, que ya lo clausuraron. Era un local de música de rock. Ahora igual hacen fiestas de música costumbrista, alquilan para eventos de fútbol y después ya sabe usted que es full vaso. Hay otro acá, Álvarez Thomas 535, el local que ya fue clausurado y la dueña es abogada. Lamentablemente dice que le ha denunciado a los fiscalizadores. O sea, ¿de qué estamos hablando, señores de Melodía? Ahora el día de ayer me ha denunciado un vecino en la calle Moral 507, a media cuadra de la Marina. Este local es una tienda de abarrotes, pero la señora saca sus mesas y todos los días, y ahí están las personas que les gusta malograr su hígado y exponiendo a los alumnos, a las señoras, a todos, ¿no?, los que transitan por el lugar. Y el último, para cerrar con broche de oro, señores de Melodía, Sucre 511, ya ha habido dos fallecidos en esta huastería. De verdad que indigna, lo judicializan, intervienen los locales y después no se puede hacer nada. Pedimos, por favor, por su medio, buscar una solución, un comentario, porque de verdad yo me siento atada de manos. Yo quisiera ser autoridad, viera usted, para cerrarlo de canto, pero sabemos que esto es un trabajo conjunto, la policía, el Consejo Provincial, Fiscalización, pero todos de la mano, Seguridad Ciudadana, por sobre todo.
11: Gracias. Ahora dígame usted, a ver, escúcheme, por favor. En Álvarez Thomas 535 nos señalan que han descargado gran cantidad de cerveza. ¿Es uno de los locales a los cuales usted se refiere?
20: Sí, el local que ya fue clausurado. Así y al instante, inso facto, lo volvieron a abrir. Pero antes de la pandemia, que a nosotros como juntas vecinales nos sacaban después de cerrar el local, nos sacaban para hacer arengas, claro, protegidas con la policía Serenazgo, pero ahí se quedaba un integrado, se quedaba Serenazgo, pero ahora no se queda nadie. Después le envié el video y de verdad respetos al comandante Martín Papuico, él mandó policías y salió la dueña, como le he posteado videos, amenazarle, insultarle al efectivo policial.
11: Sí, sí, estamos observando lo de Álvarez Thomas y nos preocupa. Y ya lo comentamos temprano con Daniel.
0: Claro, nos enviaron un video, ¿no? Claro. Eso, que están descargando cantidad de cajas de cerveza. Ajá. Es el mismo local.
11: Claro, es el mismo. Y ya estábamos alertando a los señores de la Municipalidad Provincial para que vayan a ver con los equipos de Serenazgo que se tiene y también a los amigos de la Policía Nacional.
0: Estamos con la móvil. Serafín Ticona, te estamos escuchando.
21: Sí, muchísimas gracias a ustedes por el pase correspondiente a los oyentes de Radio Melodía. Reitero, buenos días. Bueno, la Policía Nacional de la Comisaría de Mariano Melgar ha logrado la intervención de dos personas. Hubo un caso de violación. Actualmente está trabajando la policía. Esta es una comisaría que está ubicada en el Parque Machiri, pero actualmente viene trabajando para ver de qué se trata esta violación el día de hoy, que se ha intervenido a dos varones y que están actualmente ya en el interior de la comisaría de Mariano Melgar. En cualquier momento ampliamos la información de este hecho lamentable que se ha producido el día de hoy, y felizmente la captura de estas dos personas. Adelante ustedes en un mes de conducción. Estaremos bien.
0: Correcto, Serafín. Luego tendremos mayores detalles seguramente. Bueno, esto es un hecho lamentable. Ayer hablamos de pornografía infantil. Dos enfermos que felizmente han sido capturados, pero aquí también, uno de ellos, de acuerdo a las investigaciones, uno de ellos había sido conviviente de la mamá de la menor. Claro, ya se han separado hace buen tiempo, y este sujeto, este enfermo, ha aprovechado la convivencia con la mamá de la menor
15: 29.
0: Para acosarla sexualmente y hasta agredirla sexualmente. Esto todavía es materia de investigación, pero ahí es donde ha filmado todas estas escenas pornográficas que luego, bueno, ha intimidado pues a la menor y ha sido pareja de la mamá. Miren ustedes las cuestiones. Felizmente ya está en manos de la justicia y vamos a esperar mayores detalles de lo que ha señalado Serafín, este caso de violación en el distrito de Mariano Melgar. La verdad que esta gente, no sé, si le dan cadena perpetua, creo que todavía es algo benigno, ¿no? No sé, pero ¿dónde podemos llevar a esta gente enferma, que es una lacra dentro de nuestra sociedad? La verdad es preocupante. Vamos a ir a la pausa, señores y señores, regresamos en breve.
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0: 9 de la mañana con 32 minutos, somos Radio Melodía, Melodía en la noticia. A ver, sobre este tema de la planta de tratamiento de Horacio Ceballos, que habíamos hablado de Edgar, nos escribe, bueno, la infraestructura física ya se terminó, amigos de Melodía. ¿Eh? Lo que falta son los equipos y no hay ningún interés por parte del gobierno regional de comprar estos equipos, señalando de que es una planta compacta y que los equipos son muy costosos. Y entonces, ¿para qué hicieron, pues, esta infraestructura?
11: Entonces, ¿no lo van a comprar?
0: Claro, si nunca lo van a comprar.
11: Entonces, ¿para qué? ¿Para qué invirtieron tanta plata? Pero bueno, hay que comprar los equipos porque es necesario. A ver, el gobernador, pues, que es muy amigo del Poder Judicial, les consigue rápido obras por impuestos para construir sedes en Cerro Colorado, ahora por la provincia de Islay. Consiga, pues, acá obras por impuestos para conseguir equipos para que funcione la planta de tratamiento de aguas hervidas, que es vital para la población. ¿No le parece, gobernador? Sin embargo, usted se olvida de las responsabilidades que tiene ante la población, especialmente la de Socabaya. Es increíble, ¿no? ¿Cómo se prefiere algo que, si bien es importante, pero el otro es vital pues, para la vida y la salud de las personas, y no hace nada el gobernador? ¿Dónde está el gobernador?
0: Y ojo que está, dice, presupuestado, ahí está dentro de las telarañas seguramente el papelito ya presupuestado, pero, y por ejemplo, ¿por qué no se aplica acá
1: 9.34.
0: Obra por impuestos, Edgar, como tú señalabas?
11: Lógico.
0: Porque es una necesidad imperiosa, se trata de la vida y la salud de la población, de miles de pobladores de este sector de Horacio Ceballos. Años de años están con esta contaminación en el sector. La planta está años, ya, se ha concluido la parte física, la infraestructura, todo. Pero sin los equipos, poco o nada. Claro. Poco o nada sirve porque no están instalados los mismos y además ni siquiera hay la intención de comprarlos a pesar de estar ya presupuestado.
11: Imagínate. Pero es algo que no debería llamarnos la atención de gobierno regional. Incompetente desde todo punto de vista. Ojalá no ocurra lo mío. A ver, por ejemplo, cambiando ya de lugar. En el Hospital Marisa Campos, que menciona que ya van a terminar la infraestructura, y ¿saben qué ha dicho el señor gerente de salud? Que sí, pues, pero no va a haber personal y tampoco equipos, que van a tener que comprar. O sea, van a terminar el hospital, pero no va a haber quien atienda. Con seguridad se los digo,
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11: Pero ¿qué va a pasar entonces? La otra gestión, no sé quién será el que gane las elecciones, tendrá que ver este asunto también del Hospital Marisa Campos. Entonces, es algo que el gobierno regional hace con mucha frecuencia. Sí, qué lástima lo del gobierno regional. Y mientras tanto, volviendo a la planta de tratamiento, la población tiene que caminar sobre aguas hervidas. Así es, aguas hervidas, aguas contaminadas. Y no dice nada gobierno regional. ¿Por qué no interviene la Defensoría del Pueblo? ¿Por qué no intervienen el resto de autoridades? ¿Por qué no interviene el Ministerio Público por omisión de funciones? ¿Porque están poniendo en peligro la vida y salud de las personas?

0: lanzando algunas indirectas o directas a los ingleses, no me parece razonable.
1: Claro, no, no.
0: No, no. Por eso el tema de las Malvinas es un tema muy sensible todavía.
1: Sí, sí, sí, no, no.
0: Y de eso se aprovecharon los argentinos, los jugadores, porque eso lo hicieron en la cancha, pero la cosa fue peor en los exteriores del estadio una vez concluido el partido de ayer. Bueno, el partido ha sido muy bonito, extraordinario. Argentina jugó muy bien en el segundo tiempo especialmente, pero las actitudes que asumieron algunos hinchas no fue de lo mejor.
1: Sí, qué terrible. No, no hay que mezclar los resentimientos, los odios, el aspecto político con una práctica deportiva. Es un partido de fútbol.
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1: ¿No es cierto? El deporte que nos encanta.
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1: Y hay que separar el aspecto político con el aspecto deportivo. Bueno, hay un desfile también por fiestas patrias. ¿Dónde? En el Cono Norte. Nos están enviando una copia que han enviado, seguro, a todos los vecinos o dirigentes. Dice, la Junta Directiva del Asentamiento Humano Las Lomas de Cerro Colorado comunica a todos los socios y vecinos que con motivo de la celebración del 205 aniversario de la independencia del Perú, nuestra asociación, a ver, participará en el gran desfile cívico de fiestas patrias que se va a realizar, ¿saben dónde? En la autopista La Joya de Quipa.
0: Complicadísimo.
1: Imagínense ustedes, ¿no? Desfiles por toda... Aquí cualquiera, por aniversario, hace su desfile y punto. Que no hay una norma adecuada que diga quién puede hacer desfiles y quién, ¿no? Bueno, acá lo van a hacer. Fecha domingo 19 de julio, hora de concentración, 10 de la mañana, lugar autopista, La Joya, Cerro Colorado. Pero hay algo
3: 9:38.
1: Más. Se recuerda, dice a todos los socios, que la participación es obligatoria. Por tratarse de una actividad oficial de nuestra asociación, la asistencia será tomada en el mismo lugar de desfile porque se solicita puntualidad. Bueno, o sea que si no asisten...
0: ¿Pero dónde es el desfile? Es claro, en la pista.
1: Ahora, si no asisten, obviamente...
0: Multa.
1: Multa, es lo único que saben, multa. Pero, no sé, detrás de esto, ¿quién estará? No sé, a ver, para los más pensados como yo, ¿no estará detrás algún candidato político?
0: Es probable.
1: ¿Sí? ¿O no? Pero es probable, ¿no es cierto?
0: A mí me preocupa más, Edgar, que el desfile se haga en la pista misma, que ahora con la cantidad de vehículos que están transitando por el sector, y entonces, ¿qué cosa? ¿Los vehículos que van a pasar por los costados?
1: No, van a tener que cerrar la vía. Y si entonces, es un desfile donde va bastante gente, van a tener que cerrar la vía. Ojalá que no me equivoque y que luego estemos informando de que un candidato político ha estado ahí también desfilando, ha estado marchando ahí, porque le encanta marchar ahí a uno de los candidatos de Cerro Colorado, ¿no? Veremos, a ver cómo se desenvuelve este desfile. Pero lo dicho, ¿no? Deberían las autoridades ya de una vez
0: reglamentar, normal
1: o como quieran llamarle, esto de los desfiles. Porque aquí cualquiera cierra su calle también y ya están haciendo desfiles.
0: Escuchamos a nuestros oyentes, somos Radio Melodía, muy buenos días.
4: Muy buenos días, don Edgar, don
2: Melodía.
4: Muy buenos
2: días.
0: ¿Cómo está?
4: Un pequeño paréntesis, bueno, sobre la avenida Parra. Bueno, el día de ayer escuché que tal vez, ese es el punto, la próxima semana se puede que se reinicie el preasfalto. Bueno, yo les digo que soy un vecino de aquí, de la avenida Parra, y sí o sí admito que necesita... desde ya, desde el puente de Fierro hasta el puente, ¿cómo se llama? San Isidro, lo que es un preasfalto. Bueno, como ayer escuché a una dama, que literalmente es una vecina, usted sabe, don Edgar, que la avenida Parras, pues, comercialización de agroveterinarias, etcétera. Y más que todo, está popular ahora empresa de transporte Shalom. Pero realmente esta avenida, desde allí de la avenida Parra Reincido, necesita sí o sí este preasfalto. Pero ojalá me estén escuchando del Consejo Provincial. ¿Por qué? Mire usted, don Edgar, obviamente usted sabe que a partir del puente San Isidro para abajo ya viene a ser Alfonso Ugarte. Entonces, en Alfonso Ugarte, al bajar hacia Tingo, hay lo que es los rompemuelles. Hay como 3, 4, pasando la Toyota, la Universidad La Salle y llegando al cruce de Hunter. Entonces, a recomendación mía, que también lo hagan aquí en la avenida Parra, antes incluso de llegar a Shalom, e incluso a lo que es este pasaje, bueno, antes era Paradero Mosca, el que

0: dobla para salir a la variante. Porque con sinceridad le digo, don Edgar, que estas combis de color, no sé, son media morada, de Hunter, como de Tiabaya, bajan, pero a una velocidad tremenda. Y como usted, para terminar, como usted ayer mencionó, allí en la empresa Shalom, autos se cuadran casi, literalmente, sin exagerar, a la mitad de la pista. Taxis, camiones de transporte, etcétera. Es por ello, reincido, reasfáltenla. Nos perjudicaremos, 9, yo que vivo 42. Ahí. No sé, pero así como Goyeneche, Independencia, esta avenida tiene que ser la no mismo. Esa es mi sugerencia. Gracias por mi atención.
1: A usted las gracias. Claro, que se haga, ¿no es cierto? Pero que se haga bien. Que se cumplan los plazos de ejecución. Si es posible, que se adelanten un poco los mismos. Y además también las sugerencias que colocan rompemallas. Yo creo que sí se podría hacer. Los técnicos del municipio provincial deben evaluar todo ello. Pero no hay una fecha definida todavía para cuándo se va a iniciar este trabajo en la avenida Parra. Si no hay una fecha totalmente definida. Porque se va a hacer, sí se va a hacer. Y además también hay algo que siempre hay que tomar en cuenta. Son los daños colaterales cuando se hace una obra, ¿no? Que son las personas que tienen su negocio por el lugar. Al no pasar vehículos, al cerrarse el tránsito vehicular, entonces ellos son perjudicados. Pierden bastante dinero porque no pueden trabajar. La gente no va. Si ven que están haciendo obras, entonces sí es necesario que tomen una serie de medidas. Pero estaremos informando también en el momento oportuno cuando se van a iniciar los trabajos en la avenida Parra. Como reconoce el señor, sí es necesario que se haga, pero que se haga bien y además con rompemuelles.
2: Siempre nos recordamos del famoso paradero Mosca que hacía mención el amigo, ¿no? De hace muchísimos años. Y ahí había una comisaría, no sé si te acuerdas, Edgar. ¿Sí? Había una comisaría ahí en el paradero.
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2: Paradero Mosca. ¿Por qué le decían paradero Mosca? La verdad es que no tengo la certeza por la cantidad de gente que había. Entiendo, porque antes salía gente que trabajaba ahí en Sitsur, ¿no? Claro, ahí la fábrica de galletas, gente que venía, que tomaba incluso ahí el bus interprovincial, porque no había terminal terrestre tampoco.
1: Era una especie de terminal terrestre,
2: exactamente,
1: ¿no?
2: Exactamente.
1: Por y eso había bastante
2: había gente. Bastante gente. Y de repente de ahí pues viene el...
1: De repente, y de ahí salían pues una gran cantidad de vehículos.
4: 9:44.
1: De vehículos de transporte interprovincial de pasajeros especialmente. Por eso se le decía el paradero Mosca. Pero bueno, vamos a seguir informando. A ver, nos escriben también WhatsApp. Buenos días, señores de Melodía. Dice que autoridades se reunieron el día 14, o sea, el día 14 de julio. ¿Y quiénes fueron? A ver, el alcalde de Cerro Colorado, el alcalde de Caima y Yanaguada. Dice, para frotarse las manos. No sé por qué tendría que frotarse las manos. Lo menciona el señor, pero mejor lo dejo ahí, ¿no? Porque hay que tener pruebas para ello. Y hasta el momento no hacen nada. Saben que se tienen que reunir con el gobierno regional para ver la limpieza que se tiene que hacer desde las faldas del Chachani y asegurar con los muros de contención por donde se desbordó la torrentera de Chullo. También, por si acaso, estuvo la alcaldesa provincial. El alcalde de Yanaguara tiene que botar el muro del costado de la cochera del Colegio Lord Byron, que quite espacio a la torrentera Chullo.
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1: Y él mismo lo hizo sin importarle la observación que estaban quitando espacio a la torrentera de Chullo. Ahí nos muestran precisamente algunas fotos. Que se revise los metrajes de las casas colindantes a la torrentera. También, paso por ahí generalmente en horas de la madrugada y observo que la torrentera Chullo hacia abajo, del colegio hacia abajo, han hecho una especie de muro pequeño, pero que le quite espacio a la torrentera.
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1: No sé si técnicamente eso es lo más apropiado. No lo sé, simplemente les relato lo que he visto. No soy técnico, pero sí he visto que han reducido la torrentera más bien en lugar de ampliarla. Pero bueno, en todo caso, tarea pues para los alcaldes. Tienen jurisdicción en lo que era el Puente de la Concordia, alcalde de Cerro Colorado, el alcalde de Caima y el alcalde de Yanaguara. ¿Están haciendo algo o solamente se han reunido para tomarse un cafecito y conversar con la alcaldesa? Pero hay que tener acuerdos. Hay que tomar acuerdos para solucionar problemas.
4: 9:46.
1: Porque si solamente se reúnen para saludarse, entonces están perdiendo el tiempo.
2: Pero lo que no me dice es por qué se frotaban las manos.
1: Sí, ahí lo dejo. Usted se imagina, ¿no? Porque se brotan las manos.
2: Bueno, entonces, no quiero imaginar porque no soy tan mal pensado como usted.
1: No, yo no he dicho. He leído. Y no he leído por qué se brotan las manos. Porque acá lo dice. Se han reunido para frotarse las manos. Lo dejo a punto.
2: Mejor suspensivo. Lo dejamos ahí.
1: Mejor ahí, porque se pueden ofender.
2: Atenderemos esta siguiente llamada telefónica. Radio Melodía, muy buenos días.
3: Señor periodista, buenos días.
2: ¿Cómo está, señor? Lo escuchamos.
3: Al respecto del partido de Argentina, señor, como ya sabemos, es finalista. Algo queremos hablar de Messi. A su edad, que tiene 39 años, y qué raro, ¿no? Aguanta todo el partido, señor. ¿No estará utilizando doping, señor? Oh. Maradona también hacía igual, ¿no? Y entonces, al final de cuentas, Maradona también... ¿No? Entonces, como es niña intocable la FIFA, claro que lo va a respaldar, ¿no? Porque es raro, aguanta, pues, 90...
2: No, pero ahí también le han dado duro, le han dado duro ayer. Ayer le han dado duro a Messi. No, le han dado duro, me refiero en la marcación. No es que, bueno, en la marcación ustedes han visto, ¿no? Pero se ha llevado hasta 3 o 4 en una jugada y finalmente lo tuvieron que bajar, pues no había otra. No sé, lo del amigo. Lo de Maradona es diferente, ¿no?
1: Caso de ¿cómo le va a decir que o da a entender que Messi ha consumido algo raro para jugar, ¿no? A ver, Cristiano Ronaldo, 40 años tiene, 41 creo. ¿Que también? No. Que hay casos, porque se presentan. Entonces, sí, pero no, Messi ha tenido un comportamiento en su vida bastante ejemplar. Claro, no es una persona que ha tenido
4: 9,
1: una vida
4: dispensada, ¿no?
1: Que le gustaba la bebida, que estaba de noche en noche, en discotecas, etcétera. No, sino que ha tenido una vida pues tranquila, una vida cuidándose, ¿no es cierto?, para jugar bastante bien. Por eso es que está jugando igual, ¿no? Igual. Aunque, bueno, algunos señalan también que antes era mucho más veloz, etcétera. Pero no creo lo de Messi, ¿eh? Messi es un ejemplo más bien de deportista, ¿no? Responsable en su vida privada.
2: Comparto con usted ese criterio, porque yo vi el partido ayer. Hay diferentes opiniones, obviamente. Claro. Uno no gusta de Argentina. Ayer conversé con un amigo. No, prefería que hubiese ganado Inglaterra. Bueno, son cuestiones ya de opiniones. Claro, de cada
1: de gustos también, ¿no?
2: Claro. A mí particularmente me gustó el segundo tiempo y buen triunfo del equipo de Argentina. A ver, esta información es preocupante porque nos escriben desde la parte alta de nuestra región, Arequipa. Dice, señores periodistas de Melodía, antes, muy buenos días, una denuncia pública en este sitio, anexo de Pillones.
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2: Los transportistas que transitan de Arequipa hacia Juliaca, Espinar o viceversa, ocasionan muchos atropellos de animales, alpacas, llamas, ovejas, vicuñas, y después de ocasionar los atropellos a los animales, se dan a la fuga. Y al respecto, nadie dice nada. Los que ocasionan los atropellos son generalmente las camionetas 4x4, generalmente, y las minivan, porque
4: Melodía.
2: Corren como alma que lleva el diablo. No respetan nada a su paso. Soy Alfonso Churata. Hago la denuncia en representación de mi esposa Margarita Italaque, que es pobladora del anexo de Pillones, y espero que a través de Radio Melodía haga el llamado a las autoridades y alguien haga algo por preservar la vida de estos animales.
1: Claro, y creo que tenemos que hacer un llamado a los conductores para que sean responsables. En alguna oportunidad, cuando viajo, entonces
4: 9,
1: por estos lugares
4: 50.
1: Se observa letreros que dice cuidado. Cuidado, ahí están advirtiendo, ¿no? Que hay cuidado, el paso de vicuñas, el paso de camélidos sudamericanos, tengan mucho cuidado. Pero parece que a algunos, no a todos, conductores de vehículos, no les importa. Es cierto que se cruzan algunas vicuñas, algunas alpacas, ¿no? Y si uno no está atento, entonces puede atropellarlos. Y además también puede sufrir un accidente el mismo, ¿no? Conductor. Entonces, ¿por qué no aceptamos? ¿Por qué no cumplimos? ¿Por qué no respetamos lo que ya dice la autoridad? Sí, la única forma me parece que aprendamos a respetar la ley es con sanciones.
2: Y hay que tomar conciencia.
1: Si no, no aprenderemos. Hemos hecho tantos llamados a la conciencia, a la gente. Debemos ser mucho más educados, instruidos, cultos, responsables. No perder ese valor de respeto que debemos tener unos a otros y en este caso a los animales. Pero nada de nada. ¿Cómo nos corregimos entonces esta pérdida de valores? Yo creo que poniendo sanciones fuertes a los conductores.
2: ¡Melodía! Yo creo que hay que llamar al hermano Pablo, ¿te acuerdas? El hermano
1: sí,
2: Pablo.
1: Claro.
2: Un mensaje a la conciencia. Sí. De repente así pues logramos resultados positivos, porque no es justo que estos animalitos mueran en manos de irresponsables. Vamos con otra comunicación, somos Radio Melodía, muy buenos días.
4: Daniel, buen día. Qué bonito sería que Melodía, que es parte de Arequipa, es un segmento de la Arequipa que se fue. El famoso paradero Mosca, ubicado en la última cuadra de Avenida Parra, debía su nombre a unos hermanos italianos, Antonio y Amilcare Mosca. En la década del 30 tenían amplias extensiones de terrenos y una casona en la última cuadra de esa avenida. Que ahí, bueno, quedó en la memoria popular de todos los arequipeños, porque es el paradero Mosca. No, igual sucede con la memoria popular de la bifurcación entre Selva Alegre y Adelántico, en la familia Feria, que eran dueños de transporte. Ya del paradero, cuando se va, baja Feria, dice. Muy amable, gracias.
1: No, a usted más bien, a usted las gracias. Siempre señalamos, ¿no? Nuestros oyentes nos ayudan a informar con mayor propiedad. Y miren que ustedes no tenían idea de que era un propietario de terrenos, eran de apellido Mosca. ¿Ah, sí? Nosotros pensamos que era porque hay una gran cantidad de personas que siempre hemos visto ahí, ¿no? En el paradero Mosca, donde llevaban pues a pasajeros, ¿no? Especialmente de transporte interprovincial de pasajeros. Pero gracias al amigo por el apoyo, ¿ah? ¿Eh? El apoyo para hacernos conocer algo que realmente, lo digo con toda franqueza, no lo sabía.
2: Igual, igual. Y gracias también por ese detalle de Alto Selva Alegre, ¿no? Baja la feria. Ahí en la feria, creo, ahora. Entonces yo pensé que era por eso, por la feria. No, pero era por una familia que tenía transporte. Y pues, en todo caso, a ver si alguien me saca de dudas en Selva Alegre también, ¿por qué el paradero de los chanchos?
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1: ¿Por qué? Porque hay este...
2: hay un paradero, pues, los chanchos.
1: Sí,
2: ahí.
1: Claro,
2: no estoy mintiendo.
1: No, sí.
2: A ver si alguien nos aclara por qué el paradero de los chanchos. A ver, usted que es relacionado al tema, mi querido Edgar, nos escribe, usted es especialista en la materia, creo. A ver, amigos de Melodía, por favor, quisiera conocer detalles. Siempre suspendieron las peleas de gallos a nivel nacional. El sábado 18 hay peleas de gallos en el Coliseo Palenque, ya que la semana pasada escuché que salió un video difundiendo que había gallos de pelea en la calle. Creo que están prohibidas las peleas. Por favor, si me pueden dar alguna información. ¿Están prohibidas las peleas de gallos en Arequipa o a nivel nacional?
1: Sí, para la tristeza de muchos galleros, estoy viendo a uno. Entonces, sí, están prohibidos. Dimos a conocer la resolución pertinente hace algunos días atrás a nivel nacional, esto por la gripe aviar, que precisamente ha empezado por Ica, por Lima, con los gallos de pelea. Seguro que está haciendo referencia a algo que informamos también, si mal no recuerdo, sobre que habían matado un gallo y le habían botado en la calle. Sí, en estas peleas de gallos, que a mucha gente le encanta, le gusta, son apostadores, van a ver cómo se matan entre los animalitos. En lo particular, a quien habla, esa práctica no me agrada. No me agrada, no voy a ver.
2: Me ha dicho que le gusta apostar.
1: No soy apostador.
2: No, tampoco.
1: No soy apostador.
2: Mal dato.
1: El apostador está de vacaciones. Aunque siempre pierde, ¿no? Pero ahí está el apostador. Y el otro apostador que está riéndose también apuesta, pero nunca gana. Pero bueno, yo no soy apostador y no me gustan las peleas de gallos, sencillamente.
2: Bueno, aclarado el asunto. Bueno, el presidente de la República, José María Balcázar, recibirá esta mañana a la mandataria electa Keiko Fujimori en la sede de Palacio de Gobierno. Recordemos que, no sé si esta semana ha sido, pero el señor Balcázar visitó en su oficina a Keiko Fujimori, y entonces le hizo la invitación ya personal para que la electa presidenta Keiko Fujimori, que a propósito ayer recibió sus credenciales, lo visite en Palacio de Gobierno. Y esto sucederá precisamente en el transcurso de la mañana. Ya debe estar, ¿no? Porque estaba previsto para las 9 de la mañana, pero a veces nunca se cumple la hora. Ayer la entrega de credenciales era 11:30 y fue pasada a las 12 del día. Entonces, de acuerdo a esta comunicación de Palacio de Gobierno, y como se recuerda, el pasado 9 de julio, precisamente, el jefe de Estado llegó a visitar en su domicilio en San Isidro a la mandataria electa Keiko Fujimori.
1: Muy bien, nos están dando a conocer que hay un debate muy importante de candidatos en el Colegio de Abogados. Esto va a ser el día de hoy a las 13
2: ¿candidatos
1: horas.
2: Para dónde?
1: Candidatos a autoridades universitarias.
2: Ah, a la UNSA.
1: Ah, claro, sí, no, políticos no, sino son 8 los candidatos que van a intentar llegar a ser rectores y vicerrectores también de la Universidad Nacional de San Agustín, y entonces el debate seguro que va a estar muy encendido, va a ser a la 1:00 p.m. Porque hay algunos candidatos, valga la verdad, es que vienen precedidos de una serie de antecedentes no muy transparentes, ¿verdad? Por si acaso. Se presentan así también. Pero bueno, seguro que se van a sacar también los trapitos al sol, como siempre hacen en este tipo de debates.
2: Hoy es el debate.
1: Sí, hoy a la
2: porque es el último día también, ¿eh? Porque mañana son las elecciones.
1: Claro, hoy a la 1:00 p.m. Uh-huh. Hoy a la 1:00 p.m. en el Colegio de Abogados.
2: Atendemos la siguiente llamada telefónica. Muy buenos días, ¿cómo están?
5: Buenos días, con Radio Maravilla.
2: Muy buenos días.
5: Quería hacer una queja contra un colegio particular de acá de Mariano Melgar de San Martín. Uh-huh. Que yo tengo ahí a mis nietos en el colegio.
2: ¿Qué es lo que ha pasado?
5: Han ido con otro pantaloncito grueso por el frío que está haciendo, ya. Y ellos están con gripe. Y la profesora, la directora del colegio, los ha botado prácticamente, los ha sacado del colegio, que no pueden entrar.
2: ¿Este es del nivel primario, primaria?
5: Claro, son de inicial, son de 5 años los bebés.
2: Imagínense.
5: Y eso está mal. ¿Cómo puede votar a los niños de 5 años y tienen que ir abrigados en este tiempo que está haciendo frío?
2: Bueno, de iniciar, sería una falta absoluta de consideración.
1: ¿Cómo votar a los niños de 5 años?
2: ¿Cómo va a ser posible esto? Pero lo está denunciando.
5: Son dos niños que ha sacado de 5 años, son mis dos nietos, un hombrecito y una mujer. Los ha votado, que salgan a su casa. Uh-huh. Que no pueden entrar sin el uniforme.
2: Y colegio particular, me dice, ¿no?
5: Sí, el colegio Alexander Graham Bell.
1: Y dígame, los niños
5: están... La misma directora es la que los ha sacado, es la señora Brigitte.
1: Y dígame, ¿los niños están agripados, tienen algún tipo de ese problema?
5: Están con la tos.
1: No, es por eso, pero no debía los sacarlo de esa forma. Si están con la tos, entonces pueden contagiar a los demás. Era necesario que llame mejor a la mamá, al papá...
6: 9:58
1: O a los apoderados si tienen los niños para que los lleven a la casa.
5: O sea, están con medicina, no por la tos los han sacado, sino dice por el uniforme, o sea, por el pantaloncito que han ido de grueso ellos. Por eso los ha sacado. Bueno,
1: intentaremos de todas maneras aclarar este asunto, ¿no? Si la directora del plantel quiere hacer una aclaración, lo puede hacer a través de la radio. Pero yo veo bien complicado que los voten por eso y todavía que los saquen a niños de 5 años. No es una responsabilidad tener. ¿Cómo van a sacar a niños de 5 años? Sí, me parece más que todo es por esto de la gripe, de la tos que puedan tener y pueden contagiar. Los padres de familia se les ha recomendado que cuando tengan problemas con los niños de este tipo de enfermedades, es mejor que no los envíen al colegio. Pero bueno, tema todavía para ver, investigar un poquito, ¿no? Sobre qué ha pasado. Pero
2: sí,
1: yo
2: definitivamente.
1: Me resisto a creer que haya una directora
2: que sea por el uniforme.
1: Lo deje en la calle.
2: Y que sea por el uniforme. Yo también me resisto a creer que sería algo inhumano, ¿no es cierto?
1: Sí.
2: Ahora, hay la recomendación del sector salud, del sector educación, de que cuando hay niños que están agripados, que están con la infección respiratoria aguda, es mejor que se queden en casa.
1: Sí, es mejor.
2: Es mejor, pero no puedes sacarlos así de buenas a primeras,
1: sí,
2: pues.
1: No, de ninguna manera.
2: Claro, tienes que comunicarte con los padres, coordinar con ellos, conversar con ellos para decir que se queden en casa.
1: La UGEL debe ir a ver esto.
2: Yo creo que sí.
1: Empezando por
2: más colegio particular que sea.
1: Claro, por más colegio particular. Muy bien. Por si acaso nos están dando a conocer que el debate de los candidatos a ser autoridad universitaria van a ser en el Colegio de Abogados, y lo habíamos dicho, pero en Jerusalén. Claro, es el local del Colegio de Abogados. El otro es el centro recreacional del Colegio de Abogados.
2: ¿Qué quería, ¿qué quería usted instalar un ring?
1: Sí, pues ahí nos están preguntando ellos. ¿Y por qué le voy a decir? ¿Por qué no están preguntando? Porque en esta comunicación de los señores de la universidad,
6: 10,
1: no dicen
6: en
1: dónde va a ser.
6: En Melodía.
1: Dicen debate, será transmitido por TVU, Sator, demás, pero no dicen dónde va a ser. Por eso nos aclaran algunos amigos que están escuchando. Va a ser, señores, por si acaso, en el Colegio de Abogados. Nos vamos, amigos. Gracias, buen día. Bendiciones para todos.
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0: 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La canción del día, Manuel Mijares, con esta canción que dice No hace falta. La canción del día para hoy, jueves. A ver, jueves, preámbulo al fin de semana.
1: ¿Cómo estamos? Buenos días a todos los amigos que estén en compañía de la radio. Una mañana bonita, una mañana muy especial, por cierto, acompañando a toda la familia que está en compañía de la radio. Va ahorita, como siempre, Melodía 104.3 en toda la blanca ciudad de Arequipa. Muy buenos días, bienvenidos.
0: Buenos días a todos los amigos que siempre escuchan la radio. Buenos días a todos los amigos que todos los días están con Radio Melodía, compartiendo toda la música variada.
1: Así como siempre, para todos los gustos, diferentes épocas, actuales, recuerdo, bueno, en fin, todo para que usted la pase bien donde quiera que se encuentre, jueves, como siempre, en compañía de tu radio, Melodía.
0: Claro que sí, música variada, ¿no, Renzo?
1: Totalmente variada, para todos los gustos.
0: Para todos los gustos, eso. La cumbia, la salsa, el merengue, las baladas. Ah, hay una, tocando una, de todo.
1: Las bachatitas también.
0: Las bachatas, claro que
1: espectacular,
0: sí.
1: Espectacular, como siempre.
0: Claro que sí. Nosotros continuamos con todo el programa, disfrutando toda la música variada aquí en Melodía, la radio que está en el corazón de los arequipeños. Arrancamos el programa. Vamos ahora con el grupo 5.

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1: Así es, de toda la Blanca Serie Equipa, como siempre la pasamos muy bien. Mejor aún, si es jueves, un día bonito, un día especial para todos los que estamos siempre disfrutando en las mañanas, las tardes, las noches y las madrugadas en compañía de Radio Melodía. Como siempre, la pasamos muy bien. La número uno en sintonía.
0: ¿Cómo tiene que ser? El número de WhatsApp de la radio es 912-133-777. 912-133-777. Escríbanos al WhatsApp de la radio. Escríbanos al WhatsApp de Radio Melodía. A ver, manden los saludos. Si de repente alguien está de cumpleaños, lo pueden mandar a través del WhatsApp de la radio. Y también llamarnos a los números de la radio.
1: Así es, en esta bonita mañana interactuamos con todos nuestros amigos oyentes. Que usted, señora linda, que está en compañía de la radio. El amigo del volante que está manejando su carrito, llevando la señal, como siempre, a Radio Melodía. A todos nuestros queridos pasajeros que van contentos, felices, a trabajar como siempre, ¿no?
0: Claro que sí.
1: Qué bonita, sí,
0: manejen con cuidado, amigo del transporte, ¿ah? Si bien es cierto, por algunos sectores de Arequipa se forma tráfico, congestión vehicular, poquito de paciencia, amigo del volante, maneje con cuidado y siga escuchando
1: Melodía.
0: Y en esta parte del programa vamos a dar a conocer la pastillita para hoy jueves, preámbulo al fin de semana.
1: Así es, tome nota, es muy pequeñita pero muy interesante a la vez también. Dice así: caerse no te define, levantarse lo dice todo.
0: Claro que sí.
1: Ahí vamos a reiterarlo, vamos a reiterarlo, está muy bonito por cierto. Dice así: caerse no te define, levantarse lo dice todo.
0: Excelente pastilla para el día de hoy, jueves 16 de julio. Te puedes caer miles de veces, ¿no? Puedes trompezar miles, pero miles de veces. Pero tienes que levantarte. De repente no logras conseguir lo que te propones. Tropiezas, caes, cometes errores. De esos errores vas a aprender. Y lo que importa es que te levantes y puedas superar todos los inconvenientes que te da la vida.
1: Así es, te caes, digamos, siete veces. Te levantarás ocho porque uno es el impulso que te va a hacer las cosas muy bien, superar esos problemas e inconvenientes y afrontarlos también a la vez.
0: Ahí está, la pastillita para hoy jueves, aquí en Melodía. Continuamos nosotros con toda la música en esa parte del programa. Seguimos bailando. Siga gozando y siga respondiendo.
1: Yo escucho Melodía, como siempre, la número uno en sintonía.

0: acá. Vente para acá, vente para allá, a bailar, a gozar, a disfrutar con toda la música aquí en Melodía 104.3, tocando de todo.
1: Así es, cómo se pasa el tiempo, rapidito también el día de hoy, jueves. Oye, de verdad que sí, lo estamos pasando bien. El día de hoy, jueves 16 de julio, se celebra el Día de la Virgen del Carmen también, ¿verdad? El día central en el cual pues también se celebra y se venera también la iglesia de Santa Teresa en la esquina de la calle Peral con la calle Melgar. Por cierto, hay una bonita verbena, muy hermosa. El día de hoy hay misas también a las 4 de la tarde. Bueno, la invitación también para que vayan a, si pueden asistir también a la procesión el día de hoy a las 4 de la tarde. Ahí en la iglesia de Santa Teresa, en la calle Melgar, con la calle Peral, Día de la Virgen de... Te dije del Carmen, ¿no? El Día de la Virgen del Carmen. Un día muy, muy bonito para todos.
0: Claro que sí, para todos los fieles católicos.
1: Nos vamos a escapadita.
0: Claro,
1: claro. Yo te llevo.
0: Ahí está, muy bien. Qué bonito para todos los católicos, para todos los creyentes, para todos los fieles cristianos que siempre están escuchando Melodía 104.3. Ajá. A ver, hablando del Mundial.
1: Uy, la redondita, cómo nos gusta, ¿no? La pichanguita, el fútbol, el buen fútbol también, ¿no?
0: Claro. El Mundial 2026 está llegando a su fin. El día de ayer ganó Argentina 2-1 a Inglaterra. El día de ayer ganó Argentina 2-1 a Inglaterra. Y mañana son los partidos... El sábado.
1: Sí,
0: el sábado vamos con el encuentro del tercer lugar.
1: Así es, Francia e Inglaterra. Bueno, ya se verá también, ¿no? A partir de las 4 de la tarde. Sábado, 4 de la tarde, ya pues ya para el tercer lugar en Francia e Inglaterra.
0: Y el día domingo.
1: Uy, la final de finales, pues ya lo que todos están esperando también, ¿verdad? España-Argentina, el domingo a las 2 de la tarde.
0: Tremendos partidazos, tremendos encuentros. Ahí está, muy bien. A tremendos encuentros que vamos a tener ya llegando a la parte final del Mundial 2026.
1: Ah, bien, pero bueno, hay muy buenos partidos, de verdad que sí, ¿no? Parece que fueron ya de otra época también, ¿eh? Futurista, porque hay unos goles increíbles, ¿no? Sí. Sinceramente, ha habido una expectativa increíble a la cual se ha vivido y se seguirá viviendo también estos últimos dos partidos también.
0: ¡Claro que sí! ¡Que gane el mejor!
1: Sí, el juego bonito es lo que queremos, simplemente, ¿no? El juego bonito.
0: Ahí está. Son las 10:20 aquí en Melodía, la radio que está en el corazón de los arequipeños. Nosotros seguimos disfrutando toda la música, la salsa, la cumbia, y ahora vamos con una buenísima salsa.
1: Ahí está la salsita de consentimiento, con corazón y con mucho amor.
0: Salsa sensual.

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24: Esta es la hora, son las 10:34, aquí en Melodía, la radio que está en el primer lugar en sintonía.
25: Y seguimos con más de la programación musical hoy jueves a través de tu radio Melodía. ¿Cómo están? Buenos días, adelante y continuamos con más música para todos.

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1: Así es, como siempre llegó Melodía a tu casa. Llegó también ahí al trabajo y a la Unión Móvil para poder compartir una linda y hermosa mañana el jueves.
0: Vamos con los saludos de cumpleaños.
1: Ahí vamos, mi querido Darcito. Adelante con los saluditos.
0: A ver, dice: muy buenos días, Radio Melodía. Quiero mandar saludos por su cumpleaños a Wilson. A su vez, pedirle la canción de No Puedo Dejar de Pensar en Ti de Pandora. Gracias. Solo no mencionen mi nombre, por favor.
1: ¿Y a qué nombre era que no?
0: A ver, saludo para Wilson por su cumpleaños.
1: Qué bonito.
0: De parte de alguien especial. No tenemos el nombre, ¿no?
1: No. No, tampoco lo envió, creo, sí.
0: Así que saludo para Wilson, que todos los días está escuchando Melodía y hoy, el día de hoy, está de onomástico. Y le han dedicado la canción No Puedo Dejar de Pensar en Ti, de Pandora, que lo vamos a poner en el transcurso del programa. No se preocupe.
1: Claro que sí. Saludo para el cumpleañero Wilson, que le ha visto onomástico. Ya le caemos todos también de sorpresa.
0: Claro que sí. Dice por acá: buenos días, churros de Melodía. ¿Cómo les quedé el ojo con el triunfo de España y Argentina? Espero que no se pongan a llorar. Los escucho todos los días. Soy un humilde taxista. Nada de humilde, amigazo. Yo quisiera trabajar donde usted trabaja también, ¿ah?
1: ¿Eh? Sí, claro. Siempre es bueno. Sí, y seguir adelante nomás con lo que la labor, claro, que esté desempeñando, hay que seguir adelante.
0: Claro que sí. Mi admiración para todos los amigos taxistas, ¿ah? Para todas las personas que trabajan en el servicio de taxi. Así que saludos, bendiciones y gracias por los saludos. Ahí está. ¿Cómo nos quedó el ojo del triunfo de España y Argentina? No, sí, han jugado bien. Grandes equipos. Sí se merecen estar, creo yo, en la final de alguna otra manera, a pesar de los cuestionamientos que puede haber, ¿no?
1: Claro.
0: Pero
1: que sí.
0: Si han jugado bien. Me gustó el partido de Argentina frente a Inglaterra. Me gustó el equipo de Argentina el día de ayer.
1: Sí,
0: tremendo,
1: sí,
0: tremendo equipazo que es. Ahora sí demostró que es el campeón vigente del torneo mundial. Ahora sí demostró.
1: Pero, Ebercito, te has dado cuenta, ¿no? Hay un común denominador en esta selección argentina, ¿no? Viene remontando marcadores al final casi de los partidos, ¿no?
0: Sí,
1: está bajo 2, bajo 0, bajo un gol de no sé, pero va, remonta los partidos y, bueno, simplemente gana. Creo que es, no sé, parece que tienen un aliciente, algo especial por ahí que les dan para poder remontar el partido así en minutos nada más, ¿no?
0: Claro.
1: Pero bueno, pues bien para ellos, ¿no? Y para los intereses argentinos también.
0: Claro que sí. A ver, vamos con más saludos aquí en Melodía 104.3. A ver, dice: buenos días, mis queridos amigos Eve y Renzo. Para mí que Sudamérica... vos, che, saludos, Julio, Mariano Melgar.
1: Ah, Julito, ahí está, Julio.
0: Ay. Buena con los saludos ahí, ¿eh? Gracias por esos saludos que siempre escuchan Melodía 104.3.
1: Así es, para toda la gente chambeadora, luchadora, que salga adelante de esta linda hermosa Arequipa.
0: A ver, dice: buenos días, quisiera mandar un saludo de cumpleaños para Carmelo Pinto Fajardo, de parte de su familia Fernanda Fajardo Salinas. Saludos muy, pero muy especiales para el señor Carmelo Pinto Fajardo, que hoy está de onomástico, de parte de su familia Fernanda, de parte de su mamá Fernanda Fajardo Salinas. Gracias por esa sintonía. A ver, vamos a cantarle feliz cumpleaños.
1: Ahí está.
2: En este día,
0: felicidades,
2: que tengas dicha con Melodía.
0: Somos Melodía 104.3. Gracias por estar escuchando. A ver, muertos los gallos. Así nos dice. Está bien. Sí. Manden los saludos, digan lo que ustedes desean. Ay, ay, ay.
3: Lo que sentimos.
0: A ver, dice: buenos días, amigos de Radio Melodía. Un reiterado buenos días. El suscrito y su fiel oyente de diferentes programaciones de la radio de todos los días. Atentamente, el señor Alfonso Churata, desde Pillones, del distrito de San Antonio de Chuca.
1: Ahí está.
0: Ay, ay, ay.
1: Señor Alfonsito, ¿cómo está? Buenos días. ¿Cómo está la cosa por ahí? Supongo que súper bien, ¿eh? Por favor, claro, cuéntenos.
0: Ahí está, señor Alfonsito. Gracias por estar escuchando la radio. Gracias y bendiciones. Uy, más saludos vamos a mandar en este bloque nomás, Rencito, porque
1: ya aprovechamos, sí,
0: no va a ganar el tiempo. Dice: buenos días, señores de Radio Melodía.
3: Que hoy sea tu día de ilusión.
0: Por medio de ustedes quiero mandar saludo para mi promoción 1976. Amiga por siempre.
3: ¡Qué vida!
0: Dios mío, 1976, la promoción Amigas por siempre del Colegio Nuestra Señora del Carmen. Hoy cumplimos 50 años, bodas de oro. Agradecimiento a nuestra Virgencita del Carmen por permitirnos seguir fortaleciendo nuestra amistad y a través de los años. Un abrazo a todas, desearles un feliz día, compañeras carmelitas. ¡Gracias!
1: Ay, ese, en este día muy especial, el Día de la Virgen del Carmen, ¿no? Para la promoción del Colegio del Carmen también, ¿verdad? La promoción 76, ¿no? Para ellas, para todas, de verdad. A seguir adelante, la amistad es para siempre, la verdadera, obviamente.
0: Claro, la verdadera amistad es para siempre, para
1: eso,
0: siempre.
1: Sí, eso, sí, eso.
0: Como tiene que ser.
1: De todas maneras, pues, si no, ¿cómo?
0: Saludo de cumpleaños para Álvaro Ramos en Mariano Melgar, hincha de Melodía desde niño del colegio por parte de sus hermanos Freddy y Teresa. Desde el cielo, el saludo de parte de su papá Heraldo, hincha de Melodía. Gracias, gracias.
1: Oh, qué bueno, qué bonito. Siempre la hinchada que tenía Melodía, posiblemente siempre perdura a través del tiempo.
0: Claro que sí.
3: Venimos todos.
0: Así que saludo de cumpleaños para todos ustedes. Bendiciones, bendiciones y gracias por escucharnos todos los días. O sea, sigan mandándolo WhatsApp a la radio, sigan escribiéndonos al WhatsApp de la FM de Melodía porque vamos a seguir mandando.
1: Así es, los saludotes grandotes para todos a través del 912-133-777 aquí en tu radio Melodía, la número uno en sintonía.

0: Ahí está Melodía 104.3.
1: Rumbo a los 54 años, mi querido.
0: Claro que sí.
1: Falta poquísimo también.
0: Falta poco para cumplir los 54 años de Radio Melodía.
1: Así es, Ray, con muchas experiencias, muchas anécdotas, cosas muy bonitas que se ha compartido con la familia y que Dios mediante seguiremos compartiendo muchos años más también. Gracias por la confianza a toda la familia que, como siempre, está en compañía de Radio Melodía.
0: 104.3. Más canciones, música para todos ustedes, ¿sabes? Que siempre están escuchando la radio. ¿Quieres reclamar algún tema? También nos pueden llamar, no hay ningún problema.
1: Así es, con confianza, ¿no? 12-133-777 el jueves, ya falta pocas horas para el fin de semana, mucha espera en el mundial, en fin, muchas cosas bonitas de repente por ahí también que tienes planeado, un acontecimiento bonito en familia, con los amigos, pásala bien, siempre con medida, no hay que alterarse por nada, la vida es una sola y disfrutar la misma.
0: 28-5152 20-58-11 20-44-20, nos llaman con toda confianza aquí en Melodía, la radio que está en el primer lugar en sintonía.
1: Así es, saludo para todos nuestros amigos ahí en Vallecito. Nos cuento solo para la señora Roxanita, que está escuchando la radio ahí en Vallecito, exactamente. Gracias por la compañía. Está cocinando, nos cuenta, pero no nos dice qué, porque si no, los vamos a hacer antojar. Así nos dice. No, pero hermano, no hay problema. Ya estamos acostumbrados a antojarnos todos los días.
0: Sí, sí.
1: ¿Cierto?
0: Claro, que nos diga nomás.
1: Sí, claro, y también puede ser de no, para de repente para el día de mañana, otra mamita puede cocinar ellos también, ¿no? ¿Por qué no?
0: Claro.
1: Un consejito dicen por ahí, ¿no?
0: Sí, escríbanos, nos digan qué van a preparar de almuerzo el día de hoy. Quizás el día de mañana. Mañana otro oyente va a preparar el mismo plato.
1: Claro, sí,
0: ¿no?
1: Sí,
0: claro,
1: de verdad,
0: así
1: sí.
0: Compartimos todos.
1: Y nos da más buenas ideas también para poderlas organizar, que también, porque eso es lo mismo, es que voy a cocinar mañana, ¿qué voy a hacer el martes? En fin, pero hay que prepararlo siempre ya para que en la semana el menú esté listo para poder cocinar.
0: Ah, qué bonito. A ver, gracias amigos de Radio Melodía por su apoyo. Seal ya acudió a mi domicilio en Lara, Socavalle. No, estamos para servir a todos los oyentes de Radio Melodía. Estamos para servir a todos los oyentes de que siempre responden Melodía, los fieles oyentes, los hinchas de la radio.
1: Así también a las empresas que hacen ya también su trabajo, que da gusto que sea así de inmediato también para poder solucionar los problemas e inconvenientes. Muchas gracias por ello.
0: Con más canciones.
1: Bonito jueves, mi querido Garcito, bonito jueves.
0: Pídeme.
1: ¿Qué? ¿Ah?
0: Pídeme.
1: Te pido.
0: Pídeme, es el nombre de la canción de Dani Úbeda.
1: Ahí está.

0: Por una noche de tu sol. ¡Qué bonito! Pídeme de Dani Ugarán.
1: Ahí están las canciones, bueno, inspiradas en el amor, inspiradas en alguien especial también. Bueno, obviamente cada una de las canciones o melodías, pues sale una música, una canción, pero espectacular, obviamente muy inspirados también, ¿no?
2: ¡Felicidades!
0: ¡Más saludos!
1: ¡Uy, qué bonito!
3: ¡Felicidades!
0: A ver, dice, por favor, un saludo con mucho orgullo, saludo a la institución educativa 40156 de Nuestra Señora del Carmen. Ahí escuchando la radio en el distrito de Miraflores, al cumplir 64 años de vida institucional. Así que un saludo muy, pero muy especial a la institución educativa Nuestra Señora del Carmen, número 40156. Gracias por mantener viva la llama de la educación en Arequipa, bajo la protección y guía de Nuestra Señora Madre del Carmen. Que sigan los logros y compromisos con cada estudiante. ¡Feliz aniversario! Gracias, ¿ah?
1: Así es, feliz aniversario. Aparte de cumpleaños, pues, obviamente un aniversario, un año más también al servicio de Arequipa, por cierto. Por acá tenemos otro saludito, dice por acá, buenos días, somos fans de Radio Melodía FM, qué gusto. Dice por acá, quiero enviar saludos de cumpleaños a mi esposa, Carmen Choque. Señora Carmencita Choque, ¿cómo está? Muy buenos días. De parte de su esposo, José Postigo, más conocido como El Ingeniero, desde Simón Bolívar. Ahí le manda el saludo para Carmencita Choque, de parte de su ingeniero, dice.
0: Uy.
1: Ahí el saludo entonces. Feliz cumpleaños, señora Carmencita Choque. Bueno, en el Día de la Virgen del Carmen, comúnmente, bueno, se han, muchas personas, muchas damas, en todo caso, ¿no? Se han colocado, les han puesto el nombre de Carmencita con mucho cariño también. Señora Carmencita Choque, ¡feliz cumpleaños!
0: ¡Feliz cumpleaños!
1: De parte del ingeniero.
0: De su ingeniero, que más tarde le va a hacer un baile especial.
1: ¿Sí? Claro que sí, de todas maneras, yo creo que sí, ¿eh? Por favor. ¿Eh?
0: El baile del ingeniero le va a hacer.
1: ¿Cómo será, no? Que nos mande un videíto, ¿eh? Un videíto, ¿eh? Pero cuidado con los detalles, Mari, cuidado con los detalles.
0: Toda la vida. 104.3, felicidades a todos los amigos que están de cumpleaños, escuchando Melodía.
1: Así es, felicidades para todos ustedes, también para todos mis amigos, amigas, que el día de hoy sacan la tortita, prenden la velita y le cantan su Happy Birthday to You como ellos se merecen.

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1: Vamos a la pausa, ya regresamos aquí en Melodía, en los 104.3.

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4: 11 de la mañana con 5 minutos en tu radio, Melodía 104.3.
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4: Ajá. Ay, ay, ay. Qué bonito jueves y vamos.

0: somos Melodía 104.3. No, cantando ahí.
1: El corito que está un poco difícil.
0: El corito que está difícil.
1: Escúchalo, escúchalo.
0: Na na na, na na na, na na na na na na na, na na na, na na na. 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Na, está na, difícil, ¿no?
1: Sí, que no sé cuántas veces es na, na, na, no sé cuántas, ¿verdad? Ya. Me he equivocado ya.
0: Ya te equivocaste. Ya.
1: Sí, pero bueno, al menos cantamos algo ya, ¿no?
0: Claro.
1: Eso, si vas a la mañana con 9 minutos en tu radio, Melodía 104.3, en toda la linda, hermosa, blanca ciudad de Arequipa, un jueves muy bonito, un jueves 16 de julio, ya se nos pasa el tiempo rápido, imagínense, estamos en el mes de las fiestas patrias, mes de nuestro querido Perú también, claro, con muchas actividades también que se están realizando también, ¿no? Un aniversario más.
0: Claro, felices fiestas patrias a todos los oyentes que siempre escuchan Melodía. Felices fiestas patrias a todos los arequipeños, porque también ya vienen las fiestas patrias de Arequipa.
1: Exactamente, así nuestra querida y linda ciudad de Arequipa, que la verdad se merece nuestro cariño, nuestro respeto, nuestra educación también, porque tenemos que mantener limpia nuestra ciudad de Arequipa, a pesar de que de repente por ahí personas que la ensucian, vemos también cómo tienen basura, pero hay que cuidar nuestra ciudad. Bueno, en realidad todo, ¿no? Nuestro ambiente, es el ambiente en el cual vivimos, pero en esta oportunidad por Arequipa, ¿no? Tenerla limpia, bien cuidada, protegida, también sería muy bonito ver una ciudad totalmente diferente a como está actualmente, ¿no? Sería muy bonito.
0: Claro que sí, son las 11:10 aquí en Melodía. A ver, vamos a compartir algo de información que, bueno, que nos hacen llegar también los oyentes de la radio. Una madre que estuvo acompañada de su menor hija denuncia que fue agredida físicamente por conductor de un bus, esto en el distrito de Cerro Colorado, en el sector de Ciudad de Dios. Según mencionó, el chofer le brindó un golpe en el brazo cuando la mujer trataba de cancelar el pasaje con un billete de 20 soles, a lo que el conductor respondió que no tenía cambio y que otro día le daría el vuelto. Luego de eso, trató de bajarla de la unidad, lo que ella se negó. El agresor insinuó que la llevaría hasta donde él quiera. Posteriormente la golpeó hasta que derribara su celular, cayendo al asiento del copiloto. ¡Uy! Ojalá que hagan las investigaciones del caso en cuanto a esta denuncia que hace esta madre de familia. Son las 11:11 aquí en Melodía 104.3. Así vamos es. A ir con la móvil.
1: Muy bien, informaciones difíciles de creer también, ¿verdad? Bueno, pero como siempre la información la compaginamos también a esta hora de la mañana.
0: Vamos a ir con la móvil de Serafín. Adelante, lo escuchamos.
2: Sí, muchísimas gracias a ustedes por el espacio correspondiente, a los oyentes de Radio Melodía. Reiterado, buenos días. Se viene llevando a cabo la conferencia de prensa de parte del gobierno regional por el Día de Arequipa, el Pasacalle Regional Cantemos, Bailemos, que se va a desarrollar el 1 de agosto a las 9:00 a.m. Entonces, el Pasacalle Regional Cantemos, Bailemos va a ser presentado el 1 de agosto desde las 9:00 a.m. Indicar que hay premios, ¿eh? Premios, primer puesto tendrá asignado un monto de 1.400.000. El segundo lugar contará con 1.000.000, mientras que el tercer puesto será de $700.000 y el cuarto lugar tendrá un presupuesto de $400.000 también, de acuerdo a la información que podemos obtener. Justamente, ustedes pueden escuchar de fondo, se está bailando el Wikiti en esta conferencia de prensa del gobierno regional, Pasacalle Regional, Cantemos, Bailemos, que se desarrollará el 1 de agosto a las 9:00 a.m. en la avenida Independencia. Es la información. Adelante, usted
0: se me hace conducción. Gracias, don Serafín, por la noticia, por la información. Ahí es el 1 de agosto y este bonito pasacalle. Cantemos, bailemos por el aniversario de Arequipa. Y ojalá que ahora sí el gobierno regional cumpla con los premios establecidos que ellos mismos proponen, ¿no? Para todas las provincias que ganen este bonito pasacalle, ¿no? Cantemos, bailemos por el aniversario de nuestra ciudad.
1: Así es, van abriendo las actividades entonces poco a poco también, porque en agosto Arequipa es fiesta, ¿no?
0: Claro,
1: y eso nadie lo puede negar.
0: Sí, nadie lo puede negar, ¿eh? Agosto es fiesta para todos los arequipeños, todo el mes de agosto, ¿eh?
1: Sí, ¿verdad? No, parece mentira, pero nos celebramos bien, de verdad. Sí, oportunidades de, obviamente, de realzar las actividades aquí en la ciudad de Arequipa en buena hora también, por el bien de nuestra blanca ciudad. Obviamente lo hacemos con mucho, mucho cariño.
0: Y ahora en el mes de julio.
1: Ajá, estamos celebrando
0: las fiestas de Arequipa.
1: Claro, esto que
0: claro
1: yo, Perú,
0: que
1: Perú.
0: Su, Perú, Perú.
1: Qué bonito, 205 aniversario.
0: ¡Feliz aniversario, nuestro querido Perú!
1: Mañana ponemos nuestras banderas, desde mañana,
0: no
1: por favor.

0: ¡Que viva el Perú! Ahí somos está. Melodía, que vive el Perú, carambas.
1: Muy bien. Bueno, y como siempre, con todas sus tradiciones, con todo, ¿no? Lo que tiene pues dentro de nuestro querido Perú, obviamente, pues también podemos celebrar lo grande también, ¿verdad? Cada dificultad, cada tropiezo, cada caída, que sea un aliciente, una fortaleza grande para poder seguir adelante, levantar a nuestro país todos juntos y seguir como siempre, como Dios manda también, con pie derecho y firme para poder, obviamente, también salir adelante también con nuestras familias, con nuestros hijos, bueno, en fin, que sea un lindo y hermoso país.
0: ¡Claro que sí! Ahí está. Somos Melodía 104.3. Te amo, mi Perú, de gran Paquito Vázquez, aquí en Melodía, y suena en la programación de Radio Melodía en este mes patrio, mes de rojo y blanco.
1: Así es, perfecto. Compren su bandera, por favor. Mañana hay mandamiento general ya en todo el país, ¿no? La verdad, obviamente, un aniversario más nuestro querido Perú, que obviamente bien se lo merece. ¡Seguir adelante, Perú, Perú, Perú!
0: Seguimos bailando, a ver, seguimos bailando, gozando, y usted, señora, siga disfrutando Melodía, siga escuchando la radio del primer lugar en sintonía. ¡Somos Melodía!
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1: Así. 11 de la mañana con 24 minutos en tu radio, Melodía 104.3 en toda la Blanca, sea Arequipa. El día de hoy, pues un día muy especial para todos también, de verdad, se están cumpliendo un añito más de vida, están de repente aniversario, pásala re contra bien, mejor está en compañía de tu radio, Melodía, hoy jueves, antesala, fin de semana. Como debe ser, obviamente que sí, ¿no es cierto? Eso.

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0: Ay, ¿qué tal? Mix también, ¿verdad? Para poder bailar ya este jueves bonito por la mañana.
1: Y nos vamos a la pausa.
0: Así es, 11 de la mañana con 30 minutos en tu radio Melodía, 11 con 30. Pausa y venimos con más en los 104.3.
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15: Esta es la hora 11:34 aquí en Melodía, 11:34. Gracias a todos los amigos por escucharnos.
16: Así como siempre, información en cualquier momento. No te olvides, a partir de las 12 estamos ya presentando Melodía en la noticia. Pero como siempre, el matiz musical a esta hora de la mañana.
15: Vamos a bailar la rica salsa.
16: Uy, la salsita infaltable en la casa también, ¿no? Para escuchar siempre Melodía.
15: Claro que sí, arriba los ánimos. Amigos que están trabajando, chambeando, escuchando todos los días Melodía.

0: ¡Qué buena salsa! ¡Salsa de la buena! ¡Salsa con el grupo Nietzsche! Gotas de lluvia aquí en Melodía. Gotas de lluvia aquí en los 104.3.
1: Oye, el calor casi increíble también, ¿no? En la ciudad de Arequipa, por cierto. Está aumentando la temperatura, como siempre. Nos estamos acostumbrando ya a esa temperatura, ¿no?
0: Sí, claro. Calorcito, calorcito hace en diferentes lugares de nuestra ciudad y a cuidarse siempre por los cambios de clima que puede haber estos días.
1: Así es, 21 grados centígrados aproximadamente ya a esta hora de la mañana, son las 11:40, bueno, a las 12 o 1 estará un poquito más fuerte también, ¿no? De todas maneras, sí.
0: Hemos empezado cuidarse, con cuánto, Renzo, el programa.
1: Estamos con
0: 19 grados, y sí, ahora sí, estamos con
1: 21 grados.
0: Imagínense, a la 1, 2 de la tarde, ahí sí va a ser más calor, así que a cuidarse, especialmente las personas que trabajan en la calle.
1: Sí, no, de verdad que sí, tiene que tomar en cuenta ello también, los brazos, el rostro también, no siempre hay que cubrirse, por favor, siempre el bloqueador, y es parte, creo yo, también de nuestro diario, ¿no? Diario caminar también, bueno, las personas que, como tú lo dices, hay que cuidar mucho la salud también, ¿verdad? Porque puede traer consecuencias negativas, cáncer a la piel, que lamentablemente, pues, según nos cuentan los médicos también, pues obviamente está aumentando, al menos aquí en la ciudad de Arequipa. Hay que tener mucho, mucho cuidado.
0: Esta es la hora 11:41, continuamos con más canciones, música variada para todos ustedes, para todos los oyentes de la radio del primer lugar en sintonía. ¡Somos Melodía!

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1: Así es como ha de ser, con ganas, con ánimo. Estamos ya en esta temporada también, fiestas patrias, mucho esperamos también poder compartir alegría a todos los peruanos también, de verdad que sí, lo que se viene, ojalá que sea así, para bien de todo el Perú, Perú, Perú, Perú.
0: Arriba Perú, señores. Arriba nuestras costumbres, nuestra comida, nuestra gastronomía y todo, todo. Arriba Perú.
1: Exactamente,
0: en
1: la cultura.
0: Estas fiestas patrias, ¿ah?
1: Sí, sí, sí. Hay mucho, mucho que hablar, mucho que conversar, mucho que también, porque no sobresaltar también de nuestro querido Perú también, ¿verdad? Que en cierto modo no está bien visto, ¿no? En algunos lugares, ¿no? Perú, Perú. Pero bueno, de todas maneras, tenemos que sobresalir. Tenemos que sobresalir a como dé lugar. Tenemos mucha fe en nuestro querido Perú.
0: Claro que sí. Compartiendo toda la música, música variada para ustedes. Para todos los oyentes de Radio Melodía 104.3.
1: 11 de la mañana con 46. ¡Vamos, Perú!
0: ¡Vamos, Perú!
1: Sí, te vas a comprar tu bandera, la tienes nuevecita o
0: claro,
1: la está bien guardadita.
0: Mañana colocamos en el techo del domicilio.
1: Ahí está muy bien, desde mañana, el 17 hasta fin de mes incluso, ¿no es cierto?
0: Claro.
1: Hasta el 31 de julio, por si acaso, ¿eh?
0: Así que ya sabes. Perú. Vamos a continuar nosotros con más canciones, música variada aquí en Radio Melodía. Vamos Perú, arriba los ánimos. Somos Melodía 104.3. Ya saben que a partir de las 12 del mediodía viene toda la información, todas las noticias aquí en Melodía.
1: Así es, con Melodía y la noticia. Y mientras tanto, mi querido Darcito, vamos a sacar los pasitos prohibidos. Tenemos que hacerlo de todas maneras.
0: Claro, esos pasos prohibidos ahí en casa. Ay, pónganse ay, ay. A bailar, disfrute, goce.
1: Y cocine bien rico.

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1: Así es, como dice la canción, bailando, bailando, yo te conocí con alegría y entusiasmo.
0: Claro, bailando, gozando todas las canciones, ya llegando a la parte final del programa aquí en Melodía.
1: Así es, y cuando suenan los mariachis es porque saludos de cumpleaños tenemos.
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0: A ver, saludo para Carlos, que escucha la radio en el distrito de José Luis Bustamante y Rivero. Saludo por aniversario. Están cumpliendo 22 años de estar casados junto a la señora Marta en el distrito de José Luis Bustamante y Rivero. ¿Eh? Saludos, señor Carlos, señora Marta, escuchando Melodía.
1: Así es, por acá tenemos saludito de cumpleaños también en el distrito del riquísimo Hunter. Nos cuenta en Alto Alianza, un saludo para Raquel Mendoza. En el distrito de Hunter cumple 22 añitos, de parte de Judith, Maribel, Isabel y muy especialmente de parte de Alex, su papito, con mucho amor y cariño para su hijita Raquel Mendoza, que le hoy cumple 22 añitos en el distrito del riquísimo Hunter.
0: Que tenga dicha toda la vida. Felicidades y bendiciones para todos.
1: Así es, toda la vida, que es muy importante también. Mientras Dios nos dé salud y, no, obviamente la vida, para poder disfrutarla, que sean con muchos, muchos éxitos.
0: 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Ajá. Música variada para ustedes, tocando de todo aquí en los 104.3.

0: ¡Y nos vamos!
1: ¡No!
0: ¡Sí, sí!
1: ¿Pero por qué?
0: Porque nos vamos.
1: Porque es hora.
0: Muy bien, nos vamos. Everticona le dice gracias por todo. Cuídense muchísimo. Dios mediante regresamos dentro de unos minutos aquí en el noticiero. Somos Melodía, la radio que está en el primer lugar en sintonía.
1: Así presentamos ya la canción del día y también Melodía en la noticia.
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7: Señoras y señores, tengan todos ustedes muy buenas tardes. Bienvenidos a Radio Melodía, Melodía en la noticia, nuestra emisión del mediodía, hoy 16 de julio del 2026. Aquí estamos ya con Ever Ticona para dar inicio a nuestra jornada informativa. Destacando, por supuesto, informaciones de carácter local, nacional y las que proceden del exterior. En el ámbito local hay gran expectativa en la Universidad Nacional de San Agustín, habida cuenta que el día de mañana, 17 de julio, son las elecciones. Se van a elegir a las nuevas autoridades para un periodo de 5 años, del 2026 al 2031, en un proceso electoral que ha convocado a 8 candidatos en competencia. Y el día de hoy las clases serán virtuales, de acuerdo a información oficial de la universidad. Mañana se suspenden las labores universitarias porque se va a cumplir este acto eleccionario que, como repito, trae a 8 candidatos. Creo que esta situación, el número me refiero, no ha ocurrido en ediciones anteriores. ¿Cómo estás, 12, mi querido Ever? Muy buenas tardes.
8: Buenas tardes, Ray. Buenas tardes a todos los oyentes de Radio Melodía. Son las 12:04 y ya se vienen haciendo diferentes actividades por el aniversario de Arequipa, ¿no? Por los 486 aniversarios
7: de nuestra ciudad. Ya se habló del pasacalle, Ever, ¿no? Del pasacalle.
8: Sí, ya se habló del pasacalle, Cantemos Bailemos, que se va a realizar el 1 de agosto aquí en la Avenida Independencia. Ya se anunciaron también los premios. Pero la pregunta es, ¿el gobierno regional cumplirá con los premios que han anunciado? Porque son alrededor de 4 millones en premios, ¿ah? 4 millones de soles en premios para...
7: Y todavía hay deudas pendientes, de años anteriores, ¿no?
8: Sí.
7: Es lo que tenemos conocimiento. Y habíamos dicho, no solamente los periodistas, algunos periodistas, sino la población en general, este pasacalle prácticamente se ha convertido en un homenaje al gobernador, porque es un concurso. Entonces,
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7: Los bailarines, los danzantes se ubican, ¿no?, en el concurso frente al Estado Oficial y le rinden un homenaje, en este caso, al gobernador de Arequipa. Por eso se había sugerido que este espectáculo debiera realizarse en un evento como el Coliseo
8: Arequipa,
7: o en todo caso el estadio de la Universidad Nacional de San Agustín, pero parece que esta sugerencia no ha sido tomada en cuenta. Y es más, la gente quiere, pues, que las danzas de todas las provincias, tanto que nos quejamos de los danzarines de Puno, la cantidad, ¿no?, cuando suelen participar en este tipo de eventos, entonces bien podrían ser invitados, pues, al Corso de la Amistad, por ejemplo, las provincias de Arequipa.
8: Claro, y ahora uno de los lugares donde todavía se le debe es el sector de Callarani, esto en Condesuños, que desde el año 2023 no se les ha dado el premio. Ojo, no es un premio en efectivo, sino es en premio en ejecución de diferentes obras para su pueblo, para su jurisdicción. 12, pero 6. Lamentablemente el gobierno regional está de salida ahora, y por eso hacemos la pregunta, ¿cumplirá con el premio? ¿Cumplirá con los premios este año? Porque está de salida. Este año termina ya su mandato el gobernador regional.
7: Dejará para el próximo gobierno regional, mi querido Ever. Pero ojalá que mucho no podemos esperar del gobernador regional, o en todo caso del mismo consejo regional, habida cuenta que ya le quedan pocos meses de gestión, y seguramente que estas sugerencias de la población en el sentido de que este pasacalle se realice con otro nombre, por supuesto, porque dejaría de ser pasacalles si lo hacen en el estadio de la Universidad Nacional San Agustín, tratándose de un concurso. Y estos concursantes podrían bien ser invitados, pues, digamos, al curso de la amistad, ¿no? Que esta vez también ha variado su recorrido. De modo tal que, amigos, se espera, pues, que tenga éxito esta actividad, ¿no? El día que ya se ha anunciado, ¿no? El día se ha anunciado para el 1 de agosto, Ever, ¿no?
8: Sí, el 1 de agosto se va a realizar esta bonita actividad en la Avenida Independencia. Va a iniciar a las 9 de la mañana en la primera cuadra de la Avenida Independencia. Avanzará por esta misma avenida hasta su dispersión a la altura del estadio Melgar. Y los premios, como estamos indicando, es alrededor de más de 4 millones de soles, que se va a repartir entre los 6 primeros lugares. Uh-huh. A ver, el primer lugar se va a llevar 1.400.000 soles. El segundo lugar contará con 1 millón de soles, mientras que el tercer puesto se va a disponer la suma de 700.000 soles. El cuarto lugar tendrá un presupuesto de alrededor de 400.000 soles, el quinto 300.000, y finalmente el sexto lugar se va a obtener un premio de 200.000 soles, ¿eh? Así que en conjunto el monto suma alrededor de 4 millones de soles, que va a ser en ejecución de obras.
7: Sí, y habíamos también solicitado a la Contraloría que informe si estas actividades, este tipo de premiación, está acorde con los dispositivos legales, ¿no? Porque se entiende que el presupuesto que maneja una región, ¿no?, es para cerrar brechas sociales, ¿no? Y ya de por medio se han estimado con la participación ciudadana las obras que son necesarias para un determinado pueblo. Repartir así la plata en premios primero, segundo, tercero, como usted ha señalado, ¿está acorde de la ley? La ley lo permite, eso lo hemos preguntado ya desde años anteriores, pero sin embargo no hemos tenido una respuesta de parte de la Contraloría General de la República. De ser un evento colorido es bastante interesante, ¿no? Porque vienen las danzas de todas las provincias de Arequipa. Es un espectáculo muy bonito, y esto sería mucho más acogedor si lo hacemos en un recinto como el Estadio de la Universidad Nacional de San Agustín. Son sugerencias, evidentemente, que llega de la población arequipeña.
8: Y ahora el tema de la deuda que tiene todavía el gobierno regional para muchas provincias que han ganado en años anteriores. La excusa que pone el gobierno regional es que no tienen la ejecución de presupuesto, no tienen
7: ¿para
8: el expediente técnico, todo, claro, todo eso, y le están echando el pato a estas jurisdicciones, sí, porque no tienen
7: Claro, no han hecho su expediente técnico, su expediente, y no hay cómo cristalizar una obra que requieren en diferentes circunscripciones. En todo caso, pues, ¿no?, lo más aconsejable es que se varíe, pues, digamos, la reglamentación de este conocido pasacalles que se inició justamente en el gobierno de Juan Manuel Guillén Benavides, con los premios, con todos los actos, ¿no?, que se realizan año tras año en la Avenida Independencia.
5: 12,
7: nos damos
5: 10.
7: Un vistazo ahora al resumen informativo por Melodía en la Noticia en nuestra emisión correspondiente al día de hoy.
8: Son las 12 del mediodía con 10 minutos aquí en Radio Melodía. Un trágico accidente se ocurrió el día de hoy en la vía Chivay-Arequipa, y a consecuencia murió el conductor de la camioneta, luego de que el vehículo que manejaba impactó contra la parte posterior de un camión que se encontraba estacionado en la carretera, supuestamente por una falla mecánica. El accidente se registró aproximadamente a las 5:30 horas en el kilómetro 32 de la vía de penetración en la carretera que conecta Chivay con Arequipa. Según la información preliminar la camioneta Toyota de color blanco con placa de rodaje VEF 948, chocó violentamente contra un camión de placa D6R 798, en el cual se encontraba inmovilizado debido a un desperfecto mecánico.
7: Seguimos con mayor información por Melodía en la noticia. Fiscalía inicia acciones preventivas por la inauguración del puente Arequipa La Joya. La inauguración del puente Arequipa La Joya, una de las obras de infraestructura vial más esperadas en la región, continúa generando cuestionamientos. A solo unos días de haber sido puesto en funcionamiento, el Ministerio Público inició actuaciones preventivas para determinar si la apertura de la infraestructura se realizó cumpliendo las condiciones de seguridad necesarias, mientras que nuevos trabajos obligaron a restringir parcialmente el tránsito vehicular. Mientras tanto, el puente Arequipa La Joya continúa operando, aunque bajo el escrutinio de la Fiscalía y de diversos sectores que exigen determinar si la inauguración respondió o no a criterios estrictamente técnicos.
8: Más información y continúan las actividades por las celebraciones de Arequipa. A ver, con el objetivo de promover las danzas tradicionales y fortalecer la identidad cultural entre estudiantes, hoy se realiza el tercer festival concurso escolar de danzas folclóricas Festidanza Escolar 2026, actividad 12, organizada por 12. Parte de la celebración de los 486 aniversario de Fundación Española de Arequipa. El certamen reúne a 20 instituciones educativas de la ciudad desde las 9 de la mañana, cuyos estudiantes compiten en las categorías A y B, presentando diversas danzas representativas del folclore regional.
7: Melodía en la noticia, Radio Melodía AM y FM. Los estudiantes de pregrado, posgrado, docentes de la Universidad Nacional de San Agustín elegirán este viernes 17 de julio, el día de mañana, a sus nuevas autoridades para el periodo 2026-2031 en un proceso electoral con 8 candidaturas en competencia, luego de que el cronograma fue modificado por mandato judicial para permitir la reincorporación de al menos 3 candidatos que habían sido excluidos por el comité electoral. La jornada electoral se desarrollará entre las 9 de la mañana y 3 de la tarde en las facultades de áreas de ingenierías ubicadas en la Avenida Independencia, además de las filiales de Camaná, El Pedregal y Mollendo. Los miembros de mesa, tanto titulares Radio como suplentes, Melodía, deberán presentarse desde las 8 de la mañana.
8: Vamos a dar prioridad a nuestros oyentes. Adelante, Melodía. Buenas tardes.
5: Buenos días, señor periodista. Estoy pasando por el colegio ese de, ¿cómo se llama? El colegio de Santiago Felipe Salaverry, ese del que están en aulas prefabricadas. Estoy pasando, antes de llegar, yo me topo al subir porque fui al Gran Niña y me encuentro con dos borrachitos que estaban bajando. ¿Con qué miedo, señor, he pasado? ¿Fuese un niño que estuviese pasando, subiendo, bajando? ¿Qué hubiera pasado, señor?
8: ¿En qué distrito?
5: ¿Perdón?
8: ¿En qué distrito queda ese colegio?
5: Tocabaya, señor.
8: Sí, adelante, adelante.
5: Entonces, señor, me fui a quejarme al director, le dije, ¿cómo es posible que todavía no hagan nada? El señor director me dice, señora, yo ya he hablado con el alcalde y también con la papa, y lo cual el señor alcalde, señor Roberto, también no hace nada sobre esto, caso. Señor, puede decir que el señor Subachero o los haga algo a uno, yo no creo que pase cosa mayor de mi señora Teresa, que de una vez toma acciones del señor Roberto Muñoz como alcalde, como cabeza, parece que no hace nada sobre esto, en este caso, señor periodista.
7: Sí, pues, pero él ya no está de alcalde, está con licencia, ¿no? Es hecho cargo su papá, no sé cómo se llama el caballero, creo que es Marcelino, Muñoz, ¿no? Se ha hecho cargo de la alcaldía porque es su teniente alcalde, ¿no? Entonces, eso ha sido cuestionado pues tremendamente las autoridades electorales, Ever, ¿no? ¿Cómo es posible que varios candidatos, incluso ahora también lo están haciendo, ¿no? Que pongan en la lista a sus familiares, ¿no? Si los regidores son los que van a fiscalizar el trabajo del alcalde. Entonces, ¿el papa usted cree que va a fiscalizarlo eficientemente a su hijo? ¿No? Entonces, esta situación pues ha causado una preocupación tremenda, un descontento de parte de la población. Caso patético, ¿no? En Socabaya, por ejemplo, lo que está manifestando la señora.
8: Sí.
7: Aquí el cuidado, perdón, de la seguridad pública la tiene pues Serenazgo y también la Policía Nacional del Perú.
8: Claro, el Serenazgo del distrito de Socabaya tiene que dirigirse hacia este sector porque ya va a ser hora de salida de los estudiantes y, como indicaba la dama, hay dos personas que están con el alcohol encima y pueden ocasionar algún problema, especialmente a las señoritas y también a los niños, ¿no? Y ojalá que el serenazgo y la policía, ¿no?, también esté por este sector, porque tenemos de conocimiento que los diferentes efectivos de la policía siempre están en la entrada y la salida de las diferentes instituciones educativas que hay aquí en Ciudad de Arequipa, ¿no?
7: Son destinados a todas las instituciones educativas, ¿eh?, incluso hasta los particulares, ¿no? Un par de efectivos van, como usted lo ha señalado, al ingreso y a la salida del centro educativo para evitar justamente algún percance que podrían subir las niñas, los niños, ¿no? Y el apoyo permanente, pues, serenazgo. Se entiende que el serenazgo se ha incrementado tremendamente el número de efectivos en 12, todos los distritos, ¿eh? Todos los distritos, ¿no? Han invitado a jóvenes, ¿no? Y esto también hay que decirlo, pues es situación política, quienes apoyan en la campaña municipal, encuentran su trabajo, desnaturalizan el contrato y ahora pues se quedan en forma permanente y va creciendo el aparato burocrático de las instituciones locales, distritales, en el ámbito provincial, incluso hasta nacional. De modo tal, estamos invocando. Además, el serenazgo, ¿no?, cobra, ¿no?, de los impuestos que se genera. En este caso, específicamente, no son impuestos, son las tasas, ¿no es cierto? A usted le llega, cuando usted va a pagar el autovalúo, le van a cobrar también tasas municipales por recojo de basura, por serenazgo, de modo que es una contraprestación, no es un trabajo gratuito. Pero aquí vamos a invocar, pues, ¿no? El caballerito ni lo conocemos, nunca ha dado luz de vida a los medios de comunicación, ¿no?, que Radio actualmente Melodía tiene a su cargo justamente el municipio del distrito de Socabaya.
8: Qué lamentable, ¿no? Ahora que se vienen las elecciones, tengamos mucho cuidado y hay que analizar bien qué candidato van a elegir como representante de su distrito. Ahora, Roberto Muñoz va a ir a la provincial. Su papá, que es Marcelino Roberto Muñoz, se va a ir como alcalde para el distrito de Socabaya. Ahora, la pareja sentimental de Roberto Muñoz está yendo como primera regidora en el distrito de Socabaya por el mismo partido político. Y lo mismo está pasando en el distrito de Pocarpat. El alcalde, Marco Antonio Anco, ya no va a ir como alcalde porque no hay reelección.
7: Se va como primer regidor.
8: Se va a ir como primer regidor de Tradición y Futuro, del Portalito. Eso está pasando, y no solamente es en estos dos distritos, ojo, es en varios distritos, en Selva Alegre, si no me equivoco, también en diferentes distritos que están haciendo la misma figura. Quieren llevar a toda la familia, quieren llevar a la 12, pareja, 18. Llevar a papá, llevar de repente al sobrino, al tío, y que todo quede en familia. Y eso es lo que de repente se está haciendo el común denominador en estas elecciones.
7: Se ha convertido en una bolsa de trabajo, porque aquellos desocupados se meten pues de regidores o alcaldes, ¿no? En el caso de Paucarpata, por ejemplo, usted ha dicho, el señor Anco va como primer regidor de Antonio Zavala. Ojo, que Antonio Zavala es el promotor inmobiliaria de Salaverry, ¿no?, que está en el distrito de Mariano Melgar y también creo de Miraflores. Y él hasta el momento no ha cumplido pues con los socios de este grupo Salaverry Provivienda, ¿no?, porque todavía no les ha entregado el terreno. No tienen la minuta, algo que pueda justamente asegurar que son propietarios de los terrenos. ¿Por qué? Porque todavía no ha pagado pues el caballero al Ministerio de Defensa, al Ejército. Todavía tiene deudas, ¿no? Entonces, yo no sé qué es lo que va a pasar pues si surge algún problema legal posteriormente cuando asuma, digamos, de ser elegido, que lo dudamos porque la gente va a tener que empezarlo 2-3 veces. Pues voy a elegir nuevamente al señor Anco como primer regidor, ¿no? Luego de que no ha cumplido como alcalde en el municipio de Pocarpata. De modo tal, hay que aquí pensarlo 1, 2, 3 veces, escrutinar, investigar a ver qué candidatos tenemos en nuestro distrito, porque hay partidos, movimientos políticos sobre todo, que han dado pues oportunidad para que gente que ya estuvo como autoridad vuelva a intentar ocupar un sillón municipal, ¿no? Por ejemplo, a ver, un ejemplo antes que se nos vaya la hora, ¿no? En el movimiento Fuerza Popular, cuyo propietario del partido, hay que decirlo con nombre propio, son dueños del partido, el señor Marco Falconi, va lleva como candidato a la alcaldía provincial el señor Manuel Vera Paredes. Ya conocemos, pues, que ha tenido problemas legales, no ha sido sentenciado de primera, segunda instancia, luego en casación, pues, 12, le dieron, 20. Digamos, libertad o borraron pues así de plano todas las acciones penales, a pesar de haber superado la primera y segunda instancia. Este mismo partido político va a enviar también al gobierno regional, ¿no? Ese partido de la casita, al señor Alfredo Segarra. Igualmente, pues ha tenido cuestionamientos, incluso hasta sentencias en el ámbito penal. Ahora en distritos, Elvis Delgado, ese señor que botó la plata construyendo puestos de auxilio rápido en su distrito, ¿no? También, creo que ha sido objeto también de denuncias. ¿Te quiere volver al señor municipal? ¿Se dan cuenta ustedes? Ahora, otro señor que quiere volver en este partido es el señor Ronald Ibáñez, que también ya fue alcalde de Bustamante y Rivero. De modo tal, bueno, hay que averiguar pues cuáles son los candidatos, quién es el mejor vecino como para darle nuestro voto y sea nuestro representante pues como autoridad, como alcalde de nuestra jurisdicción, de nuestro distrito, para luego no tener descontentos y para luego pues que las autoridades una vez elegidas simplemente cumplan pero con sus intereses personales, ¿no? Propios de dirigir la comuna y luego aspirar otro puesto político de mandato popular.
8: Ojalá pues que la población arequipeña sepa elegir a sus próximos representantes. Las elecciones es el 4 de octubre de este año, que ya están investigando quiénes son los candidatos.
7: Sí, los movimientos políticos. Y usted, ¿de qué habla después del pollito? Me dice el pollo. A ver, avancemos a Arequipa, el pollo que también ha defraudado en varios distritos. No, este movimiento de pollito, que ya está tiempo, es un clan familiar que lo dirige Benigno Cornejo, ¿no? Entonces, ahora, a ver, el señor Benigno Cornejo va a ir al gobierno regional. Ah, bueno, no sé cuáles son sus características profesionales, ¿no?
9: 12, ahora, 22.
7: ¿A quién está poniendo en Cerro Colorado? A este señor Hermes Osco, ¿no? ¿Y sabe quién va como primera regidora? Como usted lo ha dicho, todos en familia. Rusi Polar Osco. Entiendo que debe ser la hija de la actual alcaldesa, ¿no? Claro. O la sobrina. Hermes Osco, que tiene investigación por investigación penal, tiene por enriquecimiento ilícito, ¿no? O lavado de activos, ese es el término exacto. No sé cómo marcha este proceso. En Cerro Colorado
8: hay gente que va a invertir una millonada de plata. Son claro, como porque cuatro o cinco candidatos que mueven plata como cancha. Porque es uno de los distritos más grandes, es el distrito más grande de Arequipa y es uno de los distritos que reciben mayor cantidad de canon minero.
7: Así es, por la densidad poblacional. Claro. Y en este fabuloso pollito, este partido también va a haber en Caima, Harber Zúñiga. Es el continuismo, pues, del señor Linares. Entonces ahí tienen que cambiar, pues, de candidato político, obligado, ¿no? Para que lo investiguen, pues, este muchacho. Que ha hecho turunti media en el municipio de Caima. En José Luis Bustamante y Rivero, por el pollito, Shirley Alcocer Pauca. Bueno, esta señorita quedó en el segundo puesto en las elecciones anteriores, pero fue por otro movimiento político. No sé cómo le irá ahora. En Hunter hay un señor Roger Andía, que también va en segundo intento de ingresar al municipio de Hunter. Él no ha sido aún autoridad. Y aquí lo que sí, no llama la atención, pero para que vean ustedes, una más de los partidos políticos. A ver, Arturo Valderrama, del Partido Aprista Peruano. ¿Cuántas veces ha sido alcalde de Miraflores? ¿Tres, cuatro veces? Y quiere volver a ser alcalde del distrito Miraflores. Y es más, tiene un plus. Lleva como primera regidora a la señorita Vania Torres Túpac. ¿Y quién es la señorita Vania Torres Túpac? Es la hija del actual alcalde de Miraflores. Por eso decimos, pues, y 12, el principio de 24. Neutralidad, ¿dónde está? ¿Dónde está el Jurado Nacional de Elecciones? Porque es evidente, pues, el apoyo, ¿no? Inclina en la balanza para sus intereses. Sí. Bueno, y en Socabaya, como usted lo ha manifestado, Marcelino, me había olvidado, es Marcelino. Marcelino Núñez, el papá del actual alcalde, que está con licencia Roberto Muñoz. Acá, sin comentarios, pues ustedes ya saquen su propia deducción. Otro señor del pollito en Mariano Melgar es el que está botando plata como cancha, Cornejo Barragán, ¿no? ¿Se dan cuenta ustedes? Entonces, pues, pongámonos a pensar, todavía quedan algunos días para las elecciones locales y regionales. Ahí tenemos ahora, pues, los medios de comunicación, las redes sociales, para enterarnos a ver quiénes son los candidatos. Claro. Si es un vecino, son exitosos profesionalmente, a qué se dedican y qué van a hacer por nuestro distrito.
8: Ahí, ahora, a través de las redes sociales, la tecnología, podemos investigar todo, ¿eh? Especialmente los jóvenes. No se queden los jóvenes, investiguen, averigüen y comenten ahí en familia. Radio los jóvenes que manejan la tecnología así, al revés y al derecho, no se tienen que dejar engañar. No se tienen que dejar engañar por las promesas que de repente puede hacer un candidato. Escuchamos a nuestros oyentes. Melodía, hola, buenas tardes.
10: Hola, buenas tardes. Se ha olvidado usted del señor Cáceres Lica, el señor Cáceres Lica con tremendo antecedente. ¿Cómo ha sido posible para que lo inscriban como candidato al gobierno regional, pese a que ha estado en la cárcel tanto tiempo y todavía ahora con qué? Ese señor no tiene sangre en la cara. Verdaderamente, ¿a dónde estamos llegando, señor periodista?
7: Sí, pues había hablado de los municipios provinciales distritales, ya habrá turno para los gobiernos regionales, ¿no? Como usted lo ha señalado, pues, ¿no? Van ya gente, pues, digamos que ha sido investigada, que ha sido puesta en tela de juicio su actuación frente 12, a un 26. Gobierno regional. Por ejemplo, usted ha señalado del señor Cáceres Lica, Elmer Cáceres Lica, incluso ha estado en prisión preventiva en el penal de Socabaya. ¿Ya? Tendremos tiempo para analizar. Y hay otros también que se han metido este partido nuevo, ahora Nación, ¿no? Ahora Nación de López Chao. Igualmente conversaremos a ver cómo han cambiado de un movimiento a otro movimiento y qué es lo que han hecho, pues. ¿No? Por ejemplo, anuncian ahí para el alcalde provincial, para la alcaldía provincial, tres alcaldes nos unimos y vamos a la alcaldía provincial de Arequipa con Ahora Nación. Pero ¿qué han hecho estos tres alcaldes? A ver, lo vamos a analizar en el transcurso de los próximos días, mi querido Ever. Tenemos bastante temas que tocar con relación justamente a las elecciones municipales regionales, sobre todo cuando pase el 28, pues, ¿no? Ahora escucharemos el mensaje de la electa presidenta Keiko Fujimori y luego ya nos daremos tiempo justamente para escrudiñar, para investigar, digamos, a los candidatos que los partidos políticos y los movimientos políticos nos han puesto en el menú, a ver qué nos servimos, cómo analizamos, ¿no? Eso lo vamos a tomar en cuenta y lo vamos nosotros a trabajar en el transcurso de estos días.
8: Seguimos con más información aquí en Radio Melodía. Hay una invitación, a ver, el brigadier mayor del Departamento de Bomberos, Gustavo Carrasco Valdivia, jefe de la Comandancia Departamental de Arequipa, invita a todos los jóvenes de 16 a 29 Melodía. Años de la región de Arequipa para participar en la convocatoria 2026 para pertenecer al Cuerpo General de Bomberos Voluntarios del Perú. Somos 14 compañías de bomberos y dos nuevas por inaugurarse. ¿Eh? Ahí están los requisitos: de estar físicamente apto, estatura mínima 1.65, varones, damas 1.60, edad de 16 a 29 años. No tener antecedentes judiciales, penales o policiales, contar con 12, actividad laboral 28. O estudios vigente. Ahí está la invitación a todos los jóvenes, ¿eh? De edades de 16 a 29 años para que puedan pertenecer a los bomberos voluntarios.
7: Es un grupo
8: del Perú.
7: Selecto, Ever, sí. ¿No? Que tiene que contar, pues, con y vocación, con servicio, capacidad de servir.
8: Hasta el 30 de julio solamente tienen la para poder presentarse, ¿eh?
7: Uh-huh. ¿Dónde tienen que hacerlo, mi querido Ever?
8: Vamos a darlo a conocer dentro sí. de unos minutos, uh-huh. Ahí está, para que de repente puedan los jóvenes puedan pertenecer a los bomberos voluntarios de nuestra ciudad.
7: Sí, así es, hay bastante gente interesada, pues, en labor filantrópica, ¿no? Porque se trata de un trabajo bastante reconocido en la ciudad. No habrá un reconocimiento lucrativo, remunerativo, pero sí hay un reconocimiento de parte de la población, no un apoyo moral, sincero de todos los ciudadanos.
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7: Vamos
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7: Con la siguiente llamada telefónica por Melodía. Muy buenas tardes. Buenas tardes.
11: Buenas tardes, amigos de Melodía.
7: ¿Cómo está, señor? Qué gusto saludarlo.
11: Muy buena información. Y orientarlos a los jóvenes, ¿no? Uh-huh. Y a todos también, porque la mayoría mira el celular, un WhatsApp, ¿no? Para que se informen bien de los candidatos. Lo que da cólera es un poco que cuando te presentas a un centro de trabajo te piden antecedentes penales, judiciales, que si tienes doctorados, maestrías. Para ser presidente, para ser candidato, solamente presentas tu DNI y se uh-huh. Pues, bueno,
7: y vivir en el lugar. Sí, pues es una...
11: Vivir en el lugar.
7: Sí, amigo. Sí, vamos, con el apoyo de la población, si usted sabe algo, pero fundamentado, por supuesto, ¿no? A ver, ¿qué anticuchos tiene el candidato que se presenta a cuál o a determinado distrito? Nos los da a conocer. Nosotros cruzamos información y lo vamos a difundir.
9: 12,
7: ¿no? Como una información, pues, para el acto eleccionario, ¿no? Y lo hemos señalado también, ¿no? Son reglas, pues, que tiene el jurado electoral, porque con mayoría simple usted puede ganar, ¿no? Una curul o el sillón municipal, como ha ocurrido. Menos del 20%, se imaginan ustedes. Entonces, es por eso que se aventuran, pues, ¿no? Que se aventuran a postular a los distritos, incluso a la provincial, a sabiendas que podrían obtener sin saber ni leer ni escribir, ¿no? Digamos, ganar la candidatura en determinada circunscripción.
8: Vamos a ir a la pausa y ya regresamos con más.
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5: Seguimos con más información, pero antes algo importante. 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
6: Vamos, la pelota en movimiento. Vamos, está en la cancha ya Pablito Rojas con la información. Lo escucho, señor, adelante.
7: Hola, Ray, ¿qué tal? ¿Cómo estás, Ever? Muy buenas tardes, amigos de Radio Melodía. Un ciudadano colombiano fue atacado por un ciudadano peruano cuando esta persona, un ciudadano colombiano, junto a su familia o su esposa y un niño de tan solo 6 añitos, estaban buscando un parque para acampar. Es en el sector de Villa Fósedes, en el distrito de Cerro Colorado. Es en ese momento en la que aparece una persona identificada como John Ramírez y comienzan a discutir por el espacio donde iban a acampar. Es ahí donde este sujeto, John Ramírez, comienza a pegarle y saca el cuchillo y lo acuchilla en el brazo derecho. Luego de cometer este acto, esta persona se dio a la fuga. Un patrullero de la comisaría de San Marcos, quien se encontraba por la zona, logra ubicar a esta persona y lo traslada al centro de salud, donde el personal de salud ya lo logran estabilizar tras ser acuchillado por un peruano, hubo una pelea por la búsqueda de un lugar para acampar. Tras la denuncia realizada en la comisaría de San Marcos, la Policía Nacional logra ubicar a esta persona, John Ramírez, muy cerca donde ocurrió la agresión. Fue capturado, donde permanece ahora detenido, 12, en la comisaría 36. De San Marcos para continuar con las investigaciones del caso. En tanto, el extranjero, junto a su familia, aún también permanecen en el centro de salud de San Marcos debido a la lesión que ha tenido justamente esta persona. En breve, Ray, más información.
5: Gracias, Pablo, por la noticia, por la información aquí en Radio Melodía. A ver, en la avenida Dolores.
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5: Han hecho una inspección. En total son 8 establecimientos de la avenida Dolores en José Luis Bustamante y Rivero, lo que tienen el bloqueo de concreto por infringir la normativa del distrito. El alcalde de esta jurisdicción, el alcalde Freddy Segarra, indicó que los propietarios de estos inmuebles eran reincidentes en cometer este tipo de faltas. Algunas de las faltas cometidas por los propietarios de diferentes discotecas incluyen 12, el funcionamiento 37. Después de las 2 de la madrugada. La falta de certificado de inspección técnica, de seguridad y de edificaciones, entre otros factores. El burgomaestre resaltó que dichos aspectos fueron observados en repetidas ocasiones.

0: por lo que los funcionarios de la municipalidad decidieron clausurar dichos negocios. Ahora, ¿qué hacen los propietarios de estos negocios? Atienden, cierran sus puertas a las 2 de la madrugada, como está ahí estipulado en las normativas del distrito. Pero dentro de las discotecas hay pues más personas y se quedan, pues no los jóvenes o las personas que van a esos establecimientos, se quedan pues hasta las 5 o 6 de la mañana, y las personas que viven por estos sectores, que cruzan por este sector, quizás para ir a la plataforma comercial Andrés Avelino Cáceres, no me dejarán mentir que esas horas de las 5, 6 de la mañana, inclusive 7 de la mañana, recién salen algunos jóvenes, especialmente los fines de semana y también los días que hay 12, diferentes 38. Actividades, ¿no? Alguna celebración por ahí en fiestas. Ahora que se vienen las fiestas de nuestro país, fiestas de Arequipa, ¿no? Ojalá que ponga más énfasis el alcalde de José Luis Bustamante y Rivero. Bueno, ya han clausurado en total 8 establecimientos, han puesto bloques de cemento. Pero
1: luego vuelven a abrir, pues es el problema.
0: Abren otra puertita al lado del bloque de cemento y por ahí ingresan.
1: No, está un tiempo, por ejemplo, la primera cuadra de la avenida Dolores, que está cerca del municipio, cerraron como 3 establecimientos.
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1: pasaron como 15, 20 días, han vuelto a aperturar. Yo dije, pues cambiarán de rubro, pero sí, siguen vendiendo trago. Entonces, también lo hemos manifestado, ¿no? En ese sentido, el municipio ha trabajado con el señor Segarra, pero no hay resultados, ¿ah? Y lo hemos señalado en más de una oportunidad. No sé si esto le incomode al alcalde o a su cuerpo de regidores. La plataforma Avelino Cáceres lo va a dejar tal como lo ha encontrado, un cuchitril, ¿no? Y han habido operativos, ¿ah? Han habido sanciones, han cerrado asociaciones que a pesar de tener 12, su centro de acopio, no lo utilizan. Posiblemente esto ha generado más ingresos al municipio, o algunos ingresos al municipio. Pero en cuanto se refiere a la seguridad, a la limpieza, todo marcha igual. El único cambio que ha habido es que han puesto unos adoquines para dar acceso a los centros comerciales y que están llenos de ambulantes. Después vaya usted, la suciedad, el desorden, sigue igual, así como lo encontró el señor Segarra. Y también lo hemos señalado, va a ser bastante difícil sortear, superar este problema, incluso con las próximas Melodía. Autoridades. Las cosas por su nombre, amigos, ¿no es cierto? ¿O usted qué dice? A ver, ¿la plataforma ha variado en algo? ¿Ha cambiado? En absoluto. Está igual de desordenada, está igual de pestilente, ¿no? Y evidentemente también el desorden pues campea en este lugar, ¿no?
0: Y ahora, candidato, que le diga a los vecinos de Bustamante que van a ordenar el distrito de José Luis Bustamante y Rivero, se tiene que dudar muchísimo.
3: 12,
0: ¿cuántos
3: 40.
0: Candidatos han pasado? ¿Cuántos candidatos proponiendo? Tengo la solución para la plataforma de Andrés Avelino Cáceres. Tengo la solución perfecta, tengo los especialistas. Y hasta ahora nada.
1: El señor Ibáñez, cuando fue alcalde, ingresó, fue electo y el primer día se aproximó a la plataforma Avelino Cáceres, ¿no? El señor Ibáñez, ¿no? En su intención de solucionar este problema, ¿no? Porque ese es el problema neurálgico que tiene el distrito de Bustamante y Rivero.
3: Radio
1: no
3: Melodía.
1: Lo solucionó, no lo solucionó, ¿no? El señor Ibáñez. Y luego, pues, creo que después de Ibáñez vino Paul Rondón, que ha sido una decepción tremenda. Sí, el peor alcalde que ha tenido el distrito de Bustamante y Rivero. Una decepción tremenda, de ingrata recordación. Y su primer regidor ha sido el señor Segarra, Black, ¿no? Luego ha postulado para alcalde y logró, pues, digamos, acceder al sillón municipal también por una mínima diferencia. Con yo, Arequipa 12, fue el segundo
3: 41.
1: Lugar, ¿no? Pero él ha realizado varios operativos, ¿no? Tanto en la avenida Dolores como también en la plataforma Avelino Cáceres. Y hablando específicamente de la plataforma Avelino Cáceres, es todo un desorden, ¿no? El trabajo, el esfuerzo que han hecho las autoridades no ha tenido resultado en este sentido, ¿no? Yo sé, habrá que plantearse, pues, digamos, una solución conjunta entre varias autoridades, ¿no? Decía un amigo de la jurisdicción Socabaya, ¿por qué no hacen un mercado aquí en el distrito de Socabaya? No sé si habrá lugar por 3 de octubre, Ciudad Mi Trabajo, qué sé yo. Entonces, para que la gente, ¿no? Y un mercado, pues, muy moderno, ¿no? Con todas las comodidades de bioseguridad, ¿no? Entonces, ya esa gente que va a la plataforma Avelino Cáceres ya no lo va a hacer, pues se queda en su jurisdicción. Entonces, de alguna forma se va a descongestionar el tránsito vehicular y peatonal en esta zona, pero
3: 12:42.
1: Esperaremos, pues, quiénes serán electos como próximas autoridades en estos distritos.
0: Vamos a seguir escuchando a nuestros oyentes. Melodía, hola, buenas tardes.
4: Buenas tardes, amigos de Melodía. Miren,
2: Siempre que pasamos por ahí, por el Avelino, hay unos olores pestilentes. Ahí sobre la avenida misma, que es el Avelino, o casi es la avenida misma, que está, bueno, asfaltado, está adoquinado, bien, bien, está realmente de buen trabajo, pero siguen los olores. Y son olores, pues, ¿no? Fuertes, pues, ¿no? Y ahí están en medio, ahí los vendedores, las vendedoras. Entonces uno piensa, ¿no? ¿Cómo se pueden acostumbrar a eso? Y los clientes que tienen que ir ahí también están en esos olores. O sea, hay una planificación con respecto a, digamos, a una zona comercial. Yo pienso que el par no creo que esté instalando un sistema de agua y desagüe. O si fuese por una casa, ¿no?
3: 12:43.
2: Hay una mucha diferencia, entre una casa y un mercado. Entonces, la planificación en la construcción, calles y avenidas, instalaciones, etcétera, de agua y desagüe, no es lo mismo, ¿no? Eso es lo que falta, me parece, ser futuristas, ¿no? Proyectarse hacia los años que se vienen. Por ejemplo, ahora se piensa hacer, me parece, un bypass en la intersección de los Incas con Vidaurrázaga. Entonces se tiene que hacer un bypass, pues, moderno, ¿no? Donde sea una zona, pues, comercial bien ordenada, ¿no? Donde haya pasos a desnivel, etcétera, de tal manera que haya mucha comunicación y que no dé lugar a lo que se llama los depósitos de basura, ¿no? Porque ahorita, sí, pues, si nosotros vamos, por ahí hay una cantidad de basura y eso, lo único que dicen ahí los alcaldes, 12, en este caso el alcalde 44. Provincial, que es ahora la alcaldesa, antes decía, ¿no?, que los vecinos tienen que cuidar sus calles. Pero eso no es así, porque ese es un sistema comercial, que ese es un tratamiento muy diferente, ¿no? Sí, debe haber un sistema de recojo de basura especial para una zona comercial como es esta zona de Avelino. Yo pienso que es planificar, ¿no?
1: Así es que Arequipa, mi amigo, ha crecido de manera, pues, desordenada. No ha habido una planificación. Usted debe recordar, ¿usted recuerda cómo llegaron los vendedores ambulantes a la avenida Andrés Avelino Cáceres? ¿Usted se acuerda?
2: Sí, claro, ellos son, pues, los que han ido de acá del Parque Duhamel.
1: Del Parque Duhamel, de la misma plataforma de Mercado San Camilo.
2: Duhamel, sí, señor periodista, recordemos que en el Parque Duhamel era un cuchitril alrededor de, ¿no? O sea, esos señores en esos entonces estaban acostumbrados a vivir así como sea, ¿no? O a negociar, a hacer negocio como sea. Hoy, en cambio, ya la cosa ha cambiado, ¿no? Todo se moderniza, ¿no?
3: 12:45.
2: Todo se transforma, todo evoluciona, y sobre todo nuestras autoridades tiene que pensar en el futuro, ¿no? No en este momentito que malgastar muchas veces solamente hacen sus cutres, como decimos, ¿no? Y se llevan su plata y al diablo con la ciudad, ¿no?
1: Sí, pues,
2: así de simple, los proyectos ahí quedan y luego están parchando y parchando. No, yo creo que ya
1: ahora
2: los alcaldes que vienen o los posibles candidatos que vienen tienen que hablar bien claro, ¿no?
1: Sí,
2: tienen,
1: pues,
2: que ser gente profesional. Eso, debemos escoger gente profesional, ya no esos ofrecedores de cebo de culebra, disculpen, ¿no?, con algunas personas, pero hay personas que ofrecen ese momentito, dicen, vamos a hacer eso, vamos a reducir, vamos a ahorrar, vamos a cuidar los intereses de Arequipa. Pero no, nosotros tenemos que ver también como electores, tenemos que ver quién es quién realmente, quién es profesional, qué tipo de profesionales son, si han tenido 12, problemas
3: 46.
2: En su vida, ¿no? Porque ahora cualquiera, hasta delincuentes, se meten a postular y muchas veces salen todavía. Y tenemos, ¿no?, en el Senado, no quiero decir nombres,
1: sí, pues,
2: ¿no? Pero
1: sí. Y ahora así, ¿no?, varias personalidades, entre comillas personalidades, quieren volver, pues, a ocupar un sillón municipal. Amigo, le agradezco. ¿O algo más que señalar?
2: No, solamente decir, pues, que ahora que vienen las elecciones, ¿no?, hay que tener mucho cuidado, hay que escoger a personas que valen la pena.
1: Sí,
2: nos dejemos llevar por los 5 soles
3: Radio
2: en una cajita de fósforo, o los politos, o las bolsitas. Eso es un tanto denigrante ya a la población.
1: Sí,
2: ya nosotros somos pensantes, seres pensantes. Tenemos un celular, tenemos fuentes de información, dónde ver, en la RENIEC, no sé, en alguna página web. Donde están, pues, ahí claramente mostrados el trayecto de tus candidatos, ¿no? Sí, pues, que no vengan a sorprender, pues, ¿no?
1: Ajá, tenemos la memoria fresca todavía, mi querido Eber, ¿no? Cuando 12, se trasladó justamente 47. El comercio ambulatorio a este sector, ¿no? Y, claro. y le sacaron provecho. Digo que no ha sido planificado, ¿por qué? Ofrecieron sus terrenos, la familia Carpio Valencia, que eran dueños de todo, hasta ahora son dueños de alguna parte todavía de estos terrenos agrícolas. El señor José Luis Quiroz, su hermano, el señor Oscar Quiroz, creo que no sé si ese es el nombre. Entonces vendieron su terreno. Evidentemente que la vía, ¿no? Prácticamente cedieron al municipio para que construyan esa vía, ¿no? Que cruza justamente este terreno agrícola, ¿no? Donde está justamente el bypass, ¿no? Eso pertenece a Carpio Valencia, a la familia Quiroz y otros agricultores. ¿Por qué cedieron estos terrenos? Porque se beneficiaron, pues, tremendamente. Porque luego vendieron a los ambulantes por metros cuadrados. Totalmente de manera desordenada, improvisada. 2 metros cuadrados para uno, otros 3 metros cuadrados, y ganaron cualquier cantidad de plata estos señores agricultores en contubernio.
3: 48.
1: En paz descanse Lucho Cáceres Velázquez, que era alcalde provincial.
0: Vamos a ir con la móvil. Adelante, Serafín, lo escuchamos.
4: Sí, muchísimas gracias a ustedes por el paso correspondiente. A los oyentes de Radio Melodía, reiterado, buenas tardes. Bueno, estamos aquí con el gerente de infraestructura y también el jefe de asesoría jurídica del gobierno regional, debido a que ha habido problemas en cuanto a empresarios extranjeros sobre la vía de transitabilidad, vía interurbana en la carretera vecinal Jachana-Cayarani. Doctor, estamos en vivo por Radio Melodía. ¿Cuáles son los problemas que se han suscitado producto de esos empresarios extranjeros?
5: Muy buenas tardes a todos los radioyentes de Radio Melodía. Efectivamente, o sea, estamos en esta conferencia de prensa para explicar a nuestros ciudadanos que las declaraciones emitidas por el señor Edwin Guamán son totalmente 12:49. Mentiras y no son plausibles ni no tienen nada que ver con la realidad en la cual nos encontramos nosotros en la ejecución del proyecto vial Jachaña, ¿no? Y lógicamente hemos aclarado que la medida cautelar presentada por ellos ante un centro arbitral de Lima es incompetente. Por cuanto, como está plenamente establecido en el contrato que celebra el gobierno regional con este consorcio, cualquier controversia arbitral tenía que ser resuelta por la Cámara de Comercio, por el Centro de Arbitraje de la Cámara de Comercio de Arequipa.
4: Doctor, en este caso se garantiza para los pobladores de Cayarán, más que todo, que esta obra sí se va a ejecutar o se va a concluir tal como 12, estaba.
3: 50.
5: Así es, o sea, está totalmente cierto y que esta obra va a continuar y se va a culminar, como ya lo indicó nuestro ingeniero Fabián Enríquez, en noviembre de este año.
4: En este caso, ¿qué se podría hacer con estos empresarios? Porque no solamente es en Arequipa, vemos que tiene antecedentes a nivel nacional.
5: Así es. O sea, también estamos evaluando hacer las denuncias correspondientes. Como órgano de asesoría jurídica, emitir el informe correspondiente a efecto de que la Procuraduría Regional, o sea, proceda a hacer las denuncias correspondientes, porque todo lo que he expresado por estos señores, o sea, es una totalmente falso.
4: ¿Habría una denuncia penal inclusive, doctor?
5: Claro, hay una denuncia penal, por eso se está evaluando si se ha incurrido en para querellarlos, ¿no? O sea, en difamación, ¿por qué se ha utilizado medios de comunicación abiertos y medios de comunicación también de redes sociales?
4: Doctor, ¿su nombre es usted?
5: Bradley Alarcón.
4: Este es gerente,
5: jefe de la oficina de asesoría jurídica del gobierno regional.
4: Muchísimas gracias.
1: Sí, Serafín, podemos preguntarle en qué consiste esta obra para que nos ponga en contexto. ¿En qué consiste? ¿Qué pueblos se van a beneficiar? Esta obra,
5: Es la ejecución de la carretera de Jachaña, Vizcavisca, Cayarani, ¿no? Entonces son algo así de 51 kilómetros que se va a ejecutar por el gobierno regional, ¿no? Y esta obra tiene la finalidad de unirse también con una carretera que está ejecutando la región Ayacucho, ¿no? Y por lo tanto no va a beneficiar pues 12, la economía de todos los pueblos, tanto de Cayoma como también, o sea, por ejemplo, de nuestros amigos o ciudadanos de las regiones aledañas.
4: Ahí está la respuesta, don.
1: Correcto. Don, muchas gracias, Serafín. Muy amable, entonces. Se hablaba sobre la carretera Jachaña-Callarani, ¿no? Nos ha manifestado, son una vía de 42 kilómetros y que va a conectar, pues, toda carretera es bienvenida, es importante, ¿no? Las provincias de Cayoma y Condesuyos, ¿no? Han habido problemas, pero ya lo ha manifestado el funcionario del gobierno regional, que no tienen por qué preocuparse los ciudadanos de este sector, que esta obra va a ser culminada. ¿Algo más, Serafín? ¿Está en línea todavía? ¿Algo más? Ya. Muchas gracias a Serafín Ticona desde la móvil Melodía, que nos informaba de manera directa con relación justamente a esta obra que viene ejecutando el gobierno regional de
3: 12:53.
0: Vamos a seguir con más información. A ver, el Jurado Electoral Especial de Camaná se retractó de su decisión inicial de declarar inadmisible la candidatura de Nelson Tito Aguie, alcalde distrital de Nicolás de Piérola, en su postulación para continuar ocupando el cargo de la en una próxima gestión. El edil figura como candidato al alcalde de Ahora Nación y su argumento para ir por la reelección es que en las elecciones regionales y municipales de 2022 participó como primer regidor, siendo que el candidato a alcalde distrital renunció en medio del proceso electoral, obligando a que Tito Eguía asumiera el cargo tras la victoria de su agrupación política. Bueno, ahí está el Jurado Nacional de Elecciones de Camaná, se retractó en su decisión de declarar inadmisible la candidatura de Nelson Tito, que ahora sí va a estar postulando para ser alcalde. Vamos a escuchar 12, a nuestros oyentes, 54. Melodía. Hola, buenas tardes.
6: Buenas tardes, señores de Melodía, ¿no, Ray?
1: Sí, buenas tardes.
6: La solución para el gran complejo comercial, alguno que hace eso humildemente, puede ser la siguiente. Como es un tema que ningún alcalde de la jurisdicción puede ni quiere solucionar, o no es en la capacidad de hacerlo tampoco, hay aportes, como por ejemplo el hecho de que se coloquen contenedores gigantes de los subterráneos justo en los puntos donde la gente, los comerciantes votan y los usuarios botan basura. Eso ya son contenedores subterráneos que están con rejillas y que evitaría la posibilidad de que se ensucie y el panorama esté lamentable como es hasta ahora. Justo en los puntos donde ahorita hay cerros de basura. Y declarar en emergencia en el sitio. Cerrar los mercados que no estén ordenados, limpios, con sus servicios higiénicos, con sus carros, con la cero basura. 55. Cerrarlos. La única forma es pegarles al bolsillo y los ambulantes que se postran ahí, la famosa cachina y todo lo demás, pues lamentablemente se pone mano dura ahí y pues, ver la posibilidad de terrenos. Ahí hay terrenos enormes que la municipalidad puede comprar, habilitar, alquilar para poderlos ubicar a los señores. Es la única forma de ordenar tamaño de ese tino. Que cuando era niño, me acuerdo, pasaba por ahí caminando, era todo chacra, la mayoría de don José Luis Quiroz. Ahora, si él viviera, se pegaría 2 kilos, me parece. Muy amable, gracias.
1: Así es. Muy amable, muchas gracias. Hay varias opiniones, ¿no? Con el propósito, pues, justamente de solucionar este gran problema que no lo han podido, digamos, manejar las últimas autoridades del gobierno de Bustamante Herrero, que tampoco es fácil, ¿eh? No estamos diciendo que este es pan comido, no. Es bastante fácil. Otra de las propuestas es generar, pues, ¿no? Otro mercado, ¿no? Más alejado.
3: 12:56.
1: Entonces, pero un mercado, pues, con todas las comodidades, mucho más amplio, ¿no? Porque resulta bastante preocupante lo que ocurre en la plataforma Avelino Cáceres. Y no solamente entiendo que es problema del municipio distrital. Aquí tiene que entrar a trabajar el municipio provincial, ¿no? Porque esta vía es provincial, ¿no? También tiene que entrar a trabajar los demás distritos de Arequipa, ¿por qué no el gobierno regional? Porque imagínense ustedes que surja una epidemia, un brote de epidemia en este lugar, porque en horas de la noche se pueden apreciar una cantidad innumerable de roedores, de ratas, ¿no? como ocurre en el mercado de San Camilo en horas de la noche. Vaya usted por la calle Alta de la Luna para que vea usted el panorama del mercado de San Camilo. Entonces, esto podría convocar pues a una epidemia, ¿no? Entonces, hay que prevenir. Más vale prevenir que curar, ¿no? Eso dicen pues los médicos, por ejemplo, ¿no? Entonces,
3: 12, 57.
1: Se requiere un trabajo articulado, mancomunado, ¿no? Autoridad edil de la jurisdicción de Bustamante, provincial, gobierno regional y también las autoridades, consecuentemente, de salud para solucionar este problema.
0: Falta la disposición del alcalde de Bustamante, quizás, para sentarse a conversar con las diferentes autoridades y dar alguna solución.
1: Será la próxima autoridad, Ever, ¿no? Porque sí, ya estamos a poco de terminar.
0: Por eso, para la próxima autoridad tiene que sentarse, pues, a conversar con a diferentes alcaldes, con los nuevos alcaldes, para solucionar este problema de la plataforma de Andrés Avelino Cáceres. Un problema que tiene de años, no es de ahora, tiene muchos años esta situación, pero hasta el momento nadie da, pues cuando se lanzan a ser candidatos, cuando son candidatos sí tienen la solución y las mejores propuestas, pero el momento que llegan al sillón municipal de Bustamante, nada, no atan ni desatan. Vamos a seguir escuchando a nuestros oyentes. Melodía, 12, hola, buenas 58. Tardes.
7: Aló.
0: Sí, adelante, lo escuchamos.
7: A ver, muy buenas tardes, señores. Mi queja es sobre los patrulleros de carretera. Los señores todo el día parados en la 48, donde hay dos grifos. En el fiscal, en toda la bajada yendo de Arequipa a distintos lugares de Moque, Guatán, en fin. Pero lo que da que hacer que estos patrulleros andan de dos, tres, en un solo lugar, señor. En San José, en la madrugada, usted viera cómo roban a los camiones que se estacionan ahí. Y los señores están parados, dos, tres patrulleros en el 48 y en el fiscal. Si les sobra tantos patrulleros, ¿por qué no los ponen a disposición? Porque ellos hacen una batida, 59. Pero una batida entre comillas, señores. Yo creo que el general, el coronel de personal, debe tener en consideración estos puntos, porque estos puntos sirven solamente para extorsionar a los choferes, disculpen el término, pero solamente sirve para eso, porque en San José, como le vuelvo a repetir, robos constantes a todos los camioneros.
1: ¿A qué se refiere usted cuando dice robo constante? O sea, no, a ver,
7: Le roban a los choferes que se quedan a dormir en San José.
1: Ah, ya, les cobran, ¿a eso se refiere usted?
7: No me deja...
1: A ver, dígame, ahora sí.
7: Yo me quedo a dormir en San José.
1: Ajá.
7: Como chofer.
1: Ya.
7: Ya, me levanto y ya me han robado mi carga que estaba llevando.
1: Y ahora sí lo entendí. Pero hay que filmar, pues, señor, un medio de prueba, ¿no? Y ir a la autoridad correspondiente.
3: La una en punto en Melodía.
1: Para interponer la denuncia, porque las palabras se los lleva el viento, ¿no? Entonces yo como argumento pues mi denuncia con un medio de prueba, y ahora la tecnología ha avanzado, tengo medios para grabar, etcétera, etcétera, ¿no? Filmar con mi celular, en fin, si quiero contribuir pues a la lucha contra la corrupción.
0: Vamos a ir a la pausa y ya regresamos.
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23: Ingresamos al siguiente segmento de informaciones por Melodía en la noticia con la participación de Daniel Zambrana en esta oportunidad. ¿Cómo estás, Daniel? Buenas tardes.
24: ¿Qué tal, Ray, Renzo? El saludo para todos nuestros oyentes. Iniciamos nuestra segunda hora informativa. Hoy es jueves 16 de julio del año 2026 y vamos de inmediato con nuestro resumen informativo correspondiente a la hora. Atención, un trágico accidente de tránsito ocurrió esta mañana en la vía Chivay-Arequipa y a consecuencia murió el conductor de la camioneta luego de que el vehículo que manejaba impactó contra la parte posterior de un camión que se encontraba estacionado en la carretera supuestamente por una falla mecánica. El accidente se registró aproximadamente a las 5:30 horas en el kilómetro 32 de la vía de penetración en la carretera que conecta Chivay con Arequipa. Según la información preliminar, la camioneta Toyota de color blanco con placa VEF948 impactó violentamente contra un camión de placa D6R798, el cual se encontraba inmovilizado debido a un desperfecto mecánico. A consecuencia del fuerte impacto, el conductor de la camioneta, Rodolfo Orlando Portillo Luque, sufrió graves lesiones. Aunque fue trasladado de emergencia al Centro de Salud de Chivay, falleció en el trayecto debido a la gravedad de sus heridas. Los efectivos de carretera acudieron al lugar para realizar las diligencias correspondientes e iniciar las investigaciones que permitan esclarecer las circunstancias del accidente.
23: Más informaciones por Melodía en la noticia. Los estudiantes de pregrado, posgrado, docentes de la Universidad Nacional de San Agustín elegirán este viernes 17 de julio mañana a sus nuevas autoridades para el periodo 2026-2031 en un proceso electoral con 8 candidaturas en competencia. Luego de que el cronograma fue modificado por mandato judicial para permitir la reincorporación de al menos 3 candidatos que habían sido excluidos por el comité electoral. La jornada electoral se desarrollará desde las 9 de la mañana hasta las 3 en punto de la tarde en las facultades de área de ingeniería ubicada en la avenida Independencia, además de las filiales de Camaná, El Pedregal y Mollendo. Los miembros de mesa, los titulares como suplentes, deberán presentarse a las 8 de la mañana.
24: Seguimos informando, somos Melodía. Atención, las 54 comisarías de la provincia de Arequipa quedaron bajo un esquema reforzado de supervisión interna después del robo de armamento policial registrado en la jurisdicción de Andrés Avelino Cáceres en Hunter. El control buscará detectar deficiencias operativas y evitar que las fallas advertidas en esa dependencia se repitan en otras unidades. La intervención comprenderá 35 comisarías urbanas y 19 rurales, mediante visitas sin previo aviso dirigidas por coroneles y oficiales designados. La policía anunció que las inspecciones serán permanentes y evaluarán el funcionamiento efectivo de cada dependencia durante los diferentes turnos de servicio. Las comisiones revisarán los inventarios y procedimientos de entrega del armamento, los registros de municiones, las condiciones de los vehículos, las bitácoras y la documentación administrativa. También comprobarán la presencia del personal, el cumplimiento de funciones y las necesidades logísticas que puedan limitar el servicio policial.
23: 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La presidenta electa Keiko Fujimori acudió la mañana de este jueves, del día de hoy, al Palacio de Gobierno para sostener un encuentro de trabajo con el mandatario en funciones, José María Balcázar. La cita que representa la segunda reunión oficial entre ambos tras su encuentro de la semana pasada en el distrito de San Isidro forma parte de los preparativos de transferencia de las administraciones entre ambas autoridades. La comitiva de la líder de Fuerza Popular arribó a la sede del Poder Ejecutivo a las 9:18 de esta mañana a bordo de un vehículo blanco, donde fue recibida con un saludo protocolar por Balcázar antes de proceder a la toma de la fotografía oficial e ingresar a este recinto.
24: Seguimos informando, somos Melodía. Escolares del sector de Horacio Ceballos Gámez cruzan a diario una corriente de aguas residuales para llegar a su centro educativo. El recorrido se realiza en la quebrada La Guaya, en el distrito de Socabaya, donde los menores avanzan sobre piedras colocadas dentro del cauce para evitar el contacto directo con el desagüe. Entre los estudiantes afectados se encuentran alumnos de la institución educativa Divina Providencia de Circa. Para cortar el trayecto hacia el colegio, niños y adultos utilizan este paso improvisado que no cuenta con puente, barandas ni otra infraestructura que garantice un desplazamiento seguro. Los pobladores atraviesan un cauce de aguas turbias, lodo, vegetación y rocas, mientras adultos mayores ayudan a los escolares a mantener el equilibrio durante el cruce. Esta ruta improvisada expone especialmente a niños y personas de edad avanzada a caídas, contacto directo con el agua contaminada y los residuos que discurren por la quebrada. Vecinos denunciaron que el olor es persistente y que la contaminación se ha advertido y se ha convertido en parte de su vida cotidiana. También alertaron sobre la presencia de roedores y otros vectores, condiciones que incrementan el riesgo sanitario para las familias asentadas en los alrededores.
0: 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La inauguración del puente Arequipa-La Joya, una de las obras de infraestructura vial más esperadas de la región, continúa generando cuestionamientos a solo unos días de haber sido puesto en funcionamiento. El Ministerio Público inició actuaciones preventivas para determinar si la apertura de la infraestructura se realizó cumpliendo las condiciones de seguridad necesarias, mientras que nuevos trabajos obligaron a restringir parcialmente el tránsito vehicular. Mientras tanto, el puente Arequipa-La Joya continúa operando, aunque bajo el escrutinio de la Fiscalía y de diversos sectores que exigen determinar si la inauguración respondió a criterios técnicos.
24: Seguimos informando. Los distritos de Majes, en la provincia de Cayoma, Chala, en Carabelí, y de Ambaldivia, en Islay, permanecerán 8 horas sin servicio de energía eléctrica mañana viernes 17 de julio, debido a trabajos de mantenimiento programados por la Sociedad Eléctrica del Suroeste SEAL. En el distrito de Majes, el corte se realizará de 7 horas o de 7 de la mañana a 3 de la tarde para ejecutar labores de mantenimiento de redes de media tensión en el circuito Pedregal 2. La suspensión del servicio alcanzará a las urbanizaciones Futuro Majes, Las Malvinas, Pedregal y Pedregal Norte, entre otras zonas. En Chala, el suministro eléctrico será interrumpido de 7:30 a 3:30 de la tarde con el fin de realizar trabajos de subsanación de deficiencias y mantenimiento de la red de media tensión del circuito Manuel Prado. La medida afectará a las urbanizaciones Chala, Imperial, Aguada, Imperial, Aguadita, entre otros.
0: 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En Arequipa, 193 fallecidos por neumonía en lo que va el año. Las bajas temperaturas continúan pasando factura en Arequipa. En lo que va el año 2026, la región registra 193 fallecidos por neumonía e infecciones respiratorias agudas graves, una cifra que mantiene la preocupación de autoridades sanitarias debido al impacto de estas enfermedades siguen teniendo sobre la población más vulnerable, especialmente los adultos mayores. Los indicadores reflejan que pese a las campañas preventivas, las enfermedades respiratorias continúan representando uno de los principales problemas de salud pública durante la temperatura y la temporada de invierno.
24: Más información en Melodía. Atención, desde febrero a la fecha, el Poder Judicial que preside Janet Tello ha tramitado más de 3.400 procesos de familia en lo que respecta a tenencia, régimen de visitas y sus correspondientes variaciones mediante el expediente judicial electrónico, lo que marca un hito en la administración de justicia. Así lo reportaron desde el Poder Judicial al declarar inaugurada de manera virtual la implementación del eje y la mesa de partes electrónica para los referidos procesos en las Cortes de Huánuco, Moquegua, Pasco, Puno, San Martín, Sullana y Tumbes. De esa manera, la institución policial logró la puesta en marcha de las plataformas digitales para la atención de esos casos en 385 órganos jurisdiccionales. La jueza suprema destacó que el eje, y en este caso el otro eje que implementa este sistema, constituyen herramientas al servicio de los derechos fundamentales y una respuesta concreta al desafío de brindar una justicia de familia más accesible, célere y libre de barreras, en concordancia con las 100 reglas de Brasilia.
0: Y en la deportivas de hoy, Argentina le dio vuelta al partido, le dio vuelta a Inglaterra. Messi en su tercera final, en un partido épico en el que esta vez el árbitro no influyó en el resultado, Argentina le volteó el marcador 2-1 a Inglaterra y llegó a la finalísima del Mundial 2026. Messi, para los entendidos, sobre todo argentinos, fue el mejor del Mundial. El genio del fútbol, le dicen los argentinos a su paisano, a su connacional. Este domingo, desde las 2 en punto de la tarde, es la final de la Copa del Mundo. España ante Argentina en New York.
24: Y terminado el Mundial, regresan los torneos a nivel de clubes, vuelve Copa Libertadores de América y Copa Sudamericana. El martes 21 de julio, atención, serán los primeros partidos o se registrarán los primeros partidos por los playoffs de Copa Sudamericana a las 5 de la tarde, Nacional de Uruguay versus Tigre de Argentina. A las 7:30 de la noche, Universidad Central de Venezuela enfrenta a Santos. El miércoles 22 de julio, Medellín enfrenta al Vasco da Gama y Cristal choca con Bragantino. También el miércoles juega Cienciano en condición de visitante ante Lanús de Argentina. El jueves continúan los playoffs. Bolívar de Bolivia enfrenta al Gremio de Brasil. Boca Juniors de Argentina choca con O'Higgins de Chile. Y Santa Fe de Colombia enfrenta al Caracas de Venezuela. Los vencedores de estos partidos de ida y vuelta avanzarán a los octavos de final de la Copa Sudamericana.
0: Melodía, tu radio presentó el resumen informativo de este momento. Bueno, el día de hoy, Daniel, están haciendo clases virtuales los amigos de la Universidad Nacional de San Agustín, los estudiantes, y se entiende también que el dictado está a cargo de los profesores. 18. El día de mañana se llevan las elecciones, el día viernes 17, el día de mañana, las nuevas autoridades para un periodo que comprende de 5 años, desde el 2026 hasta el 2031, en un proceso electoral que ha convocado a 8 candidatos. No, aquí el jurado electoral había dejado en el camino a 3, pero sin embargo, por mandato judicial han sido incorporados. Consecuentemente, son 8 los candidatos. Mañana esta jornada electoral empieza a las 9 de la mañana y termina a las 3 de la tarde. En el entendido de que es la única universidad estatal que tenemos en Arequipa, la trascendencia que tiene porque cobija alrededor de 30.000 estudiantes, ¿no? Y en los últimos años, pues la capacidad que tiene esta universidad, en vacantes me refiero, ha desbordado, ¿no? Sobre todo facultades de ingeniería y también de medicina. Incluso se ha hablado, pues, de la creación, ¿por qué no?, de una segunda universidad. Ese es un aspecto. El segundo aspecto es de que, pues, poco o nada ha contribuido con el desarrollo del equipo a la Universidad Nacional de San Agustín, teniendo en cuenta que justamente es una institución que está a cargo de la investigación, a cargo de la solución de problemas, plantear soluciones y generar también recursos propios. Pero los recursos propios los ha generado, ¿no?, con los estudiantes que postulan a esta universidad, porque tenemos 1, 2, 3, hasta 4 CEPRUNSAS, o sea, quienes están cursando el quinto de secundaria, ¿no? Esa es la preocupación, y prácticamente, pues, se ha privatizado esta universidad, porque para yo postular a un CEPRUNSA tengo que tener dinero, por lo menos 1.000 soles, ese es el promedio. Y esta universidad es estatal, esta universidad se ha creado, pues, para la gente que no tiene recursos económicos, para todas las personas, fundamentalmente para ellos, ¿no? Pero si yo quiero acceder a una vacante, ¿no?, tengo que pagar un CEPRUNSA, porque si me voy al ordinario, me dejan, pues, poquitas vacantes, ¿no? No es como en otrora, cuando nosotros postulamos, había un solo examen al año, si habían 120 vacantes, los 100 vacantes se coberturaban, si habían 60, los 60 vacantes. Esa es la preocupación. Y finalmente, Daniel, la tercera preocupación, eso, manejándolo con un criterio bastante propio, es el hecho de que en la universidad se han presentado, pues, varias irregularidades. La última ha sido el desfalco o apropiación ilícita, eso está en investigación, una apropiación ilícita sistemática que llega, creo, a los 6 millones de soles, y hasta ahora tampoco se esclarece esta situación. Vale decir que la universidad prácticamente está en el ojo de la tormenta.
24: Sí, antes era todo un acontecimiento, ¿no? El único proceso de admisión, el único examen, como comentabas, una vez al año. Luego ya fueron fragmentando, ¿no? Ya dos exámenes, luego el CEPRUNSA, y bueno, luego ya comenzaron a comercializar con esto de la postulación. 1:20, vamos con más información. Está realizando festidanza escolar, sí, en este momento, 21. En el Coliseo Arequipa, con el objetivo de promover las danzas tradicionales y fortalecer la identidad cultural entre los estudiantes. Hoy se realiza el tercer festival Concurso Escolar de Danzas Folclóricas Festidanza Escolar 2026, actividad organizada como parte de las celebraciones por el aniversario de la Fundación Española de Arequipa. El certamen está reuniendo a 20 instituciones educativas de la ciudad desde las 9 de la mañana, cuyos estudiantes compiten en las categorías A y B presentando diversas danzas representativas del folclore regional. Las presentaciones, tal como lo veníamos adelantando, se desarrollan en el Coliseo Arequipa, donde los escolares están mostrando el resultado de semanas de preparación con coloridos trajes típicos, música y coreografías inspiradas en las costumbres de distintas ciudades de la región. Así que hay movimiento por la zona. Ayer también en la Avenida Independencia se realizó el desfile de los exalumnos de la I. 22. Hoy tendremos este festidanza escolar. Bueno, y así conforme avancen los días, vamos a tener más y más movimiento, porque recordemos que después de las fiestas patrias vienen las fiestas de Arequipa y entonces el movimiento se acelera, se incrementa, ¿no? Así que estar preparados, porque eso también tiene repercusión. En los alrededores hay congestión terrible. Por esto de festidanza escolar no hay mucho problema. ¿Por qué? Le digo, porque se está realizando la actividad al interior del Coliseo Arequipa, ¿no? Cuando hablamos de actividades de índole externo, ahí sí es donde se registran ya incidentes con el tráfico.
0: Así es, Daniel. Bueno, y aquí para complementar la información de la Universidad Nacional de San Agustín, nos dicen, ojalá pues que la nueva autoridad desestime ya varios CEPRUNSES, debe haber uno solo y punto, que se dé mayor acceso pues a toda la población arequipeña en su intento de ingresar a la universidad. Y es más, algunos programas que tienen mayor demanda deben ampliar sus vacantes. Aprovecharemos el momento para dar cuenta. Sí, dígame, Daniel.
24: Y justamente algunos aprovechan más bien
2: 23.
24: Para jugar con la necesidad de la gente, ¿no? Porque todavía mucha gente ve como la mejor opción para seguir estudios universitarios a la UNSA. Y entonces, ahora recordemos de que varios congresistas que están de salida han propuesto, pues, ¿no?, la creación de más universidades estatales, pero de puro nombre nada más, y han estado y siguen, creo que, jugando con la necesidad de la gente, porque en la práctica todas esas universidades que han propuesto de forma teórica no van a ver la luz, al menos no en los próximos años, ¿eh? Por lo menos.
0: Así es, Daniel. Y ojalá, pues, yo creo que es factible, ¿no? Los CEPRUNSES ya deben disminuir o desaparecer. Esto se generó como ingreso propio de la universidad para trabajos de investigación, pero ahora ya maneja un presupuesto del canon minero. El 20%, del 100% que recibe el gobierno regional, el 20% lo destina a la universidad. De modo tal, ojalá que las nuevas autoridades 24. Universitarias piensen en esto y generen pues otro tipo de ingresos. Son investigadores, generen pues patentes que les va a representar millones de soles, ¿no? Hagan su trabajo de investigación, porque también cobran por investigar, ¿no? Entonces dejen pues mayor cantidad de vacantes para los postulantes que no tienen recursos económicos y no se vean obligados en participar en un CEPRUNSA. Ojalá que esta situación tenga acogida del personaje que salga electo como rector de la Universidad Nacional de San Agustín, que a propósito, aquí tengo las 8 listas, ¿no? Solamente debería conocer a ver los que dirigen, porque por el tiempo. La lista 1, colectivo de transparencia de la UNSA, con Esperanza Antonia Medina de Miranda. Ella, si mal no recuerdo, ha sido gerente de educación en Arequipa. La lista número 2, Eduardo Nicolás Puma Ponce, va como encabeza esta lista como candidato a rector. La lista número 3, Unidos al Bicentenario, Armando Adolfo Minaya Lizárraga. Lista número 4, Sentimiento Agustino 25. De Richard Alberto Paredes Oré. En la lista 5, Renovación Agustina, Fernando Carlos Mejía Novoa. Lista número 6, Vamos Todos UNSA, con Jorge Rolando Paredes Rendón. La lista número 7, Integración Agustina, con Víctor Oscar Rendón Dávila. Y la lista número 8, Acción Agustina, del doctor Giovanni Geraldo Ceballos Delgado. Estos son los 8 candidatos, y aquí ya pues los muchachos de la UNSA saben, varios son el continuismo, representan lo mismo, y entonces ellos tienen la palabra el día de mañana, y también, por supuesto, los docentes y todos los que están comprometidos con este acto eleccionario.
24: Así es, 1:26, tenemos reporte desde exteriores, está Pablo con información, adelante. Adelante,
3: hola,
24: Pablo.
3: ¿Cómo estás? Hola, Daniel. Ray, ¿qué tal? ¿Cómo estás? Muy buenas tardes, amigos de Rey Melodía. Bueno, información que nos llega desde la provincia de Camaná, exactamente en el distrito de Secocha. porque hace unos momentos ha ocurrido un lamentable hecho. Te hemos enviado el video, Daniel Ray, para que lo puedan observar justamente qué es lo que ha ocurrido, porque una persona aún no ha sido identificada, ha fallecido. De acuerdo a la información de la Policía Nacional, el joven de aproximadamente unos 30 años de edad habría perdido el equilibrio de esta winch, esta plataforma de madera sostenida por cables de acero que permite trasladar de un lugar a otro, y el joven habría perdido el equilibrio y quedó colgado justamente de la plataforma de madera. Al no soportar su propio peso, el joven cayó a una altura de aproximadamente unos 50 metros y falleció en el momento de la caída. Esto se ha registrado en el sector de Pampa y Lima, en el distrito de Secoche, en la provincia de Camaná. Se ha conocido preliminarmente que el joven se dedicaría al trabajo de la minería en la zona. Es que por eso utilizan este tipo de transporte en esa zona, para literalmente cruzar parte del río en el distrito de Secocha. Ha llegado ya la Policía Nacional hasta el punto, está a la espera del Ministerio Público para iniciar el levantamiento del cadáver, donde lamentablemente este joven de aproximadamente unos 30 años de edad falleció tras caer de una wincha. Reiteramos que la wincha es una plataforma de madera sostenida con cables de acero que permiten trasladar de un punto a otro. Esto es un transporte muy usual en esta zona de Arequipa, y que lamentablemente pues el joven perdió el equilibrio, quedó colgando y al no poder soportar su peso cayó sobre las rocas.
24: ¿A qué hora aconteció esto, Pablo?
3: 12:45 nos informan la policía de la zona que ha ocurrido este accidente en Secocha.
24: Gracias, Pablo, por el reporte. Estamos viendo las imágenes y son verdaderamente escalofriantes.
2: 28.
24: Es como un teleférico improvisado, pero como decía Pablo, es transporte usual. Pues por una cuestión de necesidad tienen que ir de un punto a otro, utilizan esto, pero cero seguridad. De seguridad.
0: Sí, pues.
24: Cero, totalmente cero en cuestión de seguridad, y por eso es que al más mínimo tambaleo el muchacho ha quedado colgando, y se ven las imágenes, ¿no? Que está ahí pataleando, tratando de subir a la plataforma que también está endeble y termina cayendo pues 50 metros al vacío.
0: Y me parece, Daniel, que es más de 50 metros.
24: Probablemente, ¿no? Porque es la cuesta de un cerro.
0: Y son rocas, pues, ni vuelta a quedar, ¿no? No puede quedar ni herido. A veces, pues, los muchachos van a estos lugares, son informales, ¿no? Ese coche que minería informal, ¿no? ¿Qué seguridad tienen ahí? Pero la falta de trabajo hace que muchos jóvenes vayan a la minería informal y a poner en riesgo pues su propia vida, ¿no? Muy triste lo que ocurrió esta mañana, sinceramente.
24: Se ve que incluso trata de resistir el traslado, o sea, 29. Imagino que está esperanzado en tal vez llegar hasta el punto donde la plataforma se detiene y ahí seguramente descender, pero no logra soportar, como decía Pablo, su propio peso y termina cayendo al vacío. Muerte instantánea, obviamente, una verdadera tragedia la ocurrida en este lugar.
0: ¿Quién va a responder por esta muerte? ¿Mm? A ver, las empresas que explotan el mineral en este lugar, el gobierno regional, cuya función es justamente fiscalizar este tipo de empresas improvisadas o digamos explotación minera. Entonces, este joven, pues, si tiene familia, los hijos van a quedar prácticamente en la orfandad, ¿no? Qué triste lo ocurrido esta mañana en Secocha, amigos de Melodía.
24: Hace poquito.
0: Noticia. Hace poco,
24: 12:45, ¿no? Menos de una hora. Mientras estábamos aquí en pleno noticiero, mucha gente haciendo sus cosas seguramente, algunos almorzando. 30. Bueno, ocurría esta tragedia. Cumpliremos con la pausa, volvemos en breve.
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13: Seguimos informando, 1:35 PM. Parte final ya de la presente edición de Melodía en la Noticia. Hoy es jueves 16 de julio del año 2026. Nos envían imágenes respecto a lo que tienen que vivir todos los días escolares allí en el sector de Horacio Ceballos Gámez, donde tienen que cruzar prácticamente por un caudal de agua residual todos los días para llegar a su colegio. Esto está ocurriendo en la quebrada La Guaya, en el distrito de Socabaya. Si el alcalde sabe de esto, ¿por qué no por lo menos pues facilita la colocación de alguna estructura, ¿no?, para poder lograr un paso seguro? Porque, a ver, vemos en las imágenes a los escolares que salen rumbo al colegio, bien peinaditos, limpiecitos, y luego tienen que hacer peripecias para pasar por en medio de este canal, que es una sequía prácticamente, una sequía en la zona, y han colocado piedras, está en medio de algunas rocas, está en medio de pastizales, y entonces tienen que pasar por sobre las rocas manteniendo el equilibrio. Si se caen, ya no la cuentan. Bueno, claro, no es que se van a morir, pero sí se van a infectar terriblemente. Se van a ensuciar, se va a ensuciar el uniforme. Y es más, podrían, si es que caen sentados, podrían pues contaminar la zona íntima del cuerpo, ¿no? Imagínense esta situación. Los padres están haciendo también la misma labor, o sea, están apoyando a sus hijos en el cruce, en este punto, allí en el quebrado, en la quebrada de La Guaya. Todos los días tienen que improvisar el paso por el lugar. No hay un paso seguro. Y la demora en la operación de la planta de tratamiento de la zona los mantiene pues expuestos a contaminación y accidente. El recorrido todos los días lo realizan estudiantes de varios colegios en el sector de La Guaya. Entre los estudiantes afectados hay alumnos, por ejemplo, del Colegio Divina Providencia de Circa. Si es que no utilizan este paso, que es de libre tránsito, tendrían que dar una tremenda vuelta, ¿no? Entonces, si es un paso obligado, digo yo, ¿por qué no la gente del municipio también apoya pues y coloca ahí una estructura más sólida para que puedan pasar? Tampoco estamos pidiendo pues un puente chilina, ¿no? Una estructura sólida básicamente para que los niños puedan ir rumbo a su colegio. Niños y adultos tienen que pasar por este paso improvisado que no cuenta con

0: No hay barandas, no hay otra infraestructura que garantice un desplazamiento seguro. Los pobladores atraviesan, y los niños también, un cauce de aguas turbias, lodo, vegetación, rocas. Los padres de familia tratan de ayudar a los escolares a mantener el equilibrio mientras están cruzando por este paso improvisado, por esta ruta improvisada que expone especialmente a niños y a todos los que pasan por el lugar a caídas, contacto directo con el agua contaminada y los residuos que discurren por la quebrada. Ni hablar del olor, porque también los vecinos han denunciado que el olor es fuerte, pues, ¿no? Claro, a ver, cada vez que colapsa un desagüe, ¿a qué huele? Aquí en la ciudad o cerca de su casa, usted que está escuchando ahí la radio, huele terrible, pues no, bueno, allí es diario el olor persistente, desagradable, el olor terrible, allí es a diario. La contaminación prácticamente se ha convertido en parte de la vida diaria.
1: ¿Y a quién acudimos, pues, Daniel? ¿A quién? A ver, ¿a quién? ¿No es el alcalde? El buen vecino. 39. No, entonces esto no puede continuar, pues tiene que trabajar en ese sentido, poner las condiciones, ¿no? Superar, no interesa pues el problema momentáneamente, pero tiene que trabajar, tiene que ponerse manos a la obra, en todo caso, pues que le haga una marcha al alcalde en sus oficinas o en las instalaciones donde trabaja entre comillas, porque
0: está en su campaña, ¿no?
1: Sí, está en tu campaña. Estamos hablando de
0: Socavalla.
1: Bueno,
0: ya. Con eso resumimos todo.
1: Estaba confundiendo con Mariano Melgar.
0: No, estamos hablando de Socavalla. Esto está pasando en Horacio Ceballos.
1: Por eso, en la oportunidad que nos dirigimos al señor Benigno Cornejo, él ha sido 3 veces alcalde de Cerro Colorado. Bueno, gestión grande tampoco ha hecho, ¿no? Pero entendemos que es una persona seria, ¿no? No tenemos la oportunidad de conocerlo. Pero ¿cómo va a llevar este caballero, pues, de alcalde todavía al municipio provincial? Entonces aquí deja la conjetura, pues aquí hay un interés. ¿Qué interés podría haber? ¿Que es un buen ciudadano? ¿Que le va a generar bastante votación? No, es económico, ¿no? Entonces, esta situación evidentemente se da en este marco político de manera frecuente, ¿no? No solamente en esta agrupación política, sino en varios movimientos que están participando ya en este acto electoral, tanto para municipios distritales también como para el gobierno regional.
0: Y agréguele ahora la presencia de ratas en la zona. No estoy hablando
1: Los desagües traen a la rata.
0: Claro, no estoy hablando del partido, estoy hablando de ratas en la zona, ratas en la zona, porque ya es altamente contaminado todo este sector, ya está altamente contaminado, y no es de ahora, este es un problema de hace varios años. Toda esta descarga de desagüe proviene de Socavalla y Characato. Y avanza, pues, como un riachuelo. Es prácticamente un riachuelo, olor insoportable. No hay planta de tratamiento. La autoridad, bien, gracias. Claro, como estábamos comentando, ¿no? El alcalde de Socavalla más está pensando en su postulación a la alcaldía provincial. Entonces, ¿qué va a brindar, pues, una solución, por lo menos temporal, a este problema? Mientras tanto, todos los días, los vecinos, los niños, los adultos mayores, los padres de familia, tienen que hacer peripecias para pasar por este lugar.
1: Lo ha dejado al pobre Marcelino a su papá. Y no ata ni desate en la alcaldía este caballero, pero las condiciones las da, pues, el propio Jurado Nacional de Elecciones. ¿Cómo puede permitir, no, que un candidato lleve en su lista a su papá, o lleve a su hijo, lleve a su sobrina, lleve a su amante, lleve a su esposa? Es algo inconcebible, uno no lo puede creer, ¿no? Y este Congreso ha tenido, pues, la oportunidad de hacer cambios, ¿no? Digamos, en estas normas electorales, pero no lo ha hecho, más ha estado dedicado, pues, en intereses propios de partido personal.
2: 1:42.
0: Así es, y ya la cereza en el pastel, la medalla de honor para Jerí. Ayer, imagínese.
1: También quiere pensión vitalicia.
0: El otro, ¿no? Balcázar quiere también pensión vitalicia. Sí, también Jerí quiere pensión vitalicia. Ayer le entregaron la medalla de honor cuando este personaje ha sido censurado. Recordemos que José Jerí tuvo un triste paso por la presidencia de la República. Se hizo conocer por inmoral, porque involucraba a señoritas en su despacho presidencial, las hacía entrar, pasaba la noche y al día siguiente eran contratadas en diferentes ministerios. O sea, hizo lo que le dio la gana y lo premian con la medalla de honor. La medalla de horror deberían de darle.
1: Y había hecho muchos lobbies. país, ¿eh? De acuerdo
0: para variar,
1: de los mismos parlamentarios, ¿no?
0: Es cierto, es cierto.
1: Sí, pero no he revisado la norma, pero entiendo que la pensión vitalicia solamente corresponde a los presidentes que han sido electos en voto popular.
0: ¿No? No aplica para congresistas.
1: Sí, pero usted sabe, pues, de repente por lo bajo han aprobado una norma,
0: de repente,
1: ¿no? Que le permita, pues, cobrar a Jerí, a Balcázar y otros su pensión vitalicia. Se pasaron estos caballeros.
0: Mira. Sí, en la práctica... O sea, en base a lo que se conoce, no debería recibir ningún congresista que ha sido después, considerado como presidente, ¿no? A través de la sucesión y todo lo demás que ya se ha conversado en su momento o que ya se ha abordado en su momento. Pero es cierto, pues uno tiene que estar preparado para cualquier artimaña porque estos señores que están de salida han hecho lo que les ha dado la gana con las leyes en el Perú.
1: Así está, Daniel. Bueno, también me envían la foto del occiso, ¿no? Ha caído, pues, entre piedras, ¿no? Debe ser más de 50 metros, de repente 100 metros de altura, y está, lleva un blue jean, el joven minero que ha caído, ¿no? De una cuerda, ¿no? Una especie de teleférico. Está con un polo color negro, pantalón blue jean, azul, pantalón azul, y está alrededor sus compañeros de trabajo. Un hecho lamentable que ha ocurrido a las 12, en Secocha, 12:45, se ha venido pues al abismo y la muerte ha sido inmediata, ¿no? Estos jóvenes que por falta de trabajo llegan a estos centros mineros, ¿no? Nosotros siempre hemos criticado la minería irregular, informal, pero no propiamente pues a los muchachos que van a estos lugares por falta de trabajo, al personal de a pie, sino quiénes se llevan todo este billete, toda esta fortuna, quiénes se llevan. Son los que dirigen las plantas procesadoras, son aquellos que acopian, que compran pues a precio huevo, le compran a estos mineros informales y luego lo convierten en barras, ¿no? Conocemos, por ejemplo, en el año 2003, a ver, los hermanos Siucho, ¿no? Martín, creo, otro se llamaba Francisco. Yo recuerdo porque justamente una de las integrantes de la familia teniendo una relación sentimental con un jugador de fútbol
2: 45.
1: Que pertenecía en ese tiempo, creo, al Universitario de Deportes. A raíz de eso se me quedó en la memoria, ¿no? Estos señores pues exportaban ilegalmente, ¿no? Oro en barra. ¿Y de dónde procedía ese oro? De la minería informal. Esos son los que se llevan la plata, esos dueños de los terrenos que han sido proporcionados por el Estado para que puedan explorar oro, esos se llevan la plata, los dueños de las plantas procesadoras y estos que acopian oro y lo venden de forma irregular pues al extranjero sin pagar impuestos o simplemente lo camuflan, no pagan una parte y lo demás pues es ganancia al 100%, ¿no? ¿A raíz de qué? Del trabajo de estos muchachos que van, ¿no? Que van a la minería informal, van a los socavones a extraer mineral, ¿no? Muy lamentable lo ocurrido esta mañana en Secocha.
0: Y esto va a continuar porque recordemos de que muchos senadores y diputados han llegado a el poder a ostentar esa investidura, ese poder con el apoyo de mineros ilegales, con apoyo de la minería ilegal que arrastra una serie de delitos. Vamos con más información. Atención, el balance de muertos por el doble terremoto de magnitud 7,2 y 7,5 ocurrido hace 3 semanas en la zona norte de Venezuela ascendió a 4,829. Luego de que las autoridades sumaran 95 fallecimientos, informó el presidente de la Asamblea Nacional, Jorge Rodríguez. Los heridos se mantienen en 16,740 y las personas que quedaron sin vivienda en 17,907, según el balance difundido en la cuenta de Telegram del también hermano de la presidenta encargada, Delcy Rodríguez. Asimismo, hay 20,857 personas en 106 campamentos transitorios, uno menos que el reportado el último martes, según este nuevo balance. Desde que ocurrieron los terremotos el pasado 24 de junio, se han presentado 1,284 réplicas. La más reciente que fue percibida por la población tuvo una magnitud de 3,9 y ocurrió el pasado viernes en Naiguatá, en el estado de La Guaira, la región más afectada por los sismos. Según este balance, hay unos 856 edificios afectados y 190 colapsados.
1: Hay que tomar en cuenta esta información, ¿no? Experiencias que nos tiene que hacer meditar. Melodía. Pues todavía no salimos de nuestro letargo los arequipeños. Estamos en un lugar eminentemente sísmico y nos preguntamos, hemos marcado nuestros lugares de seguridad en la casa, sabemos qué debemos hacer, tenemos nuestra mochila de emergencia, ¿no? Hay que pensarlo de una, no solamente una, dos, tres veces, hay que ponerse en el lugar pues de las personas que han soportado movimientos telúricos en diferentes partes del mundo en las últimas horas.
0: Y atención, Serafín. Tenemos reporte desde exteriores, está Serafín con novedades, adelante.
3: Muchísimas gracias 48. A usted por el pase correspondiente a los oyentes de Radio Melodía. Reitero, buenas tardes. Continúan trabajando, o mejor dicho, se está utilizando la avenida Sepúlveda, esto para el lado de Mariano Melgar, un solo carril, el de subida. El de bajada está cerrado y además siguen trabajando con una maquinaria pesada en el óvalo mismo de Sepúlveda, porque al parecer van a hacer una reconstrucción en este lugar en lo que se refiere el óvalo mismo de Sepúlveda. Y hablando de Sepúlveda, ojalá los amigos de Miraflores
2: Radio estén escuchando,
3: está lleno de huecos esta avenida Sepúlveda, incluyendo el puente que justamente divide Mariano Melgar con Miraflores. Ahí justamente en el puente de Sepúlveda está lleno de huecos, metros más abajo también, en el carril de subida, no se puede pasar inclusive ya en este sector. Pero a los amigos del volante, tomar sus precauciones del caso, siguen con conos en este sector de la avenida Sepúlveda para el lado de Mariano Melgar, se está utilizando un solo carril en
2: sentido,
3: mientras que el carril de bajada siguen trabajando. Una información, adelante usted.
0: Gracias por el reporte, importante dato entonces para los amigos del volante, 1:50, algo de información deportiva. Mañana arranca el torneo clausura del fútbol profesional peruano. Mañana se va a disputar el Clásico del Sur a las 8:00 p.m. en el estadio Inca Garcilaso, en Cusco.
1: Volvemos a nuestra realidad.
0: Así es. En el Inca Garcilaso de La Vega, Cienciano versus FBC Melgar, dejamos atrás la Copa Mundial de Fútbol y vamos a entrar de lleno en lo que tiene que ver con el torneo nacional, en este caso el torneo clausura. También, como decíamos hace varios minutos, regresa Copa Libertadores, regresa Copa Sudamericana. Pero a ver, tenemos la programación completa de la primera fecha o primera jornada del clausura. A la 1:00 p.m. mañana arranca todo con 50. El choque entre Fútbol Club Cajamarca y Juan Pablo II. A las 3:15, Cristal enfrentará al Deportivo Garcilaso. A las 8:00 p.m, como ya lo veníamos adelantando, Cienciano se mide ante el FBC Melgar. El sábado hay 4 partidos. El Club Deportivo Moquegua enfrenta a Comerciantes Unidos a las 11:00. A la 1:15, ADT choca con Universitario de Deportes. A las 3:30, Atlético Grau se mide ante el UTC. Y a las 6:30, Cusco Melodía enfrenta a la Alianza Atlético. El domingo se cierra la jornada con los siguientes 2 partidos. Chancas versus Boys a las 11:00 y Alianza Lima recibirá a Sport Huancayo a las 7:00 p.m. Lo que se viene entonces en el inicio, en la primera jornada del torneo clausura del fútbol profesional peruano que ya arranca mañana.
1: Así es Daniel, luego de ver el Argentina con Inglaterra, nos tenemos que conformar con ver pues Cajamarca y Juan Pablo II
2: por la apertura,
0: ¿no? No sea malo, aunque sea Cienciano Melgar.
1: Sí es. Pero bueno, hay que destacar, hablando de este partido de ayer, que tuvimos la ocasión de ver algunos minutos, le ha puesto huevos al equipo argentino, ¿no? Como dice la prensa argentina, esta vez, dicen, ¿no? Ellos mismos reconocen, esta vez no influyó el árbitro para nada en el resultado del partido, que le fue favorable por 2-1, ¿no? Y están pues muy felices y alegres en la posibilidad de ganarle a España y conseguir el campeonato del mundo, ¿no? ¿Qué copa sería para Argentina en esta oportunidad?
0: Si es que gana,
1: sí.
0: La cuarta.
1: La cuarta ya, ¿no?
0: La cuarta.
1: Y la segunda para España si gana.
0: La segunda si es que gana España. Tercera final que disputa Argentina en los últimos 4 mundiales. Uh-huh. Eso también hay que destacarlo. Estuvo presente en Brasil 2014, recordemos, perdió esa final ante Alemania. Venía de
2: una 52.
0: Crisis futbolística a nivel de selección, al menos en torneos mundiales, porque no llegaba a una final desde Italia 90, pero en Brasil 2014 alcanzaba la final, perdía ante Alemania. En el 2018, más bien, sí, fue un desastre Argentina. En el 2022 llegó a la final, la ganó y ahora regresa nuevamente a una final mundial. Enfrente tiene a un equipo ordenado, a un equipo que si bien es cierto no es muy ostentoso en cuanto a individualidades como lo es
1: pero es un equipo.
0: Juega bien como equipo, es uno de los más afianzados, sí, y es más, lo viene demostrando desde hace 2 años cuando se disputó la Eurocopa, así que va a tener enfrente, creo que, a un rival complicado. No es un rival que ratonea. El gran error de Inglaterra ayer fue comenzar a cuidar el resultado, pensó que con el 1-0 le iba a bastar, y casi lo logra.
1: Muy prematuro era, ¿no? A mí, sinceramente, me decepcionó Inglaterra. Bueno, pues se recogió demasiado, muy prematuro, pero ya ven ustedes, pagó las consecuencias.
0: Desde el técnico, desde las decisiones, desde el momento que retiró a Gordon, quien es el nuevo Halle del Barcelona de España, el que marcó precisamente el primer gol de Inglaterra, lo retiran y entonces ya uno ahí intuía, ¿no? Allá quieren cuidar el resultado, pero faltaba mucho, pues todavía sí, mucho pan, demasiado. Había pan por rebanar un montón.
1: Y el que se ha bajoneado en los últimos mundiales, en este sobre todo, es Brasil, ¿no? Que siempre ha sido la esperanza de Sudamérica, ¿no? Porque ya no son las figuras, pues, de otrora, ¿no? Entonces, ojalá, pues, que el fútbol brasileño se recupere para el próximo mundial.
0: Vamos con esta comunicación. Adelante.
4: Amigo, buenas tardes.
0: Buenas tardes. Bájale volumen a la radio que tiene cerca, señor, para evitar que filtre, para evitar ese eco innecesario. Si ya lo hizo, adelante.
4: Amigo, ¿a qué le venía a Perú?
2: Ya. 1:54.
4: He visto a los carros de la empresa Serapar y estaban haciendo un huecazo y la están desviando toda la avenida Perú. No sé qué están haciendo los trabajadores de la empresa Serapar, porque están haciendo una zanja. Y después en la tarde, cuando ya estuve regresando, estaba tirado con carretilla. No sé si habrán acabado su trabajito que hacen esa personal de la empresa Serapar. Porque lamentablemente toda la avenida de Perú le han vuelto un caos. Aparte del semáforo, no quieren trabajar, se apaga el semáforo. Radio
0: Melodía. ¿Estamos hablando de la avenida Perú de Bustamante y Rivero?
4: No. La avenida Perú de Mariano Melgar.
0: Ah, ya, la de Mariano Melgar, porque también hay otra Perú en Bustamante, que también tiene un semáforo al final.
4: Sí, pero han picado toda la pista. Y no sé qué están colocando registros, no sé qué están haciendo, que los carros están desviando.
0: ¿Hace cuánto? ¿Cuánto tiempo ya tienen ahí cerrado el tránsito?
4: Como algo de 5 horas.
0: Guau, wow, qué trabajo deben estar haciendo. Vamos a indagar, señor.
4: Están con carretilla, ahí estaba ahí con su casco. Era todo relajado. Parecía que se estaría trabajando no sé dónde. Porque estaba todo relajado ahí sentado en medio de la pista.
0: Indagaremos. Gracias, señor, por el dato. A ver, antes de que nos gane el tiempo, solamente 4 minutos nos separan de las 2 de la tarde. Tenemos nuevo reporte de Serafín. Adelante.
5: Muchísimas gracias a usted, don Daniel, don Ray. Sobre la llamada del vecino que acaba de llamar, de Mariano Melgar, es justamente, se han hecho unos huecos cuando se perdieron las válvulas, perdieron entre comillas y no podían encontrar. Es que se ha hecho 15 huecos buscando las válvulas. Entonces, ahora están haciendo la reparación justamente de un sitio impasable que es la avenida Perú, justamente con la prolongación Sepúlveda y Comandante Canga. Pero están demorando demasiado, pero lo bueno es que ya lo están reparando porque estaba lleno de huecos, lleno de piedras, y esperemos que se tapen todos los 15 huecos que han hecho y lo han dejado así a la deriva. Esto es trabajo de Sedapar, lo que han hecho esos huecos, y ojalá que ellos mismos también reparen estos mismos huecos. Adelante
1: usted. Serafín, ¿ha ganado usted en las apuestas o ha perdido usted? ¿Cómo quedó?
5: He ganado, ganador. Don Daniel más bien se ha vuelto Inglaterra, no sé, se ha vuelto francés.
0: Ah, quería apostar conmigo.
5: Hincha de Mbappé, hincha de... Bueno, ya es mejor
1: en más. Se ha burguesado su tocayo, se ha burguesado tremendamente en los últimos años.
0: Mañana, no, el domingo entonces usted le va a Argentina.
5: Argentina, lógico.
0: Ya, le voy a España entonces. Listo.
1: Por darle la contra. Bueno, va a ser un partido
0: para oficializar, pues.
1: Bien simpático el partido va a ser entre,
0: sin duda,
1: españoles y argentinos, ¿no? Ni vuelta, que va a ser bastante, bastante atractivo esta final.
0: Una finalísima, porque era el partido que se tenía que disputar en el mes de marzo. Recordemos que el campeón de América se enfrentaba al campeón de Europa en la denominada finalísima. Nunca se llegó a concretar el encuentro, pese a que ya habían vendido las entradas, se iba a disputar en Qatar, pero debido al asunto de la guerra en Medio Oriente, el partido no se disputó. Argentina ofreció el Monumental de Núñez para que allí se dispute la finalísima, que iba a enfrentar precisamente a Argentina y España, y no aceptaron los españoles, que ofrecieron más bien el Santiago Bernabéu, y los argentinos dijeron no, pues va a ser territorio español. Nunca encontraron un lugar neutral, así que no se disputó la finalísima. Uh-huh. Y ahora pues sí, se van a ver las caras en una verdadera final del mundo, o sea, la finalísima se disputa sí o sí.
1: Así es, yo sí me equivoqué de cabo a rabo, ¿eh? Pensé que la final lo iban a disputar Inglaterra con Francia, ¿no? Pero el corazón se dirigía pues apoyando a los equipos de habla hispana, eso sin duda alguna. Pero cuando se trata de apuestas uno va ganador, ¿no? Pero esta vez nos equivocamos lamentablemente.
0: Pero más allá de simpatías, creo que también comenzó a pesar la antipatía. La antipatía
2: 58.
0: Para con la selección argentina, porque se veían cosas medio raras, medio sospechosas, ¿no? Como las ocurridas ante Egipto, uh-huh, como los hechos ocurridos ante Suiza, como el grupo facilísimo que le tocó a Argentina con Jordania, Austria, Argelia. Entonces, como que
1: se ganó
0: la antipatía a la selección argentina, sumado a la soberbia excesiva melodía que hasta ahora siguen exhibiendo. Pero ayer creo que Argentina se lavó la cara. Ayer se puso la camiseta del campeón del mundo y demostró que puede conquistar una copa más.
1: Así es, y usted sabe que los argentinos son soberbios, pues, ¿no? Eso es ya de naturaleza, ¿no? Por eso, bueno, contigo a la distancia con los ches, ¿no? Pero cuando se trata de estos eventos de carácter internacional, uno tiene que, de todas maneras, pues tener la esperanza de que, en este caso, el fútbol sudamericano se imponga en una Copa del Mundo.
2: 1:59.
0: Sí, aunque, bueno, tiene sus pros y sus contras, ¿no? Pero bueno, ahí vamos a dejar el asunto. ¿Qué le parece si le adelanto esto, lo que tiene que ver con el Mundial del 2030? Uh-huh. Y hay tres clasificados, ¿ah? Ya tienen cupo asegurado. Uno es Argentina, y no porque sea campeón mundial, ya desde hace varios años lo habían considerado, desde que...
1: O sea, igual lo harán también en tres países.
0: Desde que se lanzó esta propuesta, lo van a hacer en seis países.
1: Ay, ay, ay, caramba.
0: Tres de ellos son sudamericanos.
1: Me parece que lo están desnaturalizando, no sé.
0: Bueno. Dos europeos y un africano. De Sudamérica han sido considerados Argentina, Uruguay, se entiende Uruguay porque la primera Copa del Mundo se disputó en territorio uruguayo. Pero bueno, lo de Argentina no se entiende mucho, pero bueno, igual, ya tiene cupo asegurado. Y Paraguay también. ¿Por qué consideran a Paraguay? Porque dicen que en Paraguay queda la sede de la Conmebol. Entonces ya, suficiente argumento para que se le dé cupo directo. Y lo más raro es que
2: punto en melodía.
0: Un partido se va a disputar en cada país de Sudamérica. Pero ya, por haber, digamos, acordado ello, por ese partido que se va a disputar en Argentina uno, en Uruguay uno, en Paraguay otro, ya tienen cupo asegurado para la próxima justa mundialista. Cosas medias raras, ¿no?
1: Así es. Bueno, hemos terminado, Daniel, nos vamos, y como siempre será hasta el día de mañana. Amigos, buenas tardes, buen provecho.
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Una de las muy buenas canciones junto a Manuel Mijares, No Hace Falta. Esa es la canción del día en tu radio Melodía 104.3 en toda la Blanca Ser. Equipa, ¿cómo están? Buenas tardes, bienvenidos a la prueba más un musical el día de hoy, jueves, ya antes al fin de semana. Estamos 16 de julio del 2026. ¿Cómo están? Buenas tardes, bienvenidos. Comenzamos de una manera muy especial la programación musical aquí en tu radio Melodía

0: buena mujer.
1: Ahí está ahora matizando tu rico, delicioso almuerzo. De seguro que sí, ¿o no? Sí, obvio que sí, pues de todas maneras, como dice, ¿no? Tiene que ser así, de todas maneras, son las 2 de la tarde con 13 minutos. Esto es Radio Melodía 104.3. Ahí está linda, hermosa tarde hoy, jueves. Qué bonito compartir con ustedes también. Ya una programación muy bonita, ¿verdad? Como siempre, con notitas en cualquier momento. Para que esté bien informado en La Blanca Sierra Equipa, a través de tu radio Melodía.

Muy bien, aquí en la ciudad de Arequipa aún tenemos los 21 grados, que bueno, hace un poco también estuvimos con estos 21 grados centígrados que obviamente están aquí en la ciudad calentando el cielo azul, ¿no? Extra Blanca, ciudad de Arequipa, qué bueno, la verdad que sí, así nos encanta mucho por ahí compartir con ustedes también esta calurosa tarde, ¿no? Bueno, 21 grados sí, aceptable, dice, ¿no? Sí. Ahí nos mueven la cabecita, sí, está bien, aceptable, dice, ¿no? Sí. Son las 2:17 en tu radio, Melodía, la

Bueno, así que ya saben, la vida es una sola, hay que poder disfrutarla, hay que poder compartirla también, ¿verdad? En alguna oportunidad de la vida, pues tenemos que hacer eso y lo hacemos, pues de una manera muy especial también. Así que muy importante también darle la bienvenida a toda la familia que a esta hora nos acompaña y disfrutar, como siempre, momentos bonitos a través de la música, a través de lo que tenemos para todos y cada uno de ustedes también, porque la música es parte de nuestra vida también, ¿cierto? La música nos alimenta, la música nos acompaña, nos hace sentir nuevas y muy hermosas emociones también, ¿cierto? Eso es lo que hacemos nosotros. Son las 2:22 minutos en tu radio Melodía, 104.3, la número 1 en sintonía en toda la blanca ciudad de Arequipa.

Esa es la canción símbolo de muchas personas que están escuchando en la radio, ¿verdad que sí? ¿No? Hay que seguir adelante como siempre y como debe ser con los planes que hayas tenido o que tengas en mente también. Con todas las metas trazadas, cúmplelas siempre, ¿eh? Por favor, ¿eh? No hay que dejar de lado nada. Hay que despertarse siempre con un sueño para poder conquistarlo también, ¿eh? Si tienes la oportunidad, en buena hora, 2 de la tarde con 27 minutos, en esta tu radio Melodía, la número 1 en sintonía.

0: Bueno, y poquito a poquito nos vamos preparando para el fin de semana, así que aprovechamos también, ¿no? Pero mientras tanto estamos jueves, un jueves 16 de julio de 2026. Vamos a una pausa, venimos con más aquí en tu radio Melodía.
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13: Son las 2 de la tarde con 32 minutos, momento de la información. Atención, un trágico accidente de tránsito ocurrió esta mañana en la vía Chivay-Arequipa y a consecuencia murió el conductor de la camioneta luego de que el vehículo que manejaba impactó contra la parte posterior

0: precisamente días después de que el terminal aeroportuario alcanzara el primer lugar mundial en puntualidad de salida entre los grandes aeropuertos, según un informe correspondiente a junio de este año, que fue elaborado por Sirium, firma especializada en análisis de la industria aeronáutica. Información internacional, el balance por el doble terremoto que golpeó Venezuela subió a más de 4.800 fallecidos, informó el gobierno, mientras una gran cantidad de familias viven en precarias condiciones en campamentos luego de perder sus hogares. Los sismos de magnitud 7,2 y 7,5 registrados el 24 de junio provocaron hasta ahora la muerte de 4.829 personas, según el reporte diario que publica en su cuenta de Telegram Jorge Rodríguez, presidente de la Asamblea Nacional. Son las 2:34 minutos. Más información en cualquier momento. 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
1: Continuamos con más de la programación musical aquí en Quinto Radio Melodía, 2 de la tarde con 34 minutos.

como dice ahí el gran Pedro Suárez Vértiz, ¿no? Bueno, dice tal cual, me estoy enamorando y sé que es para toda la vida, tal cual dice la letra, ¿cierto? Bueno, deja, como siempre, pues, el símbolo del amor también a través del rock que él mismo maneja, pues, manejaba también, y nos tenía, pues, muy bonitos recuerdos a través de la música, ¿cierto? En cuanto al rock, la salsa, el merengue, la cumbia, todo aquí en tu radio Melodía, para que pases una tarde bonita, una tarde agradable, 2:39 en tu radio Melodía.

0: claro, falta poquito para decir hasta la vista, baby, pero todavía falta unos instantes, ya todavía falta. Ajá. Tenemos saludito de cumpleaños. Aprovechamos la tardecita para enviar saludos de cumpleaños.
1: ¡Felicidades!
0: A ver, aquí vamos a enviar saludito por acá para el brigadier Fernando Cano Ortiz. Bueno, el día de hoy está de cumpleaños. Un saludo grande para Fernandito. Está escuchando la radio, seguro que sí, también con toda la familia el día de hoy. Reiterar el saludo entonces para el brigadier Fernando Cano Ortiz, que el día de hoy está de onomástico. ¡Feliz cumpleaños! A pasarla bien. Un aplauso grande para todos mis amigos cumpleañeros. Bueno, para todas las personas que están de cumpleaños el día de hoy, nacieron un 16 de julio, que bueno, me alegra mucho poder compartir con ustedes también esta tarde bonita, con alegría y el entusiasmo respectivo, con la música que quieren escuchar también, ¿ah? Para todos mis amigos cumpleañeros, para todas las carmencitas lindas que están en compañía en la radio, y su cariño especial también para el brigadier Fernando Cano Ortiz,

2:44 en tu radio, Melodía 104.3 en todas las blancas y Arequipa. Feliz cumpleaños entonces para todas las personas que están de onomástico, un añito más de vida, pásenla bien, disfruten de la vida sanamente. Todo comedia es muy importante, por cierto, ya saben, ¿no? Son las 2:45 en tu radio, Melodía 104.3, la número uno en sintonía en todas las blancas y Arequipa. Bueno, en el Perú y el mundo entero, a través de las redes sociales, llegamos también, como siempre, con total calidad y nitidez, que es muy importante, ¿eh? Para que todo

Mis amigos volantes, ¿cómo estamos? Ahí mis amigos que manejan su carrito, como siempre a esta hora de la tarde. Mis amigos en las movilidades escolares, no nos olvidamos de ustedes, muchachos, ¿eh? Ahí tranquilo, como siempre, ahí llevando a todos los escolares a sus domicilios, sanos y salvos, que es lo que queremos también, ¿no? Por cierto, para mis amigos en las movilidades escolares, ¿cómo están? Buenas tardes. ¿Cómo están, chicos? ¿Qué tal les fue el día de hoy, ¿eh? ¿Bien? ¿Chévere? ¿Para acá? ¿Exámenes? ¿A uno? ¿A dos? ¿A tres? ¿Todo bien? ¿A más? 2:48 en tu radio, Melodía, la número uno en sintonía.

Esta vez me serviste el cumpleaños. No hay que dejar de lado que la torta salga. Por favor, saquen la tortita, las velitas. Ahí el distrito es el Valerio, por si acaso. Ahí para todos mis amigos hinchas de Radio Melodía, como siempre, agradeciente especial para cada uno de ellos. ¡Felicidades! ¡Feliz! Bueno, el día de hoy es el día de la Virgen del Carmen, por cierto, ¿no? Procesión, la procesión será a las 4 de la tarde el día de hoy, ahí en la iglesia de Santa Teresa, en la esquina de la calle Melgar con la calle Peral. Están todos invitados también, ha habido misas toda la mañana, parte de mediodía también, por cierto. Qué bonita mañana y parte de la tarde que vamos a vivir también fervorosamente. Bueno, hablando de ello también, muchas mamitas o damas también que se llaman Carmen, en honor a la Virgen del Carmen. Bueno, tenemos un saludito con el día de hoy de cumpleaños también, el distrito de Selva Alegre. Ahí un saludito muy especial, dice por acá, atención, un saludo para la señora Carmencita, mi suegra, de parte de su yerno favorito, uy, de su yerno favorito, ay, ay, ay. Muy bien, así da gusto. Hay excepciones, dice. De parte de su yerno José Martín, ¿cómo estás, Josecito? Y de parte de su hija Mónica Mirla. De parte también de su hija Grecia Mirelia. Bueno, que este día la pase muy bonito. Desde la punta del mapa nos cuenta, nos escribe, hacia La Blanca, ciudad de Arequipa, en Alto Selva Alegre. Muy pronto estaremos por allá. Bueno, por aquí en este caso. Y en familia para poder saborear de un riquísimo, delicioso y exquisito adobo con su respectivo té piteado. Así, todo su respectivo té piteado, así como se dice, ¿no? Qué bueno, felicidades entonces para la señora Carmencita ahí en el distrito de Selva Alegre, de parte de José Martín, con mucho cariño, de parte de, también de parte de su hija Grecia Mirelia. Y la familia que le quiere muchísimo también. Feliz cumpleaños, del día de hoy estado nomástico. A pasarla bien siempre en compañía de su radio Melodía 104.3 en toda la Blanca Ciudad de Equipo. Un aplauso grande para todos los cumpleañeros. Así como debe ser también, ¿verdad? Sí. Definitivamente que sí, a pasarla muy bien a través de tu radio Melodía 104.3 en toda la Blanca Ciudad de Arequipa. Muchas felicidades, feliz cumpleaños y a pasarla muy bonito, como debe ser también, con ganas y ánimo y el entusiasmo suficiente para poder disfrutar un onomástico, un cumpleaños más y llevarse un recuerdo muy especial. Dios la colme bendiciones también, ¿ah? ¿Eh? Son las 2:53 en tu radio Melodía 104.3.

0: me despido hasta el día de mañana. Cuídense mucho. Linda y hermosa tarde musical, como siempre, a través de tu radio de Melodía 104.3 en toda la Blanca de Arequipa, disfrutando, como siempre, grandes canciones, música para todos ustedes. Ya viene Daniel Zambrana para continuar con más de la programación musical de tu radio de Melodía. Y jueves, un bonito jueves, compartimos también a través de Radio Melodía. Cuídense muchísimo. Dios los bendiga. La Virgen del Carmen también a todos ustedes. Hasta entonces, bonita tarde. Informativa, musical, de todo para ustedes. Hasta entonces, cuídense muchísimo. Aplauso para todos.
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0: Es el momento del Perú, 3 de la tarde en punto.
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0: Inspirándote.
1: ¿Qué? Son las 3:08. 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

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Te acompañamos hoy, jueves 16 de julio. 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

Son las 3 de la tarde con 19 minutos, momento de la información en Melodía. Atención. Un trabajador murió hoy aproximadamente al mediodía tras sufrir una caída desde una considerable altura en el sector de Pampa y Lima, ubicado en el centro minero de Secoche, en el distrito de Mariano Nicolás Valcárcel, en la provincia de Camaná. De acuerdo con la información preliminar, el hombre se trasladaba de un cerro a otro en un andarivel cuando, por motivos que aún se investigan, el varón quedó colgado a un extremo de este equipo artesanal, el cual seguía en movimiento, pero aparentemente sus brazos no soportaron y posteriormente cayó, mientras otras personas observaban desde abajo. Lamentablemente cayó sobre rocas y perdió la vida de forma instantánea. Más información, somos Melodía. Atención. Los 6 policías asignados a la seguridad del presidente José Balcázar fueron separados de la escolta presidencial y serán sometidos a un proceso disciplinario sumario luego de ser captados consumiendo bebidas alcohólicas y bailando en una discoteca durante un viaje oficial a la región Lambayeque. La medida fue confirmada por el comandante general de la Policía Nacional del Perú, Óscar Arriola, quien informó que los agentes dejaron de formar parte del equipo de seguridad del mandatario y que ya se inició una investigación administrativa para determinar las responsabilidades individuales y las sanciones correspondientes. Son las 3 de la tarde con 22 minutos. Más información en cualquier momento. Seguimos en Melodía. Disfrutamos de tus tardes familiares. Te acompañamos hoy jueves 16 de julio. Como siempre, sintonía total en Arequipa. Mucha gente escuchándonos. Gracias por esa preferencia. Gracias por escuchar Melodía. 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

0: R.E.M. aquí en tu radio Melodía, porque los clásicos suenan mejor en la radio de la familia arequipeña. 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Estas son tus tardes familiares. Vamos a cumplir con la pausa. Regresamos en breve con mucho más.
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Solamente 20 minutos nos separan de las 4 de la tarde. Atención, tenemos una nota de alerta que nos trae la Policía Nacional. Están buscando a Sandra Patricia Gilapa Payé, de 43 años. Salió de su domicilio, todavía no la ubican. Ella es de raza mestiza, tiene cabello negro, mide 1,49 m, ojos negros, nariz aguileña con textura regular. Vestía al momento de su desaparición un pantalón morado, zapatillas plumas, polera pluma también, y tenía una mochila con tonos turquesa. Cualquier información respecto al paradero de Sandra Patricia Gilapa Payé, de 43 años, hacerla llegar a través de este teléfono, el 054-35-66-77, 35-66-77, como siempre, Melodía, al servicio de la colectividad. Disfrutamos de tus tardes familiares, te acompañamos hoy, jueves 16 de julio, siempre con fe y con esperanza, confiando en Dios todos los días, dándole gracias a Él por esta linda tarde. Somos Melodía, tu mejor compañía toda la vida.

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1: ¿Y qué pasó en la historia un día como hoy? Hoy es 16 de julio. Día de la investigación agropecuaria. En el año 1821, un día como hoy, el Cabildo de Lima acuerda proclamar la independencia del Perú. Se nombran comisiones para la realización del acto y se emiten los bandos alusivos. La fecha señalada, el sábado 28 de julio. Claro, caía sábado en ese año 1821. Este año cae martes, ¿no? Claro, sí. ¿Qué más aconteció un día como hoy? En 1823, las tropas españolas abandonan Lima luego de extraer la plata labrada de la catedral y de las iglesias de la capital. Saquean la Biblioteca Nacional, incendian también la Casa de la Moneda. En 1942 tiene lugar la creación del Colegio de Contadores del Perú. Finalmente, en 1992, un día como hoy, ocurre un atentado. Un coche bomba de Sendero Luminoso explota en la calle Tarata del barrio residencial de Miraflores, en Lima, dejando 30 muertos, 200 heridos e incalculables daños materiales. Sería un punto de quiebre para la lucha contra el terror. Señores, todo esto aconteció un día como hoy, 16 de julio. Seguimos en Melodía. Disfrutamos de tus tardes familiares. Te acompañamos en esta linda tarde de jueves.

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Solamente 5 minutos nos separan de las 4 de la tarde. 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

0: Son las 4 en punto en Melodía. Vamos a cumplir con la pausa. Regresamos en breve con la segunda hora de tus tardes familiares aquí en tu Radio Melodía.
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Clásico de la balada junto a Manuel Mijares. No hace falta. De la producción Que nada nos separe. Escuchábamos este clásico de clásicos que por supuesto suena mejor aquí en tu radio Melodía. Y así iniciamos nuestra segunda hora de programa. Seguimos juntos hoy, jueves 16 de julio.

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1: Son las 4 de la tarde con 14 minutos, momento de la información deportiva. Mañana arranca el torneo clausura del fútbol profesional peruano. Vamos dejando atrás ya la Copa del Mundo porque recordemos que este fin de semana termina todo. El domingo será la gran final entre Argentina y España. Y luego van a retornar los torneos nacionales, torneos locales. Los torneos a nivel de clubes también, regresa la Copa Sudamericana, la Copa Libertadores. Pero a nivel Perú regresa el torneo clausura. Viene el Clásico del Sur, a ver, vamos por partes, vamos en orden. Mañana a la 1:00 p.m. arranca el clausura con el choque entre Juan Pablo y el Fútbol Club Cajamarca. A las 3:15 Cristal enfrenta al Deportivo Garcilaso y a las 8:00 p.m. mañana viernes será el Clásico del Sur, Cienciano enfrenta al FBC Melgar. El sábado hay 4 partidos. El Club Deportivo Moquegua enfrenta a Comerciantes Unidos, ADT se mide ante Universitario, Atlético Grau enfrenta al UTC y Cusco choca con Alianza Atlético. El domingo hay 2 partidos, Chancas versus Boys y Alianza Lima enfrentará al Sport Huancayo. En lo que se viene en el torneo clausura que arranca mañana. En su primera jornada, por supuesto. Seguimos disfrutando de tus tardes familiares. Somos Melodía, somos tu radio.

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1: Son las 4 de la tarde con 21 minutos. Vamos con información en Melodía. Atención. Confirman prisión preventiva para médicos por la muerte de niño de 7 años. La Sala Penal de Apelaciones confirmó la prisión preventiva por 9 meses para los médicos Alex Limachi y Gonzalo Delgado, quienes son investigados por la muerte de un niño de 7 años durante una intervención quirúrgica realizada en un establecimiento privado el pasado 31 de mayo. La decisión fue adoptada luego de que ambos profesionales apelaran la medida dictada en primera instancia y solicitaran afrontar el proceso en libertad bajo comparecencia con restricciones. Sin embargo, el fiscal adjunto superior Jorge Peña Araníbar, de la Quinta Fiscalía Superior Penal de Apelaciones de Arequipa, sustentó la necesidad de mantener la medida coercitiva, pedido que fue respaldado por la sala. Información nacional en Melodía. Atención. Durante la reunión sostenida en Palacio de Gobierno con el presidente en funciones José Balcázar, Keiko Fujimori señaló que su futura administración tendrá entre sus prioridades atender los efectos del fenómeno El Niño y enfrentar la inseguridad ciudadana. La presidenta electa también remarcó la necesidad de combatir directamente la delincuencia para restablecer el orden. Fujimori calificó el encuentro con Balcázar como cordial y resaltó el respeto mantenido pese a sus diferencias ideológicas. Información internacional en Melodía. La vivienda del futbolista Lamine Yamal, figura de la selección de España, fue blanco de un intento de robo durante la madrugada de ayer, pocas horas después de la victoria por 2-0 sobre Francia en el Mundial. ¿Habrán sido argentinos?, preguntan algunos. Un portavoz de los Mossos de Escuadra, la policía de Cataluña, confirmó que se registró una tentativa de robo en un domicilio ubicado en la periferia de Barcelona. No obstante, la institución evitó identificar al propietario por motivos de privacidad. De acuerdo con el diario La Vanguardia, la vivienda corresponde al delantero del Fútbol Club Barcelona y de la selección española. Son las 4 de la tarde con 24 minutos. Más información en cualquier momento.

0: para tener una agradable tarde. No olvide los siguientes ingredientes. Recetita para hoy, jueves. Necesitamos un paquete grande de cariño. Tres tacitas de alegría. Un puñado de compañerismo. Dos piezas de respeto. Una taza de confianza. Un litro de generosidad. Una pizca de buen humor. Y recuerda, cuantos más ingredientes deliciosos agregues, mejor te saldrá el producto final. 4:30, pausa y volvemos. No se muevan, somos Melodía.
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Seguimos acompañándote aquí en tu Radio Melodía. Disfrutamos de tus tardes familiares. Siempre con alegría, con fe, con esperanza. Recuerda que la salud no siempre viene de la medicina. La mayoría de las veces viene de la tranquilidad.

0: Así que ya sabes, la salud no siempre viene de la medicina.
1: Qué idea.
0: La mayoría de las veces viene de la tranquilidad, la paz en el corazón, el alma y el espíritu. Con 43, seguimos en Melodía. Disfrutamos de tus tardes familiares. Te acompañamos hoy jueves 16 de julio.

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1: Cuando son las 4 de la tarde con 48 minutos, en Arequipa estamos registrando 18 grados de temperatura. 18 grados en Arequipa, humedad 13%. El viento sopla a 6 kilómetros por hora. La temperatura máxima llegó hoy a los 22 grados, en tanto que la mínima descenderá hasta los 7. Reitero, temperatura en Arequipa en este momento 18 grados. Seguimos acompañándote, somos Melodía, somos tu radio. Disfrutamos de tus tardes familiares, te acompañamos hoy jueves 16 de julio.

Para ser feliz es necesario ignorar ciertas personas, ciertos comentarios, ciertos acontecimientos e incluso algo más. Para ser felices, tenemos que aprender a ignorar ciertos pasados. ¡Bravo! 4:53, seguimos en Melodía. Somos tu radio.

0: Todo tiene su momento, todo tiene su tiempo. Todo tiene su hora, como dice la canción. El problema es que pensamos demasiado en lo que pasó y en lo que pasará, cuando lo importante es lo que está pasando. Y listo, así le ponemos el punto final a la presente edición de Tus Tardes Familiares aquí en tu Radio Melodía.
1: Si es un regalo del Señor.
0: Bendiciones totales para todos. Quien les habla, Daniel Zambrana, les agradece por la atención prestada. Sigan con Melodía. Ya viene el vespertino de Melodía en la noticia. Nos reencontramos en el noticiero más adelante.

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23: 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Adelante.
24: Estimados oyentes de Melodía, les damos la bienvenida a la presente edición de El Vespertino de Melodía en la Noticia. Hoy es jueves 16 de julio del año 2026. Reciban el saludo de todo el equipo periodístico integrado por Ever Ticona, Pablo Rojas, Serafín Ticona en Exteriores, quien les habla, Daniel Zambrana, les da la bienvenida a la presente edición informativa. Compartiremos información local, nacional e internacional, como es costumbre, y ustedes participarán marcando nuestros teléfonos que desde ya están a su completa disposición. Una tragedia se registró hoy al mediodía, un muchacho cayó de un andarivel un poco improvisado, ¿no? Esto ocurrió en el centro minero de Secocha. El trabajador, un hombre joven, falleció aproximadamente al mediodía tras sufrir una caída desde una considerable altura en el sector de Pampa y Lima, que está en el centro minero de Secocha, en el distrito de Mariano Nicolás Valcárcel, en la provincia de Camaná. Mucha gente ha visto ya las imágenes. Se ve al muchacho tratando de subir, ¿no?, a la estructura. ¿Qué tan seguro será esto? Claro, se menciona que es un andarivel, pero si sabemos de que esto es minería informal, ¿usted cree que hay condiciones básicas de seguridad? De que esto ha sido construido contando con lo más básico en cuanto a seguridad, o aquí también está la informalidad presente. Claro, porque si estamos hablando de minería informal, entonces probablemente todas estas estructuras también pues sean endebles, no cuenten con garantías, no cuenten con la seguridad debida. Bueno, lo cierto es que en las imágenes que mucha gente ha visto se puede ver al joven tratando de subir, ¿no? Tratando de mantenerse primero sujetado a la estructura que avanzaba a través de un cable, seguramente con la esperanza de poder llegar hasta un punto donde él pudiera descender. Sin embargo, el peso de su cuerpo terminó venciendo al muchacho, que cayó pues desde una gran altura y perdió la vida porque cayó sobre rocas. Eso ha ocurrido a las 12:45 más o menos el día de hoy. Más temprano también se registró otra tragedia, sí, en la zona de Cailloma. Allí el conductor de una camioneta falleció luego de impactar contra un camión malogrado en la vía Chivay-Arequipa. El conductor de la camioneta blanca fue trasladado al centro de salud de Chivay, pero falleció en el trayecto. Era una camioneta blanca con algunos tonos rojizos, ¿no? Esto ocurrió muy temprano en la vía Chivay-Arequipa, ya en la provincia de Cailloma. El accidente se registró a las 5:30 en el kilómetro 32 de la vía de penetración en la carretera que acabamos de mencionar. Ever, buenas tardes.
0: Buenas tardes, Daniel. Buenas tardes a todos los oyentes de Radio Melodía. Son las 5:07. Pacientes denuncian que no son atendidos en el distrito de Paucarpata. Estamos hablando en los diferentes centros de salud. ¿Qué es lo que está pasando? A ver, necesito una explicación, porque cuando un paciente se siente mal, lo primero que va es ¿a dónde? A un centro de salud. Y que en el centro de salud te digan que no le podemos atender, pese a que de repente está muy delicado de salud. ¿Hasta dónde vamos a llegar en cuestión de salud aquí en Arequipa? Lamentablemente, un paciente denunció que le negaron la atención de emergencia en el centro de salud, esto en Apelación Paucarpata, pese a que se encontraba a punto de desmayarse. El afectado aseguró que acudió al establecimiento tras sentirse muy mal e incluso afirmó que se desvaneció en la vía pública. Sin embargo, señaló que no le permitieron acceder al servicio de emergencia desde el área de admisión. Por ello, pidió a las autoridades investigar este caso y sancionar quizás a los responsables. Ahora, en el Centro de Salud de Ampliación Paucarpata atienden las 24 horas del día, si no me equivoco. ¿Y por qué no le han querido atender? ¿Qué es lo que ha pasado? Ojalá que de repente las autoridades correspondientes logren investigar y averiguar qué es lo que realmente y cuáles son las causas de no haber atendido a este paciente. La investigación continúa todavía.
24: Vamos ahora de inmediato con nuestro resumen informativo correspondiente a la hora. Somos Melodía, este es el vespertino de Melodía en la noticia. Atención, la Sala Penal de Apelaciones ha confirmado la prisión preventiva por 9 meses. Para los médicos Alex Limachi y Gonzalo Delgado, quienes son investigados por la muerte de un niño de 7 años durante una intervención quirúrgica realizada en un establecimiento privado el pasado 31 de mayo. La decisión fue adoptada luego de que ambos profesionales apelaran la medida dictada en primera instancia y solicitaran afrontar el proceso en libertad bajo comparecencia con restricciones. Sin embargo, el fiscal adjunto Jorge Peña Araníbar, de la Quinta Fiscalía Superior Penal de Apelaciones de Arequipa, sustentó la necesidad de mantener la medida coercitiva, pedido que fue respaldado por la sala. De acuerdo con la investigación fiscal, el menor ingresó inicialmente al Hospital Goyeneche tras sufrir una caída. En ese establecimiento fue evaluado por el traumatólogo Alex Limachi, quien diagnosticó una fractura, ordenó su hospitalización y solicitó exámenes preoperatorios. No obstante, el Ministerio Público sostiene que el médico habría convencido a los padres de retirar al menor del hospital para operarlo en el establecimiento privado Trauma Care Salud, del cual era gerente, bajo el ofrecimiento de realizar la intervención a cambio de un pago.
0: Seguimos con más información. Un partido de fulbito se convirtió en una emergencia grave para un niño de tan solo 8 años mientras se encontraba jugando y la pelota cayó sobre un chinche metálico tirado en el suelo y al salir expulsado fue tragado accidentalmente por el menor. El menor fue atendido por un médico de salud que pudo extraerle el cuerpo extraño. El objeto terminó alojado en el bronquio principal izquierdo, por lo que el menor tuvo que ser sometido a una intervención especializada para evitar complicaciones respiratorias. Según explicó el neumólogo pediatra Juan Ampuero Espinosa, que labora en el Hospital 3 de Yanahuara, el niño fue atendido inicialmente en la clínica privada, donde se pudieron resolver el problema porque no contaba con el personal ni equipos adecuados. Tras ello fue derivado al Hospital Carlos Alberto Seguín Escobedo de Salud. Tras coordinar la atención, el menor ingresó a la sala de operaciones al día siguiente. La extracción se realizó mediante una broncoscopía, permitiendo que consiste en introducir un tubo por las vías respiratorias hasta llegar al lugar donde se encuentra alojado el objeto. Con dicho equipo médico se consiguió retirar el chinche sin necesidad de realizar otro tipo de cirugía. La intervención duró aproximadamente una hora.
24: Seguimos informando, somos Melodía. Atención, las 54 comisarías de la provincia de Arequipa quedaron bajo un esquema reforzado de supervisión interna después del robo de armamento policial registrado en la jurisdicción de Andrés Avelino Cáceres en Hunter. El control buscará detectar deficiencias operativas y evitar que las fallas advertidas en esa dependencia se repitan en otras unidades. La intervención comprenderá 35 comisarías urbanas y 19 rurales mediante visitas sin previo aviso dirigidas por coroneles y oficiales designados. Pero serán probos, porque también hay altos mandos de la policía, oficiales que dejan mucho que desear en su accionar, y ya ni hablar pues de la cuestión moral, porque están de capa caída, ¿no? No todos, o sea, también hay gente respetable en la policía, pero la gran mayoría deja mucho que desear en cuanto a su conducta. La policía anunció que las inspecciones serán permanentes y evaluarán el funcionamiento efectivo de cada dependencia durante los diferentes turnos de servicio. Las comisiones revisarán los inventarios y procedimientos de entrega del armamento, los registros de municiones, las condiciones de los vehículos, las bitácoras y la documentación administrativa. También comprobarán la presencia del personal, el cumplimiento de funciones y las necesidades logísticas que puedan limitar el servicio policial.
0: Más información aquí en Melodía. Los distritos de Majes, esto en la provincia de Cayoma, Chala en el Carabelí y Dian Valdivia en Islay, permanecerán 8 horas sin servicio de energía eléctrica el día de mañana, viernes 17 de julio, debido a los trabajos de mantenimiento programados por la Sociedad Eléctrica del Sur Oeste. En el distrito de Majes, el corte se realizará de 7 de la mañana a 3 de la tarde para ejecutar labores de mantenimiento de redes de media tensión en el circuito Pedregal 2. La suspensión del servicio alcanzará a las urbanizaciones Futuro Majes, Las Malvinas, Pedregal, Pedregal Norte, entre otros sectores. En Chala, el suministro eléctrico será interrumpido de 7:30 a 3:30 horas con el fin de realizar trabajos de subastación de deficiencias y mantenimiento de red de media tensión del circuito Manuel Prado. La medida afectará a las urbanizaciones Chala Imperial Aguada, Imperial Aguada, Las Brisas, Las Flores de Chala, Los Jardines, Chala Tradicional, entre otros. Mientras que el distrito de Dian Valdivia, el corte está previsto desde las 8 de la mañana hasta las 3 de la tarde, también por el mantenimiento de redes de media tensión.
24: Seguimos informando con danzas, música y color. Delegaciones de los distintos distritos de las 8 provincias de Arequipa van a participar este 1 de agosto en la edición número 16 del Pasacalle Regional Cantemos, Bailemos por Nuestra Arequipa. una de las actividades más significativas por el 486 aniversario de la Ciudad Blanca. El recorrido comenzará a las 9 horas en la Avenida Independencia y se extenderá hasta la altura del Estadio Melgar, donde cientos de estudiantes y pobladores mostrarán las expresiones culturales más representativas de sus localidades. La organización del evento está a cargo del Gobierno Regional de Arequipa a través de un comité conformado por las Gerencias Regionales de Desarrollo e Inclusión Social, Comercio Exterior y Turismo y Educación. Estas dependencias también coordinarán el alojamiento y la alimentación de las delegaciones, considerando que algunas recorrerán más de 8 horas para llegar a la ciudad. Ojalá que no pase lo que pasó el año pasado, ¿no? 16. Que habían delegaciones olvidadas, habían llegado y no tenían almuerzo, ya era de noche y ni almorzaban ni cenaban en algunos casos. Ojalá que este año la organización sea mejor.
0: Y muchas veces, Daniel, en esta las organizaciones que venían, lo único que tomaban de desayuno era solamente una botellita de quinoa y un pancito con mermelada o un pancito con palta o con mantequilla. Y eso se ha denunciado, como indicas, Daniel, ojalá que ahora mejore más que todo el recibimiento para estas delegaciones que vienen a saludar a nuestra ciudad por su aniversario. Vamos a seguir con más información. Freddy Villanueva y Fran Manchego estarán 7 días de detención preliminar mientras son investigados por el delito contra la dignidad humana en modalidad de pornografía infantil. Según la investigación fiscal, uno de los investigados convivía con la madre de la menor víctima en una vivienda de Alto Selva Alegre. En este contexto, el sujeto habría fabricado material explícito de la adolescente, registrando imágenes suyas de carácter íntimo. Dicho material lo habría almacenado y conservado en un disco duro externo de su propiedad. Según las pericias, en febrero del año pasado, la madre intentó utilizar dicho dispositivo para almacenar información académica de su hija. Al revisar el contenido, halló la carpeta que contenía las imágenes de su menor. Tras el hallazgo, la víctima confesó ante su madre que había sido víctima de agresiones sexuales por parte del sujeto, por lo que denunciaron el hecho de forma inmediata. Como parte de las investigaciones, la fiscal provincial especializada de delitos de trata de personas de Arequipa solicitó ante el Poder Judicial la detención preliminar judicial del acusado.
24: Seguimos informando, somos Melodía. Escolares del sector de Horacio Ceballos cruzan a diario una corriente de aguas residuales para llegar a su centro educativo. El recorrido se realiza en la quebrada La Guaya, en el distrito de Socabaya, donde los menores avanzan sobre piedras colocadas dentro del cauce para evitar el contacto directo con el desagüe. Entre los estudiantes afectados se encuentran alumnos del Colegio Divina Providencia de Sirga. Para cortar el trayecto hacia el colegio, niños y adultos utilizan este paso improvisado que no cuenta con puente, barandas ni otra infraestructura que garantice un desplazamiento seguro. Los pobladores atraviesan un cauce de aguas turbias, lodo, vegetación y rocas, mientras adultos mayores ayudan a los escolares a mantener el equilibrio durante el cruce. Esta ruta improvisada expone especialmente a niños y personas de edad avanzada a caídas, contacto directo con el agua contaminada y los residuos que discurren por la quebrada.
0: El Senami alertó sobre el incremento de la velocidad del viento en la costa sur hasta el sábado 18 de julio. En Arequipa, el aviso de nivel amarillo comprende los distritos de Lomas, Bella Unión, Acarí, Yauca, Aquitipa, en la provincia de Carabelí, donde se prevé ráfagas de hasta 20 kilómetros por hora. El fenómeno 19. Podría favorecer el levantamiento de polvo y arena, además de generar una reducción de la visibilidad en algunos sectores. Asimismo, el pronóstico contempla la presencia de cobertura nubosa, niebla y neblina cerca del litoral, principalmente durante la madrugada y las primeras horas del día de mañana. De acuerdo con el aviso meteorológico, el incremento del viento será de ligera a moderada intensidad y se extenderá a lo largo de la costa.
24: Información internacional en Melodía. Atención, el balance por el doble terremoto que golpeó Venezuela subió a más de 4.800 fallecidos, informó el gobierno, mientras una gran cantidad de familias viven en precarias condiciones en campamentos luego de perder sus hogares. Los sismos de magnitud 7,2 y 7,5 registrados el 24 de junio provocaron hasta ahora la muerte de 4.829 personas, según el reporte diario que publica en su cuenta de Telegram Jorge Rodríguez, presidente de la Asamblea Nacional. En La Guaira, un estado vecino de Caracas y el más golpeado por el desastre, rescatistas y familiares siguen cavando para encontrar los cuerpos de personas fallecidas que están bajo los escombros de edificios derrumbados. Al menos 20.857 personas viven hacinadas en campamentos que en muchos casos carecen de suficiente agua y baños portátiles.
0: Más información aquí en Radio Melodía. Un vehículo Kia de color gris de placa VBG580 terminó sobre la berma central. Está en la avenida Alfonso Ugarte, a la altura de un puente peatonal aquí en Arequipa. El conductor habría perdido el control de la unidad por causa que aún es materia de investigación. Serenazgo de la municipalidad acudió al lugar y confirmó que aparentemente el chofer resultó ileso. El accidente ocurrió la madrugada del día de hoy, cuando el vehículo se despistó y terminó subido sobre la berma central de la vía. Según información, el cansancio o el sueño podrían haber provocado que el conductor perdiera el control. 21. Sin embargo, esta versión aún deberá ser confirmada por las diferentes autoridades. Personal de Serenazgo intervino para atender la emergencia y asegurar la zona, mientras que efectivos realizaron las diligencias correspondientes que podrán establecer las circunstancias exactas del despiste y determinar si el conductor se quedó dormido al volante.
24: Más información en Melodía. Los estudiantes de pregrado, posgrado y docentes de la UNSA elegirán este viernes 17 de julio a sus nuevas autoridades para el periodo 2026-2031 en un proceso electoral con 8 candidaturas en competencia, luego de que el cronograma fue modificado por mandato judicial para permitir la reincorporación de al menos 3 candidatos que habían sido excluidos por el comité electoral. La jornada electoral se desarrollará entre las 9 y las 3 de la tarde en las facultades del área de ingenierías ubicadas en la avenida Independencia, además de las filiales de Camaná, El Pedregal y Mollendo. Los miembros de mesa, tanto titulares como suplentes, deberán presentarse desde las 8 horas. 5:21, tenemos comunicación telefónica. Adelante, Melodía. Adelante, le escuchamos.
1: Sí, ¿me escuchas?
24: Perfectamente, díganos.
1: Sí, como les dije, que el día de ayer yo pasé por el parque industrial, por la calle Cayetano Arenas, y sabe que, señor periodista, hay un container de basura y unas bolsas negras, pero el olor era insoportable, parece.
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1: No estaba, pero le digo, el olor era insoportable, terrible. Le digo, no podía ni pasar, le digo, porque el olor era, parecía algo que se estaba... un animal muerto, algo, el olor era insoportable, si no se dice. Yo sé que a qué municipio le corresponde esto, porque que es, mire, esto del Senati, la calle más abajito, ¿no? Cayetano Arenas se llama esta calle. Ojalá lo hayan recogido, lo recogerán, no sé, porque el olor no pasa, le digo, 23. Ahí. Usted sabe que hay mucha gente que trabaja ahí, el olor es insoportable, señor periodista.
24: Gracias, señora. Sí, algo habrá pasado, ¿no? Habrán dejado la bolsa probablemente en el lugar. No creo que se haya caído del recolector de basura. Lo más probable es que han dejado allí la bolsa, ¿no? Gente a sabiendas de que había ahí algo ya en estado putrefacto. Ha dejado seguramente la basura. Como mucha gente, ¿no? Que lamentablemente tiene esa mala costumbre, pues... ¿Sabe que el recolector de basura no va a pasar hasta pasado mañana o hasta mañana? Igual insiste en dejar su basura donde le da la gana, generando este tipo de inconvenientes. 5:24, seguimos informando, somos Melodía.
0: Y lo que pasa, Daniel, es que también los restaurantes, por eso de repente hace calor en horas de la mañana. Los restaurantes un día antes dejan todos los desperdicios, 24. Toda la comida que no, de repente no venden, lo botan a la basura. Va un perrito, abre las bolsas de basura, o de repente los recicladores abren también estas bolsas de basura y lo dejan ahí todos estos desperdicios. En horas de la mañana hace calor y ahí es donde se fermenta todos estos desechos y ahí es donde se produce todos los olores de este sector. Ahora, este sector hay bastantes restaurantes, si no me equivoco, y ojalá pues que tomen un poquito más de conciencia, esperen al carro recolector de basura para que recién puedan botar los desperdicios. Ojalá que se dé eso, aunque la cultura de los arequipeños está muy baja, no de todos, ¿no? Pero de algunos sí, que está muy, pero muy baja en cuanto a lo que es no botar los residuos sólidos cuando no venga el recolector de basura.
24: Sí, tienen que ser más empáticos, pensar en los demás, ¿no? No solamente pensar en uno mismo, porque claro, ellos están pensando en deshacerse de los desechos porque seguramente al interior de su domicilio 25. O de su negocio, todo lo que está allí almacenado apesta, pues, ¿no? Pero eso no le da derecho a votar a la vía pública. 5:25, información deportiva en Melodía. Atención, seguimos con nuestro resumen informativo correspondiente a la hora. Mañana arranca el torneo clausura. Esta es la primera jornada de este torneo. Ya vamos dejando atrás la Copa Mundial de Fútbol. Recordemos que solamente faltan disputarse dos partidos, ¿no? El choque por el tercer lugar entre Francia e Inglaterra, que va a ser el día sábado a las 4 de la tarde, y la gran final, que será el día domingo, entre Argentina y España. Pero luego de eso, vuelve la Copa Libertadores, vuelve Liga de Campeones de Europa también, en fase pregrupal, fase previa, regresa la Copa Sudamericana en los playoffs. En el caso de la Libertadores, en el mes de agosto van a arrancar los octavos de final, así que hay calendario interesante. Pero también vuelve el torneo clausura este viernes, mañana a la 1 de la tarde, Fútbol Club Cajamarca versus Juan Pablo. Luego Cristal enfrenta al Deportivo Garcilaso a las 3:15, y a las 8 de la noche el Clásico del Sur, Cienciano versus Melgar. El sábado hay 4 partidos, Club Deportivo Moquegua versus Comerciantes Unidos, ADT enfrenta a Universitario, Atlético Grau se mide ante el UTC, Cusco choca con Alianza Atlético, y el domingo se cierra la primera jornada del clausura con los siguientes encuentros: Chancas versus Boys, y Alianza Lima enfrentará al Sport Huancayo.
0: Seguimos con más información deportiva aquí en Melodía. A ver, sigue trayendo mucha controversia, ¿no? Esta bambalina, esta manta que han escrito los hinchas de Argentina, donde decía: las Malvinas son argentinas. Inglaterra ya dio respuesta a eso. A ver, Inglaterra y su contundente respuesta a los jugadores argentinos. Puede que el Mundial no sea nuestro, pero las Malvinas sin duda lo son. Eso fuera la respuesta del país de Inglaterra. Bueno, ya se están haciendo todas las investigaciones correspondientes. Sanciones, creo que al cuadro argentino no va a haber ni un tipo de sanción, al margen que de repente puede ser una sanción económica, ¿no? Aunque las bases o el reglamento del Mundial indica que puede ser retirado, perder puntos, puede ser retirado de del próximo encuentro, o que algunos jugadores no participen de esta final. Pero bueno, lo mucho creo yo que va a llegar a una sanción económica, que es lo que de repente se conoce hasta el momento.
24: Los argentinos son los que viven con la espina clavada con respecto a las Islas Malvinas, que para los británicos son las Islas Falkland, ese es el nombre. Donde, dicho sea de paso, hablan inglés, y donde siempre hablaron inglés. O sea, cuando comenzó esto de las Malvinas, 28. Los argentinos ocuparon un territorio donde había pobladores, habitantes, predominantemente de origen británico. Pero claro, por una cuestión de cercanía, las reclaman los argentinos. Pero legalmente hablando, las Malvinas son británicas, no son argentinas. Así les duela. Vamos con esta notita de alerta. Hasta aquí el resumen informativo correspondiente a la hora. Somos Melodía. Están buscando a una jovencita de 17 años, Daniela Alexandra Quispe Arriaga. Salió de su domicilio en Paucarpata, todavía no la ubican. Ella es de raza mestiza, tiene cabello negro, mide 1.64 m, ojos negros, nariz recta, con textura delgada. Cualquier información respecto a su paradero, hacerla llegar a través de este teléfono, el 975017182, 975017182. Tenemos otra notita más que nos trae la policía. Están buscando a Sandra Patricia Gilapa Payé, de 43 años. Ella salió de su domicilio, triste, dicen, al parecer luego de una discusión. Vestía al momento de su desaparición un pantalón morado, zapatillas plomas, tenía una mochila turquesa. Ella es de raza mestiza, tiene cabello negro, mide 1.50 m, ojos negros, nariz aguileña, es de contextura regular. Cualquier información respecto al paradero de Sandra Gilapa Payé, de 43 años, hacerla llegar a través de este teléfono, el 054-46-7355. Como siempre, Melodía al servicio de la colectividad. 5:30, vamos a cumplir con la pausa. Regresamos en instantes con mucho más aquí en el Vespertino de Melodía en la Noticia.
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2: 5:33 PM. Seguimos informando, somos Melodía, tenemos reporte desde exteriores. Está Serafín con información. Adelante.
3: Bien, reitero buenas tardes para ustedes en esa conducción, a los oyentes de Radio Melodía. Reitero buenas tardes. Bueno, estamos en la Avenida Jesús, donde empieza el óvalo de Mariscal Castilla, y esto es lleno de vehículos, está congestionado hacia el tránsito vehicular. Teniendo en cuenta que esto es una zona de venta más que todo de mayólica, pero se presenta la gran cantidad de vehículos que están camionetas que están haciendo el cargueo correspondiente con estas mayólicas, algunos que cargan y otros que descargan, aparte de los vehículos que al parecer son los propietarios de estas tiendas comerciales. Estamos hablando desde el óvalo de Mariscal Castilla hasta la gran unidad escolar Mariano Melgar. Toda esta parte se encuentra congestionada, el paso es limitado, es justamente por producto de que se está haciendo pues este trabajo, desarrollan este cargueo de esta mayólica. Y aquí en este lugar hay dos grifos, don Daniel, don Ever, y no hay, en uno de ellos no hay el GLP, y en el otro, el que está más a la gran unidad escolar o más cerca a lo que es Comandante Canga, está justamente el grifo que sí tiene, pero hay fila de carros. No sabemos el motivo de ya desde ayer no se cuenta con el GLP como debería de ser, y además ha subido el combustible.

0: Sí, ojalá que sea un operativo por parte de la Policía Nacional, de repente la Policía de Tránsito puede llegar, porque el espacio para poder salir del centro de la ciudad en esta parte del óvalo de Mariscal Castilla, como quien se va hacia Pau Carpata, es muy, pero muy reducido. O sea, ya solamente puede pasar un vehículo y lo demás está lleno de vehículos estacionados.
1: Y en Mariscal Castilla también ocurre algo similar, ¿verdad? Porque
0: es igual,
1: allí
0: sí,
1: también
0: es
1: hay
0: igual porque hay el tema
1: vehículos.
0: De las ferreterías ahí también.
1: Claro, y hay vehículos de carga también estacionados.
0: Camiones que hacen el descargo, por ejemplo, ellos tienen autorización para descargar durante la noche, pero no se cumple. En horas de la mañana, 6, 7 de la mañana, están descargando. Pero se presenta la Mariscal Castilla y la Avenida Jesús. El panorama es cuanto al tema de estacionamiento. Prácticamente se han adueñado los propietarios de estos negocios que justamente tienen sus tiendas
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0: en este lugar.
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1: Gracias, don Serafín, por el reporte. Ahí está el dato, entonces, vinculado a todo lo que pasa en los alrededores del óvalo de Mariscal Castilla. Gran congestión vehicular generada básicamente por el movimiento en cuanto a negocios, ¿no? No tenemos nada en contra de los negocios, en contra de los comerciantes, en contra de la gente que allí tiene sus negocios particulares, pero siempre vamos a tratar de
2: 5:37.
1: Salir en defensa de aquel que quiere transitar con normalidad, con libertad, por la vía pública, porque la vía es de todos, la vía no es de unos cuantos. Por más de que alguno diga, no, es mi frontera, no, su frontera, señor, no existe, no es su frontera, es la frontera de todos, pues, ¿no? Es la vía pública. Hay gente que cree que tiene derecho a usar su zona que está colindante con su domicilio, ¿no? La zona que está colindante con su domicilio, la popular frontera, y que puede disponer y que ahí puede colocar cosas y que puede colocar un vehículo si quiere, y que es su derecho, pues, y que es su lugar propio, particular. No es así, es la vía pública, es de todos, salvo que usted tenga, no sé, pues, un título de propiedad que le dé derecho sobre la vía pública, y eso no existe, pues, ¿no? Eso no existe. Entonces, siempre tratamos como que de salir en defensa de aquellos
2: 5:38.
1: Que quieren usar la vía pública para movilizarse, para caminar, para transitar con su vehículo, pero, bueno, siempre ocurre también esto que estamos comentando, ¿no? Hay momentos y lugares donde, sí, pues, la situación se torna incontrolable con respecto a esto que estamos comentando, ¿no? Venta, negocios y todo lo demás.
3: Y ahora, ¿quiénes son responsables de esto? Es la misma municipalidad que a quien pertenece, porque ellos permiten que haya eso, pues, el comercio ambulatorio, uno, y también los diferentes tiendas que sacan sus productos, ¿no? Ahí en el óvalo de Mariscal Castilla se hizo costumbre de que todos los años y pongan en el mismo puente pongan especie de kioscos donde interrumpen el paso de las personas. Ponen una especie de kioscos y eso da al distrito de Miraflores. ¿Quién ha autorizado eso? Obviamente el municipio de Miraflores.
2: 5,
3: y lo que nos indica Serafín es totalmente cierto, porque en horas hay horas que no se puede transitar ni por la vereda, porque estos comerciantes ponen, pues, sus productos para exhibirlos en la calle y hay una congestión terrible. Pero ¿quién permite todo eso? La misma municipalidad permite todo eso. La policía tiene que hacer su trabajo, pero la policía también tiene que hablar con la municipalidad para de alguna u otra manera tratar de controlar eso. Porque si nadie le va a decir nada, si nadie le va a poner siquiera una multa, o de repente hacen ya sus operativos por un día, dos días, al día siguiente lo mismo. Pasa en toda la avenida Mariscal Castilla, donde venden muebles, sacan sus colchones, sacan sus camarotes, sacan sus productos en plena pista. Y hemos tenido reportes donde los mismos taxistas se quejan de eso porque no pueden estacionarse ni siquiera para recoger a los pasajeros. Y eso se tiene que acabar porque vivimos en totalmente en informalidad y eso no está bien. Debemos ordenarnos y ser conscientes de que tu negocio es de la puerta para adentro, no de la puerta para afuera. De la puerta para afuera pertenecen a todos, tanto personas que caminan, personas que circulan por este sector, a los señores conductores, pertenece para todos, no para los dueños de estos negocios que mal están haciendo, y también quien lo permite la misma municipalidad, que no pone sanciones, no pone multas correspondientes, y si lo hace,

0: lo hace una vez, dos veces y no lo hace de forma permanente.
1: Sí, porque si no, no harían lo que les da la gana, pues muchos comerciantes, ¿no? Mucha gente. 5:41, atención, respecto al accidente en semi-rural Pachacútec, tenemos reporte con Pablo, escuchemos el informe, adelante.
2: Amigos de Radio Melodía, bueno, el conductor de la unidad de placa de rodaje VEP
3: 5:41,
2: que ayer esta unidad chocó y destruyó prácticamente un poste de concreto, un poste de energía eléctrica en la cuadra 8 de la avenida Los Incas, en el sector de semi-rural Pachacútec, en Cerro Colorado, continúa detenido. Finalmente, durante las diligencias y tras el examen del dosaje clínico, se ha confirmado que el conductor manejaba en estado de ebriedad al momento del accidente registrado ayer en horas de la madrugada. De acuerdo al informe de la Policía Nacional, según también las investigaciones, el conductor y su pareja habían asistido a una reunión de amigos, ¿no?, donde consumieron bebidas alcohólicas, y luego esta persona iba a dejar a su enamorada su vivienda, que vive justamente por cerca de la zona, en semi-rural Pachacútec. Es ahí donde aparentemente una mala maniobra, y también debido a su estado de ebriedad, impactó violentamente contra este poste, dejando a ambas personas heridas. No son de gravedad, pero sí están, bueno, evidentemente, por el fuerte impacto. Pero han generado la destrucción del poste de concreto, también un auto que estaba estacionado frente a la vivienda, y que ahora se deberá hacerse cargo de los gastos asumidos por la destrucción del poste también, pero principalmente del auto, donde también ha tenido varias consecuencias. Ahora el bien va a ser investigado por el delito de peligro común al manejar su unidad en estado de ebriedad. En breve, más información.
1: Se confirmó entonces, se confirmó que estaban ebrios. Los testigos lo decían. Los testigos decían también, ¿por qué no les hacen el dosaje etílico ya? Están tomando de todo. Dice que tomaban agua, tomaban leche, todo, porque sabían que estaban en falta. Ahora, esta gente pudo haber matado a alguien, porque, claro, como solo hay daños materiales, entonces la noticia como que apunta a lo siguiente, ¿no? Impactaron
3: 43.
1: Su vehículo, se hicieron daño, resultaron heridos. Sí, pero ¿y qué tal si mataban a alguien, a una víctima inocente? Estos que estaban borrachos manejando este vehículo, ¿se hubiesen hecho cargo? Porque para comenzar, ni de lo material creo que se están haciendo cargo, ¿eh? Porque el otro vehículo que ha sido impactado, hasta donde sabemos, y ayer justamente dábamos esa información, le pertenecía a una dama que tiene problemas de salud y que lo alquila para tratamiento médico. Ahora no lo va a poder alquilar porque está totalmente dañado. Se van a hacer cargo estos señores que estaban conduciendo este vehículo en estado de ebriedad. Y estamos hablando de una 4x4, un vehículo potente que ha terminado, claro, impactando contra un poste, pero también destrozando otra unidad vehicular. ¿Qué hubiese pasado si alguien se hubiese cruzado en el camino de estos sujetos que estaban en estado de ebriedad conduciendo este vehículo? Lo atropellaban, le pasaban por encima y se moría probablemente. El panorama hubiese sido distinto, ¿no? Bueno, vamos a estar pendientes de lo que ocurre con respecto a esta situación, pero se confirma la noticia, acaba de darla Pablo. Estaban en estado de ebriedad los ocupantes de este vehículo.
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0: Que caiga toda la sanción para estos sujetos que no tienen nada de responsabilidad cuando manejan sus vehículos. Vamos a ir con más noticias. 8 establecimientos de la avenida Dolores de Bustamante han sido bloqueados con concreto por infringir la normativa del distrito. El alcalde Freddy Segarra indicó que los propietarios de estos inmuebles eran reincidentes 45. En cometer este tipo de faltas. Algunas de las faltas cometidas por los propietarios de estas discotecas incluyen el funcionamiento después de las 2 de la madrugada, la falta del certificado de inspección técnica de seguridad en edificaciones, entre otros factores. El burgomaestre resaltó que dichos aspectos actos fueron observados en repetidas ocasiones, por lo que los funcionarios de la municipalidad decidieron clausurar dichos negocios. Pero ojalá que se mantenga clausurada, porque ya conocemos, ¿no?, el actuar de estos propietarios de estas discotecas en diferentes lugares en Arequipa. Le ponen tremendo bloque de cemento en la puerta para que nadie ingrese. Pero a los dos días, por arte de magia, aparece otra puerta al lado de este bloque de cemento. También pueden indicar que hay personas que viven adentro y se les está prohibiendo el paso, ¿no? Tantas cosas que pueden hacer los propietarios de estas discotecas. Porque tienen dinero, ¿no? Contratan buenos abogados, tienen dinero y de alguna u otra manera se libran de todo esto. Pero ojalá que la autoridad de Bustamante ponga mano dura, se ponga firme y no permita que ya estos establecimientos abran hasta que puedan subsanar todo lo que está indicando la municipalidad de Bustamante y Rivero.
1: Seguimos informando. Atención, la expresidenta por accidente, Dina Boluarte, porque fue presidenta accidental, ha reiterado su solicitud ante el Poder Judicial para suspender la resolución del Congreso que el 10 de octubre del 2025 ordenó su vacancia por incapacidad moral permanente. ¿A qué apunta Boluarte? ¿Llamar la atención? ¿Quiere ser presidenta otra vez? ¿Qué cree que va a retroceder el tiempo? Bueno, a través de su defensa legal, la exmandataria ha presentado el pasado 26 de junio un recurso de apelación para revertir la decisión emitida el 22 de enero por la primera sala constitucional de Lima, la cual declaró improcedente una medida cautelar que intentaba frenar los efectos de su destitución. El objetivo de la defensa es suspender la decisión del Parlamento mientras dura el trámite de una demanda de amparo que exige la anulación definitiva del proceso. El 6 de julio, el Tribunal Superior admitió a trámite esta apelación tras verificar el cumplimiento del Código Procesal Constitucional. Está perdiendo su tiempo, ¿no? Bueno, alguien le está asesorando, seguramente le estará diciendo que haga todo esto, pero mejor que se vaya nomás a postular allí al club Abancay, el club social Abancay, porque de ahí sí era presidenta electa, ¿no? De ahí provenía, esos eran los antecedentes de Dina Boluarte, era presidenta de un club social, de ahí la sacó Cerrón para que postule junto a Pedro Castillo en la plancha presidencial hace algunos años, y bueno, después ya por todos los acontecimientos que son bien conocidos, ella terminó 48. Convirtiéndose en presidenta de la República. En fin, vamos a dejar ahí el asunto. 5:48, seguimos informando, somos Melodía.
0: Ahí están los ex candidatos presidenciales, todavía no se rinden, dice. A ver, el ex candidato presidencial Roberto Sánchez cuestionó el próximo gobierno de Keiko Fujimori y afirmó que el pueblo organizado y los movimientos sociales podrán convertirse en la peor pesadilla de una gestión fujimorista. Durante un encuentro con militantes de Juntos por el Perú, señaló que la ciudadanía debe mantenerse activa para defender sus demandas y volvió a plantear la liberación del ex presidente Pedro Castillo, además de pedir a Fujimori un pronunciamiento por los hechos ocurridos durante las protestas sociales. Siempre quieren salir, ¿no? En todo lo que es, quieren llamar la atención. Ahí están los ex candidatos a la presidencia del Perú. Pero ya, pues, ¿no? Keiko Fujimori es presidenta, se le desea lo mejor de la suerte, que haga un buen gobierno, ojalá que sea así, y que mejore en cuanto a seguridad y salud que tanto nos hace falta en nuestro país.
1: Sí, Roberto Sánchez dicen que aspira a convertirse en una especie de Evo Morales, oiga. Roberto Sánchez no es ni la OJ de Evo Morales. 5:50, vamos con reporte. Pobladores de Horacio Ceballos continúan viviendo sin servicios básicos. Escuchemos el informe de Pablo, adelante.
2: Amigos de Radio Melodía, aproximadamente media hora desde la Plaza de Armas de Arequipa, está ubicado el pueblo joven Horacio Ceballos Dames, esto en el distrito de Socabaya. Sin embargo, en una zona, digamos, relativamente cerca del centro de Arequipa, hay estudiantes, pobladores, adultos mayores, que literalmente tienen que pasar agua, un río de desagüe, todos los días para poder llegar a su centro educativo Divina Providencia, esto en el distrito de Socabaya. Esto básicamente ante la falta de compromiso de parte del gobierno regional de Arequipa para completar los trabajos en la planta de tratamiento de Horacio Ceballos Dames, una obra abandonada ya hace bastante tiempo, pero que continúa generando gastos para los pobladores del distrito de Socabaya. Estamos enviando justamente unas imágenes donde se puede apreciar que los estudiantes del colegio de Circa tienen que pasar justamente, cruzar de este río de desagüe, de aguas contaminadas. Lamentablemente muchos de los niños son bastante pequeños y tienen que ser ayudados por adultos mayores. Muchos de ellos, nos comentaba uno de los testimonios, es que han caído incluso las aguas contaminadas y han tenido que regresar a sus viviendas para poder cambiarse tras caer en las aguas contaminadas. Tenemos el testimonio justamente de una de las pobladoras del sector de Horacio Chávez Gávez.
3: Ya estamos cansados de hablar con las autoridades de turno, pero no sé qué es lo que pasa, 51. Que años tras años nos vienen meciendo y ahora la planta Petare está sobrevalorada y, o sea, no hay solución. Ahorita los vecinos tienen que cruzar este río de desagüe, o sea, todo Socabaya está contaminado. Esta es una pequeña parte de lo que está mostrando el señor periodista, que es de Characato, ¿no? Todos votamos al río, pero no hay solución. Todo el cono sur está abandonado. No tenemos agua potable, no tenemos saneamiento físico para muchos casos que tenemos, pero no hay solución. Necesitamos que den una mirada hacia Horacio Ceballos Gámez, a todo Horacio Ceballos Gámez, Characato, el cono sur. No hay un proyecto que se viabilice. Por favor, señor Roel, al menos siempre, ¿no?, hemos dicho que pongan algo, un puente metálico, porque hay niños que se han caído, hay señoras que se caen, imagínense, ya no es igual el equilibrio de personas mayores y se han caído acá, hemos reportado hasta eso, pero que den por favor prioridad.
2: Efectivamente, esa situación que se vive a diario en el sector de Horacio Ceballos Gámez en Socabaya, debido a que los pobladores tienen que pasar de un río de desagüe. Pero lo más preocupante son los niños del Colegio Divina Providencia, es un colegio de Circa, que está ubicado justamente en la zona, que esa situación viven prácticamente los niños a diario. Y el pedido básicamente lo vencido es al gobierno regional, que pueda poner en operación esta planta de tratamiento ya construida hace bastante tiempo, aún no se pone en funcionamiento y es la situación que continúan los desagües invirtiendo a las aguas de la quebrada de la Guaya, esto en Socabaya. En breve, más información.
1: Qué situación tan incómoda, ¿no? Estas descargas provienen de los sectores de Socabaya y Characato y continúan incluso su recorrido hacia zonas más bajas de la jurisdicción.
5: 5, 53.
1: Es un problema que data de hace varios años. Los pobladores en el lugar tienen que atravesar un cauce de aguas turbias, pestilentes, lodo, vegetación, rocas. Madres de familia, padres de familia con sus niñitos tienen que cruzar por el lugar. Niños que van solos también, y como decía Pablo, se han caído algunos y han tenido que ir a cambiarse a sus hogares. Y no basta con cambiarse de ropa, porque usted cae sobre esto y tiene que irse a bañar, tiene que ir a desinfectarse. Imagínese que una niña se dé un centanazo ahí sobre el agua residual, sobre este cauce de agua de desagüe. Tiene que ir incluso hasta a la posta a hacerse ver, ¿no? O tiene que tomar pues algún tipo de medicamento para evitar cualquier tipo de infección, porque la zona íntima puede resultar afectada. Y la autoridad, bien, gracias. El alcalde de Socabaya debería de atender esta necesidad. 54. Tampoco se le está pidiendo que construya pues un puente chilín ahí en el lugar, ¿no? O un puente Bailey, que lo solicite y lo ponga, ¿no? Pero al menos una estructura básica, pues, ¿no? Para que puedan pasar seguros todos los que utilizan esta vía. Pero bueno, nada de eso ocurre allí en Socabaya. Los problemas más bien son para los vecinos de Horacio Ceballos.
0: Y esta planta de tratamiento de aguas residuales fue iniciada en el año 2019 y debía entrar en servicio en el 2020. Pero a la fecha, ya estamos en el 2026, nada. El proyecto fue diseñado para procesar 18 litros por segundo y beneficiar a más de 5.000 familias. Pero las autoridades no hacen nada. El alcalde de Socabaya debe sentarse con el alcalde de Characato, con el gobernador regional, con el alcalde provincial, y hacer algo, ¿no? Algo para solucionar este problema. Pero ahora que estamos en campaña política, el alcalde de Socabaya más está pensando en su campaña para la provincial, en que su papá sea alcalde de Socabaya y su pareja sentimental salga como primera regidora. En eso está pensando el alcalde de Socabaya, pero no está pensando en la necesidad de los estudiantes que tienen que cruzar esta especie de río de aguas contaminadas. Es increíble hasta dónde estamos llegando y las autoridades no hacen nada para solucionar este problema que hay aquí en este sector.
1: Y yo pensé que iba usted a decir que tienen que sentarse ahí en el cauce. Bueno, no sería mala idea para que pruebe un poquito del problema, porque muchos seguramente que se han caído ahí y han vivido una situación muy incómoda. Bueno, 5:56. Sobre el accidente en Cayoma, tenemos reporte de Serafín. Adelante, escuchemos.
5: Sí, muchísimas gracias a ustedes por estar correspondiente. Yo soy Ferrer. Buenos días. Accidente de tránsito con consecuencias fatales el día
6: 56.
5: De hoy. Esto en la provincia de Cayoma, donde en la vía de Quipa, Chibray, se ha producido este accidente de tránsito, donde la camioneta blanca Toyota Hilux de placa VEF 948 se empotrara contra un camión que se encontraba malogrado. Se ha empotrado por debido a la oscuridad, porque esto ha sido 5:30 de la mañana aproximadamente, y lamentablemente tenemos que indicar que el chofer, el conductor de esta unidad,
4: VEF 948,
5: lamentablemente ha fallecido. Por el momento está como NN, porque la camioneta pertenece a una empresa, por eso es que todavía está como NN. El camión que se ha malogrado es de placa D6R 798. D6R 798 es el camión que estaba malogrado.
6: 57.
5: Y justamente la camioneta no se percató el conductor y se empotró. Lamentable la información, una vida más que cobra nuestras pistas en nuestra región. Esta muerte de este accidente de tránsito ocurrido en Chibay. Adelante ustedes, señor presidente, conmigo.
1: Qué lástima. Tenemos algunas imágenes y no vemos por ningún lado los conos de seguridad, ni más allá, ni aplastados, ni a 5 o 10 metros, no vemos nada de ello. Bueno, hay algunos que afirman de que probablemente el conductor del vehículo pesado no había señalizado correctamente, porque si un vehículo está averiado, tiene que haber una señalización de seguridad para este tipo de situaciones. Y si no hay señalización, entonces está en falta y sería el responsable de esta muerte. Es una tragedia.
6: 5:58.
1: Ha perdido la vida Rodolfo Orlando Portillo Luque, quien sufrió graves lesiones. Lo trasladaron, sí, al centro de salud de Chibay, pero en el trayecto falleció porque estaba grave. Terminó empotrándose contra la parte posterior de esta unidad vehicular. Ahora también la gran velocidad que se desarrolla pues impide un frenado a tiempo. Porque si uno ya a la distancia ve que el vehículo pesado no está avanzando, Radio entonces uno tiene que ir descendiendo la velocidad. Sin embargo, el conductor al parecer siguió acelerando, tal vez pensando puede que en algún momento va a poder sobrepasar al vehículo, o qué más habrá sucedido, ¿no? De repente el sueño, tal vez se ha estado manejando durante toda la madrugada, porque recordemos que esto ha ocurrido a las 5:30 de la mañana, en fin, una serie de factores se han podido presentar, pero lo cierto es que
6: 5:59.
1: Ha terminado perdiendo la vida, pues, el conductor de esta camioneta blanca allí en la vía Arequipa-Chibay. Parte final del vespertino, seguimos informando, somos Melodía.
0: A ver, la presencia de lobos marinos varados en las playas de Mollendo, en la provincia de Islay, generó preocupación entre los pobladores en las últimas horas, que se reportó un ejemplar muerto y otro de pelaje claro que permanecían refugiados junto a una caseta de la playa, aparentemente agotando tras su desplazamiento. Y la recomendación que hace ante la presencia de la fauna marina varada, se recomienda a la población a no tocar ni manipular a los animales. La sugerencia es la sugerencia es comunicar de inmediato el hallazgo a la municipalidad correspondiente, ya que son los gobiernos locales los que deben contar con brigadas capacitadas para atender estos casos. En caso de encontrar ejemplares muertos, corresponde a las autoridades realizar el retiro y entierro de los animales siguiendo los protocolos sanitarios.
1: Listo, nos vamos, señores. Llegamos al final del vespertino de Melodía en la Noticia. Muchas gracias por la sintonía. A nombre de todo el equipo, Ebert Ticona, Pablo Rojas, Serafín Ticona en Exteriores, quien les habla, Daniel Zambrana, les agradece por la atención prestada. Sigan con Melodía, viene la canción del día. Buenas noches, permiso.
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Ahí está la canción del día, aquí en Melodía, la canción del día, no hace falta, lo canta Mijares aquí en Melodía. 104.3, la radio del primer lugar en sintonía. Bienvenidos y bienvenidas a una nueva hora. Everticona te saluda una vez más, nos quedamos contigo hasta las 7:30 de la noche. Y ahora seguimos bailando. Gracias por estar escuchando Melodía, gracias por estar escuchando la radio del primer lugar en sintonía. ¡Qué rico! 6:10 minutos. 6:10. Gracias por estar escuchando la radio, ¿eh?

6:13. Ahí está el grupo de oro del Perú, el grupo 5. Lo mejor de la cumbia y toda la música variada aquí en Melodía, la radio número 1. Continuamos con más canciones. Continuamos con más música variada para los oyentes de la FM de Melodía. Con la mano para arriba, disfrutando, bailando, gozando. Ahí está la bella luz que suena aquí en Melodía. Porque la cumbia se escucha mejor aquí en Melodía, no te equivoques.

Ahí está la Bella Luz, aquí en Melodía, la Bella Luz, aquí en los 104.3. La Bella Luz no cantaba en esa parte del programa. Vamos a seguir disfrutando toda la música. Vamos ahora con esta bonita salsa. Salsa de Marc Anthony, aquí en Melodía. Tu amor me hace bien, no canta. Hoy jueves preámbulo al fin de semana, ya sabes, continuamos con más canciones, música variada para

Es que me vuelves loco. Ay, qué bonita canción, ¿no? Tu amor me hace bien, aquí en Melodía. Tu amor me hace bien, en los 104.3. Somos Melodía, esta es la hora, son las 6:22. 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

Suave, suave, suave. Como siempre te soñé. Qué buena canción. Como siempre te soñé. Gracias por estar escuchando la radio. Son las 6:27, 104.3, tocando de todo, música variada para usted, amigazo, que todos los días nos escucha, que todos los días está con Melodía, la radio del primer lugar en sintonía. Ay, ay, ay. Arriba los ánimos, señora. Caballero que escucha todos los días la radio. Gracias por estar escuchando la FM de Melodía.

0: Héroe de amor, 6:30, pausa y regresamos aquí en Melodía, la radio número uno.
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9: 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Continuamos disfrutando toda la música variada en una sola radio. 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

Ahí está Juan y nos canta Es por ti. Es por ti, aquí en Melodía, 6:39. Gracias a los amigos por escucharnos todos los días en Radio Melodía, la radio del primer lugar en sintonía. A ver, saludo por acá para los amigos que están escuchando la radio en el distrito de Mariano Melgar. Saludo para la señora Cecilia en Mariano Melgar, escuchando Melodía todos los días con su radio. Gracias, señora Cecilia. Los amigos de Mariano Melgar, ¿no? Todos los días ahí con la radio, escuchando, y en esta parte de la noche, quizás relajándose un poco, atendiendo ahí en su negocio propio, escuchando Melodía, como todos los días. Amigo de Volante, ¿cómo está? Muy buenas noches. A manejar con mucho cuidado, amigo del transporte. Y siga respondiendo, siga escuchando.

Somos Melodía 104.3, tocando de todo. 6:43. Abríguese, está haciendo bastante frío, ¿eh? Cuide, a cuidar a toda la familia, a cuidar a todos los integrantes de la familia y siga respondiendo Melodía.

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1: Como dice Chayanne, provócame y conquístame. Nos canta Chayanne aquí en Melodía tocando de todo. Continuamos con más canciones. Disfrutamos toda la música variada, todas las canciones en esta parte del programa. Aquí en Melodía, la radio que está en el corazón de los arequipeños. Gracias por esa sintonía.

Somos Melodía. Qué bonita canción. Una bonita salsa de Camilo junto a Karim León. Ahí está, Camilo cantando salsa aquí en Melodía 104.3. Tocando de todo. Música para ustedes que siempre están con Melodía. Ya saben, nos quedamos contigo hasta las 7:30 de la noche. Sigan llamándonos. Sigan escuchando y sigan respondiendo Melodía.

0: goza toda la cumbia. Y nos vamos a la pausa, luego regresamos con más canciones y ahí en la parte final del programa, hoy jueves, preámbulo al fin de semana.
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